0: Alabarle al Padre, ¿cuánto dicen amén?
1: Amén, amén, amén.
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3: Alaba.

¡Un aplauso fuerte! Todo lo que respire, alabe al Señor, dice su palabra. Yo sé que tú te acuerdas de este versículo bíblico, Salmo 27. Dice: Jehová es mi luz y mi salvación, ¿de quién temeré? Jehová es la fortaleza de mi vida, ¿de quién he de temorizarme? Dice el versículo 2: cuando se juntaron contra mí los malignos, mis angustiadores, mis enemigos, para comer mis carnes, ellos tropezaron y cayeron. ¿Cuántos dicen amén? Aunque hoy se haya levantado espíritus inmundos que dividan la familia, que quieran dividir las iglesias, levantémonos con una actitud de guerra y decir: Señor, tú vas delante de mí. Si hoy te han atacado espíritus inmundos en tu soledad, has estado triste, enfermedad, depresión, ansiedad, pero sabes, dile esto al enemigo: aunque contra mí se hayan juntado, él ha vencido. Amén. Y miren esto, dice: aunque un ejército acampe contra mí, no temerá mi corazón. Aunque contra mí se levante en guerra,

es cantar toda la inspiración del Señor, ¿no? Por eso dice que hablemos, imagínense, que hablemos con cosas espirituales, que cantemos himnos. Es una recomendación de la palabra para todos. Uno diría, esa debe ser recomendación para un antiguo, para un nuevo, ¿para quién? Para todos. Aunque no lo crean, hay, cuando viene el toque del Señor, cuando tenemos un encuentro con el Señor, es tan fuerte ese shock, ese momento, que hay decisiones en las que tú dices, de aquí en adelante es otra etapa de mi vida, todo lo anterior no sirve para nada. Conozco a una persona que trajo toda su colección de música así a la plataforma y dijo, todo este he sido yo y hoy lo dejo. Para alguien no puede significar nada, ¿no? Para otro puede decir, qué exageración. Pero para el que estaba dando ese paso, significaba lo que dijo. Esta era mi vida hasta ayer o hasta hace pocos días que me había pasado ese momento, ¿no? Y dice, de aquí en adelante otra cosa. ¿Qué hace esa decisión? Eso recuerdo en una plataforma. Recuerdo también de otro, de un joven que vino a un encuentro, así como ustedes han ido a un encuentro recién, y al encuentro no sé quién le diría va a ser un encuentro con Dios, o sea, ¿cómo le adelantarían? Porque no se sabe mucho, ¿no? Cuando uno va a un retiro, ¿qué va, en realidad va a pasar? Alguien le diría algo, y se vino con su mochila bien grande, ¿no? Si está bien que se traigan provisiones, pues había traído igual, todo su material, en ese caso eran ya, no era tan atrás, ¿no? Entonces eran CDs, se trajo todas sus cosas, ¿no? Y esa noche hicimos una fogata, ¿no? Esa fue la idea. Y el día de la fogata saca todo, su mochila había sido todo eso. Dice, yo hoy quiero hacer un paso decisivo y yo no quiero nada que ver con esto, ¿no? Y realmente es porque Dios toca. Y recordé que yo no hice eso tan público, pero sí lo hice en mi corazón y en mi habitación. Entendí que me había entregado al Señor Jesucristo. Eso me pasó a mí cuando conocí al Señor. Y empecé a sacar todo lo que no honraba a Dios. Todo lo que no honraba a Dios, desde lo gráfico, desde los audios, todo lo que tenía yo. En ese entonces todavía se utilizaba la tecnología del cassette. Así que eso lo pensé dos veces. Dije, este es buen material. Este es, sirve para tomar otra grabación. Entonces lo seleccioné, cosas que podía utilizarlo, y realmente empecé a cambiar toda esa, en base a esos cassettes que tenía, a música cristiana. Toda, no quería saber nada. Y yo todavía tenía en esa época, tan antiguos pastores, tenía discos vinilo, sí tenía. Y a esos también. Eso ya no había cómo regrabar, ¿no? Eso sí me decidí y lo rompí, no solamente que lo boté, lo rompí. No, tampoco era tanta antigüedad, vamos, porque los discos vinilos llegan hasta Michael Jackson, hasta Madonna, llegan a los de rock argentino, todos esos, hasta ahí llega. Tampoco es que en los discos vinilos había la música solamente de los años cero. No, ha llegado a buenos años, ¿no? Esa tecnología debe llegar a los 80, tranquilamente, todos los 80. Entonces, y quizá algo de inicios del 90 también. Entonces había el material. Y yo decidí, me acuerdo que en una esquina de mi habitación empecé a romper con mi pie. Es una decisión. Y por eso le digo, gracias, hermano Juan. Cuando dice la palabra, hablen con expresiones espirituales, escuchen y canten himnos, dice. Está hablando que influye, tiene que haber eso. Por eso vuelvo a decir, cuando yo vi esas actitudes, yo me reflejé y dije, sí, eso realmente es decisión. Ahora, ¿cuál será? No vas a botar tu celular, ¿no? Pero puede ser como yo hacía en la época de los cassettes, eliminar cosas que no me sirven y utilizar para lo que sí sirve. Aquí, digamos, hay espacio, hay memoria que podría ser utilizado en basura,
Entonces digo, no, ese espacio, esa memoria hay que ser utilizada para buenas cosas. Esa es una decisión, ¿no? Cosas como esas, pero tiene que haber decisión. Y Dios honra eso. Dios honra. Y aunque tenga una analogía, cuando fui a ser ministrado para mi matrimonio, le pedí eso al pastor Fernando Reyes Ortiz y a su esposa, la pastora Erika, y nos hablaron, no sé si fueron tres reuniones o algo así, pero o una sola, no, creo que fueron por lo menos dos. Entonces, en la última, a mí me dijo, hablando el varón con varón y la pastora con que en ese momento iba a ser mi futura esposa, era mi novia hasta ese momento, habló, y a mí me dijo algo, una recomendación, ¿no? Y se las transfiero porque tampoco es un secreto, ¿no? Me dijo, ¿qué cosas tienes? Así, recuerdos, música, tarjetas, peluches, cosas que no son de tu esposa, la que va a ser tu esposa. De pronto, de alguna otra persona del pasado. A ver, respóndeme. ¿Hay todavía en tu habitación eso? Y decir, sí. ¿Qué tiene que hacer eso entre tus cosas? Estás tomando una decisión, me dijo. Nada, ni una fotografía, me dijo. Ahorita te vas y empiezas a romper todo lo que tenga que ver en cuestión de pareja, de un enamoramiento, lo que sea. Todo aquello lo rompes, lo eliminas. Eso es decisión. Supongo que le dijeron lo mismo, no sé, pero a mí me dijo eso, ¿no? Así que me fui ese día a la casa y otra vez la locura, ¿no? Buscar todo posible enemigo. Esto, nada que ver. Y entre mis fotografías igual, esta también. Bla, bla. En ese entonces, ¿no? En este época, ¿qué sería? No vas a botar el celular porque hay bastantes cosas, pero puedes eliminar. Hay un punto que dice eliminar. Puedes hacer, dice, sí, elimino, pues, porque eso nada tiene que ver conmigo, listo. ¿Eh? Ahora, si te cuesta, es que todavía hay ahí una conexión, y ese es el punto en el que uno debe obedecer, ¿no? Ahí está bien claro la instrucción. Por eso es que cuando dice, hablen entre ustedes con expresión espiritual, canten himnos, salmos, está diciendo, todo eso influye. Ahora, ¿por qué le dije? No solo es para el que recientemente ha conocido al Señor o para el que es más antiguo en el Señor, es para todos. Porque llega épocas en las cuales también te endureces. Y de ser tan radical como esos pasos decisivos que les acabo de mencionar como ejemplo, al final hay gente que empieza a tolerar. Ahora, El mandato del Señor es bien claro, dice, y la palabra lo dice, ¿no? Estamos en el mundo, mas no somos de este mundo. O sea, vamos a estar siempre en conexión con todo lo que hay en nuestra sociedad, vamos a estar escuchando todo lo que haya, ¿no? Pero otra cosa es tu decisión, si eso ya te agrada, ese es otro tema. Puedes escuchar toda la basura que hay, ni modo que estés todo el rato con tapones, con unos lentes oscuros, no quieres ver nada. No, estás en medio del mundo, como dicen, no, pero no eres del mundo. O sea, estamos ahí, pero no somos. Esa es una cosa muy, no sé cómo lo puedo decir, de mucha alta responsabilidad y de decisión. Tú decides. Tú dices, puede estar ahí pasando todo eso. Ahora, ¿tú lo disfrutas o no? Ese es el tema. Ahora, si tú estás en medio como los demás, ¿qué cambio hay? ¿Qué cambio puede haber, no? Y lo grave no solo es que los demás vean o no vean. El Señor, Él conoce nuestro corazón, nuestra vida. Y es mejor ir delante de Dios si todavía tenemos por esa área alguna debilidad espiritual, mejor decir al Señor con sinceridad, esto me está pasando, Señor. Es mejor ser honestos con el Señor, es la mejor cosa. Y el Señor nos ayuda, desde luego nos perdona, desde luego nos perdona, pero también nosotros tomamos decisión.
Eso no es, digamos, wow, quererte portarte bien, querer hacer buena letra. No, eso fue logrado por el Espíritu Santo. Y hay una convicción, dices, yo no quiero esto, yo no quiero, yo decido no. Es grave, ¿no? Hay una etapa en la que el Señor nos conduce y nos enseña el camino, pero también está esperando responsabilidad de parte de nosotros también, ¿no? Es como cuando las familias, ¿no? Empezamos a venir con nuestros hijos, estamos instruyendo, ¿no? Estamos instruyendo. Dice la palabra, instruye al niño en su camino y aún de viejo no se apartará de él. Estamos cumpliendo esa parte de instrucción. Pero eso quiere decir que nunca los van a tentar. Eso quiere decir que nunca el mundo les va a mostrar el panorama. Desde luego les va a mostrar y les va a traer. Pero esa enseñanza, esa instrucción les va a ayudar a tomar una decisión de decir, a ver, como he aprendido en mi familia es de esta forma y como el mundo me está ofreciendo es de otra forma, ahí es la decisión. Y ahí vamos a ver el resultado de haber instruido y Dios nos va a honrar siempre por haber hecho ese trabajo. ¿Cuántos dicen gloria a Dios? Van a tomar buenas decisiones. Le damos un aplauso fuerte al Señor. ¡Qué lindo! Bueno, vuelvo a decir, esas decisiones no solo son para cuando eres nuevito en el Señor o cuando eres muy antiguo, es toda la vida. Porque vuelvo a decirte, puede que al principio has sido bien radical y ahora algunos nos podemos dejar como que alivianar en eso y descuidarnos, ¿no? El Señor dice que debemos estar permanentemente atentos. No nos hagamos los muy, no sé, muy conocedores, ¿no? Todos debemos actuar con mucha prudencia y en esa forma también resguardar nuestra vida. Nadie puede hacerse al bueno, ¿no? Sino más bien decir, todo lo que tenemos es por la misericordia del Señor y mantenernos en esa humildad también. Amén. Voy a leer la palabra, vamos a compartir. En el Evangelio de Lucas, capítulo 5, por favor. Evangelio de Lucas, capítulo 5.

Así dice ahora, ¿no? Antes yo tenía problemas. No, no es bueno, no, eso fue un poquito más. Una vez que me enamoré del Señor, ya me sabía todo dónde estaba. Alguna que otra cosita, ¿dónde estará? Había habido una página que dice índice. Me dijeron después de muchos años. Dice, Alejandro, si puedes, en la otra versión. ¿Ya? Sí, Nueva Traducción Viviente. Pero también tengo aquí Reina Valera. Pero vamos a buscar. Lucas 5, y habla de un evento muy especial. Dicen los primeros discípulos. ¿Cuántos quieren saber acerca de los primeros discípulos? Ya, hermano, salud. Ya, no. Sí, gracias, por favor. Para los que ven la transmisión. 5, y habla de un evento muy especial. Dicen los primeros discípulos. ¿Cuántos quieren saber acerca de los primeros discípulos? Ya, hermano, salud. Ya, no. Sí, gracias, por favor.

Lucas 5:1. Cierto día, mientras Jesús predicaba en la orilla del mar de Galilea, grandes multitudes se abalanzaban sobre él para escuchar la palabra de Dios. Jesús notó dos barcas vacías en la orilla porque los pescadores las habían dejado mientras lavaban sus redes. Al subir a una de las barcas, Jesús le pidió a Simón, el dueño de la barca, que la empujara al agua. Luego se sentó en la barca y desde allí enseñaba. Desde allí enseñaba a las multitudes. Cuando terminó de hablar, le dijo a Simón: ahora ve a las aguas más profundas y echa tus redes para pescar. Lucas 5:5. Maestro, respondió Simón, hemos trabajado mucho durante toda la noche y no hemos pescado nada. Pero si tú lo dices, echaré las redes nuevamente. Y esta vez las redes se llenaron de tantos peces que comenzaron a romperse. Un grito de auxilio atrajo a los compañeros de la otra barca y pronto las dos barcas estaban llenas de peces y a punto de hundirse. Cuando Simón Pedro se dio cuenta de lo que había sucedido, cayó de rodillas delante de Jesús y le dijo: Señor, por favor, aléjate de mí, soy demasiado pecador para estar cerca de ti. ¿Saben qué pasa? Es una de las historias más lindas, ¿no? Dice que el Señor ya estaba predicando. Y él fue a predicar a una región de los pescadores. Esto es para aprender y para tomarlo muy en cuenta. Porque él, su ciudad de nacimiento es Belén, ¿no? Pero su ciudad de residencia es Nazaret, ¿no? Yo creo que a alguno de aquí le pasa algo así, ¿no? Quizá pocos ejemplos, pero debe haber uno que ha nacido en una ciudad, pero que ha vivido en otra ciudad, ¿no? Y toma esas características. Justo no está aquí el hermano René Sánchez. Yo siempre digo, vos nos has estafado. Hasta te decíamos de sobrenombre Cochalo. Sí, pues me decían, ¿no? Claro, porque él ha vivido en Cochabamba, ha hecho servicio militar en el CITE, o sea, todo de Cochabamba, ¿no? Llegó de la carpa de Cochabamba aquí, o sea, todo de Cochabamba, ¿no? Cuando un día nos presenta su carnet, dice: Oruro, oye, nos has estafado toda la vida. ¿Por qué te hemos dicho Cochalo si vos no eres? Pues nunca me han preguntado, pero ahí está, ¿por qué no nos has dicho? Y hay casos así, ¿no? Pero el Señor había nacido en Belén, pero había vivido en Nazaret, su papá, José de Nazaret. Claro que, papá adoptivo, ¿no? Pero José, cuando ustedes saben la historia, ¿no? Tuvo que irse a registrar. ¿Dónde se va a registrar? A Belén. Porque así era la lógica, ¿no? Iban a la ciudad de origen, por decir. Entonces, de pronto le pasaba lo mismo también a José, pero igual estaba radicado en Nazaret, seguro tenía su actividad allá. Pero imagínense, lo más lógico, alguno va a decir, pero entonces, ¿dónde podría predicar? ¿En Belén, en Nazaret, o en la capital, en Jerusalén? ¿No? Empieza a predicar el Señor en el área de los pescadores, al lado del mar de Galilea, todo el área de pesca. Él está teniendo un objetivo bien claro de alcanzar vidas y busca personas, conforma un equipo muy diverso, ¿no? Pero de los primeros que conforma, busca a los pescadores. ¿Y los pescadores qué característica tendrán? Primero, que son de alguna manera independientes o no. Pueden estar agremiados también, ¿no? Pueden depender un poco, puede ser. Pero de ellos depende a qué hora salen. A las 5 menos 5, a las 5 clavados, a las 5 y 5. Eso es independencia de alguna manera. Venden al restaurante de allá o venden al que lleva más producción al mercado. Ellos saben a quién. Tienen una lógica bien interesante. Ahí va el Señor a ganarse los primeros discípulos. Y lo encuentra a alguien bien característico que acabamos de leer, ¿no? Dice que habían trabajado toda la noche. Y en esas condiciones el Señor va y pide prestado esa barca donde habían intentado toda la noche y estaban recogiendo las redes y parece que no pasó nada. No parece, sino que según lo que registra la palabra, no pasó nada, no había. Y le dice a Pedro, el Señor va directamente a Pedro y dice: Pedro, préstame tu barca. Y mira, el Señor, Pedro dice, toda la noche aquí, trabajando con mi hermano Andrés, con mis dos amigos, Juan y Jacobo, y no hemos pescado nada,
y aquí el predicador me pide

barco, que por lo menos para eso sirva. Está bien, úsalo, Señor. Úsalo, Rabí. Úsalo, Maestro. Y ¿no? se entran un poquito más adentro y empieza a predicar, ¿no? Seguramente Pedro estaría, por amabilidad, todavía recogiendo sus cosas mientras el Maestro usa su barca. Él sigue haciendo sus actividades. Siempre hay cosas que hacer, ¿no? Pensando cómo va a solucionar sus problemas, porque ese día nada que ver, no encontró nada. Y estaba tan preocupado, pero escuchaba el mensaje, ¿no? Y el mensaje era bien claro. El mensaje, él creía que estaba solamente dirigido a la gente que estaba escuchando, pero en realidad el primero que estaba recibiendo era él, el que había prestado la barca, ¿no? Y él estaba escuchando, sí o sí tenía que escuchar por prestar la barca también. El mensaje era para él. ¿Cuántas veces el Señor toma estrategias así, no? Y creemos que las cosas están dirigidas para alguien, pero en realidad está dirigida para nosotros. Nosotros somos los primeros, ¿no?, que recibimos eso. Dios es bueno, nos da así el mensaje. Y empiezan a pasar cosas extrañas. Termina el mensaje muy lindo, dice, ya le he prestado al Maestro, ya lo recogeré. Es un día que más bien lo quiero olvidar, ¿no? No ha sido bueno este día. Quiero olvidarlo, dice. No me acordaría de este día para nada. Habiendo salido ayer en la tarde, toda la noche pescando, intentando pescar y nada. Y casi ahora estamos llegando ya a las primeras horas del día. El predicador me pide prestado. Ya por lo menos he hecho eso y lo guardaré en el barco. Y le pasa algo especial. El Señor dice, Pedro, gracias por prestarme la barca. Ahora, anda, más adentro vas a pescar, lanzas tus redes. Mira, este hermano predicador, interesante, pero además yo sé que es carpintero, pero eso de pescar tiene sus características. Toda la noche hemos estado en esto. Y se atreve a decirle, Señor, toda la noche hemos estado en esto. Y nada de nada. Pero en ese momento, como escuchó la prédica, como vino la palabra de Dios, dice que trae fe, ¿o no? La fe viene por el oír, y el oír la palabra. ¿Qué diferencia había del Pedro que trabajó toda la noche con ese Pedro que ahora estaba decidiendo obedecer a Dios? La palabra de Dios, la palabra de fe. Había recibido esa palabra mientras recogía sus redes y todo, mientras el predicador está hablando, recibió la palabra de Dios. Dice, Señor, toda la noche hemos intentado, más en tu palabra lo voy a hacer. ¿Cuánto dicen? Gloria a Dios. Más en tu palabra lo voy a hacer. Y se fue remando con su hermano Andrés. Se va a hacerle casa al Señor, al Maestro. Y lanzan la red. Bueno, por enésima vez lanzaremos la red. Y empiezan a ver. Empieza a haber ahí vida. ¿Cuántos dicen gloria a Dios? Empieza a moverse, moverse, moverse, moverse. Y empiezas a emocionarte. Dice, esto está pasando algo extraordinario. Algo está sucediendo. Es impresionante cuando ves un pez salir del agua. ¡Un pez! Ellos, ¿cuántos han sacado en red? Te emociona, te emociona. Te emociona, no sé qué sientes al ver. El ángel sabe, ya está. ¿Sabe lo emocionante que es? Hay varios de aquí, no solo porque lo acaba de mencionar. Entonces, ¿saben? Cuando viene el milagro es así. Dices, he intentado tantas veces, mas en tu palabra lo voy a hacer. Y lanzas, y cuando empiezas a jalar, empiezas a sentir algo diferente. Y dices, todavía no veo el milagro, pero ya lo siento, ya viene, aquí está saliendo, viene, lo voy a ver. ¿Cuántos dicen gloria a Dios? Denle un aplauso, por favor. ¿Qué estoy queriendo decir? Que es una práctica. La próxima vez va a ser igual. Otra vez vas a encontrar una puerta cerrada, un imposible, y dices, mas en tu palabra lo voy a hacer. El otro día les conté, ¿no? Tenía un de esos de hace unos. Ese testimonio debe ser de hace unos. Quizá 8 años.
atrás. O 10, 10 mejor. Entonces tenía un trámite estancado. Es un trámite administrativo, ustedes saben. Ese es de vuélvase mañana, vuélvase pasado, de esos, pero ya había pasado años y no salía, no salía. ¿Pero por qué? Falta, como esa publicidad, ¿no? De cuando van a pedir crédito, falta, ¿qué falta? Así, exacto, así, exacto, así. ¿Pero qué? Ya. Y pasaba el tiempo y era peor, ¿no? Y no sé, así como un domingo como hoy, así, normal. Pasó este día domingo y en la noche al descansar, normal, no sé de cómo me puse a pensar en eso, plan, y esto no sale. Ah, señor, tú me das la estrategia y para ti nada imposible. No, no dije nada más. Me dormí y en la, no me soñé nada. Nada, nada. Por lo menos hubiese habido un sueño así, ¿no? De dirección, nada. Solo me levanté con una decisión. ¡Ting! Aquí me dijo el Señor en mi corazón, anda. Casi le discuto al Señor, pero otra vez, para que me digan lo mismo. Anda hoy, anda con todo lo que tienes, anda. Le hice caso al Señor, desayuné y salí. Llegué a la misma puerta, al mismo lugar. Quería hacer la misma rutina, pero me encontré con una persona. Una persona, dije, no le voy a contar mi historia, ¿no? Le voy a saludar y listo. ¿Qué creen? Esa persona, ¿y por qué has venido? Me aburro de esa gente que quiere que le cuente mi vida. ¿Para qué? Si no me va a solucionar, ¿no? No le voy a decir nada, de hecho. No, un tema así cualquiera, ¿no? No te preocupes, ¿no? Estoy así. No, no, no, no. Más bien contame el asunto así para. Quería cambiarle de tema. Sí, me respondió así en 2, 3 palabras. Y me dijo, pero de verdad, ¿a qué has venido? Ah, no. Ya, pues ni modo, ¿sabes qué? Es una vergüenza, pero estoy aquí por un tema que nunca sale, por así, así. Entonces vine. Vine pues con la decisión de que salga, pero no sé cómo me. A ver, mostrame, me dice, ay, eso más que vergüenza. Y aquí está. Fla, fla, tienes todo, me dijo. ¿Y vos qué? ¿De cómo sabes? Yo estoy aquí, me dice. Sí. Ah, haberlo dicho antes. Tienes todo, me dijo. Ya, acompáñame. Bla, bla, bla, bla. Me entró y se entró directamente con las personas adecuadas. Me dijo, yo no sé por qué no le dan curso. Tiene esto, el otro. ¿Verdad? ¡Qué extraño! Usted tiene todo. Y a todos se me enseñan. Usted tiene todo. ¿Por qué está con tanto tiempo? No ha sacado esto. Eso es lo que digo yo. Ya, ya. No tardé ni 20 minutos. Ni 20 minutos. Y salí y me fui así. Ya no sabía si estaba pisando la tierra o el cielo, porque de que cada vez te digan no, no, no, no. Y un día, como dice mi hija, de la nada, aparezca con todo aprobado, me alegré mucho. Entonces, cada vez que siento los no, no, no, no del enemigo, y le hago caso al sí de Dios, y empiezo a sentir eso que sintió el Pedro. Ya empezó a sentir aquí, ah, se va a abrir la puerta, se está abriendo la puerta, se está abriendo la puerta, Señor. Aquí viene la pesca, aquí viene la pesca. Y sale. ¿Cuántos dicen gloria a Dios? Esa es una práctica. Esa es una práctica. A mí me enseñaron a pescar así. En serio. Mi tío ya ha fallecido, ¿no? Iba yo. No sacaba ni las botas, ¿no ven? Pinocho sacan las botas. Yo ni la bota sacaba, hermanos. En serio, no sacaba ni la bota. Hacía perder los anzuelos, se quedaba. Ay, ya sin esperanza, ¿no? Y un día mi tío me ve ahí, seguramente con mi cara de protesta, ¿no? O sea, enojado, ¿no? Me dice, ¿sabes qué? Primero que así no vas a pescar, ¿no? Esa actitud no pesca nada, ¿no? Tienes que ir con fe, me dijo, ¿no? Tienes que ir con fe. Y ya era cristiano, ¿no? Si no es así, nada vas a sacar. Pero es que no da rabia así. Aunque te dé rabia, bótalo eso. Y entra con una actitud de fe. A ver, sonreí. No, yo no quiero sonreír. Ya ve, pues estás mal desde ahí. Ya, no me hagas caso. Pero la próxima vez, entras al río, sonríes. Alegre, esperas
pescar, no esperas perder el tiempo, enfriarte, mojar, no, esperas pescar. Lanzas y tienes que ver, ya viene, ya viene, ya viene. Digamos que no salir, en el siguiente ya viene. Y va a venir. Y así practiqué, ¿no? Créalo. No me estaba viendo nadie. Sásle, tengo que sonreír. Tengo que tener fe, tengo que alegrarme, tengo que esperar. Y empiezas a practicar. Y funciona. Eso le enseñó al Pedro. Así viene el milagro. El mismo, ¿no? Señor, toda la noche hemos pescado. Anda, lanza otra vez. Toda la noche hemos pescado. Más en tu palabra lo voy a hacer. Ahí empezó a cambiar, ¿no? Y empezó a sentir, vuelvo a decir. Antes que salgan los peces, él ya sintió el peso de la red, ¿o no? A ver, para ser prácticos, aquí digamos que es, se llama el nivel del agua, ¿no? Está ahí el espejo de agua. Se ve lo que está encima. Pero no ves lo que hay abajo. Pero está la red ahí. Y si tú agarras, si hace carga, ¿sientes o no sientes? Tienes que sentir. Ya sientes. Pero no ves nada. Pero ya sientes. Y sientes que está cargado más y más. No, esto es grave. Dice, esto es grave. Le dice al Andrés, ¿tú estás sintiendo lo mismo que yo? Sí. No, se va a reventar esto. ¡Juan! ¡Jacobo! Todavía no están sacando nada, pero ellos ya saben. A ese nivel tenemos que llegar. En el que ya sabes, algo está pasando. ¡Ayuda! Y sus dos amigos vinieron a ayudar. También se estarían yendo, ¿no? Porque han venido a salvarle al Pedro, a ayudarle. Pero como no había resultados, ya vamos a dormir, pues ya algo haremos. A la casa vámonos. O hacer algo, ¿no? Pero se están yendo y dicen, no, vuelvan. Nos están llamando. ¿Para qué? No sé, pero vamos. Y han ayudado y dice que las redes se rompían. Es interesante porque cuando uno se da cuenta es que esa gran cantidad no era para hacer su comida del día, ¿no? Que dice que sacaron entre Andrés y Pedro lleno su barco. Juan y Jacobo lleno su barco. Era para cubrir algo, ¿no? O sea, de un crédito, una responsabilidad. Estaba con la soga en el cuello el Pedro, pero Dios le dio su milagro de una forma sobrenatural. ¿Cuánto dice gloria a Dios? Otro aplauso, por favor, para el Señor. Te muestro ese ejemplo tan real. Mira lo que dice. El capítulo 5, Lucas 5, seguimos. El versículo 8, leemos otra vez. Cuando Simón Pedro se dio cuenta de lo que había sucedido, cayó de rodillas delante de Jesús y le dijo, Señor, por favor, aléjate de mí. Soy demasiado pecador para estar cerca de ti. Primero que le viene una condenación. Se da cuenta que este es un milagro que solo Dios podía haberlo hecho. O sea, se da cuenta que esto es algo increíble. Hay una serie de Chosen. De la anterior temporada está justamente dramatizado un poco de lo que le pasa a Pedro. Y dice que Pedro está pues, tiene que pagar, ¿no? Y su fecha límite era ese día. Por eso van, busca refuerzos a sus amigos, dicen, si logramos, vamos a ver esto solucionar de esta manera. Y no se soluciona como él piensa en esta historia, ¿no? En esta dramatización. Pero sí se soluciona a la manera del Señor Jesucristo, con un milagro de estos, ¿no? Y ahí él dice, esto es tan lindo, tan hermoso, pero yo soy pecador. Yo no me merezco esto. Cuando el Señor te da esas respuestas de Dios, dices, pero yo no me merezco nada. Así se sentía Pedro, versículo 9, Lucas 5:9. Pues estaba muy asombrado por la cantidad de peces que habían sacado, al igual que los otros que estaban con él, lo que les decía, ¿no? Versículo 10, sus compañeros Santiago y Juan, ese, Santiago es el
Jacobo también, ¿no? Se llama, es una traducción, ¿no? Santiago, Jacobo es lo mismo. Sus compañeros Santiago y Juan, hijos de Zebedeo, también estaban asombrados. Jesús respondió a Simón: no tengas miedo, de ahora en adelante pescarás personas. En Reina Valera dice: desde ahora serás pescador de hombres. No tengas miedo. Él dijo: no, yo no me merezco nada. Miren, cuando la salvación llega, no llega solamente para Pedro. Acuérdense que a su lado estaba el Andrés y estaban sus dos amigos, que eran Juan y Jacobo, o Juan y Santiago, que es lo mismo, Santiago y Jacobo, ¿no? Dice el versículo 11: y en cuanto llegaron a tierra firme, dejaron todo y siguieron a Jesús. Eso es lo que dice la palabra. En el otro libro, porque acuérdense que hay cuatro evangelios, ¿no? En el otro, hablando de la misma historia, dice que su papá, el señor Zebedeo, el papá de don Juan, del joven Juan y de Santiago, dice que está ahí, también vino con sus trabajadores. O sea, que estaban, querían ayudarle realmente al Pedro, ¿no? O sea, Pedro estaba en un momento difícil, pues hecho ya todos para uno y uno para todos, ¿no? Esta vez todos por el Pedro, nada, ¿no? Ni con ayuda, cero, pero estaban ahí. Dice que el Señor los llamó, se fue de rodillas, ¿no? El Pedro, y dijo: Señor, yo no me merezco nada, soy pecador. Andrés también se aproxima, y Juan y Jacobo también se aproximan. Le dicen: ustedes también vengan, síganme. Por eso dice ahí el título, los primeros discípulos, ¿no? Estos cuatro eran los primeros. Y los, desde luego, Juan y Jacobo, se miran entre hermanos, y dice: nuestro papá está ahí atrás, ¿no? Y ahora, ya vos dile. No, vos dile. Ya, yo le digo. Se aproxima y dice: papi, el Señor nos está llamando a servir, que vayamos con Él. Alguno hubiese dicho: nada, a trabajar. Pero en este caso le dijo: vayan. Don Zebedeo dice: vayan. Pero, ¿y tú? Aquí ya tengo con los que voy a trabajar. Es una enseñanza en la que Dios nos muestra la actitud también de una familia. Cuando llega la salvación, no creo que haya un papá que se moleste con que su hijo, su hija, quiera servir al Señor. Deberíamos alegrarnos, deberíamos decirlo: hazlo. Eso no significa que va a ser irresponsable. Dios va a ayudarles a organizar. Por eso le dice: vayan, aquí ya tengo con los que vamos a trabajar. No está diciendo: nunca más vengan aquí. O sea, yo supongo que se organizaron de una forma, pero ya don Zebedeo tenía cómo trabajar ante la ausencia de sus dos hijos que estaban a cargo de estos, ¿no? De esa área, ¿no? Dios es bueno. Que seamos nosotros así. Y a veces uno se... han debido escuchar, ¿no? A veces uno dice: pero ese Pedro era muy emocional, ese Pedro era muy... no sé, pues así se salía rápidamente, muy expresivo, no sé. Pero más bien es una persona común y corriente, que tiene sus temores, tiene sus miedos, se esfuerza, no puede cumplir con sus propias fuerzas. Pero ahí viene el Señor y le enseña cómo hacer, cómo practicar su fe. ¿Cuánto dicen gloria a Dios? Entonces, una persona como nosotros, igualito. Pero el pastor dice inclusive que estaba un día molesto y cuando lo arrestaron al Señor Jesús y sacó su espada y le bajó la oreja. Sí. Pero el Señor también agarró la oreja y lo colocó al que había sido lastimado ahí y lo sanó. ¿Cuántas veces nosotros en nuestra desesperación podemos hasta meter la pata? Pero ahí está el Señor enseñándonos: no hagas esto. El que a hierro mata a hierro también muere. Entonces no hagas eso, enseñándonos el Señor. Otro día, antes, ¿no? Señor, si eres tú, manda que yo vaya y camine sobre el agua. El Señor estaba caminando sobre el agua, ¿no? Claro, pues entonces ven. Y Pedro es que sale, y empieza a caminar en el agua.
Y se empieza a hundir porque vienen los vientos, ¿no? No nos pasa eso a nosotros. ¿Cuántas veces hemos dado el primer paso, el segundo paso y estamos bien hasta que vienen los vientos y otra vez, pero otra vez, y el Señor te deja morir, ¿no? Le extiende la mano y lo saca. ¿Por qué dudaste, hombre de poca fe? Le dice, ¿qué está pasando? Le está entrenando. Le está entrenando. No le dice, ya, ya, contigo nunca más, fuera de aquí. No, no, está en un proceso de entrenamiento. Pero los llamó a ese tipo de personas. ¿Saben qué más hace? Cuando el Señor resucita, dice que todos estaban medio, bueno, se nota que estaban bajoneados, ¿no? Todo su equipo. Estaban tristes, ¿no? Pensando, y ahora, lindo, todo este tiempo, 3 años y medio con el maestro, pero parece que solo fue un momento interesante en nuestra vida, pero no pasa más nada. ¿No te ha pasado cosas así? ¿Cuánto tiempo estás en el Señor? Sí, interesante, me ha pasado muchas cosas lindas, pero creo que eso fue todo. El diablo quiere traerte eso. Conformismo, que eso fue todo, no hay más nada. ¿Qué dijo Elías? Semejante victoria, y después estaba deprimido. ¿Quién soy más diferente que mi padre? No puedo ser, ni diferente que mi madre, no puedo ser. Ellos han hecho lo que han hecho y al final han muerto, no han hecho nada más. ¿Yo en qué me puedo diferenciar? Un bajón, ¿no? Como que te quiere hacer conformar y dice, no hay más nada después de eso. Y así estaban los discípulos, ¿no? Después de que el Señor había resucitado, ellos no sabían todavía. Estaban ahí, tristes, caminando, así, ¿ahora qué hacemos? Iremos a pescar. Y vuelven a pescar, ¿no? Están pescando, eso no es malo, está bien pescar, ¿no? Pero otra vez se repite la historia, no pescan nada. Dice que el Señor estaba a la orilla, ellos no sabían que era el Señor. Y el Señor desde la orilla dicen, ¡ey! ¡Intenten más allá! Dice, ¡allá vayan! ¿Quién es ese? ¿Le conoces? No. Ay, ¿qué vas a ver? No. ¿Quién es Pedro? Pero, de todas maneras, ya hemos intentado tanto, ¿por qué no le hacemos caso al que nos está dando esta instrucción? Un intento, una vez más. A ver, ¿cómo ha dicho? ¡A ese lado! ¡Sí, a ese lado! Y el hombre que estaba hablando así se puso, dice, a preparar a la orilla comida. Quiere decir que él ya ha pescado antes, ¿no? Está preparando ahí su pescado, sus piedritas, sus leñas. Está haciendo ahí su pescado a la brasa. Y los otros lanzan la red y dice que otra vez pesca milagrosa. Dice la pesca milagrosa, se dieron cuenta, se rápido relacionaron. Esto no pasa cualquier día, otra vez era en el día, no era en la madrugada ni en la noche, ¿no? Hora que no es de pesca, esto no pasa. ¿A qué te hace acuerdo? ¿De qué te recuerdas? Desde luego del Señor, ¿cómo le llamó, no? Están impactados con eso. Llegan a la orilla, todavía no saben que es Jesús el hombre que está alistando a la comida, y dice que les da de comer. Cuando comen lo que el maestro preparó, dijeron, es el maestro. Recién se dan cuenta. Algo pasa. ¿Sabes? Cuando has vivido milagros y ahora otra vez está cerrada la puerta, es el mismo camino. Es el mismo camino y vas a seguir, vas a volver a sentir en la red antes que veas ante tus ojos, pero el peso te va a hacer sentir, se está llenando la red. Aquí está viniendo, está subiendo. Porque ya sabes el estilo de los milagros del Señor. ¿Cuántos dicen gloria a Dios? Y cuando le vieron, dice, cuando les sirvió la comida, ellos comieron el pescado hecho a la brasa. Les reconocieron que es el maestro. Yo digo que además que se les abrieron los ojos, reconocieron aún el sazón de su maestro, porque en 3 años y medio seguro que se los preparó también en algunas oportunidades. En 3 años y medio también le tocó preparar a Juan,
de pronto algo se organizaron, ¿no? Y también le tocó alguna vez o muchas veces hacer al maestro y les reconocieron. Tus discípulos van a conocer lo que tú haces. Esto viene de ahí. Nosotros como discípulos reconocemos lo que viene de las manos del Señor. ¿Cuánto dice gloria de Dios? Otro aplauso por favor al Señor. Ya para acabar, quiero llevarle tanta experiencia de este Pedro, ¿no? Al final escribe un libro, bueno, dos. Está ahí, es la primera carta la que vamos a leer de Pedro. Está en el Nuevo Testamento. No sé si está en el libro físico, pues está en digital, busque primero a Pedro. Y aquí está un poco de recomendaciones del apóstol, ¿no? Una persona que ha comprendido esta forma empieza a dar recomendaciones. Dice 1 Pedro capítulo 1 versículo 3: que toda la alabanza sea para Dios. Claro, ya sabe la clave, que toda la alabanza sea para Dios, el Padre de nuestro Señor Jesucristo. Es por su gran misericordia que hemos nacido de nuevo, porque Dios levantó a Jesucristo de los muertos. Ahora vivimos con gran expectación y tenemos una herencia que no tiene precio, una herencia que está reservada en el cielo para ustedes, pura y sin mancha, que no puede cambiar ni deteriorarse. Por la fe que tienen Dios los protege con su poder hasta que reciban esta salvación, la cual está lista para ser revelada en el día final, a fin de que todos la vean. Así que alégrense de verdad, les espera una alegría inmensa, aun cuando tengan que soportar muchas pruebas por un tiempo breve. ¿Saben quién está escribiendo? El que ha visto estos milagros. A veces uno cuando experimenta los milagros piensa que nunca más va a sufrir una prueba. Aquí dice que no. Dice, tranquilos, si ahora también están pasando una prueba, también eso va a pasar. Ustedes ya han experimentado de lo sobrenatural. Primera Pedro capítulo 1. Alégrense, dice el versículo 6. Alégrense de verdad. Les espera una alegría inmensa, aun cuando tengan que soportar muchas pruebas por un tiempo breve. ¿Cuántas pruebas? ¿Una? Muchas, pero breve. Por tiempo breve. Si tú compararas, digamos aquí hay bachilleres, si dijéramos, ¿cuántos exámenes te acuerdas desde primaria? No me acuerdo ya, ¿no? Ya, pero le pondríamos un cálculo. No es un examen, ¿no? Varios exámenes. Eso es lo que dice aquí. Diversas pruebas. Diversas. En cada área, en cada momento. Diversas cosas, pero que nos han ejercitado para recibir la misericordia de Dios. Dice, se van a alegrar, van a tener alegría inmensa, aunque también están soportando pruebas. Yo les animo con las palabras que dice aquí el apóstol, pero nos dice a todos. Versículo 7, estas pruebas demostrarán que su fe es auténtica. Está siendo probada de la misma manera que el fuego prueba y purifica el oro. Aunque la fe de ustedes es mucho más preciosa que el mismo oro. ¿Cuántos dicen gloria a Dios? Miren el Espíritu Santo como dice a través del apóstol. Que nuestra vida es mucho más que el oro. No es mucho decir, pastor. No, porque somos la obra de Dios. Dios es el que se lleva la honra. Así que no, nadie se está haciendo así aquí el grande. La segunda parte dice, entonces, del versículo 7, ¿no? Primera Pedro 1, 7, pero en su segunda parte dice, entonces su fe, al permanecer firme en tantas pruebas, les traerá mucha alabanza, gloria y honra en el día que Jesucristo sea revelado a todo el mundo.
8. Ustedes aman a Jesucristo a pesar de que nunca lo han visto. Uy, qué lindo. Aunque ahora no lo ven, confían en Él y se gozan con una alegría gloriosa e indescriptible. La recompensa por confiar en Él será la salvación de sus almas. Versículo 10. Incluso los profetas quisieron saber más cuando profetizaron acerca de esta salvación inmerecida que estaba preparada para ustedes. Versículo 11. Se preguntaban a qué tiempo y en qué circunstancias se refería el Espíritu de Cristo que estaba en ellos cuando les dijo de antemano sobre los sufrimientos de Cristo de la inmensa gloria que después vendría. Se habla que aún los profetas han sentido eso, ¿no? Uno podría pensar, no, ellos nunca sintieron. No, también sentían esa presión. Tantas cosas, ¿no? O sea, la vida normal que uno tiene. ¿Sabe qué? Esas son las palabras de aliento. Esa que leímos, ¿no? Que viene una gran alegría de recompensa, aún cuando nos tengamos que enfrentar a diversas pruebas. No habla de una sola, ¿no? El versículo 25 dice, final, ¿no? El capítulo 1, versículo 25. Pero la palabra del Señor permanece para siempre, y esta palabra es el mensaje de la buena noticia que se les ha predicado. Permanece para siempre. No va a variar. No va a variar, hermano. Yo le animo y yo creo que nos anima el Espíritu del Señor a permanecer como el Señor ha dicho, a practicar, a entrenarnos en lo que el Señor ya nos ha demostrado que funciona. Eso no significa que nunca más tengas una prueba, pero así como te enseñó a salir de eso confiando en el Señor y te hizo parte de ver el milagro, así mismo vas a sentir en cada oportunidad la respuesta del Señor. Yo no sé cómo haya sido tu semana esta que ha pasado, pero si alguno ha empezado con dificultades, quiero decirte que has llegado aquí por un milagro de Dios. El Señor te ha ido sacando lo que no esperabas. Te sacó venciendo. No es que, ¡ay, qué suerte! No, en este caso no se aplica, ¡ay, qué suerte! Sino, Dios tuvo misericordia de cada uno de nosotros y nos sacó, nos está haciendo practicar fe. ¿Y ahora qué hago? Dios nos guiará. ¿Qué pasos? ¿Qué decisiones tomar? Y Dios nos respalda. ¿Cuántos quieren volver a sentir que se agita las redes? Y sientes que se llenan. ¿Ah? No veo todavía, pero ya siento. Cuando se pesca con caña, igual está. No ves todavía el pescado, pero ya te jala. ¿Y ahora qué hago? ¿Qué hago? ¿Estás viendo dónde lo vas a sacar? ¿A las ramas? ¿Si hay un poco de vacío? ¿O lo vas a meter nuevamente al río y se va a perder? Estás pensando, ¿no? Y no hay mucho tiempo que pensar tampoco, porque se puede soltar y se va. Pero es un momento único. Así nos pasa. Estás agarrando la red, está llena. Si no haces nada, hasta se va a reventar. Porque dijo el Simón, dijo, Andrés, ¿sientes? Sí, está pesado, sí. Auxilio, ayúdenos. Y vinieron sus dos amigos y le ayudaron. ¿Qué quiere decir? Que ya has sido entrenado en los milagros. ¿Qué hacer en ese momento? Pero si no, nunca has experimentado eso, pues ya te comprendo que no sabes qué hacer. Pero Pedro, desde su llamado, empezó a experimentar y volvió a sentir, aún después de la resurrección del Señor, el mismo método. Confianza en el Señor, pero una realidad que todavía no ves, pero sientes. Y luego sale a la superficie lo que ya sabías, lo que ya conocías. Aquí ya estabas seguro, o sea, siento hasta el peso. Jala, eso no puede ser mentira, estoy viendo ya, aunque mis ojos no lo ven, pero ya sé. Y sale a la superficie. Eso nos está haciendo practicar el Señor. Pongámonos de pie, por favor.
Este es un tiempo de entrenamiento. ¿Cómo Dios nos podría llevar a otro nivel? ¿Cómo? ¿Cómo? ¿Cómo podría pasar un estudiante de primero de primaria a segundo de primaria? Diversas pruebas, dice. Oh, no. Yo mismo no quisiera leer esa parte, no, por favor. Pero dice que es para bien, para alegrarnos, dice. Claro. Cuando alguien aprueba un examen o un curso, es alegría, ¿no? Eso dice. Es para alegrarnos. Claro que en ese momento nadie está tan feliz. Ese momento de la prueba, ¿quién va a estar feliz? En un examen no hay tantas caras alegres. No están todos tan pensando, pensativos, ¿no? Aquí la profe sabe. En un día de examen no todos están con... O sea, lo más normal es que estés o serio o tranquilo, pero no, nadie va a estar riéndose, ¿no? Porque es una prueba. Es un momento en el que hay que rendir. Pero después dice que trae alegría. Trae alegría. Ay, no, por lo menos ya me libré de eso. Ya estoy en otra cosa. Ay, qué lindo, gracias, Señor. Que el Señor nos ayude a vencer. Todos. Para los que están en época de... Justo de clases. Sea a nivel... En el nivel que corresponda. Ahí está. Esfuércese que el Señor le ayude, así como te ha ayudado en una anterior oportunidad. El método es el mismo, confiar en el Señor. Que Dios te ayude. Prepárate lo que tienes que preparar, claro, pero tu confianza en el Señor. Dile, Señor, yo quiero que tú me des seguridad, me des claridad. Ayúdame, Señor. Y desde luego te preparas, desde luego. Y los que estamos ante pruebas de la vida, igual, hagamos nuestra preparación en lo humano, en lo natural, a todo lo que podamos para enfrentarnos a eso. Pero después es, Señor, dame tú la dirección. Quizá te diga como a mí, hoy levántate, anda al mismo lugar, otra vez, pero ahora hazme caso. Tum, tum, tum, tum. Y sale en menos de lo que esperabas. Y dices, Señor, qué increíble eres. Vas a sentir el peso del milagro. Y vas a, ese momento te vas a acordar, me acuerdo de esto. Me acuerdo de esto, Señor. Yo sé que aquí viene el milagro. Lo siento igualito, igualito, igualito. Lo siento, Señor. Es nuestro Dios.

0: Si solo le dejamos obrar al Espíritu Santo, es diferente. Por favor, te pido que le demos lugar. Levanta tus manos y dile: Señor, ¿cuántas veces he intentado en mi forma? Perdóname, Señor. Quiero obedecerte. ¿Cuántas veces te he dicho, Señor? Por toda la noche he intentado. No pasa nada. Y luego dijo: más en tu palabra, ahora lo voy a hacer.
1: Voy a declarar: nosotros no vamos a avergonzar.

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0: 127. ¿Ven? Pedí que alguien ponga la Biblia aquí en la computadora. Dice así, Salmos capítulo 127, versículo 1. Si Jehová no edificare la casa, en vano trabajan los que la edifican. Si Jehová no guardare la ciudad, en vano vela la guardia. Versículo 2. Por demás es que os levantéis de madrugada y vayáis tarde a reposar, y que comáis pan de dolores, pues que a su amado dará Dios el sueño. Amén. Vamos a orar. Padre, te pedimos que nos ayudes a entender esta palabra, nos ayudes a entender este mensaje. Amado Espíritu Santo, te pedimos que puedas transferir lo que quieres transferir, Dios amado. Abrimos nuestros ojos espirituales, nuestros oídos espirituales, para entenderte y conocerte. Gracias, Padre Santo. Gracias, Rey de Reyes, y en el nombre de Jesús atamos a todo espíritu inmundo del diablo, todo espíritu de Satanás, lo atamos y lo echamos fuera. Sal ahora en el nombre de Jesús, todo espíritu de incredulidad, falta de fe, todo velo de oscuridad se quita ahora en el nombre de Jesús. Amén, amén y amén. Denle un fuerte aplauso al Rey de Reyes y Señor de Señores. Amén. Tome asiento, por favor. Voy a pedirle que me suban el monitor. No se escucha nada de monitores de este canal. Si no tienes monitor, tienes la tendencia a gritar mucho y tal vez ustedes van a escuchar muy fuerte. Pero como no tengo monitor, entonces yo siento que está saliendo débil. Esta mañana voy a hablar de un mensaje que se llama edificar su casa. Edificar la casa del Señor. ¿Sabes? Dice la palabra del Señor, que ahorita vamos a leer en el libro de Efesios, que Cristo vino para presentar una iglesia gloriosa. Cristo viene para presentar una iglesia gloriosa. Y la iglesia está despertando. ¿Sí? La Biblia habla de las bodas del Cordero. Y la idea de una novia para un matrimonio se supone que tiene que estar relacionada con el tema de madurez. Jesús no se puede casar con una iglesia inmadura, una iglesia que no tiene crecimiento. Entonces, la iglesia del Señor Jesucristo está en crecimiento, pero tenemos que apresurarnos. Entonces, cuando hablamos de edificar la casa del Señor, no sirven de mucho las buenas ideas, las buenas intenciones. Es decir, porque ninguno de nosotros puede suprimir o suplantar el plan de Dios. Miren, una vez más voy a leer Salmos capítulo 127, versículo 1, dice: si Jehová no edifica la casa, en vano trabajan los que la edifican. Si Jehová no guardare la ciudad, en vano vela la guardia. O sea, podemos hacer el mejor esfuerzo por levantar una iglesia, por levantar la casa del Señor, por, no sé, alguien dirá, ¿sabes, hermano? Lo pintaremos estas paredes de blanco, eso representa santidad. Otro dirá, mejoraremos las luces. Otro dirá, ¿sabes, hermano? Nos endeudaremos y compraremos esta casa, compraremos este terreno. No sé, y tienen diferentes ideas, ¿no? Otro dirá, hermano, no, ¿sabes qué? Lo venderemos todo, compraremos equipos y saldremos a predicar a las calles, es lo más importante. Otro nos dirá, no, lo más importante es dar ayuda al necesitado y daremos comida gratis todos los domingos en vez de congregación. Entonces ahí nomás ya le menciono varias ideas, pero no todas estas ideas pueden estar basadas en el plan del Señor. Porque aquí dice, si Jehová no edifica la casa, en vano trabajan los que la edifican. Mire, esta cuestión del trabajar en vano, o sea, esto es triste, llegar un momento en tu vida y ver que lo has podido hacer en vano, ¿ya? Entonces, eso es lo que quiero plantear esta mañana. Si vamos a empezar a construir las cosas del Señor, la iglesia del Señor, siempre tiene que ser en lo que el Señor quiere hacer, en lo que el Señor quiere levantar. Mire, venga Efesios capítulo 5, versículo 27, para ponerle las bases de lo que quiero enseñar esta mañana. Efesios 5, 27, en el Nuevo Testamento. La iglesia, reitero, está en crecimiento, ¿no? Hay una iglesia inmadura y hay una iglesia madura. Por ejemplo, digamos, pautas de una iglesia inmadura. Una iglesia inmadura, por ejemplo, no gana almas. Una iglesia madura gana constantemente almas. Un ejemplo de iglesia madura es la iglesia de los Hechos de los Apóstoles. Dice que en una predicada Pedro convertía 3,000 personas. Eso por mucho tiempo se ha dejado de ver en el caso nuestro, ¿no es cierto? Otra de las cosas de una iglesia madura, aunque algunos no lo quieren aceptar, es el tema, por ejemplo, de las multitudes. Yo le pregunto, ¿Jesús le seguían o no le seguían las multitudes? Evidentemente sí. A los discípulos les seguían las multitudes también. Entonces, es una de las cosas también que muestra, por ejemplo, que en el momento en que la iglesia está activa, ora, ayuna, tiene señales, tiene poder, tiene fuego, automáticamente las multitudes van a seguir a la iglesia. ¿Por qué? Porque hay algo en la iglesia. Cuando la iglesia es fría, en la iglesia no se ora, no se ayuna y se vuelve un club social, se vuelve un grupo de amigos que se encuentra domingo a domingo, ya no se encuentra el fuego del Espíritu Santo. Entonces, esa iglesia tiende a qué, a vaciarse. ¿Ya? Mire lo que dice el libro de Efesios, capítulo 5, versículo 27. Dice así: a fin de presentársela a sí mismo una iglesia gloriosa, que no tuviese mancha, ni arruga, ni cosa semejante, sino que fuese santa y sin mancha. Está hablando aquí del Señor Jesucristo. ¿Por qué el Señor Jesucristo vino aquí a la tierra? Una de las cosas que el Señor Jesucristo, su función, vino a hacer aquí en la tierra, se dice, a fin de presentarse a sí mismo una iglesia gloriosa, que no tuviese mancha, ni arruga, ni cosa semejante. Todavía no hay monitores, hermano. Todavía no salen monitores. ¿Ya? Entonces está hablando de una iglesia gloriosa. Entonces, ¿cuál es la iglesia gloriosa? Aquí tenemos nosotros, hermano, hermana, ahí donde apuntar. Ahí es donde debemos apuntar, iglesia gloriosa. No una iglesia, una juntucha de hermanos y hermanas que solamente se ven domingo a domingo, o un club social, ¿no es cierto? Hay, ¿no es cierto?, clubes sociales que se unen en el centro de la ciudad, en diferentes lugares. Dice un club de amigas, dice, ¿no? ¿Qué vamos a hacer en Navidad? Vamos a regalar panetones, vamos a regalar chocolate a los niños. Y se juntan entre amigas y hacen bonitas actividades sociales. Pero eso no es la iglesia. ¿Cuántos dicen amén? ¿Cuántos dicen amén? Algunos dicen, hermano, hay que ser amigos, ¿cierto? ¿Verdad? Y hay bonitos grupos de amigos, amigos que se reúnen. ¿Ha visto esas reuniones de promociones que se reúnen cada año, hacen sus cenas y todo lo demás, sus fiestas? Bien interesantes, año tras año, se van reuniendo ahí y me sorprende cómo lo logran hacer. Dicho de paso, mi promoción nunca más se volvió a reunir después de que nos vimos el último día. Nunca más nos volví a ver. Pero hay otras promociones, y promoción del colegio tanto, o sea, y nos vemos tal fecha. Y yo veo a veces esos anuncios en Facebook, en redes sociales, y las personas se reúnen, ¿no es cierto? Y bonito, supongo que debe ser bonito ver a tus amigos de hace 20, 30 años atrás, y parece interesante. Pero eso no es la iglesia. ¿Cuántos dicen amén? No somos un grupo de amigos, no somos un grupo de compadres, no somos un grupo de beneficencia. Es muy fácil confundir el tema, ¿no? Había un hermano que estaba regalando comida a los indigentes, lo que no está mal, está bien. Pero eso no puede reemplazar la iglesia. Se acercó al hermano Carlos y le dijo: hermano Carlos, nosotros estamos regalando comida a tal fecha y regalamos 1,000 platos de comida, etcétera, y todo más. Y al finalizar la charla, el hermano Carlos me dijo: ¿este cree que con sus 1,000 platos de comida puede reemplazar la obra del Espíritu Santo? Ahora, no quiero que me malentiendan, no quiero entrar a criticar a las personas que hacen esta labor social, que es aplaudible. Es más, la palabra del Señor dice: tuve hambre, no me diste de comer, tuve sed, no me diste de beber. Es algo que debemos hacer nosotros, sí, o sea, como una de las actividades, pero no es nuestra función esencial. La función esencial de la iglesia, hermano, hermana, la función esencial de la iglesia, ¿cuál es la función esencial de la iglesia? Hacer lo que el Señor Jesucristo nos vino a enseñar aquí en la tierra. Tal vez podemos pasar días, horas, tratando de enseñar lo que es la iglesia, pero lo sencillo te voy a decir, es imitar al Señor Jesucristo. Eso es la iglesia. Iglesia, por ejemplo, es orar. ¿A cuántos les gusta orar? Digan amén. ¿Cuántos oran? Digan amén. Si no estás orando, estás fregado. ¿Por qué? Porque no te conectas con el Padre y el diablo te va a sonar. Si necesitas que alguien te lo ore, estás en problemas. ¿Por qué? Porque no hay mediador entre Dios y los hombres. No hay cuestión, pastor. El domingo estoy esperando para que me lo oren. El domingo para que el pastor venga y me lo ore. Evidentemente funciona la imposición de manos, pero mejor sería que tú ores. Por eso dice la necesidad de orar siempre. Ahora, ¿Jesús ayunaba o no ayunaba? ¿Ayunaba o no ayunaba Jesucristo? Entonces tienes que ayunar. ¿Y para qué se ayuna, pastor? Fácil, lee la Biblia. Ahí te vas a dar de cuenta. En una de las enseñanzas del ayuno dice que los discípulos no podían echar fuera un demonio. Dice, Señor, ¿por qué ese demonio no quiso salir con nosotros? Y Jesucristo dice, ese género no sale sino con ayuno y con oración. Entonces tienes un problema recurrente, un problema que está molestándote 2 meses, 3 meses, 1 año y no se quiere ir. Una enfermedad que te está molestando 1 mes, 2 meses, 3 meses, 1 año, no se quiere ir. Ahí está la solución, ayune. ¿Puede o no puede el Señor? ¿Puede o no puede el Señor? Está bien, hermano. No hay monitores, pero está bien. Ese abuelo tenía una costumbre, cantar sin monitores. Y los que cantan aquí deben volverse sordos porque no se escucha nada. Está bien, hermano, no te preocupes. No hay sonidistas, ¿no? Una convocatoria para sonidistas también necesitamos. No es que no hay monitores, no hay sonidistas. Ese es el problema. Entonces, volviendo al mensaje, tienes que ayunar. Si empiezas a imitar al Señor Jesucristo, estás haciendo la iglesia. Es bien fácil darse de cuenta. Por ejemplo, mire, voy a entrar a criticar un poco a lo que a veces se ve, ¿no? Dice, hermano, ¿sabes qué? Hay que alegrar a la gente. No necesariamente un domingo, ¿no? Ponte, digamos, un día del padre, día de la madre, día del estudiante, lo que sea. Y dice, hermano, para alegrar un poco a los jóvenes, traeremos payasos. Entonces contratan payasos. A veces de los mismos hermanos que tienen en su anterior vida eran payasitos. Entonces vienen los payasitos, suben aquí. Y de payasitos, claro, es micrófono, es un público. Entonces es interesante porque vienen a amenizar el culto. Y los payasitos toman la dirección de este lugar. Y el payasito dice, salte, cante, brinque, etcétera. Yo he visto en algunas transmisiones, dice, ahora el pastor allá está. Venga, pastor, suba, vamos a hacer un truco con usted. Párese de cabeza, pastor. Ok, présteme su saco, pastor, que no sé qué. Y la gente, ja, ja, ja, je, je, je, je, je, je. Y empiezan a matarse de risa. Y alguien dice, estaba bonito el culto hoy día, estaba ameno el culto, ¿no? Dice, sí, estaba bonito. Sería bueno llevarles los domingos también para animar a los hermanos. Entonces, ya se empieza a torcer el verdadero sentido de lo que es la palabra del Señor, de lo que hacía el Señor Jesucristo. ¿Se acuerda cuando Jesucristo entró con su chicote y los empezó a sonar? ¿Por qué lo sonó? ¿Por qué acaso el chicote y empezó a tirar las mesas de los que estaban ahí vendiendo? Y dice bien clarito, ustedes han convertido la casa de Dios en cueva de ladrones, porque la iglesia lo habían convertido en un negocio. Es la iglesia, tampoco es un negocio. ¿Cuántos dicen amén? Yo le pregunto, bajo esa óptica, ¿habrá gente que mira a la iglesia como un negocio o no? ¿Hay o no hay gente que mira a la iglesia como un negocio? Sí. Ya ve, calculamos mes, costos, ingresos, que no sé qué, y dice, sí, es un buen negocio. Entonces la gente mira, y eso está bien clarito que le molesta al Señor Jesucristo, porque la iglesia no es un negocio. ¿Cuántos dicen amén? ¿Cuántos dicen amén? Ya entonces en Efesios capítulo 5, versículo 27, dice que Jesucristo va a presentar a sí mismo una iglesia gloriosa, que no tenga mancha, ni arruga, ni cosa semejante, sino que fuese santa y sin mancha. ¿Cuántos dicen amén? Una iglesia santa y sin mancha. Entonces, venimos aquí a la iglesia a buscar santidad. ¿Cómo es eso? No es que aquí estemos puros santos, no, sino que el Espíritu Santo produce en nosotros santidad. No, no depende de que mañana te levantes con el pie derecho y digas, hoy día no voy a pecar, hoy día no voy a ver cosas feas en mi celular, hoy día no me voy a gritar con el chofer, hoy día no voy a, mientras conduzco no voy a gritar con el otro chofer. ¿Has visto a veces cuando están conduciendo las personas? Tranquilitos, ¿no? En vivo y directo. Pero cuando conducen, algunos, no todos, se transforman.
1: recorre, arrincona, apura, bombardeo, y tiri, tiri. Algunos en el volante se transforman increíblemente, pero salen del volante y son suavitos, pero entran al volante y entran a gritar. Entonces, ¿cómo cambias esa situación? Cuando vienes al Señor Jesucristo, dice la Biblia, manifiestas son las obras de la carne. ¿Cuáles son las obras de la carne? En Gálatas está esto. Me estoy saliendo un poco del tema, pero para explicar esto, dice, las obras de la carne son iras, celos, contiendas, pleitos, disensiones, borracheras. Todas esas obras de la carne empiezan pues a florecer en nosotros, ¿no? Iras, celos, contiendas, pleitos, disensiones, herejías, borracheras, orgías, cosas semejantes, dice. Entonces, cuando estamos sin el Señor, estas cosas empiezan a florecer. Todo a veces nos molesta, eso se llama ira. No nos gusta, o sea, que no nos muevan nadita. Y nos llegamos a la casa, ¿quién ha movido? ¿Quién ha cerrado? ¿Quién ha hecho? ¿Quién no ha hecho? ¡Ay! Y eso es la carne. Pero cuando venimos al Señor, dice, manifiestas son las obras del Espíritu. ¿Cuál es la obra del Espíritu? Amor, gozo, paz, paciencia, benignidad, bondad, fe, templanza. No tempanza, templanza. ¿Qué significa? Que el Espíritu Santo empieza a trabajar en nosotros. De repente ya empieza a tener amor a las mascotas, amor a tus hijos, amor a la esposa. Puede ser que en el almuerzo te da arroz quemado con papas sin sal, pero si tienes amor no pasa nada, comes, o no comes y solo pan con huevo te haces, no sé, pero pasas ese día, no hay mucho problema. Pero si no estás con el Espíritu Santo en tu vida y alguien te da arroz sin sal, arroz quemado, papa sin sal, ¡ah! Ya sale el Hulk que vive dentro de ti. Una hermana dice, mi marido es bien malo, pastor. Tiene que estar la comida servida a las 12 del mediodía, puesta ahí en la mesa. 12 en punto. No 11:58, no 12:03, 12, no, 12 en punto. Hay que estar poniendo en la mesa. Él, 12 menos un minuto, ya viene a sentarse a la mano con las manos lavadas y se siente en ese lugar. Y mirando el reloj, a las 12 él quiere que se ponga su plato de comida. Hermano, y yo, dice, hago lo posible mirando el reloj para no atrasarme y adelantarme. Y le pongo la sopa ahí. Y mientras le estoy sirviendo, le estoy llevando y ya pongo el plato, yo veo, dice la hermana, un pelo en la sopa. ¡Ah! Dice, ahora sí que. Pero que no vea, que no vea. Y es lo primero que ve el viejo. ¡Ah! Un pelo en la sopa. Ni comida, vea. Y dice, se levanta el varón y corre la silla, se sale. Dice, voy a comer afuera. ¡Pah! Cierra la puerta. Dice, tanto me estoy viendo. ¿Cómo no he visto este pelo, pastor? Dice, por un pelo, el varón se enoja.
2: ¡Ah! Un pelo en la sopa. Ni comida, vea.
1: Y dice, se levanta el varón y corre la silla, se sale, dice, voy a comer afuera. ¡Pah! Cierra la puerta.

¿sí? Le dan mucho lugar a la carne. Y eso es lo que el ser humano empieza después a sufrir, porque esa actitud de un esposo hacia una esposa, o al revés, de una esposa hacia un esposo, una actitud fría, una actitud así como que sin cariño, sin amor, ¿en qué va a derivar meses después, años después? Probablemente, no siempre, pero probablemente en un divorcio. Y eso luego le hace daño a la familia, le hace daño a uno mismo. Entonces, ese es un problema. ¿Cómo están entendiendo? Digan amén. Amén. Entonces, cuando la palabra del Señor habla de santidad y que Cristo va a presentar una iglesia gloriosa para sí mismo, todas estas cosas van a ir cambiando en la medida en que nosotros le demos más lugar al Espíritu Santo. Si le das lugar a la carne, entonces ya estás fregado. La carne va a empezar a producir aquí frutos, y los frutos de carne se alimentan de la carne. Si en tu vida hay ira, celos, contiendas, pleitos, disensiones, van a acabar en ese tipo de cosas, y eso a la larga te va a empezar a dañar. Entonces, volviendo al tema central, para edificar la casa del Señor, el Señor está levantando una iglesia gloriosa. Ahora, para levantar esta iglesia gloriosa, Dios va a utilizarnos a nosotros, a cada uno de nosotros. Y miren, una de las cosas que yo veo que el Señor utiliza en medio de nosotros es que siempre va a colocar a alguien a nuestro lado. Esto se llama un amigo en las cosas del Señor. Siempre va a haber amigos o gente de Dios que te ayude a entender las cosas del Señor. A ver, yo quiero preguntarles a ustedes, ¿alguna vez ustedes en su vida han tenido hermanos, amigos o conocidos, o que les presenten el Evangelio, o que les manden versículos bíblicos por el celular, o que te den un mensaje de invitación, o que solamente se hayan acercado a ti para decirte, hermano, Dios te bendiga, Dios te ama, Dios te está buscando? ¿Alguien alguna vez ha conocido así ese tipo de hermanos antes o recientemente? Levanto la mano, por favor. ¿Alguien ha conocido así personas que se han acercado a tu vida? ¿Sí? ¿Alguien ha conocido así? ¿Quién pone esas personas? Dios, porque dice la palabra del Señor que Dios pone el querer como el hacer. ¿Cuánto dicen amén? ¿Cuánto dicen amén? Entonces, en este entorno, una de las cosas que tú vas a encontrar siempre, hermano, hermana, es alguien a tu lado. Punto número uno, Dios está levantando una iglesia, ¿ya? Una de las cosas que te vas a dar cuenta que Dios quiere que tú te levantes dentro de esa iglesia es que te va a colocar a alguien alrededor. Por ahí alguien que te envía mensajes a tu WhatsApp, en un grupo, puede ser en una iglesia, o puede ser, no sé, de manera personal, o te llame y te diga, sabes, hermano, hoy día no te olvides, hay congre. O mañana no te olvides, hermano, hay reunión de jóvenes. El miércoles hay reunión de oración. El sábado, hermano, hay reunión de oración. El domingo nos reunimos en tal lugar. Y hay personas que empiezan a buscarte y se preocupan por ti. No es porque alguien les da dinero. Habrán algunas religiones que tal vez reciben montos económicos por jalar gente. Supongo debe haber así. Bueno, esto de las estafas piramidales, igual, te van a dar más dinero en función a cuánta gente más lleves. Si tú llevas 10, entonces de esos 10 te cae un monto económico y les haces meter el palito, entonces de eso también te llega un monto a ti. Pero esto no es una estafa piramidal. Si alguien en las cosas del Señor te llama, te escribe, te busca, te dice, hermano, mañana hay congre, te dice, hermano, oraremos, ¿cuál es tu necesidad? ¿Sí? ¿Sabes por qué? Porque Dios te ama. Y Dios, dice la Biblia, que pone el querer y el hacer. Entonces, esta persona que te llama, que te escribe, Dios le ha puesto en tu camino para que te afirmes. ¿Cuántos dicen amén? ¿Cuántos han conocido hermanos mayores en la fe? Que te han llevado de la mano, a veces de la oreja, a veces de a buenas, a veces de malas, o han tocado tu puerta alguna vez, o han orado contigo. ¿Alguien ha tenido así alguna vez algún hermano, alguna hermana que se ha acercado a usted? Levante la mano, por favor. Ahora es tiempo también de que usted haga la misma labor. Eso, de acuerdo a la palabra del Señor, se llama discipulado. El Señor Jesucristo los manda de dos en dos, los manda a las casas, los manda a las ciudades a orar por los enfermos, a echar fuera demonios. Nuestra cuestión no es solamente ir a charlar, no, sino orar por los enfermos, echar fuera demonios y hacer que Jesucristo se manifieste en esas familias. Entonces, el punto número dos, hermano, hermana, es que siempre va a haber gente que te va a animar. Yo me acuerdo hace unos años atrás, tenía una reunión los días sábados, en las noches,

han asignado a empezar células, se llaman como casas de oración en las casas. Pues yo decidí abrir una casa los días sábados en las noches. Me recuerdo era a las 8 de la noche, de 8 a 9, es decir, el horario que yo había determinado para mi reunión. Y desde el día que abrí, nunca, nunca, o sea, tuve un momento donde decir, qué lástima, nadie va a venir, nadie, siempre. A veces un poquito antes, un poquito después, pero siempre tocaba mi timbre y habían personas que venían. Me acuerdo un día, era tipo 8 y 10, más o menos 8 y cuarto, 8 y 10, 8 y cuarto, y no había nadie. Entonces yo me puse a orar y dije, bueno, no va a venir nadie. Entonces me pondré a orar. Me puse de rodillas en lo que estaba empezando a orar, 20, 30 segundos, ¡brin! Suena el timbre. Suena el timbre y veo y un hermano ahí. Yo veía desde el tercer piso y decía, señor, hay uno para guardar. Mientras estaba subiendo otra vez el timbre, ¡brin! Igual se hizo ese sonido. Me acuerdo bien porque yo pensé que nadie iba a venir ese día, pero igualito llegaron los reuniones. De ahí yo me di cuenta que siempre el Señor pone a alguien con la carga de la obra del Señor. Siempre. ¿Cuántos dicen amén? Yo me acuerdo, por ejemplo, hace unos años atrás, levantamos una mañana de oración aquí los sábados, a las 6 de la mañana, creo, de 6 a 7. Alguien me dijo, estás loco, nadie va a venir a esa hora, todos duermen el fin de semana. El único loco que quiere orar serías tú. Pero entonces locos, por ejemplo, aquí está el hermano Juan Vera y el hermano René Alvarado, que siempre estaban ahí, siempre. Entonces, ahí yo me di cuenta que no solo Dios ponía carga en mí, sino que siempre ponía carga en otras personas. Los días miércoles empezamos también a orar aquí a las 7 de la noche. Alguien me dice, 7 de la noche, ¿estás loco? De su trabajo salen 7, ¿cómo al llegar a las 7 en 0 segundos? Por lo menos 8 puede ser, pero yo sabía que teníamos que orar por lo menos una hora. 7. Abrimos el día de oración y siempre hay personas que vienen a orar a las 7 de la noche. Siempre. ¿Por qué sucede eso? ¿Es coincidencia? No. Dice la palabra del Señor que Dios está levantando su iglesia. ¿Cuántos dicen amén? Y Dios, hermano, hermana, está buscando gente que quiera hacer la voluntad del Señor. Entonces, con esa gente, Dios les pone el querer y Dios pone el hacer y Dios empieza a juntar. Dios empieza a mover. Dile que está a tu lado. Dios te quiere utilizar. Dile. Dios te quiere utilizar. Entonces, Dios tiene un plan mayor. ¿Ya? Y en ese plan mayor, Dios te va a enviar amigos, colegas. ¿Se acuerda, por ejemplo, en el Antiguo Testamento, en el tiempo de David? David estaba siendo perseguido por Saúl. Saúl era el rey, tenía todo el aparato estatal para perseguir a David. Y Saúl tenía el poder económico, tenía el ejército, tenía todo para perseguirlo y matarlo a David. Pero en medio de eso, dice que había un ejército de defraudados, de endeudados, de gente que no tenía valor tal vez para la sociedad. Pero David se acerca a esas personas y esos se convierten en los valientes de David. ¿Qué quiere decir? Que probablemente tu ayuda no necesariamente está en la iglesia. Tu ayuda no necesariamente está con una persona con corbata y saco, una persona con muchos recursos económicos, ¿no? Sino probablemente tu ayuda proviene de una persona que no esperas. Tal vez tú miras a una hermana y dices, esta hermana tiene 80 años, ¿en qué me puede ayudar? Pero la oración tiene o no tiene poder, hermanos y hermanas. La oración tiene o no tiene poder. ¿Tiene o no tiene poder? Dices, hermana de 80 años, te puede ayudar a orar y te allana todo el camino. ¿Cuánto han entendido? Digan amén. Punto número 3. Punto número 1. Les reitero. Jesús está levantando una iglesia. Dios está buscando corazones que quieran hacer la obra del Señor. Número 2. Dios siempre va a colocar gente alrededor tuyo. Si miras al Señor Jesucristo, los discípulos, es bien curioso cada caso, Jesús le dice, ven y sígueme. Y los discípulos, algunos, como el joven rico, no le siguen, es su decisión. Pero muchos otros sí le siguen.
Jesús tenía 12 discípulos, 72 discípulos, y en los hechos tenía 120 discípulos, que sí le seguían a todo lado. Es más, la gente decía: este habla como los discípulos, camina como Jesús, habla como Jesús, se viste como Jesús. ¿Por qué? Porque al ser discípulo de Jesús adoptaba la forma de Jesús, el hablar de Jesús, el caminar de Jesús. Entonces, lo que quiero decirte en el punto número 2, que Dios siempre te rodea de personas que van a hacer algo para el Señor, pero que el Señor va a colocarlos ahí como tus discípulos, como tu equipo, como gente que te apoya. En mi caso, yo nunca puedo decir: hermano, una época de mi vida en el Señor, nadie me ayudaba, nadie quería nada, todos escapaban. En mi caso, ahora no sé, tal vez tu caso es diferente, pero en mi caso, yo todas las épocas que he vivido en las cosas del Señor, siempre he tenido gente que me apoya. Este turno es para empezar, voy a tomarlo como referencia. Recuerdo que les planteé a algunos hermanos, les dije: ¿alguien se puede hacer cargo del primer turno a las 7:30 de la mañana? Y todos, uno se fue a la izquierda, el otro se fue a la derecha, como los grillos, ¿no? Cric, cric, cric, cric. No, a las 7:30, estás loco, ¿quién va a querer hacerse? Peor todos los domingos, no. Tal vez uno, domingo, pero mis músicos dicen: no, tienen que descansar, tienen que dormir. Otros tocan sábado en la noche, hermano, difícil. No, no se puede. Pero me acuerdo que hace unos meses lanzamos la convocatoria y yo dije: hermanos que se quieran congregar todos los domingos en la mañana 7:30, pero también que quieran tocar, pero tienen que congregarse. No solamente tocar, tienen que congregarse también todos los domingos. Suponiendo que alguna vez no vienes a tocar, pero te estás congregando. Y recuerdo que primero, el primer día no había nadie, el segundo día, pero después me empezaron a escribir: yo puedo, yo puedo, yo puedo, yo puedo, yo puedo, yo puedo. Y al llegar ese primer domingo, éramos 12 personas anotadas. Ese número 12 para mí representa algo en las cosas del Señor. 12 significa número de gobierno. El 12, para mí fue impactante, 12 personas que quieren congregarse, que quieren tocar todos los domingos. ¿Qué significa eso? Otra vez el punto número 2, siempre Dios pone el querer y el hacer cuando está levantando algo. ¿Cuántos dicen amén? Punto número 3, envidia o ataque. ¿Ya? Siempre que Dios está levantando su casa, levanta un grupo, pero también vas a encontrar en la palabra del Señor gente que odia lo que se está levantando. Te voy a poner ejemplo. Cuando Saúl estaba ahí caminando en medio de las doncellas de Israel, dice, y las doncellas cantaban, dice: Saúl mató a 1,000, David a sus 10,000, y el pueblo se regocijaba, y ellos estaban felices cantando eso. ¿Qué produjo eso en Saúl? ¿Felicidad o envidia? Envidia, dice que empezó a arder en envidia. Es un ejemplo. O sea, no le gusta que otros se levanten. O en este caso, que David esté siendo levantado y Saúl empieza a perseguirlo para matarlo. ¿Pero por qué? Porque viene una especie de envidia. Otro ejemplo. Cuando José dice: soñé, dice, ¿no? Yo estaba en el centro y habían el sol, la luna y 12 estrellas, y todas se reunían alrededor de mí, dice, ¿no? ¿Cómo toman el sueño sus hermanos? ¿Lo toman a bien o empiezan a tenerle envidia? ¿Qué opinan? Lo empiezan a odiar. Y es que José era todavía un muchacho. Entonces, ahí te puedes dar de cuenta cómo José quería levantar algo que tal vez en su corazón sano les contaba el sueño, pero hay muchos que dicen: ¿qué? ¿Estás diciendo que tú vas a gobernar sobre nosotros? ¿Quién crees que eres vos? ¿Quién crees que eres tú? Entonces se levanta un grupo que ataca lo que estás haciendo. Pero esto está demostrado bíblicamente. Ese grupo, o sea, no es levantado por Dios, sino es levantado por Satanás, por el diablo. El diablo empieza a colocar, se da cuenta el diablo cuando Dios está levantando algo, inmediatamente levanta un grupo también para atacar eso. Otro ejemplo es Jesús.
Yo le pregunto, cuando Jesús era niño, ¿lo querían matar o no lo querían matar? Al igual que Moisés. ¿Lo buscaban para matar o no? ¿Quién? ¿Quién? El gobernador. Herodes. Pero detrás de Herodes, ¿quién estaba? El diablo. Satanás. Entonces, cuando tú te levantas para hacer algo de parte del Señor, te voy a poner un ejemplo. Dices, pastor, he determinado que quisiera que en mi casa se comparta la palabra. Así que yo le voy a pedir a usted, pastor, que me envíe a alguien para que comparta todas las semanas, puede ser un lunes en la noche, martes en la noche, en mi casa vamos a levantar una reunión de oración y compartir la palabra del Señor. Eso se llama casa de oración. Entonces, enviamos a alguien y todos los lunes, etcétera, se empieza a levantar un mover bonito. Entonces, si es de Dios, va a recibir ataque. ¿Qué tipo de ataque si es mi casa? Puede decir, ¿no? Inmediatamente el diablo se empieza a levantar. Justo, digamos, el día lunes que va a empezar la reunión, tu hijo, por ahí, con gripe, con fiebre, con tos, el domingo, y el lunes mal tu hijo. ¿Es por qué? Porque Satanás está trabajando para atacar esa reunión. Otro de tus hijos que dice, papi, no, lunes no, lunes tengo Wally con mis amigos. ¿Cómo voy a cortar mi Wally? ¡Ah! Yo no voy a poder. Otro ataque. Pero esto tiene una fuente. ¿Y la fuente cuál es? Es el diablo. ¿Por qué? Porque el diablo empieza a atacar todo lo que estás haciendo. Ahora, cuando Jesús, por ejemplo, ya era mayor, más de 30 años, estaba compartiendo la palabra del Señor, ¿había gente que le daba contra a Jesús o no había gente que le daba contra? ¿Qué se llamaban esas personas? Los fariseos. No los feos, fariseos. ¿Cómo puedes criticar la doctrina del Señor Jesucristo? Pero los fariseos, inspirados por el diablo, le criticaban al Señor Jesucristo. Señor, ¿por qué tus discípulos no se lavan la mano? O sea, deberían fijarse otras cosas, ¿o no? Señor, tus discípulos no ayunan. Y eso les enseña. Lo que contamina al hombre no es lo que entra por la boca y se va a la letrina. Lo que contamina al hombre es lo que sale del corazón y va por la boca. Eso es lo que contamina al hombre. Entonces, se va a levantar una especie, gracias, por un ataque de las tinieblas después de que tú determines hacer algo en las cosas del Señor. Siempre, siempre. Por ejemplo, tú dices, ¿sabes, pastor? Todos los domingos he decidido no faltarme a la iglesia. Me voy a congregar sí o sí. Llueva, haga frío, haga calor, sí o sí. La junta de vecinos. Reunión domingos en la mañana, de tal hora, todo. Si no viene, te vamos a quitar tu casa. En otra congregación, ahí tengo a veces en medio del público algunos de la junta de vecinos, y han sacado un volante que dice lo siguiente: si ustedes no vienen a la reunión de junta de vecinos, inclusive se puede revertir la propiedad haciendo la reunión de junta de vecinos. Yo les digo a los dirigentes: si quieren, quítenme la casa, llévenselo, no me interesa, porque esa casa, ¿acaso ustedes me han dado? Me ha dado el Señor. Si ustedes me quitan, el Señor me va a dar una mejor casa. Así que yo no tengo miedo a su citación que dice, les vamos a quitar la casa. ¿Qué me importa a mí? Ustedes no me han dado esa casa, así que si me llegasen a quitar, legalmente se apoderan de mi casa. En el tiempo dice que el Señor me va a bendecir con una casa mejor. Así que sigan haciendo llegar esas citaciones. Yo nunca voy a poder asistir los domingos. Si la reunión fuese un lunes en la tarde, martes en la mañana, no sé, podría seguramente asistir, pero los domingos yo he determinado que nada va a impedir que me congregue, aunque me quiten mi casa, señores dirigentes. Y los dirigentes se miran entre sí, se ríen, nunca le vamos a poder quitar su casa. ¿Por qué? Porque legalmente tampoco tienen derecho. Pero supongamos que lo pueden hacer, hermano, hermana, ¿ese es el lugar donde el diablo te va a empezar a atacar? Ah, tienes miedo de que te quiten tu casa, entonces por ese lado te va a ir. Por ese lado va a ir. ¿Cuántos han entendido? Digan amén. A ver, 1 de Pedro capítulo 5, versículo 8. Por favor, 1 de Pedro 5, 8. No, no, Efesios, ya hemos pasado, hermano. 1 de Pedro 5, 8. De acá atrás me están riñendo, pero 1 de Pedro capítulo 5, versículo 8.
Entonces, el punto número 3 de este mensaje es que siempre va a haber ataque. Siempre. Tú determinas hacer algo para el Señor y el enemigo busca una manera de detenerte. Dices, pastor, el miércoles voy a venir, me he tirado aquellos dineros de noches de poder y voy a venir a congregarme. Listo. Determinas en tu corazón venir el miércoles, pero de repente el miércoles una visita. Una abuelita dice, ah, nietito, voy a venirte a visitar todos los miércoles a partir de ahora. Dios le está utilizando esa abuelita para, el enemigo le está utilizando esa abuelita para que no puedas venir los miércoles. Tú determinas, voy a orar mañana temprano, 6 de la mañana, sí o sí me voy a levantar, pero en la noche trabajo, problemas, etcétera, y ya no puedes orar. ¿Por qué? Mira 1 de Pedro capítulo 5, versículo 8. Sed sobrios y velad, diga conmigo, velad. ¿Por qué? Porque vuestro adversario, el diablo, como león rugiente, anda alrededor buscando a quien devorar. ¿Qué se llama el diablo de acuerdo a este versículo? ¿Es nuestro qué? Adversario. El diablo es nuestro adversario. Entonces, tienes que saber identificar que tenemos un adversario que es el diablo. Por ejemplo, tú estás orando por la sanidad, por ejemplo, de alguien. Tú estás orando para que alguien se sane. Estás orando. ¿Y qué hace tu adversario? Va a hacer lo contrario. Está haciendo cosas para que si alguien se enferme más o inclusive muera. Yo tengo un amigo que ayer vi su foto en el Facebook. Y en su foto en el Facebook había colocado una calavera, un cigarro, esta calavera, ¿no? Y un revólver en la mesa. O sea, es una calavera, un esqueleto sentado en una mesa con un revólver y con un vaso de licor, creo, y un cigarrillo por ahí. ¿Qué puedes identificar en esa imagen de una persona? De hecho, el símbolo de la muerte es pues un esqueleto, una calavera. Han debido ver el símbolo de un cementerio, los brazos cruzados, una calavera, es simbología satánica. Entonces ahí te puedes dar de cuenta que Satanás está trabajando en esta persona, está trabajando fuertemente en esta persona. ¿Por qué? Porque es su adversario y no se da cuenta. Por ejemplo, si en tu cuarto, joven, señorita, tú te colocas un sticker de calavera de un grupo rockero ahí, negro, bien feo, haciendo cuernos en su mano, y lo colocas ahí, le estás dando lugar a tu adversario. Cuidado, hermano cristiano. Entre a tu casa, te visite, y hay tu calendario de pelada, ¿no? Paseña, es cerveza y una pelada al lado. Es una puerta del infierno por un espíritu de lujuria, adulterio, fornicación. Tienes que empezar a botar eso. ¿Por qué? Porque nuestro adversario, el diablo, está trabajando precisamente para que ese tipo de cosas empiecen a inundar nuestra cosa. Satanás es nuestro adversario. ¿El diablo viene a qué? ¿Viene a robar? ¿A qué? ¿A matar? ¿Y a qué más? A destruir. El ayuno le hace bien al cuerpo, no le hace bien al cuerpo. A la parte espiritual le hace mucho bien. Y vamos a hablar hace un instante del ayuno. Jesucristo ayunó 40 días. Jesús dice, a causa de vuestra poca fe, no pudieron echar fuera ese demonio. El ayuno y la oración te da mayor autoridad también. Ahora, ¿qué es lo contrario del ayuno? La glotonería. Tragar. Había una señora que estaba bien gordita. Ya tendría unos 60 años, tampoco 100, 60 años, bien gordita. Y el doctor le dice, ¿sabe, señora? Usted tiene que bajar de peso, porque a este paso está acelerando su muerte. Está mal de esto. Paso número uno, tiene que bajar de peso. La señora vuelve del doctor y dice, ¡ay, no! Yo, ¿cómo voy a dejar mi sopa de fideo, mi caldo de fideo, con su marraqueta y su llajua? ¡Imposible! No, imposible. Eso sí que yo no puedo dejar. Todos los días mi caldito de fideo con su marraqueta y su llajua, eso no me puede faltar. ¿Cómo va a querer quitar eso el doctor? 2-3 meses más, boom. Listón negro en su casa, velorio y entierro. Muerta. Si la palabra del Señor dice ayunar, por ejemplo, ¿qué va a hacer el diablo?
a una persona, ¿qué le vas a dar? Le vas a dar hambre. Lo que dice esta persona, yo no puedo dejar mi caldo de fideo con mi marraqueta y mi llajo, es algo que no puedo dejar. Y el diablo le está aplaudiendo por detrás. Dice, sí, sí, sí, sí. Y él le pone ese pensamiento. No puedes dejar, no puedes dejar de comer tu gaseosa, tu caldo de fideo, tu marraqueta, tu llajua. ¿Pero por qué? Porque Satanás viene a matar, a destruir. Entonces, cuando tú, por ejemplo, determinas ser saludable, y parte de ser saludable es bajar de peso. ¿Cuántos gorditos dicen amén? ¿Cuántos flaquitos dicen gracias, Señor, por este físico? Pero parte de la salud, hermano, es bajar de peso. Ahora, ¿esto está en la Biblia? Sí, sí está en la Biblia, porque dice la palabra del Señor que tienes que cuidar el templo del Espíritu Santo. Y parte del bajar de peso no es solamente el tema de dejar de comer, no, sino es el tema de darle tiempo al caminar, darle tiempo a hacer un deporte, darle tiempo a hacer ejercicio, moverte, porque no es, reitero, solamente dejar de comer, eso es una parte del ser saludable. Otra parte es determinar caminar. Quiero poner un ejemplo, mi papá, por ejemplo, hace unos años atrás, el doctor le dijo, ¿sabe, don Marcelo, usted tiene que caminar, está muy gordito, tiene que caminar? Pero ¿dónde voy a caminar? Mi papá vive aquí en el puente Abaroa y tiene su casa también en la zona sur. Entonces mi papá dice, hoy día me voy a ir a pie a la zona sur. ¿Por qué? Porque el doctor ha dicho que tengo que hacer ejercicio. Entonces empieza a caminar aquí, el puente Abaroa, se baja Orajes y llega a Calacoto, a pie. Por una decisión de salud. Yo le pregunto a alguien que tiene sobrepeso, el caminar esa distancia, más o menos 2 horas, 3 horas, ¿ayuda o no ayuda en el tema del organismo? ¿Cómo puedes hacer eso si tienes inclusive el Espíritu Santo? Pero si no tienes el Espíritu Santo y Satanás está reinando sobre tus pensamientos, ¿qué te va a decir el diablo? No, no tienes tiempo, pasa que son los 2 pesos. ¿Qué va a estar perdiendo tu tiempo haciendo ejercicio? Tienes negocio, tienes trabajo más tarde, te vas a cansar en tonteras, anda, gana plata. No hay tiempo para hacer ejercicio. Pero detrás de eso está lo que el diablo hace. El diablo viene a robar, a matar y a destruir. Entonces, cuando Dios levanta algo, hermano, hermana, siempre viene ataque del diablo. ¿Cómo sabes? Porque aquí dice 1 de Pedro capítulo 5, versículo 8. Vuestro adversario, el diablo. ¿Quién es tu adversario? ¿Quién es el adversario? El diablo. No el hermano, no la hermana, no el esposo, no la esposa, no tu hijo, no, no tu cuñado, tu cuñada, no. El adversario es el diablo. Hechos capítulo 5. Ya estamos terminando. Hechos capítulo 5. Dios está levantando su casa, Dios está edificando su casa. Te estoy dando unas pautas de lo que Dios está haciendo para levantar su casa. Me dice, pastor, he levantado algo, pero tengo mucho ataque, lo voy a dejar. No entiendes el diseño. Cada vez que estás levantando algo para Dios, siempre va a haber ataque. Pero es mucho, pastor, no se puede aguantar. Mayor es el que esté en nosotros que el que esté en el mundo. ¿Cuántos dicen amén? El ataque no puede ser mayor a lo que tenemos de parte del Señor. Y ahora está relacionado con Hechos capítulo 5, versículo 36. Hechos 5:36. Dice así. Porque antes de estos días se levantó Teudas, diciendo que era alguien. A este se unió un número como de 400 hombres. Pero él fue muerto y todos los que le obedecían fueron dispersados y reducidos a nada. ¿Ya? Se levantó desde una persona, digamos con algo interesante, y le apoyaron 400 personas. Un movimiento relativamente grande. 400 personas le apoyaron. Pero este Teudas era, muere. ¿Qué pasa con su movimiento? Desaparece. Hay movimientos que dependen de un hombre. Muchos dicen, por ejemplo, que el Club Bolívar depende de Marcelo. Claro, probablemente. Dice que si se va él, desaparece el Club Bolívar. Yo pienso que no, porque soy además bolivarista. Yo pienso que no, porque Bolívar tiene muchos años y aunque se vaya él o se muera, el Club Bolívar va a seguir existiendo. Pienso, es mi manera de pensar. Tal vez un stronguista, va a decir, no, bueno, ya,
No es la charla de este momento. Pero ahí hacía cosas que cuando muere una persona, muere todo. Y eso no es de Dios. Como en el caso de este Teudas. Entonces, lo que estás haciendo no debería morir, así muere, así tú ya no estés en esta vida. Si es de Dios y tú partes, esto debería continuar. Y eso proviene del Señor. ¿Cuántos dicen amén? Ahora, versículo 37. Hechos capítulo 5, 37. Después de este, se levantó Judas el Galileo, no el Iscariote, cuidado. Judas el Galileo, tampoco el Gallito, el Galileo. 37. En los días del censo, y llevó en pos de sí a mucho pueblo. Pereció también él, y todos los que le obedecían fueron dispersados. Lo mismo. O sea, este Judas tenía una capacidad de convencimiento, tenía visión, tenía liderazgo, etcétera, pero muere y desaparece. Ahora, yo me pongo a pensar a veces en algunas congregaciones. El pastor se muere y las congregaciones empiezan a vaciarse. No todas, algunas. A veces yo veo pastores amigos que han partido, se fueron, y es automático lo que estaban haciendo, empieza a desaparecer. Pero sabes, si es que esto es de Dios, así nos toque partir a quienes llevamos adelante la obra del Señor, esto va a crecer y va a aumentar. Mira, versículo 38. Hechos 5:38. Y ahora os digo, apartaos de estos hombres y dejadlos, porque si este consejo o esta obra es de los hombres, se desvanecerá. 39. Mas si es de Dios, no la podréis destruir, no seáis tal vez hallados luchando contra Dios. Si es levantado por los hombres, ¿qué va a pasar? ¿Muere o no muere esa obra? Si es levantado solo por los hombres, muere. Pero si es levantado por Dios, versículo 39, si es de Dios, no la podréis destruir. ¿Cuántos dicen amén? Entonces, ¿qué pasaría si yo te digo, hermano, aquí tienes dos opciones de trabajo? Estás buscando trabajo. En esta opción, te pagan un buen sueldo, pongamos un sueldo, digamos, te pagan $1,000, ¿ya? Mensuales. Pero es 3 meses fijo, los demás no sé. Tal vez sí, tal vez no, van a ver tu desempeño. Pero es $3,000, 3 meses. Algunos se flotan las manos, ¿no? En este otro trabajo, vas a ser como los profesores. Empiezas ganando $2,000. Una vez que entres a trabajar, nunca más vas a salir. Inclusive vas a tener vacaciones a medio año, 2 meses, vacaciones a fin de año, 2 meses. Algunos profesores me están mirando chueco. Después solo vas a trabajar 4 horas en la mañana, toda la tarde y la noche para dormir, no hacer nada más. Aunque sé que el trabajo de los profesores es más horas, ¿no? Pero empiezas ganando 2,000 y te vas a jubilar si quieres siendo profesor, y después de eso vas a recibir renta hasta el día que partas. Y tu sueldo va a ir incrementándose de acuerdo al crecimiento del país, ¿no? Como han ido viendo, ¿no? El profesor ganaba 300 bolivianos hace 30 años atrás, luego 400, 500. Hoy en día no sé cuánto es el sueldo básico de un profesor, más o menos debe ser 2,500 bolivianos. Yo conozco profesores que ganan 15,000, 17,000 bolivianos, que trabajan en provincia, en Achacachi, me dice, yo ni de loco vengo aquí a trabajar a la ciudad porque tengo un bono frontera donde me aumentan adicional a mi sueldo como más de 1,000 bolivianos por el tema de pasajes. Entonces yo ni loco vuelvo aquí a la ciudad porque por viajar 40 minutos me aumentan 1,000 bolivianos. El sueldo gana como 15,000, 17,000 bolivianos esta persona. Entonces, ¿qué escoges tú? Los $3,000 en 3 meses o una carrera de profesores. ¿Qué escogerían ustedes? ¿Hay aquí o puro fantasma son? Por ahí me estoy imaginando, estoy viendo Vicente y no hay nadie aquí, puro fantasma son. ¿Qué escogerían? ¿Opción 1 o opción 2? Opción 2. ¿Por qué? Más seguro, dice. Más seguro. Ahora, planteate esta misma idea. ¿La iglesia depende de un hombre o depende de Dios? ¿Qué dices? Ahora aquí tienes tu opción de trabajo, que no es mala. No sé cuánto ganas, cuánto
puedes invertir y ganar, es trabajo, es tu opción. Pero la opción número dos, evidentemente, es la iglesia. Y el Señor dice: ¿quiénes quieren trabajar para mí? Lo que está hecho por los hombres va a caer cuando esa persona muera, o cuando venga una crisis, un problema económico, eso va a caer. Pero la iglesia nunca va a caer, no depende de un hombre. ¿Cuántos dicen amén? Y pastor, ¿cómo entro a la iglesia? ¿Dónde firmo? Usted sabe, ¿dónde firmo mi contrato? Dice la Biblia: el que gana almas es sabio. Es el trabajo en la iglesia. Estás en el tomando un taxi, charlale al chofer. Estás yendo al peluquero, el peluquero está peluqueando, predícale la palabra del Señor. Estás en la universidad, tienes un compañero o compañera de trabajo, enseñale la palabra del Señor, y convertido, llévale a la iglesia. Ese es el mejor trabajo del mundo. ¿Por qué? Porque ese trabajo nunca va a acabar. Y dice la palabra del Señor que en esta vida vas a recibir 100 veces más en esta vida, y en el siglo venidero la vida eterna. Jesús dice: más se hagan tesoros donde la polilla se lo come, el orín lo corroe. No se hagan tesoros aquí en la tierra, hagan tesoros en el cielo. Lo que trabajas aquí en la tierra, hermano, hermana, vas a ver allá en el cielo. ¿Puede o no puede el Señor? Entonces, el mejor negocio de esta vida, el trabajar en la iglesia. Cuidado, alguien piense que trabajar en la iglesia es ir, digamos, recibirse tal vez de, con un grado de teología, etcétera, y ya, pastora, no es malo estudiar teología, pero el verdadero trabajo, hermano, es imitar al Señor Jesucristo, ganar almas, orar por enfermos, echar fuera demonios, visitar casas, conocer la palabra del Señor, enseñar la palabra del Señor. Dice la palabra del Señor: los que enseñan la palabra del Señor van a resplandecer. ¿Puede o no puede el Señor? Pues mire, Hechos capítulo 5, versículo 39. Si es de Dios, no la podréis destruir. No seáis tal vez hallados luchando contra Dios. Hay que saber reconocer cuando un movimiento es del Señor. Si es del Señor, cuidado, estés atacando ese movimiento y te vas a hallar luchando contra Dios. ¿Y será que si estás luchando contra Dios, vas a ganar o vas a perder? ¿Qué dices? Si me pongo a luchar contra Dios, ¿voy a ganar o voy a perder? ¿Qué dices? ¿Voy a ganar o voy a perder? Vas a perder. No te conviene luchar en contra de Dios. Zacarías capítulo 4, versículo 6. Zacarías capítulo 4, versículo 6. Esto lo cantamos: no es con fuerza ni poder, mas con su. Zacarías 4, 6. Entonces se respondió y me habló diciendo: esta es la palabra de Jehová a Zorobabel, que dice: no con ejército ni con fuerza, sino con mi espíritu, ha dicho Jehová de los ejércitos. En todas las características de la casa del Señor que se está levantando, no depende de tu fuerza, no depende de un ejército, no depende de tu, vamos a ponerle, intelecto, de tu dinero. Dice pastor, una vez un hermano me dijo: pastor, vamos a levantar una casa de oración en Palca. Qué bien. Pero quisiera, hermano, unos $5,000 de ayuda. ¿Cómo es eso? Le digo: claro, ya tengo el terreno, pero con $5,000 quisiera edificar. Así que voy a pedir a la iglesia que todos los domingos ofrendemos. Y el día que tengamos $5,000, entonces voy a ir a abrir la iglesia ya en Palca. Y le dije: estás mal. ¿Por qué? O sea, si ese día va a haber pues ofrendas, hermano. No, mira, lee lo que dice aquí. Dice: no con ejército, no con fuerza, no con vaquita de $5,000, sino con mi espíritu, ha dicho Jehová el Señor. ¿Puede o no puede el Señor? ¿Cómo es eso, hermano? Entonces, es fácil. Tienes tu terreno, ¿lo ves? Sí. Le mostré justo un amigo, estaba abriendo una iglesia en Santa Cruz. Le mostré el video de esta iglesia. Sillas plásticas. Una o dos docenas debe ser de sillas plásticas. El terreno vacío, sillas plásticas y nylon. Nylon amarrado con pitas a árboles en Santa Cruz. Sí. Pitas, nylon,
para que no les lastime el sol. Listo, congre. Ya le mostré en medio de un terreno, sillas de plástico, nylon con pitas, y todos los domingos congre. Y esa gente también, ese pueblo ofrenda, porque de ahí viene el tema del traer vuestros diezmos y vuestras ofrendas al alfolí y ahí alimento en mi casa. ¿Cuántos dicen amén? Pero eso era hace unos años atrás. Hoy en día ya no es así. Hoy es una congregación levantada con todo. Pero empezado así. Así tienes que empezar un hombre. No es con ejército, no es con fuerza, sino con mi espíritu, dice el Señor. He llegado a Songo hace unos días atrás. Y hacia el lado de Millioní, mi mamá dice, mira, ya no me di cuenta. Tantas casas de ayuno se habían levantado aquí. Y verdad, empecé a ver, porque pensé que eran casas comunes y corrientes. No, casa de oración, casa de ayuno y oración. Unas, por lo menos 10 casas grandes. ¿Cómo se ha levantado eso? A base de ayuno y oración. ¿Puede o no puede el Señor? Entonces, hermano, hermana, Dios está levantando la iglesia en este tiempo. Te estoy dando unas pautas de lo que Dios está haciendo. Dios siempre va a colocar personas alrededor. Sí, el enemigo también se va a levantar. No depende de cosas materiales, sino de cosas espirituales. ¿Cuántos dicen amén? Quiero terminar con dos versículos. Proverbios capítulo 14 y luego Proverbios 29. Empecemos con Proverbios 14, versículo 12. Yo les quiero preguntar, ¿cuántos de ustedes alguna vez se han equivocado en alguna decisión económica, familiar, emocional, de amistad o una decisión de cálculo, etcétera? A ver, ¿alguien se ha equivocado alguna vez? Por levantar la mano, por favor. ¿Alguien? Los demás deben ser perfectos, supongo, ¿no? Pero generalmente nos equivocamos, ¿sí o no? Pueden meter la pata bien, ¿sí? Como para decir, merezco un palo. Mira Proverbios 14:2. Hay camino que al hombre le parece derecho, pero su fin es camino de muerte. ¿Qué quiere decir esto? Que la experiencia y sabiduría humana a veces no sirven de nada. Pastor, yo ya soy viejo, y si tengo 70 años, ¿cómo me equivoco? Tengo mi experiencia. Yo les pregunto, ¿acaso viejos no se equivocan? ¿Se equivocan o no se equivocan? Sí, siendo viejo me he equivocado. ¿Por qué? Porque evidentemente al pasar muchos años tienes experiencia, pero no lo es todo. Un pequeño ejemplo. Tal vez hace 5 meses, digamos, tenía 5,000 bolivianos ahorrados. Esos 5 bolivianos siguen debajo de tu almohada hoy día. Gran error. Porque si hace 5 meses lo convertías en dólares, hubieras ganado el doble. Y así han hecho muchas personas que tenían bolivianos en su almohada. Algo les ha dicho, ¿no? Algo. Lo convertiría en dólares. O no guardaría en bolivianos. Sí, lo han convertido en dólares. Y yo escuché hablar de eso hoy día. Dice a 14 bolivianos el dólar. Una locura. Pero, ¿qué les ha dado esa experiencia a esas personas? La devaluación del UDP. ¿Hay alguien aquí que ha pasado la... ¿Alguien se acuerda de la UDP, del tiempo del UDP? A ver, no por un jovencito, 15 años hay aquí, no hay nadie que conoce el UDP, ¿no? Pero ¿hay alguien aquí que se acuerda del tiempo de la UDP? Levante la mano, por favor. Solo 3 personas, los demás puros jóvenes, 15 años. ¿Pero qué ha pasado en el tiempo del UDP? Ha venido el tiempo de la devaluación. Quiero permitirme preguntar esto más, ser un poco entrometido. ¿Cuántos de ustedes han perdido dinero en el tiempo de la UDP? ¿Perdido? ¿Alguien? ¿Aquí? ¿Alguien ha perdido? Más bien. He conocido personas que me decían, un abuelito entre ellos, yo tenía plata en paquetes para comprarme un camión. Ya tenía que comprarme el camión. Ya estaba, y de la noche a la mañana... Todo mi EPI de paquete de billetes ya no servía para nada. Era una decisión de así, de un día para el otro. No compré por una que otra cosita y papel inservible. En
Entonces, la gente que ha pasado el tiempo de la devaluación, por ejemplo, tiene esa experiencia de que no te puedes guardar dinero así debajo de tu almohada. Entonces dice aquí Proverbios 14:12, hay camino que al hombre le parece bueno, le parece correcto, le parece derecho, pero su fin es camino de muerte. Habrá que preguntar a las parejas jóvenes cuando van al altar. Dice, ¿no? Hasta que la muerte les separe. Y dice, sí, en la salud, en la enfermedad, en la tristeza, en la alegría, y va, y están firmando. Va. Yo me pregunto, cuando un marido celoso asesina a su esposa, eso se llama feminicidio, ¿tú crees que el papá de esa mujer, de esa muchacha, o ella misma, al momento de estar firmando el acta de su matrimonio, podía ver que se estaba casando con un asesino? ¿Tú crees que podía ver o no? ¡No! Porque si pudieses oler que es un asesino, ni loca te entregarías a esa situación. Yo creo que nadie en su sano juicio va a afirmar y decir, estoy casándome con alguien que probablemente me va a matar, ni modo, así será mi suerte. No creo. Yo creo que va siempre con la intención de, voy a ser feliz, voy a tener muchos hijos, voy a vivir, voy a ser abuelita y me va a acompañar el tío de mis días, y pa. Cualquier persona, sea varón o sea mujer, se casa con esas intenciones. Nadie se casa diciendo que le va a engañar, que va a ser madre soltera o que te va a abandonar, o peor, que un día va a cometer feminicidio contigo, probablemente te va a mandar a la tumba. Nadie. Porque la naturaleza del hombre también está pues mezclada con la naturaleza de Satanás cuando le das lugar, y Satanás es tu adversario. Dice la palabra del Señor que una de las características del diablo es disfrazarse siendo lobo como si fuese un corderito, pero Satanás no es un corderito. Él dice, hay camino que al hombre le parece derecho, pero su fin es camino de muerte. Ahora yo te pregunto, si ese papá o esa mamá hubiese sabido que estaba entregando a su hija a un psicópata, a un asesino, ¿ese papá le hubiese permitido casarse a su hija? No, de ninguna manera. Entonces, cuando nosotros tomamos decisiones así, hermano, a la loca, sin preguntarle al Señor, bajo nuestro criterio y bajo nuestra experiencia, tenemos un alto grado de probabilidad de fracaso. Un altísimo grado de probabilidad de fracaso. Entonces, ¿cómo reducimos eso a cero? Volvemos al principio. Salmo 127. Si Jehová no edifica la casa, en vano trabajan los que la edifican. Entonces, ese es el centro del mensaje esta mañana. Decirle, Señor amado, muéstrame qué debo hacer. Digamos, tienes ahora en tu casa cierta cantidad de dinero, dile, Señor, ¿qué hago? ¿Ahorro o invierto? Tienes hijos jóvenes, dile, Señor amado, mis hijos se van a casar o no se van a casar, que también es una probabilidad, aunque la Biblia dice no es bueno que el hombre esté solo, pero Pablo dice, ¿no es cierto? Mejor les fuese quedarse como yo. También hay una probabilidad de que a algunos no les conviene casarse, a algunos, no a todos, ¿no? Algún papá preguntará, papá, Dios, ¿qué va a estudiar mi hijo? ¿Qué va a estudiar mi hija? Entonces, cuando tú le empiezas a entregar tu vida al Señor, la probabilidad de fracaso baja a cero, porque Dios no se puede equivocar. Y Dios habla o no habla, hermano, hermana. Dios habla o no habla. Los ídolos, dice la palabra del Señor, tienen ojos, pero no ven. Tienen oídos, pero no oyen. Tienen boca, pero no hablan. Eso son los ídolos. Pero nuestro Dios oye, ve, habla y responde también tus oraciones. Cuando dicen amén. Entonces tienes que preguntarle, ¿qué voy a hacer, Señor? ¿Qué voy a estudiar? ¿Con quién me casaré? Dirá algún joven soltero. ¿En qué voy a trabajar? ¿En qué voy a invertir? Y el Señor te empieza a responder. ¿Cuánto dicen amén? No sé si nos da el tiempo. Creo que sí. A ver, ¿qué hora tenemos? Sí, nos da. Tenemos 5 minutos más. Hace 3 semanas, en el segundo turno, algunas personas se animaron a contar testimonios.
me voy a acordar alguno, miren, de que si Dios habla o no habla. Así que si alguien tiene algún testimonio, le voy a dar 2 minutos para que nos pueda contar cómo Dios te habla. De la hermana Salomé voy a contar. Dice que en la Salo tenía que entregar una mercadería, ¿no? Quedó con una casera, la casera dijo tantos productos, aquí está tu depósito, me mandas. Llega a la Salo el dinero de los productos, la Salo envía el bulto por la terminal en una flota y listo. Pasa el tiempo que tenía que llegar la mercadería y le dice: señora Salomé, no ha llegado el bulto. ¿Cómo que no ha llegado el bulto? Yo lo he enviado ya tendría que haber llegado ayer. Sí, pero no ha llegado nada. ¿Qué ha pasado? Entonces van, investigan y el bulto desaparecido. O sea, la Salo ya cobró, pero la señora dice: no, no me ha llegado la mercadería, ¿y cómo vamos a solucionar? Que no sé qué. Y el esposo, José Luis, dice: bueno, Salo, alístate nomás para devolver la plata, aunque a mitad es fija, ¿qué te va a decir? Si se ha perdido el bulto, es la mitad vas a pagar tú y la mitad va a pagar la señora. Ni modo, hemos perdido, nos han robado. Y es una actitud responsable, ¿no? Porque otros dicen: ah, ¿qué me importa? Yo he dejado que está mi boleto, que sepan. Desaparezco, cambio de número de celular, cambio de casa, ya no vivo ahí. Es una actitud irresponsable y no está bien. Entonces José le dice: ni modo, Salo, alistar nomás ya la mitad, seguramente vamos a tener que devolverle. El Pepe me cuenta esa parte, ¿no? Entonces la Salo dice: no, que voy a hacer, señor, que no sé qué, y se va a dormir. Y en el sueño, la Salo ve una mujer que estaba agarrando el bulto, como robando un rostro de una mujer. Se despierta al día siguiente, va a averiguar algo en la agencia donde había dejado sus bultos. Y le dice: señora, ni modo, se ha perdido. Aquí está el letrerito que dice que devolvemos 3 bolivianos por kilo. Así que le vamos a devolver, creo que 20 pesos, 21 pesos, algo así. ¡Ah! Pero, mire, tenemos las cámaras y vemos que hay una persona que se han acercado y probablemente estos han hurtado. A ver, ¿puede ver? Y la Salo dice: sí, sí, yo le conozco a la ratera. ¿Cómo es eso? ¿Cómo puedes conocer a la ratera? Sí, yo sé quién ha robado la mercadería. Entonces ve las cámaras, ve la... y la mujer que había visto en sueños hurgando su mercadería, ¡bum!, en las cámaras. Y la Salo dice: es ella. Ella me ha robado la mercadería. Ella. ¿Estás segura? ¿Cómo sabe? Es ella. Entonces van con la policía. Y dice que era del mismo gremio la persona, conocían la casa de esta señora. Van con la policía, esta señora, la dueña de la mercadería que había pagado, le dice: ya que conocemos la cara de la ratera, con la seguridad de la Salo. Entonces van a su casa de esta señora con policía y le dice: señora, usted se ha robado la mercadería, que era así, de bolsa de color, con tales productos. Y la señora, totalmente descubierta, dice: es que hoy día lo quería ir a devolver. Sí, de Ezur, justo este mi marido, a su auto había cargado, pero hoy día ya quería irlo a devolver. Aquello es. Y dice: con el nombre de la señora, todo su bulto, recuperaron todo. Le llamaron a Salo: Salo, bien, bien que conocías la ratera, hemos recuperado todo el bulto, gracias, Salomé. El policía, con su signo de interrogación: ¿cómo ha determinado al ladrón, sin estar en este lugar, de tan lejos? ¿Cómo sabía que ella se lo ha robado? Y ese es el Espíritu Santo. Dale un fuerte aplauso, amén. Es el ejemplo de Salomé. Seguramente Salomé va a contar con mejores detalles que yo. ¡Qué lindo! ¿Puede o no puede, señor? Me voy a tomar otro ejemplo de Ariel. Dice que tenía que dar un examen. El docente, tipo 8 o 9 de la noche, les da un ejercicio irresolvible. Les dice: resuélvanlo y mañana me entregan en la mañana, 7 de la mañana, el resultado del ejercicio. Se entrega el ejercicio 9 de la mañana y el plazo es al día siguiente, 7 de la mañana, en la universidad. Algunos se fueron, dice, a dormir, a hacer vigilias, a hacer... Y él dice: me fui a dormir. Solito. Y en el sueño dice que Ángel le explicaba el ejercicio de integrales. Y eso, y se despertó 4 o 5 de la mañana y fue a resolver lo que el ángel le enseñó en la noche. Y Ariel dice: entre los primeros de los pocos que solucionaron el problema, y todos los demás: ¿cómo ha resuelto? ¡Qué
¿Qué profesor, qué docente tienes en tu casa? Nadie ha podido hacer. ¿Tú cómo has podido resolver? El Espíritu Santo. Pero no puede enseñar. ¿Alguien tiene algún testimonio de cómo el Espíritu Santo le ha ayudado en algún área de su vida? ¿Le ha hablado, le ha mostrado en sueños? Si tiene algún testimonio, puede acercarse y nos va a bendecir mucho esta situación. Otro ejemplo, también lo contó Toño hace 3 semanas atrás. Dice que él está trabajando ahí en la cervecería. Él trabaja en la parte de mantenimiento de máquinas, etcétera, y justo le tocó trabajar en la cervecería en esa semana. Y la parte de abajo, dice él, tienen el tío, hay una estatua donde le challan, etcétera, es un ambiente muy pesado. Ninguno de ellos entra, dice, porque tiemblan, porque saben que hay espíritus inmundos allá adentro. Nadie quiere entrar. Toño, tú anda. Y me metieron a mí, dice, ¿no? Entré y dice, me puse alabanzas. Puse alabanzas. Estaba trabajando ahí todo tranquilo. Y él estaba pensando en un amigo que tenía problemas de alcohol, ¿no? Como aquí, ¿no? La cervecería, tanta plata, y mi amigo está por morir en el alcoholismo. Alabanza se puso en él, estaba trabajando, y dice que escucha la voz hablar del Espíritu Santo. ¿Por qué la gente toma? El Toño dice, era el Espíritu Santo, no era el diablo, el Espíritu Santo. Y el Toño piensa un poco, dice, porque la gente se siente sola. ¡Sí! Dice, me respondió el Espíritu Santo. Exacto. La gente toma porque se siente sola. Salió del trabajo y dice, le empecé a escribir a ese amigo. Amigo, ¿cuándo es tu cumpleaños? Mañana. Vamos a comer. Amigo, ¿tienes tiempo para jugar fútbol? Vamos a jugar. Amigo, ¿tienes tiempo? Hoy día te quiero visitar. Podrías ir a comer una salchipapa. Y este amigo le dijo, sí, hermano, de mí nadie se acuerda. Y es la mentira que le dice mucho alcohólico el diablo. Nadie te quiere. Tus hijos te han dejado, tu esposa te ha abandonado. Ni tus papás te quieren, ni tus hermanos te quieren. Lo mejor para ti es morirte. Si te matas, vas a hacer un favor a la sociedad. Y muchos alcohólicos quieren morirse. ¿Por qué? Porque están solos. Pero cuando empezó a recibir mensajes del Toño, era su salida para dejar el alcoholismo. Hay una voz que le dice, no estás solo. No, no es que no tienes a nadie. Hay uno que te busca para comer, hay uno que te busca para jugar, hay uno que te busca para charlar. No estás solo. Entonces Dios le dio un diseño para sacar a esta persona del alcoholismo. Pero no puede el Señor. Mejor, ¿no? Que el clásico borracho desgraciado, suénele, échenle agua, bótenlo de la casa, señor familiar, en el pelado, suénele con cinturón, pátelo, y nunca cambian. ¿Cuántos borrachos no pueden cambiar? Y la solución va a ser más simple: invitarle una salchipapa, buscarle en su cumpleaños, invitarle a tu cumpleaños, caminar con él, llamarle, darle un mensaje. Eso sí funciona. Pero no puede el Señor. Póngase de pie, vamos a orar. El Señor está levantando su iglesia, y para levantar a su iglesia tiene que utilizar a ti. Padre amado, conocemos, Señor, que muchas veces nos hemos equivocado en diferentes áreas de nuestra vida, Señor. Conocemos, Padre, que hemos errado muchas veces. Y tú siempre has querido levantar tu iglesia, siempre, siempre, siempre, siempre, Señor. Pero muchos de nosotros, Padre, hemos seguido nuestros métodos con nuestra carisma, nuestro entendimiento. Y Señor, nada de lo que hemos hecho empezó a funcionar. Este día, Señor, decidimos negar y rechazar todo aquello que hemos implementado nosotros con nuestra fuerza, con nuestro corazón, con nuestras ideas. Y declaramos con fe, Señor amado, que tu idea es la mejor. Padre amado, en mi mente humana yo tengo planes para mis hijos. Padre, pero declaro hoy día con mi boca que tu plan es mejor. Padre amado, en mi mente yo para mi vida tengo planes en mis inversiones, en mi trabajo, en qué cosas comprar, en qué cosas hacer, cómo desenvolverme en el área de mi trabajo, en el área de mi hogar. Yo tengo planes para mi vida, Señor, o tal vez no los tengo, pero Señor amado, hoy día declaro con fe que tu plan es el mejor. Yo declaro con fe que tu camino es el mejor, en el nombre de Jesús. Joven señorita, tal vez estás estudiando, estás en una carrera,
Y tal vez tienes una idea, dices, de aquí a 2 años voy a estar trabajando en este lugar, de aquí a 3 años, a 4 quisiera casarme, de aquí a 5 años quisiera viajar, no sé. O tal vez dices, quisiera tener 2 hijos o no tener hijos, no sé, ¿cuál es tu pensamiento? Pero ¿sabes por qué no le dices esta mañana, Señor? Más bien, prefiero entregarte mi vida y que tú guíes mi camino, Señor. Señor amado, yo no sé cuántos años más me queda en esta tierra, Padre amado, porque tú conoces el caminar del hombre, dice. Yo no sé, Señor amado, cuántos años me quedan en esta tierra, pero los años que tengo, la vida que tengo, te pido, Señor amado, que tú seas quien organice, Señor amado, que seas tú quien administre mis años. Papito Santo, te entrego mi fuerza, te entrego mis recursos. Padre, no te voy a privar de nada. Utiliza lo que tengo, desde las cosas más pequeñas hasta las cosas más grandes. Pero los años que tengo, la vida que tengo, te pido, Señor amado, que tú seas quien organice, Señor amado, que seas tú quien administre mis años. Papito Santo, te entrego mi fuerza, te entrego mis recursos.

Señor amado, usa mi casa, usa mi familia. En el nombre de Jesús, ahí donde está, ore por su familia, hermano. Más si usted es cabeza de hogar, dile: Señor amado, usa mi familia, usa mi casa. Señor amado, te entrego a mis hijos, te entrego a mis hijos. Había una mujer que se llamaba Ana. No tenía hijos, era estéril. Pero un día dijo: Señor amado, si me das un hijo, ese hijo va a ser para ti. Y Dios le dio un hijo a una mujer estéril. Probablemente tú eres estéril. Y dile: Señor amado, si me das un hijo, Señor amado, yo voy a decir que ese hijo te sirva y trabaje para ti. O tal vez tienes a alguien en el hospital. Dile: Señor amado, si tú le sacas del hospital, papito amado, ese joven, ese niño, o mi abuelito, mi papá, Señor amado, van a trabajar para ti, van a servirte a ti. En el nombre de Jesús, en el nombre de Jesús, en el nombre de Jesús, Padre amado, en el nombre de Jesús, te entregamos, Dios amado, Padre, todo lo que tenemos, todo lo que somos. Y en este día, Señor amado, no desconocemos las artimañas de Satanás, no desconocemos lo que Satanás está levantando en contra de nosotros. Oye bien, Satanás, te atamos, espíritu inmundo de incredulidad, todo velo de oscuridad, todo espíritu de enfermedad, todo espíritu del diablo. Y bien, Satanás, te atamos y te echamos fuera. Sécate ahora en el nombre de Jesús. Todo espíritu del diablo que esté en contra de la salud, que esté en contra de mi vida, que esté en contra de mi familia, y bien, Satanás, te ato y te echo fuera. Sécate ahora en el nombre de Jesús. Oye bien, Satanás, todo espíritu inmundo que ataca a la familia, que ataca a los jóvenes, que ataca a los niños con rebeldía, brujería, hechicería, magia blanca, magia negra. Oye bien, Satanás, te ato y te echo fuera de mi vida. Sal ahora, sécate ahora. En el nombre de Jesús, en el nombre de Jesús, atamos a todo espíritu inmundo de Satanás que esté en contra de la iglesia, que esté en contra de la familia, que esté en contra de mi vida. Oye bien, Satanás, que atacas la familia, que atacas la unidad de la familia, que separas esposos, que separas padres con hijos. Oye bien, Satanás, te ato y te echo fuera de mi casa, fuera de mi casa. Satanás, sal de mi casa ahora, en el nombre de Jesús. En el nombre de Jesús, en el nombre de Jesús, todo espíritu inmundo que ataca a las familias se va ahora, en el nombre de Jesús. Levante su mano, dile: en el nombre de Jesús, en el nombre de Jesús, Señor amado, recibe mi oración, Padre. En el nombre de Jesús, Padre, te pido esto. Pídale algo al Señor, en el nombre de Jesús, allá donde está, pídale algo al Señor. Alguien dirá: te pido por esta persona en el hospital. Otro dirá: te pido para pagar mi deuda. Tal vez otro dirá: Señor amado, te pido por mi familia. Hay uno que no se quiere convertir. Otro dirá: Señor, te pido por esa persona que sufre de alcoholismo. En mi casa no puede dejar el alcohol. Pídale algo al Señor. Dice la Biblia: pídale y recibirás. Hasta ahora nada le has pedido. En el nombre de Jesús, pídele. Te voy a dar unos segundos para que le pidas en el nombre de Jesús. Pídele en el nombre de Jesús. En el nombre de Jesús. En el nombre de Jesús. En el nombre de Jesús, Padre amado, en el nombre de Jesús, Shura, la Biblia dice: todo el que pide, recibe. Todo el que pide, recibe. En el nombre de Jesús, en el nombre de Jesús, Padre amado, en el nombre de Jesús, yo voy a orar. Levanta tus manos, yo voy a orar por tu necesidad. En el nombre de Jesús, tu palabra dice, Señor amado, que todo el que pide, recibe. Lo que te ha pedido tu hijo, tu hija, Señor amado, yo declaro con fe que nosotros, siendo malos, le damos buenas cosas a tus hijos. ¿Cuánto más tú, Señor amado? Y todo lo que tus hijos te piden, tú les das. En el nombre de Jesús. Diga conmigo: lo recibo. Lo recibo. Lo recibo. Lo recibo. Lo recibo. Ahora declare con fe su milagro. Si ha orado por sanidad, diga: es sano. Soy sano. Si ha orado por deuda, diga: está pagado. He pagado. Ya no debo nada. Si ha orado por un tema, por ejemplo, de que alguien deje el alcoholismo, diga conmigo: es libre. Mi cuñado, mi hermano, mi esposo, es libre del alcoholismo. Diga su nombre. Ahí no necesita gritármelo a mí, pero diga: en el nombre de Jesús, es libre del alcoholismo. Otro dirá: es libre de la brujería, es libre de la hechicería, es libre del reumatismo, libre del cáncer, libre del SIDA. En el nombre de Jesús, hoy te levantas, hoy te levantas, hoy te levantas, hoy. En este mismo instante llega la palabra de fe a tu vida. Y en el nombre de Jesús, tu milagro está hecho, está hecho, está hecho, está hecho. En el nombre poderoso de Jesús. Amén.

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Gracias, Señor. Gracias, Señor, por ser ese Dios que siempre está a nuestro, que está siempre pendiente de nosotros, Señor. Siempre, siempre, siempre, Señor, esperando escuchar nuestra voz, esperando, Señor, darnos un abrazo, Señor. Gracias. Muchas gracias, Jesús.

ese amor cubre, Señor amado, todo pecado. Ese amor cubre, Señor amado, toda necesidad, Señor. Por eso, Señor amado, venimos donde nuestro papá, clamamos a nuestro papá, necesitamos a nuestro papá. Si usted me preguntara cómo se puede explicar esa relación, es inexplicable. Usted tendría que sentirlo, usted tendría que decirle papá y sentir ese abrazo que viene, ese consuelo que viene, y saber que nuestro papá está ahí siempre, siempre, siempre. Gracias, papá. Gracias. Gracias.

papá, ese amoroso Señor que nos abraza, que nos consuela, que nos sana, que pega todas nuestras partes rotas, que nos perdona todos los días, que su misericordia nos alcanza todos los días. No se calle, siga, hable, diciendo todo lo que es para usted, ese Dios, ese es su papá.

voces con todo nuestro ser, Señor amado, porque Padre podemos ser llamados hijos tuyos y ese es suficiente motivo para estar agradecidos, Señor, sin importar nada más, Señor, sin importar, Padre, cuál sea nuestro estado actual hoy. Solo el hecho de ser llamados hijos de Dios es realmente algo favorable, algo bueno para nosotros, Señor amado. Por eso estamos agradecidos y hoy queremos darte

y decimos ya no puedo, hasta aquí he llegado con mis fuerzas humanas. Y entonces tus fuerzas sobrenaturales empiezan a activar en cualquier situación que usted esté pasando, hermano. En cualquier...

expresarle todo lo que el Señor tiene de, que sale de nosotros mismos, porque dice, de su interior fluirán esa fuente de alabanza para el Señor. Y también de nosotros fluye y viene hacia nosotros su poder, su Espíritu Santo glorioso. Gracias, Señor Jesús.

el Señor, Dios mismo, transmite una revelación del Espíritu Santo total en cada capítulo. Usted lo va a ver, en serio. Y es lógico, va a decir alguien, ¿no? Toda la Biblia tiene que hablar de Dios y el Espíritu Santo es Dios. Sí, pero

enfáticamente acá en Juan, siempre trata, el evangelista Juan muestra el mover, el carácter, todo del Espíritu Santo. Vuelvo a decir, desde luego, el Espíritu Santo es Dios, pero hasta antes de eso, la gente conocía una forma de su relación con Dios, ¿no? O sea, en el Antiguo Testamento, Dios habló, estableció leyes, y esa era la forma de conectarse con Dios, ¿no? Cuando Jesús vino a la tierra, entonces Él transmitió el hecho carne, ¿no es cierto? El verbo se hizo carne, dice la palabra. Entonces Él transmitió, así, Él lo, de tú a tú, si vale el término, ¿no? Dios con nosotros, Dios en medio de nosotros. Entonces, para los de la época de Jesús, para los discípulos, por ejemplo, entonces la cosa fue más clara, ¿no? Era Dios tratando con la gente, ¿sabes? Muchos no comprendían eso, ¿no? Se rayaban, ¿cómo es esto? Y cuando el Señor tenía que dejar la tierra, les dijo a sus discípulos, les conviene que yo me vaya. ¿Cómo uno podría estar tranquilo si les dice, les conviene que yo me vaya? Ponga nomás la imagen en una familia, ¿no? Y el que es cabeza diga, les conviene que me vaya, wow. Cambia todo, o sea, te mueve la alfombra. Y Jesús les dice a estos discípulos que han estado 3 años y medio con Él, les dice, les conviene que me vaya. No, alguien diría, ¿cómo me va a convenir que te vayas? No, nosotros ahora que tenemos la vivencia con Cristo y nos dijeran, les conviene que me vaya, no. 3 años y medio viviendo una nueva naturaleza, una forma diferente. Que me diga que se va. Dice, les conviene que me vaya. Les he dicho eso y les ha sobrevenido, dice, en Reina Valera, tristeza. Pero si yo no me voy, no vendrá sobre ustedes el Espíritu Santo, el Consolador. Entonces, son como que, como facetas, ¿no? En el Antiguo Testamento, Dios mismo, tratando con su pueblo, se establece los mandamientos, y esa es la forma de conectarse con Dios. Jesús en la tierra, Dios con nosotros, nos muestra una realidad vivencial de Él con sus hijos. Y cuando Él dice, me voy, para que el Espíritu Santo ahora venga y ya no esté como estaba solo embotellado en Jesús, igual de la expresión, si me permiten usar eso, sino que ahora lo que estaba en Jesús, ahora esté en todos sus hijos. Les conviene que yo me vaya, porque si no, no vendría el Espíritu Santo, el Consolador. Entonces, vuelvo a decir, en el Evangelio de Juan está justamente revelado todo Juan. Vas a encontrar todo eso que el Señor dijo del Espíritu Santo obrando, Dios con nosotros. Capítulo que veas es Dios con nosotros. Capítulo que abres, Dios con nosotros, Dios con nosotros. Está la revelación del Espíritu Santo. Les hablé de esto, ¿no? Los 4 evangelios tienen unas características especiales. Sabemos que los evangelios son Mateo, Marcos, Lucas y Juan. Ahorita estoy hablando de Juan, en el que está revelado todo lo que es del Espíritu Santo. Los demás evangelios tienen su lugar, claro que sí, los 4 hablan de Jesús, los 4. Mateo siempre va a mostrar como prioridad, va a demostrar como prioridad que Jesús es el Mesías, aquel que estaban esperando los de Israel, la promesa, que el descendiente de David iba a llegar a restablecer el reino. Claro que ellos entendían de otra manera, un reino terrenal, un reino como conocían, como en las épocas de la monarquía de Israel, a eso pensaban que iban a llegar. Pero ahí está demostrado que Jesús es el Mesías, ¿no? Desde la genealogía muestra ahí de por qué él era descendiente
de David y se estaba cumpliendo en él. Luego, en la misma genealogía muestra que él es descendiente de Abraham y desde luego llegan hasta Adán. Así. Entonces, el objeto de Mateo entonces es demostrar que él es el Mesías. El objeto de Marcos es demostrar a Jesús como el Hijo del Hombre, como una persona que demostró ahí que un hombre lleno del Espíritu Santo puede vivir honrando a Dios. He aquí el Hijo del Hombre, decía, ¿no? Sí, pueden ver mi limitación, pero estoy agradando a Dios, en pocas palabras, eso es lo que mostraba el Señor, el Hijo del Hombre. Le querían preguntar, le querían dar un trato, no sé, con algún título, y el título que él escogía era: yo soy el Hijo del Hombre. Con eso se presentaba, ¿no? En el Evangelio de Lucas vemos al Señor como el discipulador, está formando un ejército. Está ahí con sus 12, luego con sus 70. Está ahí formándolos. Su trabajo es formar discípulos. Transmitir lo que tenía él, ¿no? La enseñanza, la vivencia. Mi yugo es fácil y ligera mi carga. Vamos adelante. Así es como se hace. Los envía de dos en dos. Vayan, hagan esto. No hagan aquello. Les da prioridades. Si aquí los tratan mal, sáltense a la otra aldea. Seguro que no va a haber motivos para decir: ya no pudimos predicar. Va a haber otro lugar y otro lugar. Está enviando. Y en Juan está revelándose por la palabra la acción del Espíritu Santo. Así que es mucha dosis también Juan. Cada cual tiene su aplicación, pero ahora estamos hablando de Juan. Entonces yo les voy a invitar a que puedan leer en el Evangelio de Juan, el capítulo 5. ¿Qué? 5, por favor. Capítulo 5, versículo 1. El paralítico de Betesda. En Nueva Traducción Viviente voy a leer. Es lo mismo, ¿no? Con Reina Valera, si tienes ahorita. Variado un poquito la gramática a veces, o las palabras más entendibles, pero la esencia es la misma. Ahora, si te distraes mientras tú quieres leer en tu versión y yo estoy leyendo en otra, te recomiendo que por un ratito me escuches y luego puedas hacer tu corroboración con tu versión. Pero a veces escuchando una forma y leyendo otra, ¿dónde me perdí? No pasa nada. Por favor. Así que dice, es una historia bien interesante, pero esta porción de la palabra, según algunos escritores, no existe algunos versículos, dos de ellos, y según otros manuscritos antiguos, sí existen los dos versículos. Es una situación un poco conflictiva también por el tema de doctrinas, ¿no? O sea, a veces la gente dice: no creo que haya sido así. Le ponen su criterio, ¿no? Yo pienso que no era así. Es como si tú eligieras, tienes la Biblia física y digas: este lugarcito no me está cayendo bien, le arrancaré esa hoja. No, tiene que estar ahí. Pero pastor, es el lugarcito del pecado de David. Le arrancaremos, porque tan lindo hablamos de David, todo bello, precioso. Y después llegamos a un punto en el que dice que David estaba ahí de vago, en la tarde estaba durmiendo y ahí entra en tentación. Eso lo romperemos, pastor. Tiene que estar ahí. No, pero no es buen ejemplo. Tiene que estar ahí porque es una enseñanza, porque es una realidad, porque te das cuenta que de David, que dicen que es alguien conforme al corazón de Dios, Dios mismo dice de David que es conforme al corazón de Dios, también lo muestra como ser humano, como imperfecto. Entonces creo que ese es más bien un chance para decir: creo que todavía Dios puede seguir trabajando conmigo. Creo que todavía la misericordia de Dios me alcanza. ¿Cuánto dicen gloria a Dios? Bueno, algo así parece que tienen una discusión los teólogos, y dicen algunos que, enseguida les digo, que es un versículo
que probablemente no está. En otros manuscritos dicen sí está, ¿no? Es ahí, es un poco el tema. Cuando hicieron la Biblia, se basaron en los manuscritos más antiguos. Entonces, todos aquellos que coincidían, si vale el término, ellos son los que se han mantenido, ¿no? Porque después han habido escritos de todo tipo, y esos no fueron canonizados, eso nada que ver, no entraron. Llegaron al canon aquellos que tienen el respaldo. Es como que ahorita dijeran, vamos a escuchar un incidente que todos hayamos visto, vamos a escuchar las versiones, tan, tan, tan, tan. esto ha pasado, y después hay algún extremista que le aumenta cosas, no, esto ya está fuera de él, no, nada que ver, se comprueba por todos los presentes en una sola versión, eso, así se ha logrado hacer. Digo, un momento en el que dijeron, estos son los libros que entran a la Biblia, estos son, ¿no? Entonces, algunos discuten que los manuscritos antiguos respecto de un versículo que voy a leer no está, y otros dicen que sí está. Para mi caso, todo lo que está en la Biblia está ahí por algo, da una enseñanza, y yo no me voy a hacer lío, voy a decir, ay, esto quisiera que no esté, esto quisiera, no, que está ahí, está ahí. Ya pues, pastor, diga de una vez, ya leeremos. El leer Nueva Traducción Viviente, Juan 5:1, el paralítico de Betesda. Después de estas cosas había una fiesta de los judíos y subió Jesús a Jerusalén. Estas fiestas no eran pues como las fiestas bolivianas, ¿no? Por si acaso, porque a veces uno tergiversa las palabras. Eran ceremoniales, ¿no? Dios había establecido, por ejemplo, que se celebra la Pascua, por ejemplo, es una fiesta. Había otra fiesta, la de Tabernáculos, y así, ¿no? Había fiestas, ¿no? Entonces eran, vuelvo a decir, ceremoniales. Así que venían a Jerusalén para estas fiestas. Y dice, y hay en Jerusalén, cerca de la puerta de las ovejas, un estanque llamado en hebreo Betesda, el cual tiene 5 pórticos. Entonces, como están yendo de camino a Jerusalén, dice, bien importante, hay un lugar cerca de... Hay en Jerusalén, cerca de la puerta de las ovejas, un estanque llamado en hebreo Betesda, el cual tiene 5 pórticos. ¿Cómo es eso de la puerta de las ovejas? Cuando Jerusalén fue reconstruida, porque ha sido atacada varias veces, ¿no? Bueno, también reconstruyeron los pórticos. Cada pórtico era dentro de la muralla de seguridad, unas puertas gigantescas, y cada una de estas puertas tenía nombre, ¿no? Otro día predicaremos. La puerta del pescado había, la puerta del caballo. No es que entraban pescados y por lo otro caballos, no. Tenía un significado. ¿Para nosotros qué es los pescados? Almas, ¿no? Ganar almas. Ganar almas. Tenía un significado. ¿Qué es caballo? Es potencia. Desde el colegio sabemos, desde los ejercicios sabemos que la potencia son caballos de fuerza, por ejemplo, ¿no? Entonces, potencia, está hablando del poder. Un mensaje sin poder no es de Dios. Tiene que haber ahí el respaldo del Señor. Y así por decirlo, hay varios 12 puertas, ¿no? Pero hay diferentes explicaciones para cada una de las puertas. Y hay la puerta de la oveja. ¿Qué creen que significa la puerta de la oveja? La obediencia. Es una oveja, ahí, ¿no? Dependiente de su pastor. Jehová es mi pastor, nada me falta, dice las traducciones. La única que dice nada me faltará es Reina Valera. A ver, hagan ejercicio de los que tienen las multibiblias de 5 versiones. La única que dice nada me faltará es Reina Valera. Todas las demás dicen nada me falta, nada me falta, nada me falta. La versión de la pastora Elena, Dios habla hoy, dice, Jehová es mi pastor, nada me falta. Está hablando del presente. ¿Cuántos dicen gloria a Dios? Entonces, ¿la puerta de la oveja tendrá que ver con eso? ¡Claro! De la obediencia. Si el Señor es nuestro pastor, nada nos falta. Y cerca de esta puerta, dice que había un estanque. ¿Qué es un estanque? Es una laguna. Una laguna, ¿no? Ahora, claro, más sofisticadas son las lagunas, ya cementadas o con material aislante. Ya es más técnico, ¿no? Cuando vamos por estos lugares, la cordillera, hay las represas, por ejemplo, para las hidroeléctricas, y vemos ahora unas cosas bien perfectas, bien lindas, ¿no? Unas obras de ingeniería. Son estanques gigantescos, claro que es un estanque actual, pero los estanques
son desde los estanques naturales, que son lagunas artificiales. Ese ya es un estanque. Cuando uno ve un lugar donde probablemente se puede juntar el agua, le pone un poquito más de, le sube con tierra un poco más, llega, cava, no cava del todo, sino hasta la parte de la arcilla. ¿Sabe la Belén? Que hay materiales aislantes. Si te pasas la arcilla, pues ya no es estanque, pues se va a ir al agua. Entonces hay una capa donde puedes resistir el agua, llegan ahí y listo, sirve para el ganado, sirve para las personas, según, ¿no? Es un estanque, ese ya es un estanque. Y uno piensa, no, pero en la época de Jesús, ¿acaso habían esas obras, no sé, de ingeniería? Habían, pues, pero el material era diferente. También estanques son con piedritas, todo, ¿no? El punto es que había un estanque ahí cerca de la puerta de las ovejas, cerca de la puerta de la obediencia, de la dependencia de nuestro pastor Jesús. Dice, versículo, continúa, ¿no? La historia. Al final del versículo 2 dice, el cual tenía 5 pórticos. Versículo 3. En estos yacía una multitud de enfermos, ciegos, cojos y paralíticos que esperaban el movimiento del agua. Dice que había un grupo de personas, ciegos, enfermos, ¿no? Ciegos, cojos, paralíticos que esperaban el movimiento del agua. Un ejemplo de enfermedades, ¿no? Han debido haber más enfermedades. Pero por lo menos aquí dice, habían ciegos. Característica de un ciego, no ve, pues, no ve. Pero está esperando. Según esto, el movimiento de las aguas. Entonces dice, cojos. El ciego no puede ver, ¿no? Pero está esperando ahí. ¿Puede sentir o no? Puede sentir. El agua está agitando hasta un salpicón. Está ahí, pendiente, ¿no? Si el agua está quieta, no, aquí no ha pasado nada, tranquilo, dice. El cojo siente también, pero además ve. ¿Por qué era importante ver? Ahorita les vemos. Y paralíticos. El paralítico siente, ve, pero no puede hacer más nada que eso porque está paralítico, no se mueve. Ahora, este es el versículo controversial. Porque un ángel descendía de tiempo en tiempo al estanque y agitaba el agua. Y el que primero descendía al estanque después del movimiento del agua quedaba sano de cualquier enfermedad que tuviese. Y muchos dicen que eso no existe. No existe eso. ¿Cómo es posible? Porque, ¿cuál era su problema? Piensan que esto iba a llevar a la idolatría, ¿no? ¿Cómo es posible que venga un ángel, mueva el agua y la gente se meta y el primero que sale del agua es sanado? No, está. Pues no lo querían mucho ese versículo. Yo no me hago problemas porque por algo Dios ha permitido que esté ese versículo, si no lo hubiese borrado del todo. Pero dice que, según lo que leemos, que de cuando en cuando descendía un ángel y movía el agua. Qué cosa más linda, más interesante. Imagínese de un ángel descender. ¿Qué estatura tienen los ángeles? Un cálculo aproximado es como 3 metros. Un cálculo, ¿no? Según lo que muestran varias referencias, ¿no? Es una altura de 3 metros. Pastor, debe ser como una persona alta, no, muy alta. No sé cuánto medirán los basquetbolistas de Estados Unidos. 2.20, creo. Puede ser. Por ahí, ¿no? 2.10, esa es su estatura. Pero 3 metros ya es mucho. O sea que es diferente que el ser humano. Diferente que el ser humano, un poco más alto, ¿no? Imagínense a alguien de 3 metros, baja y mueve, como cuando tú mueves, agitas el azúcar ahí cuando tomas un cafecito. Pero él baja ¿con qué agitará? Pues el agua, ¿no? Se mueve. ¿Puede o no puede, Señor? Claro, hay que creer. Otros, no, cuidado que sean como ese bloque de gente que dice, no creo, ¿cómo va a ser eso un ángel? Sí, está escrito ahí.
ah, pues hay que creer, para mi caso, ¿no? Ahora dicen, no sé. Dice que después del movimiento del agua, o sea, agitaba el agua, ¿no? Después del movimiento del agua, quedaba sano de cualquier enfermedad. O sea, alguien se lanzaba al agua, el primero. Leo otra vez. Porque versículo 4, porque un ángel descendía de tiempo en tiempo al estanque y agitaba el agua, y el que primero descendía al estanque después del movimiento del agua quedaba sano de cualquier enfermedad que tuviese. El primero. Y por eso es que algunos dicen, ¿cómo es posible? Eso no es democrático. ¿Cómo es posible? No, el Señor sana a todos. Y bueno, ¿cómo un hito se va a sanar? Eso creo que no está bien, no es de Dios. Pero son formas que impulsan para ciertos momentos una expectativa, creo yo, que es una expectativa, ¿no? Estás esperando un milagro en tu vida, pero tienes una expectativa. Y el Señor muestra su misericordia para todos. Tú tienes, ya sabes, la revelación del Señor, tú sabes que vienes en el nombre de Jesús y listo. Pero hay mucha gente que necesita un agitar del agua, un mover. Y ahí Dios produce un milagro. Eso pasa con la carpa, por ejemplo. ¿Cuántas veces nos dicen, ¿para qué sacan esa lona? Peor aún, una familiar mía una vez nos dijo, ¿para qué molestan a la gente? Pensaba que estaba hablando de la gente, a los vecinos a los que vamos a ir. ¿Para qué molestan a la gente? Es más, me dijo a mí, ¿para qué molestas a la gente? ¿Yo por qué? Era alguien que no está en el Señor, ¿no? O sea, por lo menos sintonizada como nosotros. Dice, hablo de los hermanos de tu congre, los estás inquietando, son padres de familia, son madres de familia, son estudiantes, y vos los llevas a un lugar a que estén hasta cierta hora al día siguiente, ¿cómo van a trabajar? ¿Cómo van a producir? Uy, me has reñido. Y le digo, nos estás perjudicando, ¿acaso no tienen congregación? Tienen, pues, yo conozco tu congregación, nos has invitado, no es tan bonito, tan grande, quieren cantar, canten ahí adentro, quieren gritar, griten ahí adentro, hagan todo lo que quieran, no molesta a la gente. Y ahí me di cuenta que era el diablo, aunque era mi familiar, pero el que estaba obrando ahí era el diablo. Era pocas palabras, no saquen nada ahí, ahí enclaustrense, hagan lo que quieran, su locura, y no molesten a la gente. Y dije, no, estás mal, mal. Y yo no puedo hacer caso. Te entiendo que no estés captando, pero prefiero hacerle caso al Señor. El Señor dice, id, no dice, quédense, id, dice, ¿no? Id es salir, pues, ¿qué vamos a hacer? Hay que ir, id. Ni siquiera dice en tu ciudad, más allá, dice, ¿no? Todo. Entonces, no, es así. Y esas personas que tú dices que están siendo perjudicadas, no van porque están perjudicadas, van porque Dios está trabajando, está obrando en sus vidas, algo está pasando, justamente porque necesitan trabajar, justamente porque necesitan producir, justamente porque necesitan ser buenos estudiantes. Dios les está causando resultados espirituales, y el agradecimiento es hacer la obra de Dios. ¿Cuánto dicen gloria a Dios? Dios nos da oportunidad, denle un aplauso por favor al Señor. Pero aún así, Dios permite agitar las aguas. Cuando llegamos a un lugar, la gente se sorprende, ¿qué habrá aquí? ¿No? Dice, se aproxima y Dios va tocando sus vidas. Se agita, pues, el agua. Hay ángeles moviendo el agua. Son obras que el Señor hace en su misericordia, en su soberanía. Él sabe cómo moverse, ¿no? Hay muchos que juzgan fácilmente, ¿no? ¿Cómo van a ir por un milagro? Pues se está moviendo, pues, el agua, se está agitando, está moviéndose de forma especial, y el primero que se meta resulta sano. ¿Qué significa eso? ¿Cuántas veces estamos predicando y no todos resultan sanos? Ay, pastor, se está dando autogol, pero es la realidad. Pero sí son sanos muchos. En el caso de Jesús nomás dice que todos eran sanados. ¿Han leído esa parte? Jesús dice, predicaba y todos, abriga la palabra, todos, sin miedo, todos. Así dice de Jesús, predicaba y todos eran sanados. O sea, Jesús era Jesús también, ¿no? Todos, todos. Pero en muchos otros casos, sus discípulos mismos, pues, llegaban ahí y muchos eran sanados. Diferente que todos. En el caso del Señor Jesús era todos. Pero aún nosotros, con la experiencia de estar en la carpa, no todos son sanados, pero muchos sí.
Y me acuerdo que hermano Carlos nos daba la instrucción. Dice, y termina, no está predicando, dice. Y como siempre, ¿no? Habla. Así, ¿no? Digamos que esto que estoy hablando. El predicador va a ungir abajo, igual va a orar por él. Pues, primera vez que me va, pase usted. No le dejó ni siquiera decir completo. ¿Cuántas veces vienes? Primera, va adelante. ¿Por qué será? Porque vienen con menos incredulidad. ¿No ve? Hay otros que suben. Una aclaración. Por mí ha orado. La otra vez vino un predicador internacional. Ha orado. Y la hermanita fulana. Y aquella otra. Y el otro. Ellos han orado. Hermano, va a venir a pedir otra cosa, ¿no? O sea, con una comparación. Un ratito, hermano, usted espéreme. Un ratito, ahorita baja el hermano y va a ungirlo. Sí, sí, espéreme usted. Ese tipo de cosas. Después nos ha explicado, así como los que vienen por primera vez, muy probable que se sanen, de buenas a primeras. También nos ha explicado que las enfermedades que se pueden testificar, esas son importantes. Por ejemplo, el sordo le prueba y ya escucha. ¿Se nota o no se nota ese milagro? Se nota. Mándame, subime a los sordos, a los ciegos, a los pies cortos, ¿no ve? Un pie más grande y un pie corto, a esos, allá, cosas que se puedan verificar. Entonces, alguien, tú tienes silla, adelante, cosas que se puedan verificar. Y entonces suben acá y el ciego dice, a ver, no veo, veo borroso, luego, ahora estoy viendo, ya veo, un milagro total, y empiezan a multiplicarse los testimonios por ahí abajo. El sordo, bla, bla, bla, nada, nada, y en el nombre de Jesús, sordera afuera, a ver, repetí, Jesús, Jesús, Jesús, hermanos, el Señor sana. El sordo está diciendo eso, ¿no? El ex sordo. Al niño que tiene el pie corto, ahí lo sienta ahí. A ver, camarógrafo, vas a ver esto. En el nombre de Jesús, se iguala y el talón empieza a nivelarse con el otro. ¿Cuántas dicen gloria a Dios? Entonces, eso, a eso se refería. No es que había ahí un truco, ahí no sé, ¿no? Un contubernio por ahí para saber qué. Quienes pueden pasar, o un charlado, o un pagado para que den un testimonio. No, pásame los que se van a sanar. ¡Wow! Y bueno, como yo no les he entrenado para eso, cuando nosotros predicamos, nos hacen pasar a todos. Porque no les he entrenado, ¿no? A veces, ay, no, ya, ¿qué hacemos? Ya, no importa. Pasan hasta los que quieren contarnos su vida. No, es los que quieren contarnos su vida al final, pueden estar contándonos ahorita. Se trata de esos testimonios, de que multipliquen más testimonios, ¿no? Para eso es. Pero dice que el ángel bajaba en esta historia y movía las aguas. El primero que se metía era sano. Hace rato hemos visto, había tres ejemplos de enfermos, ¿no? El ciego, el sordo, no, el ciego, el cojo y el paralítico. ¿Sí era, no? El ejemplo. Tres mencionados. El ciego seguramente escuchaba, no veía, ¿no? Pero por lo menos escuchaba un alboroto o el sonido, ¿no? Y él diría, no sé si es eso o no es, pero esta es mi oportunidad. Y un clavado, ¿no? Ya no importa. No sé la consecuencia, pero voy a ser sano, ¿no? Algún ciego haya sido sano. El primero que entraba era sanado, dice. Que recurro a esta palabra, como el hermano Carlos, hazme pasar, en pocas palabras está diciendo al primero, en este caso plural, a los primeros, porque no hace pasar a los 100, era en medio de la prédica, que suban como unos 5 testimonios, y después de dar ese testimonio, ya están sanados ahí mismo, continúa predicando, y luego dice, ahora que venga toda la fila, así solía ser antes. Ahora ya, claro, ha sintetizado más porque hay que comprender también cada tiempo, ¿no? Pero así hacía él, en media prédica, decía, a ver, ¿cuántos han venido por un milagro de Dios? ¡Ah, levanta ya! Seleccioname los que se van a sanar. Y entonces subían, daban el testimonio y continuaba. Ahorita vamos a orar por todos. La gente ya estaba con la expectativa. Ese era el primero que había entrado al agua, es más o menos como eso.
Entonces, no es, creo yo, no es una acepción de persona.

0: No es que, ay, Dios tiene un preferido, por eso no está, esto no creo que sea de la Biblia, como un hito nomás. ¿Cómo es posible al pobre paralítico nadie le da bola? Porque el ciego por lo menos ha escuchado algo y se ha metido al agua y ha sido sanado, o el cojo ha visto y aunque con tumbos ha dado unos volteos, unos rollitos, llegó al agua y ya llegó, se fue sanado. Pero el paralítico, ese hombre no tiene opción, no tiene opción. Si no le ayuda a alguien, no hay. Yo creo que el paralítico se fue a la orilla, digamos que aquí es el agua, se fue ahí, ¿no? Algún día va a llegar mi oportunidad. Y no, pues necesitaba hasta que alguien le empuje, porque ni eso podía, ¿no? Yo creo que estaba al filo así. No sé, algo tiene que pasarme. Estaba alguien diría, estaba en desventaja. ¿O no? Hasta yo me siento así a veces. Por lo menos fuera ciego, me lanzo y con un ojo en tinta, aunque sea, pero ya logro mi milagro. Si yo fuera cojo, aunque todo magullado y desportillado, llego y soy sano, pero creo que la vida me ha tratado muy mal, porque yo ni mover las cejas, el paralítico no puede, ¿no? No puede. Ni mover las fosas nasales, puedo, ni las cejas. Como los ventrílocos, ¿no? Como un muñeco, ni eso puedo, pastor. Estoy así, creo que estoy en desventaja. ¿Cómo se pueden sentir así? Pensar que Dios es bueno. Dios es bueno. ¿Quién aparece en el panorama? Jesús. Les he contado esto, ¿no? Porque siempre recuerdo, siempre me acuerdo de este versículo, de un primer discípulo que tuve, uno de los primeros, no el primero, uno de los primeros. Yo estaba empezando en el Señor y había asistido a las células, en ese entonces llamaba casa de oración. Tenía mi casa de oración, dos casas de oración a las que asistía. Dos casas de oración, uno era en Atejado Solzano y otro era en San Pedro. En San Pedro con el pastor Víctor Hugo, con el hermano Víctor Hugo, ¿no? Ahí era su célula, su casa de oración. Entonces lo que él hacía, yo me copiaba, hermanos. Yo quiero así. Y no sabía mucho la doctrina, pero lo que veía hacer, eso hacía. Nada más. Era un imitador, si vale el término, ¿no? Así tiene que ser. Iba a la otra casa, en la Teja de San Sano, era del pastor Luis, y ahí era otra forma también, igual. Tenía su fuerte de enseñar, aunque no lo crean, maestro. Ya le daba unos cuantos así, fuerte, y luego la unción. Y a veces cuando lo veo, puede decir que no, o sea, es más evangelista, pero yo lo he conocido como maestro también. Muy bueno, ¿no? Y ahí, entre esas dos cosas, yo estaba aprendiendo y dije, yo quiero una célula, yo quiero una casa de oración, pero de jóvenes. Como veía tanto joven, ahí lo conocí al papá del Robi, del Rovira, del Arno. Ahí lo vi, y estábamos en el Cine México, nuevos, ¿no? En la carpa y todo. Le digo, yo, ¿sabes qué? Y hablé en voz alta, ¿no? Yo quiero una casa de oración de jóvenes. Yo consigo. yo consigo. No, ¿de dónde vas a conseguir? Pero yo le voy a decir, pues a mi tía Dora. Y va, donde su tía estaría por ahí, ¿no? Yo no sé quién me está hablando, este Alex. Y le habló y me dice, ven, ven, ven. Me lleva donde el hermano, me dice, hermana, sí. Dile. Ya. Hermano, ¿sabe qué? Nosotros queremos para casa de oración. Ya me ha explicado el Alex y ya le ha aceptado. Para domingo en la tarde le ha aceptado. Sí, hermana, sí, ya. Entonces yo ya lo anuncié y ahí empezamos a trabajar. No, ni siquiera fue tanto el enfoque de los jóvenes de la iglesia. Algunos sí estaban, ¿no? Estábamos empezando así en México y en la carpa, algunos vinieron, ¿no? Pero el enfoque, yo creo que ahí el Señor me llevó a ese lugar, ¿no? Para que había mucha gente que todavía ahí no conocía. Ya estaban picados por el Evangelio, porque algunos ya estaban viniendo, ¿no? Pero no sabía que iba a ser una explosión en ese lugar, ¿no? Y íbamos más gente. La próxima, más gente. Domingo la tarde, más. Y más, entre los que venían del Cine México y los propios de la zona, más y más. Nuestra hermana decía, ¿y aquí más vamos a ampliar? Ahora esto más voy a recoger. Todo ese nivel estábamos ya nosotros. Hasta las gradas, si quieren, pueden nomás estar acomodados. Si no distraen, vamos a estar bien, decía. Pues, estaba muy bonito, ¿no? Y entre estos llegó un muchacho. Cuando leí esta palabra me acuerdo de él, ¿no? Y me dicen ellos, ¿sabes qué? Nosotros somos de un ballet, es un ballet de, de Michael Jackson. Nosotros hacemos ese baile. ¿Ah, sí? Bueno, no les digo que me lo hagan aquí porque por ahí la gente va a decir otra cosa. No. Sí, pero la clave hemos dicho nosotros, y ahí me dijeron, ¿no? él, estos somos los del ballet, ya. La clave es que el Señor le toque a nuestro líder, pues. Tiene que ser, y no quiere venir. ¿No será que tú puedes encontrarlo en la semana? Sí, puedo. Entonces ya. Entonces venimos a media semana. Vengo a media semana, ya, listo. Por si acaso. Le decimos Michael, pero le dices nomás vos Michael, pero se llama Marcelo. Bueno, ya, está bien. Y voy, ¿no? Y a media semana en su lugar de donde solían ensayar, ahora ya no estaban ensayando, los nuestros ya eran las bajas de su equipo de danza del Michael. Y le hablamos, el Señor fue misericordioso y ahí en la calle, en plena acera, se arrodilló y empezó a entregarle su vida al Señor. Fue bien lindo, bien hermoso. Y yo dije, ahora ya está, el domingo te vemos ahí en nuestra casa de oración, aquí está en tu zona. Sí, voy a estar, dice, ¿no? Y yo me había olvidado de eso, pero y en medio de la reunión lo veo, él estaba ahí. Ya me ha alegrado y ya estaba como unas dos reuniones, y no sé si a la tercera o algo así, fue el día de su liberación. Su liberación fue porque cuando oramos en la calle, en esa acera, ahí me dijo, tengo un problema de salud. No me detalló mucho. Y oramos, ¿no? Y se arrodilló él, se humilló. Pero en ese momento, después de unas tres reuniones, él nos dijo que su problema era que tenía derrame sinovial en la rótula, en la rodilla. Y era porque, sus amigos comentaron, es que para hacer nuestros ingresos hay uno especial. Es que, va a disculpar, hermanos, que nos da vergüenza, pero lo metíamos pues en ataúd, me dice, ¿qué? Pero de utilería, pues, de cartones hacíamos así, ¿no? Y lo lanzábamos, y él tenía que caer de rodillas. No hemos debido lanzar mal, lo hemos botado. O no sé qué ha pasado, pero se ha lastimado. Y ahí dice, sí, la verdad, el doctor me ha desahuciado. Así me dijo que yo me reí y con todo, ¿no? Pero después ya me impactó cuando me dijo, me desahució. La única cosa es que me puedo ir a Chile. Dice que ahí hay esta operación, porque aquí también hay, pero aquí cuesta un ojo de la cara. Allá medio ojo, pero igual es caro. No puedo. Mi realidad me dice que no voy a poder. Mi realidad me dice que así no nos voy a estar. Ya no puedo ni caminar. Me da vergüenza, debería usar muletas. No se trata de vergüenza, es tu salud. Le dijo, sí, pero estoy así. Wow. Y ahí lleno, no puede. Ahí sabíamos orar en lenguas, aunque no entendíamos. Bueno, las lenguas no se entienden, ¿no? Pero yo no sabía para qué eran las lenguas hasta el día de hoy, que ahora ya entiendo que es un lenguaje espiritual, que es comunión con el Espíritu. No, yo solamente, como les dije, lo que veía, eso imitaba. Entonces nosotros orábamos en lenguas, pero no sabíamos realmente lo que estábamos haciendo. Y decía, oren en lenguas, todos. Oraban. Y ahí oramos por él, estaba de pie y al suelo. ¡Pum! Más bien que era piso de madera, machimbre era. Sonó pues, ¡boom! Dije, ya, estaba mal de la rodilla, ahora yo creo, no sé, ¿qué más le hemos hecho ya? Porque ha caído así estrepitosamente, ¡boom! Pues no, señor, no le va a pasar nada. Dios, tú tienes control. Y empezamos a orar. Y empezó así horizontal su rodilla a temblar, la rodilla, pa, pa, pa, pa, pa, pa, pa, pa, así, impresionante, una más que la otra, y era justamente la que estaba mal, ¿no? Era como que latía, él estaba horizontal, pero su rodilla era, subía, bajaba, yo me asusté, dije, no, se va a desarmar este muchacho, ¿qué hago, Señor? Sigan orando en lenguas en el nombre de Jesús. Y no, cuando se me aproximó uno de los muchachos y me dice, lo que pasa, y ahí me contó del detalle del líquido sinovial, todo. Ay, en el nombre de Jesús. Y lo hizo cuando saltaba de ese ataúd así de utilería por su show. Entonces rompimos ese nexo espiritual con ese personaje, ¿no? En ese entonces todavía existía ese personaje, ¿no? Entonces era, pero no con la humanidad de ese artista, sino con el espíritu inmundo que lo estaba conectando a él.
1: y empezamos a romper y lo echamos fuera. ¡Fuera! Dije, y ¡pum! Se desplomó porque estaba así saltando y ¡pum! Quedó horizontal, sin movimiento. Ay, Señor, ahora eso más espero que reaccione. A ver, respira. Sí, respira, respira. Está bien. El Señor está haciendo su obra en el nombre de Jesús. Está tranquilo ahí. Oremos para que el Señor siga. Que nos restaure y todo. Y nos tranquilizamos y oramos. Y abrió sus ojos. Y me dijo: gracias. Ustedes no han visto, pero yo he visto cómo ha salido. ¡Pah! Eso que me atormentaba. Yo no sabía que lo que ustedes decían, espíritu inmundo. Y eso he visto cómo ha salido. ¡Pah! Se ha ido. Nosotros felices. Al poco tiempo nos tocó predicar como jóvenes. Y el pastor Henry nos puede permitir que salgamos con los equipos. Teníamos ya campañas en la garita de Lima miércoles y sábados. Entonces le dije, ¿nos puede dar para que salgamos lunes? Y él dijo, sí. Entonces ese lunes prediqué yo la primera vez y con los muchachos y todo, ¿no? Para el siguiente, digo, ¿qué hacemos? Y yo digo, ¿ahora quién va a predicar? O sea, hoy yo repito de predicar. Y me acordé de él, que era súper flamante en el Señor. Y dijo, ¿tú puedes dar tu testimonio? Y él dice, sí. ¿De cómo he sido libre? ¡Claro! ¡Ya! Está bien. Se prepara, ¿no? Y ese día hacemos la alabanza y le entregamos en la prédica. Y él empieza y lee este versículo, ¿no? Esa porción, ¿no? Que de cuando en cuando el ángel agitaba en el estanque y el primero que se metía al agua era sano, ¿no? Y está leyendo eso, cierra su Biblia, bla, y dice, mentira del diablo. Ay, ¿yo qué ha dicho? ¿Qué le pasa? Todo ahí. Y ahora sí que vienen todos los religiosos, me van a decir, tú tienes aquí irresponsabilidad, ¿cómo es posible? ¿Qué te pasa? Debías invitar a un predicador, don sea, pero no así, este chico que sabe, o algo así, ¿no? Ya dije, ahora sí que vienen las pedradas. Y vuelves a repetir, mentira del diablo, pues acaba de leer la Biblia. Mentira del diablo, esto no es así. ¡Oh, Dios mío, qué he hecho! Porque Dios sana a todos, eso es lo que no comprendí él. Porque Dios sana a todos, dijo. Ahí dijo, ya por lo menos algo está haciendo. O yo no comprendo, dijo, ay, es mejor, estás mejor. Yo ahí atrás estaba ya la gota gorda, ¿no? Porque yo, estos son mis amigos, dijo, ahí estaban. Ellos son. Yo primero me he molestado porque se estaban yendo a esto que yo entendía como la religión. Íbamos a dejar de hacer lo que siempre hemos hecho. Yo había dejado de hacer eso por un tema de salud, dice, ¿no? Pero ellos estaban dejándolo porque algo había que ya no les interesaba hacer lo que tanto nos ha gustado. Nos invitaban a programas de televisión, hacíamos nuestros shows, íbamos al Teatro al Aire Libre, al Coliseo Cerrado, donde nos tocaba, y ahí éramos ya. Pero ahora estos estaban en otras cosas, yo no les entendía, es más, no quería saber nada, me han invitado, yo no quería ir nunca, así digo, ¿no? Pero ellos han hecho que en la calle sea mi oportunidad de aceptar al Señor, y empezó a hablar, ¿no? Y entonces dice, y yo digo que esto no es, y no creo que sea así, porque Dios no ha hecho acepción conmigo, dice. Ahorita ustedes son como estos personajes de aquí que dicen alrededor del estanque, todos ustedes, todos son ciegos de alguna forma, todos son cojos de alguna forma, son paralíticos de alguna forma, y no creo que solo sane a uno. Dios está para sanarte a ti. Y empezó a hablar con autoridad a todos, ¿no? Todos, hoy todos van a ser sanados. ¿Saben por qué? Porque a mí me ha sanado. Estaba así, mi rodilla tenía este problema, me había desahuciado el médico, no tenía posibilidad económica para tener una solución, pero miren, hoy estoy sano. Empezó a saltar. Yo no quiero que se desarme por si acaso, porque estaba súper emocionado y saltaba como resorte. Estoy sano, yo quiero que bajen y vengan aquí a este estanque, vengan. No es uno que se va a sanar, se van a sanar todos, porque ya no está moviendo el ángel, quizá haya movido al principio, pero ahí ya está el Señor Jesús, porque aquí entra el Señor Jesús, dijo, y continuó la prédica. ¿Cuánto dicen gloria a Dios? Den un aplauso por favor al Señor. Yo salí pues de mi rincón, porque cada vez que hablaba ya estaba más arrinconado. Pero cuando empezó a decir eso, dije, gloria a Dios, salí de mi rincón. Y dije, ahora sí, no creo que me abucheen. Estaba usándole el Señor a este muchacho. Y lo que continúa es lo que predicó después, dice. Versículo 5, Juan 5:5. Y había allí un hombre que hacía 38 años que estaba enfermo. 38 años, dos años más iban a ser 40. 38 años de enfermedad. Cuando Jesús lo vio acostado, por eso dice, ahora va a entrar Jesús. Cuando Jesús lo vio acostado y supo que llevaba ya mucho tiempo así, le dijo, ¿quién es el sano? Estoy en Reina Valera, me pido, pues igual. Señor, les respondió el enfermo, no tengo quien me meta en el estanque cuando se agite el agua, y entre tanto que yo voy, otro desciende antes que yo. Jesús le dijo, levántate, toma tu lecho y anda. Y al instante aquel hombre fue sanado y tomó su lecho y anduvo, y era día de reposo aquel día. Miren, muchas cosas en este mensaje. Primero, que el Señor se aproxima y le pregunta, ¿quieres ser sano? Alguien diría, y este señor ya se ha pasado. El hombre le está contando que tiene 38 años de estar enfermo y se le ocurre preguntarle, ¿quieres ser sano? Desde luego que sí, pero el Señor sigue preguntando. Porque hay gente que podemos estar con un problema 38 años, 38 días, 38 meses, lo que sea. Y el Señor te va a decir, ¿y quieres? ¿Quieres? Sí, yo quiero. Ah, ya, ¿quieres ser sano? Sí. Porque otros dicen, no, yo ya me he acostumbrado, así nomás creo que voy a estar. ¿Para qué ya, no? Ahí nomás. Entonces, no quiere ser sano. Entonces, dice, Jesús le dijo, versículo 8, levántate, toma tu lecho y anda. Palabras claves, levántate. Tienes que levantarte. Pues es paralítico, pero ahora es la voz de Dios que te manda, levántate. Es diferente. Pero si está paralítico, ¿cómo le vas a decir levántate? Es que ahora habló Dios, habló Jesús, eso es lo diferente. Levántate y anda. Uf, se levanta. Ahora no solo se levante, anda, camina, da el primer paso y el segundo, anda. Y otra cosa que le dice, o primero dice, levántate, toma tu lecho y anda, ¿no? Levántate. 38 años no pudo, pero ahora vino la palabra de autoridad. Dios mismo habló, se levanta, toma tu lecho, su camilla, ¿no? Su camita, su cartoncito. ¿Qué tendrá, pues? No creo que esté ahí botado sobre la tierra, ¿no? Tenía algo. Toma tu lecho y anda. Tres cosas importantes. Levántate. 38 años no pudiste, pero ahora vino la palabra de autoridad. Eso es diferente. Claro, el diablo te va a decir, oh, 38 años, lo mismo, otra vez estás en lo mismo. No, ahora vino la palabra de autoridad, el levántate de parte de Dios. ¿Qué pasó con Lázaro? Llegó y los... Era una familia de amigos, ¿no?, del Señor Jesús. Dice Marta y María, pero Señor, te has atrasado. Si hubieses llegado un poquito antes, quizá lo hubieses encontrado. Medio mal, medio moribundo, pero lo hubieses encontrado. Pero ya está muerto. Y mira, ¿no te he dicho que si crees, verás la gloria de Dios? Le dijo, Lázaro, ¿o no? Sal fuera. Alguien va a decir, pero cuatro días atrás era que diga, no. Ese instante vino el Lázaro, palabra de Dios, sal fuera. Y salió, dice Lázaro, lleno de vendas, lleno de, como estaba, ¿no? Como los preparaban, los embalsamaban, todo, ¿no? Olor feo, ¿no? Por cuatro días de muerto. Olor desagradable, embalsamado, con su sudario, con sus cosas, como los preparaban. Con vida, pero todavía con olor a muerte. ¿Saben qué les dice a los discípulos? O a su familia también, los que estaban ahí. Desátenlo. Vayan ustedes. Desátenlo. Alguien tiene que ir y... no huele tan bien, pero ya estás vivo. Y lo alistan. Le darían sus ropas. Se alistaría otra vez. Y era parte de ese día, gran día de alegría. ¿Cuántos dicen gloria a Dios? Un aplauso poderoso al Señor. Hay cosas que se hacen 4 días antes, porque no ha llegado, aunque 3 días antes, ya 2 días antes, 1 día antes. No, Él está en ese momento donde el hijo, Lázaro, sal fuera. Esa es la diferencia. Cuando el diablo te dice 4 años ya, hace 3 o hace 2 años o hace 1 año, o hace 4 días será que aparezca el Señor, ahora no tienes solución, estás fregado o fregada. No hay solución ya. 100,000 veces has pedido, hoy día vas a pedir una vez más. No hay solución. Qué diferente es el instante que el Señor dice, Lázaro, sal fuera. Qué lindo es cuando le dijo al paralítico, levántate, toma tu lecho y anda. Esa es la gran diferencia. Si hasta el día de hoy se cerró la puerta, es pues hasta el día de hoy. Este instante es otro momento. Si hasta ayer todo era negativo, este es otro momento. Es el momento en el que le dice, levántate, al paralítico. O a Lázaro le dice, sal fuera. Estaba ahí ya, más para allá que para acá. Hay una canción antigua, cristiana, ¿no? Dice que estaba, Lázaro llegó a la reunión. Ya había partido, ¿no? Ya estaba muerto antes de que lo resucite el Señor. Llega, dice, yo vi y me sorprendí, dice, y estaba ahí un señor llamado Abraham contándole acerca de cómo fue lo del ser padre de la fe. Está contando su testimonio, cómo el Señor le pidió que sacrificara a su hijo y cómo Dios envió la provisión, Jehová Jireh, y está contando ahí. Y aparece Daniel, dice, Daniel aparece ahí y cuenta cómo fue este tema de los leones. Dice, estaba en la fosa de los leones, cómo más bien con los leones se ha dormido y no le han hecho daño. Cada quien está contando su testimonio. Y la canción dice, Lázaro, Lázaro. ¿Quién? ¿Quién? ¿Quién? Lázaro. Él piensa que es una canción, hermano, pero está ya la voz de Dios llamándole, Lázaro, Lázaro, Lázaro, levántate. Dice, bueno, yo quería contarles, pero creo que me llama Jesús, Jesús me llama. Yo me imagino que el que compuso eso estaba entendiendo, ¿no? Él ya estaba para allá y el Señor se lo jaló. No le dejó contar el testimonio a los demás, porque él todavía tenía que vivir en esta tierra. ¿Cuántos dicen gloria a Dios? Así nos toca. Dale ese aplauso, no hay problema. Así nos toca. Quizá ya te estabas alistando para contar tu último testimonio. No, hermano, nada, nada, nada, nada. Todavía el Señor te dice, no, conmigo todavía tienes mucho que recorrer. El muerto tiene opción. Imagínense el vivo. Elías un día, es tanta maravilla, he vencido a los de Baal, a los falsos profetas. No, hermano, nada, nada, nada, nada. Todavía el Señor te dice, no, conmigo todavía tienes mucho que recorrer. El muerto tiene opción. Imagínense el vivo. Elías un día,

digo igualito, te mato. Y en semejante victoria se va, dice, a una cueva a esconderse. Pasa, te deprimes, te angustias. Pero el Señor te dice, todavía no es tiempo del retiro, todavía no es tiempo de la jubilación. Hay mucho que recorrer contigo, Elías. Le da tres trabajos. Vas a ungir al próximo rey de Israel. ¿Cómo? Vas a ungir al próximo rey de Siria. ¿Qué? Le da el trabajo de ungir al próximo presidente. Una próxima posesión y él va a ungirlo al presidente. Lo van a llevar al país vecino de Siria y también ahí va a ungir al próximo rey. Y tercero, vas a ungir a tu discípulo, al que va a continuar el ministerio. ¿Qué se llama su discípulo? Eliseo. Hasta ese momento, por lo menos no se conoce de Eliseo. Ha debido ser su discípulo, pero no se le conoce notablemente ahí. Seguramente a partir de ese momento empezó a trabajarlo, discipularlo. De hecho, el Señor me ha dicho que te tengo que presentar. Tú eres el próximo profeta de Israel. Me ha dado un trabajo duro y también tengo que ungir al próximo rey. Aquí nomás, pues nuestras gestiones democráticas son, periodos democráticos son de 5 años. En una monarquía, ¿cuántos años son? Hasta que muera. ¿O no? Muere el rey, recién vive el rey, dicen, ¿no ve? El hijo entra en gestión. Entonces, cuando el Señor le dijo, vas a ungirme al próximo rey de Israel, ¿cuánto tiempo? ¿Se sabía o no se sabía? No se sabía. De hecho, pues, ¿qué estás queriendo colgar los guantes? Vas a seguir luchando, te voy a reequipar. Cuando este rey que está en gestión muera, entonces tú vas a ungir al próximo rey. ¿Cuánto tiempo, Señor? Eso no le ha revelado. El Señor no le ha dicho cuánto tiempo más tienes. Si tú querías retirarte, el Señor no te va a decir cuánto tiempo más le vas a servir. Hasta que me unjas al próximo. ¿Cuándo es eso? No sé. En pocas palabras, tú trabajas. ¿Cuántos dicen gloria a Dios? Dale ese aplauso al Señor. En realidad ese no sé es mi expresión, porque Dios sí sabe, pero no le quiso decir. Vos me trabajas y listo. Y vas a ungir al próximo rey de Siria. ¿Cuánto tiempo siempre va a ser? Dale. Trabaja. Pon tu actitud. Bueno, Señor, largo camino te resta. Y si lee esa historia, es bien bonita. Le tiene misericordia. Dice que el ángel, se habla del mismo personaje, ¿no? Va y le dice, bueno, este Elías está medio deprimido. Dice que Dios permite que los buitres le traigan comida. Dice carne y tortas. O sea, supongo que es pan. Un sándwich, ¿no? Un sándwich de lomito debe ser. Me gusta. Algo es. ¿O qué puede ser pan con carne? Sándwich, ¿no, hermano? Sándwich. Agua más tenía. Al lado del arroyo está. Con un poco más de agua. Y dice en plural, o sea, más que un sándwich. No es dos sándwiches. Y come y toma agua. Y le dice el ángel, descansa. Otra vez le dice que descanse. Imagínense, deprimido. El deprimido no quiere nada, ¿no? Pero se lo preparan algo bueno. El Señor le manda una receta ahí y cae el buitre. Es increíble. El buitre es como que al drogadicto le hagan cuidar la farmacia, ¿no? ¿Cómo a él le van a dar? O al delincuente le den la caja fuerte. Medio raro, ¿no? El buitre, a ver, le lleva con su mantelcito, hace su delivery, ¡sas! Le da el buitre. No se lo come el buitre, pero le da al profeta. Y después de que come, el ángel le dice, descansa otra vez. Descansa. Y otro se duerme. Y otra vez se levanta y se sigue alimentando, tomando agua. ¿Sabe qué? Dios tiene misericordia aún de sus hijos para que cuando estás cansado, el Señor se va a encargar de mandarte tu sándwich de lomito y tu agua. Y después te dice, vuélvete a dormir, hijo. Vuélvete a dormir. Te duermes, te levantas.

Y le dice, largo camino te resta. Dios es bien cuidadoso. No se equivoca. No se equivoca. A veces, por eso dice el Señor, si ustedes siendo tan malos como papás, dice, ¿no? Saben dar buenas cosas a sus hijos, ¿cuánto más Dios? ¿Alguna vez no has recibido eso de tu papá, de tu mamá? No, era bien estricto. No, pero ha tenido que haber algún momento. Y si no, Dios va a restaurar eso en tu vida o tú tienes que hacer eso con tus hijos, tener compasión. No, yo he visto, ¿no? A mi papá lo he visto, no en relación a mí, en relación a uno de mis hermanos, ¿no? Cansado y botado en la lona, él se aproximaba y le tapaba un poquito más. No lo molestaba. Yo sé ver esa actitud, porque ha visto que ha hecho un trabajo, se ha esforzado. Ha hecho algo que le ha resultado en eso, ¿no? Cansancio total. Y él lo terminó de tapar. Ah, le tapó, mejor que siga durmiendo. Otro hubiese dicho, ya que se levanten todo el mundo aquí, toca la trompeta y todos al formar. No, él dijo, ay, que duerman. Y la mamá dice, pero no, tenemos que hacer tal cosa y aquello. Vamos a estar haciendo, no te preocupes. Y cerró la habitación. ¡Claro! Vamos a estar haciendo, no te preocupes. ¡Claro! Porque sabía que ese soldado todo cansado no va a rendir. No va a rendir. Preferible es que se reponga en sus fuerzas y ahí sí lo va a rendir. Y más tarde llegó, ya, vamos a hacer tal cosa. Así, ah, no sé qué me ha pasado. Sí, no te preocupes, vamos a hacer más cosas ahí para hacer. Pero ya repuesto, con ganas, ¿no? Entonces, Dios es así. Le dice a Elías, hay todavía camino por recorrer. Yo te digo lo mismo, querido hermano. No te sientas que ya botaste la toalla. No. El Señor te tiene misericordia. Como este muchacho que al principio parecía que todo lo estaba enredando. Ay, Dios mío, le prediqué al final. Realmente el Espíritu Santo le estaba guiando y decía, yo no creo, o por lo menos yo no entiendo, ahí corrigió, porque yo he conocido a un Dios que sana a todos, esos todos son todos ustedes. Y era lento de gente, y es el estanque, vengan nomás todos. Hace rato agitó el ángel del agua para que uno sea sanado, pero ahorita ya está el Señor, y el Señor sana a todos. Así dijo, a mí me sanó. Y se aproximaron a la gente. Y los hermanos que dije que me van a colgar, me dijo, bien hermano, sigan adelante. Hermano, amén. Y recién estaba tomando nuevamente respiración. Les animo, hermanos, a no bajar la guardia. No bajemos la guardia. Quiero que te pongas de pie, por favor. Este paralítico, la historia continúa, pero no se los voy a leer el versículo. Este paralítico estaba ya sano. Era día de reposo ese día, era prohibido que hagan nada. Y el Señor fue ese día a sanar. Y le hacen problema al paralítico, le agarran del cuello. ¿Quién te ha dicho que te sanes? Es prohibido andar, no tienes que estar andando. ¿Quién te ha sanado? Y él dice, no, no, no sé, la verdad no. O sea, ha pasado tan rápido eso que no sé quién me ha sanado. Y no sé, dice, ¿no? Y se va como al templo, este hombre, supongo que agradecer a Dios, ¿no? Y dice que el Señor Jesús se le aparece en el templo. Y le abraza y dice, ya está sano. Dice, sí, ay, el Señor es el Señor Jesús, porque ya habían predicado, seguramente ya los distinguiendo. Él es, ah, ya sé, ni corto ni perezoso, porque el Señor le dijo, ¿sabes? Ya no peques más. Esa es la recomendación, le dijo. Ya no peques más. Eres sano, ¿no? Ve y no peques más. Wow, su recomendación. Y el muchacho o el señor ese se va donde los que le han preguntado, los religiosos, ¿no? Me han hecho una pregunta, ¿no ve? Maestros de la ley, ¿quién te ha sanado? Ya sé quién me ha sanado. Jesús. Jesús el maestro, Jesús el rabino. Y se enojaron, dice. ¿Cómo es posible? ¿Cómo es posible que ese trabaje en el día de reposo? Y el Señor responde, no, no sé si
supo el chisme o le dijeron directamente, ¿cómo es posible que él rompa la ley y trabaje en el día de reposo? Y el Señor Jesús les dice, mi papá sigue trabajando, mi padre sigue trabajando, hasta hoy trabaja y yo también trabajo. Así les dice. Si en el día de reposo este está sano es porque mi padre aún trabaja y yo también trabajo. Ah, no, este se ha creído Dios porque dice mi padre habla de Dios. Si Dios es su padre, él es hijo de Dios, entonces él es también Dios. No, y ahora sí que lo vamos a matar. Porque ha fallado en la ley del reposo y ha dicho que es hijo de Dios, que él mismo es Dios. A veces no comprenden. Pero ha dejado instrucciones. Si tú eres ese paralítico, no te sientas en desventaja o discriminado. Por lo menos fuera ciego, podría por el ruido saber. Por lo menos fuera cojo, miraría y aunque me desportille la cara, llegaría al agua y sería sano. Pero ese paralítico no puede mover ni las cejas. No te sientas discriminado, como este muchacho dijo, pero se apareció Jesús. Y Jesús sana a todos. Ya no es el ángel que para uno por misericordia. Ahora es Jesús. Y Jesús está aquí, dijo él, porque me ha sanado a mí. Yo te puedo decir con todo mi corazón, porque a mí me ha sanado. Yo sigo escuchando sus palabras de mi amigo. Sí, sé, yo sé que tú vas a ser sano, porque a mí me ha sanado. Se tocaba sus rodillas. Yo sé que vas a ser sano porque a mí me ha sanado. Y saltaba, saltaba, saltaba. Y no sana a uno, sana a todos. Dios hace su obra. Quiero decirte, no te sientas más discriminado. Si has pensado que otros han recibido y tú no, quiero decirte que justamente Dios vino para sanar a todos. Levanta tu mano, por favor. Dile gracias. Gracias, algunos necesitan ser sanados en lo físico, pero algunos han sido sanados mientras escuchaban su palabra en el alma. Alguno que se sentía abatido, afligido, cansado, extenuado, estresado, deprimido. Esta semana tuve la oportunidad de conocer una situación muy triste de un muchacho que estaba pasando depresión. Depresión, depresión. Y no sabía cómo pedir auxilio. Su mamá me dijo, algo está pasando con mi hijo, pero no sé qué es realmente. Yo tenía ese contacto y pude ver. Y a las 4 de la mañana estaba escuchando música deprimente. Música que le decía que busque a sus amigos, amigos que le iban a animar a dejar esta vida. Qué feo, qué letras más horribles que le estaban invitando a suicidarse. Nosotros tenemos hijos, hijas. Y de pronto están siendo atacados por esto. Cuando viene la depresión, es como Elías dice. Él dijo, ¿qué me hace diferente de mi papá y de mi mamá? Ellos se murieron. Yo me voy a morir igual, mejor me muero ahora. Te animo a que hagas guerra también. Así por tu vida, como por aquellos que no sabes que están luchando contra la depresión. Espíritu de muerte. Ese mismo momento yo agarré y le dije, nos ponemos de acuerdo. Nos ponemos de acuerdo. Porque la Biblia dice, uno hace huir a mil y dos a 10,000. En el nombre de Jesús. La depresión es un arma silenciosa, es como una pistola 9 milímetros, pero que tiene silenciador. Lo vas a disparar y nadie supo nada. Así es la depresión.
pero nosotros tenemos autoridad en el nombre de Jesús y rompemos esa depresión. Por eso ahora oramos por nosotros mismos y también oramos por aquellos que no sabemos realmente qué están atravesando. En el nombre de Jesús, dile ahora para ti: Señor Jesús, perdóname. Perdóname por a veces bajar la guardia, botar la toalla, sentir que hasta aquí fue, ya no más, ya está, y ya se logró algunas cosas, pero eso fue, listo. Me toca hacer lo que les toca a todo ser humano: morir, terminar y listo, salir de este planeta. Pero perdóname por decir eso, porque estoy errado, Señor, porque ahora he entendido que todavía tengo largo camino, un largo recorrido contigo. Perdóname, dígale de corazón: perdóname, Señor. Cuando tú le dijiste a Elías: vas a tener que ungir el próximo rey, no sabía cuántos meses, cuántos años. Vas a ungir al otro rey, al de Siria, tampoco sabe cuántos meses, cuántos años. Y vas a ungir al próximo profeta, Eliseo. Tú no sabes cuánto tiempo toma formar un discípulo. Solo quería tu actitud, que le digas: sí, Señor, si tú lo dices, yo lo hago. Y te va a mandar tu pan y tu carne, tu agua. Shomakai, Shlomakriya, Taramahaya. Oramos hoy.

Oramos también por nuestros hijos. Ore por sus hijos, por favor. Ore por sus hijas. Ore por su esposo, por su esposa. Ore por su familia, por quienes pueden estar atravesando esta depresión, ese ánimo de decir ya no hay más nada, hasta aquí fue todo. Qué increíble escuchar eso de un muchacho, de un jovencito, pero el diablo es así estratégico para poner un desaliento a la edad que sea, aún fuera niño, le pone

deseo de continuar en el nombre de Jesús, pero nosotros, pero el Señor dice: mas yo he venido a darles vida y vida en abundancia. Quiero decirte que las historias como de este amigo, de este muchacho Marcelo, se van a repetir. Muchos sin conocer, con lo poco que conocen de la palabra, con lo poco que entienden, simplemente vamos a ser instrumentos de Dios. Muchos, muchos, muchos a los que apenas hayas logrado alcanzarlos, ya van a empezar a ganarse muchas vidas para Cristo, porque simplemente somos instrumento del Espíritu Santo. Otra vez dígale: Señor Jesús, sácame de toda depresión, sácame de toda tristeza. Señor Jesús, gracias porque me haces entender que hay un largo camino todavía por recorrer. Saca a mi familia de la depresión, saca a mis hijos, a mis hijas de la depresión, Señor amado, de ese espíritu de muerte, de ese espíritu de suicidio, de ese espíritu de no continuar, en el nombre de Jesús. Ahora, ahora, y cualquier otro espíritu inmundo que esté atormentándoles, ahora, ahora, en el nombre de Jesús. Diga fuerte: en el nombre de Jesús, los atamos, los echamos fuera, fuera, fuera, fuera, fuera, fuera, fuera, fuera, en el nombre de Jesús. Sale ahora, en el nombre de Jesús. Fuera, en el nombre de Jesús. Tome aire por la nariz y echa por la boca. Otra vez. Porque también esos espíritus inmundos van contaminando el ambiente. Y si tú has sentido, si usted ha sentido esa opresión, usted también diga: Señor, en el nombre de Jesús, yo renuncio a eso, Señor. Y yo no lo acepto para mi vida. Y lo echo fuera en el nombre de Jesús. Lo echo fuera de mi vida en el nombre de Jesús. Toda opresión, todo angustia, melancolía, tristeza, en el nombre de Jesús lo echo fuera, en el nombre de Jesús. Gracias, Señor Jesús. Gracias, Padre amado. Toda gloria y la honra es para ti, Señor Jesús. Te bendecimos. Amén.

específicamente del varón. Con esto no quiero decir que la mamá no tiene ninguna responsabilidad, pero estamos hablando inicialmente del varón. Dice entonces, tiene que ser un hombre fuerte. Diga conmigo, hombre fuerte. Ahora, hay las excepciones, ¿no? Pero cuando usted mira una pareja, varón y mujer, generalmente, ¿quién tiene más fuerza física, el varón o la mujer? Generalmente, ¿no? Una que otra excepción puede haber, pero en la mayoría de los casos, el varón es un poco más grande, es un poquito más gordo, más fuerte, más musculoso, y la mujer no tanto. Digo, generalmente, porque puede haber que alguien se ha casado con alguien más grande, un varón, y su esposa es grande, y la esposa le puede llevar en la noche de bodas cargando, pero son excepciones, ¿no es cierto? Generalmente, ¿a quién le ha provisto Dios de más fuerza, al varón o a la mujer? Al varón. Entonces, el varón en diseño tiene que estar preparado para hacer todas las tareas que requieren de fuerza, todas las tareas que requieren de esfuerzo físico. Le voy a poner un ejemplo básico. ¿Qué pasa si en la noche, 3 de la mañana, pelea de gatos en el techo, todas las noches? Y la hermana con su palo de escoba peleando con los gatos todas las noches. ¿Eso está bien o está mal? ¿Qué cree usted? Y el varón durmiendo como la bella durmiente, como una cenicienta, feliz. ¿Está bien o está mal? Está mal, ¿sabes por qué? Porque el diseño dice aquí que el varón tiene más fuerza. Otro ejemplo, digamos, está caminando en la calle y vienen 3-4 perros a atacar a toda la familia. ¿Quién se supone que tiene que salir adelante a patear a los perros, a gritar? ¿El varón, la mujer o los niños? ¡El varón! Bueno, me dice, pero estás hablando de algo tan básico que creo que no compete hablar de esto. Aunque no crean, se ha empezado a perder. Les comento que alguna vez nosotros fuimos de campamento y recuerdo una pareja donde el varón evidentemente era más grande, tenía más fuerza física, pero llegamos al lugar y en el lugar estaba lloviendo. Ya llovía. Yo dije, esperemos un poco para no mojarnos. Empezó a pasar la lluvia ahí, pero no se pasaba del todo. Yo les dije, hermanos, mejor descarguemos las cosas porque va a anochecer, no importa si nos mojamos un poco, pero descarguemos las cosas y nos preparemos para descansar, ¿ya? Y el varón, escondido en el auto, no salía del auto. Pero la mujer, como Rambo, versión femenina, ¡fa!, se puso ahí su cuchillo, su cinta en la cabeza, ¡fum!, y encima del auto, bajaba las cosas, descargaba la carpa y todo, va en plena lluvia, ¡fa! Y el varón desde abajo decía, esto ya te falta, de aquí desatar, del otro, y no quería mojarse ni sus uñas. Le estoy hablando de un caso específico. Entonces, casos como esto, o sea, pasan, digamos, en cosas pequeñas, pero se reproducen en cosas grandes. Por ejemplo, ¿cómo vamos a sustentar el hogar? Y generalmente las mujeres tienen mil ideas. Dice aquí, allá, allá, y esto, y esto, y esto, y esto, etcétera. Y no está mal, yo pienso en ninguna idea. Pero quien cuida la casa en diseño, dice la palabra del Señor, es el varón. Mira, lea conmigo, Lucas 11:21. Cuando un hombre fuerte está bien armado y cuida su casa, lo que en ella guarda está ¿qué? ¿Está? ¿Qué está? Está seguro. Diga conmigo, seguro. Entonces tiene que haber en el varón esa actitud de defender el hogar con esa hombría, con esa fuerza, también con esa seguridad. Se me viene a la mente el testimonio de una vez un papá, un amigo que tengo, tenía una hija joven de unos 18, 19 años aproximadamente, y este papá me cuenta su experiencia. Me dice, mi hija de 18, 19 años empezó a llegar a la puerta de mi casa con un muchacho, y el muchacho llegaba ahí y yo llegaba a la casa y el muchacho se escapaba, nunca me saludaba, me dice, eso ya no me hablaba bien de este muchacho, me dicen, porque me veía 2-3 cuadras y el muchacho se escapaba, se iba más arriba, más abajo y nunca me daba la cara. Entonces, termina el colegio, 18-19 años, terminando el colegio, dice este varón, este muchacho viene con sus papás a la casa de este amigo, ¿ya? Reitero, la muchacha tenía 18-19 años.
Entonces, esto, acompañado de sus papás, viene y le dice, ¿sabe? El papá le habla, ¿no? Como papá le dice, quiero que mi hijo conviva con su hija y que hagan la prueba. Y que si se entienden, pues en un futuro puede avanzar. Y si no se entienden, entonces también pueden estar separándose. Pero yo que soy padre joven, usted dice este papá, ¿no? Yo que soy padre joven, entiendo que nuestros hijos pueden convivir sin necesidad de casarse. Que hagan la prueba. Un papá que no conocía de las cosas del Señor, pero este papá que tenía a su hija, sí, se congrega, va a la iglesia. Y él me cuenta, me dice, y me entró una rabia, porque él pensaba que estaba viniendo a hablar del tema de, me presta la carpeta para que mi hija se copie las tareas, o algo así, una tarea, una cosita como eso. Nada más, pero cuando me empezó a hablar de esa manera, dice, me empezó a hervir la sangre aquí adentro. Dice, número uno, cada vez que yo vengo, tú nunca me quieres saludar, eso me habla muy mal de ti. Número dos, por lo que usted me habla, se refiere al papá, usted no debe ser cristiano, porque quien es cristiano entiende que no hay la palabra convivencia, hay solamente matrimonio. Es más, ni siquiera va a encontrar noviazgo en la palabra del Señor, va a encontrar solamente el tema de matrimonio. Entonces, entiendo que usted no es cristiano. Entonces, mi hija no puede estar casada con uno que no es creyente, porque hay un versículo específico que dice, no te unas en yugo desigual. ¿Dice o no dice la palabra del Señor? ¿Dice o no dice la palabra del Señor? Entonces, ¿sabe? Solamente porque soy cristiano y soy respetuoso. No sé qué. ¿Y tu hija? ¡Uah! No entiendes nada del amor. Tú nunca has amado. ¡Uah! Bueno, va a estar entendiendo. Pero como papá, uno tiene que entender este versículo que dice que el hombre tiene que usar su fuerza. ¿Cuántos hombres dicen amén? Amén. Ya pues, hermanos, me hacen quedar mal. ¿Cuántos hombres dicen amén? Amén, exacto. Las hermanas gritan más fuerte, van a ver. ¿Cuántas hermanas dicen amén? Fue por eso las hermanas están gobernando en este tiempo. Varones, tenemos que despertar, algo anda mal. ¿Cuántos varones dicen amén? Amén, están temblando. Dice aquí el versículo 21, cuando un hombre fuerte está bien armado, cuida su casa, lo que en ella guarda está seguro. Imagínense si tenemos que enfrentar al diablo por nuestro hogar, ¿cómo le tenemos miedo a una persona? ¿Cómo podemos tener miedo, digamos, a, no sé, a un acosador? Yo recuerdo otra escena, también un amigo. Tenía a su hija en la universidad. Y resulta que su hija, en la universidad, imagino unos 20, 21 años, estaba en una universidad privada y recibe una propuesta indecente del docente. Ya el docente le dice, no sé los detalles, pero le dice más o menos, si quieres aprobar, me tienes que pagar de otra manera. Ya, entonces vas a aprobar todo, así que le hace una propuesta indecente a la muchacha y la muchacha le cuenta a su papá. Ahora, en ese caso, ¿cómo debe actuar un papá con valor? Un papá aguerrido, un papá que no tiene miedo, tiene que salir a defender a su hija. ¿Cuántos hombres dicen amén? Yo le cuento la escena. Trabajamos en una empresa y dice, escojamos a los más grandotes de esa empresa. Tú. Ya, mañana van a venir con un traje de seguridad y todo, y vamos a ir a buscar a ese docente. Entonces, en el edificio que trabajaba este docente, dice, está tal persona, ¿sí? Los de seguridad ya medio extrañados, ¿no? ¿Quiénes son ustedes? Porque estaba este papá acompañado de 3 de 4 varones. Y se lo estoy buscando por una situación de familia. Allá le llama, le dice, le está buscando aquí el señor tantos. Si yo no tengo cita con él. No, dígale que es una situación así personal que quiero hablar. Y yo no entré a la reunión, pero este papá al salir me dice que se sentó en su escritorio y le dijo, si usted no renuncia a la docencia de esta carrera, yo lo voy a perseguir hasta que entre a la cárcel por acosador.
tengo grabaciones, tengo todo lo demás, y yo le prohíbo volver a acercarse a mi hija. Salió de unos 15 minutos después de su reunión, y a los 2-3 días este docente estaba renunciando a su docencia por haberse enfrentado a un papá que tiene fuerza, que tiene autoridad, que es aguerrido. ¿Por qué le comento estas situaciones y estos ejemplos, hermano, hermana? Porque en diseño, dice la palabra del Señor, que el hombre es quien cuida la casa, y si la casa es cuidada por un hombre, la casa va a estar segura. Ahora sí, ¿cuántos varones dicen amén? Bueno, 22. Pero si otro más fuerte que él viene y lo vence, le quita las armas en que confía y sus pertenencias y dispone de ellas. Entonces, bueno, 22. Pero si otro más fuerte que él viene y lo vence, le quita las armas en que confía y sus pertenencias y dispone.

por la familia. ¿Cuántos dicen amén? La familia obedece a la pelea, al esfuerzo, de acuerdo a esto lo que hemos leído, obedece al armas, a estar seguro, a estar bien armado, a ser fuerte. Y esto es parte del diseño de la palabra del Señor. ¿Cuántos dicen amén? Venga, Mateo capítulo 12, versículo 24. Mateo capítulo 12, versículo 24. Una de las cosas que el varón también tiene que cuidar dentro del hogar es el tema de la unidad. Diga conmigo, unidad. Dice Mateo capítulo 12, versículo 24. Mas los fariseos al oírlo decían: este no echa fuera los demonios sino por Belcebú, príncipe de los demonios. Versículo 25. Jesús sabía lo que estaban pensando, les dijo: todo país dividido en bandos enemigos se destruye a sí mismo, y una ciudad o una familia dividida en bandos no puede mantenerse. En esta versión dice: toda ciudad o casa dividida contra sí misma, dice, no se puede mantener. ¿Ya? En Mateo capítulo 12 se indican a Jesús de que Jesús echaba demonios por Belcebú, príncipe de los demonios, y Jesús lanza este principio. Dice que una ciudad, un país dividido en bandos enemigos, o una casa o una ciudad dividida, no puede mantenerse. Estamos hablando de familia, por lo tanto, el concepto de casa pertenece a familia. ¿Sirve esto para un país? Claro que sí. Si usted mira el tema de la política, nuestro país está dividido por muchos años en el tema de la política, no solo en dos, sino en tres, en cuatro, en cinco partes, y eso no le hace bien a nuestro país. Ahora, en el tema de ciudad también puede haber división, claro que sí, pero lo que quiero hablar esta mañana es el tema de la división dentro de la casa. Es responsabilidad de nosotros como hogar velar por la unidad de la casa. Yo alguna vez he visitado algunas familias y siempre les menciono que es importante que se congreguen en una sola congregación. ¿Por qué? Por este principio. Porque dice la palabra del Señor, mire, todo país dividido en bandos enemigos se destruye a sí mismo, y una ciudad y una familia, en mi versión, en esa versión dice una ciudad o casa dividida contra sí misma, dice, no puede mantenerse o no va a permanecer. Es un principio que habla la palabra del Señor. O sea, si la palabra del Señor dice, por ejemplo, que no es bueno que el hombre esté solo, es porque quiere decir que tiene que estar acompañado siempre de su esposa. Pero esto también habla para el tiempo de los hijos, y podemos encontrar diferentes ejemplos. Por ejemplo, Génesis capítulo 6, 7, Noé, cuando construye el arca, trabaja más o menos 100 años en el arca, y Noé no trabaja solo, sino trabaja con su esposa, con sus hijos y con sus yernas. Y el momento que las aguas del diluvio empiezan a caer y el arca empieza a levantarse, Noé, siguiendo el diseño que les acabo de decir, entra con su esposa, con sus hijos y con sus yernas. Qué interesante, unidad de hogar. Y Dios, ¿qué dice de Noé? Noé, varón perfecto en todas sus generaciones, con Dios caminó Noé. ¿Cuánto dicen amén? Entonces, si entendemos esto, no podemos permitir, digamos, que parte vaya a un lado, parte vaya al otro lado. No es el diseño del Señor. Póngase a pensar en Noé. De hecho, la palabra del Señor dice, va a ser como en los días de Noé y como en los días de Lot. Ahora, cuando nosotros vemos el buen ejemplo de Noé, vemos que entró con toda su familia. Pero vemos un mal ejemplo, le digo mal ejemplo, porque Lot significa velo. ¿Amén? Si usted mira la palabra Lot y va a la traducción original, la palabra Lot significa velo. Entonces Lot tenía un velo que no le permitía ver esto que le estoy hablando. Entonces cuando Lot tenía que escapar de Sodoma y de Gomorra, dice la palabra del Señor, que su mujer miró hacia atrás y se convirtió ¿en qué? En estatua de sus hijas. ¿Tenían pareja o no tenían pareja? Génesis 19, 18.

19. ¿Quién ha leído la historia? ¿Las hijas de Lot tenían pareja o no tenían pareja? ¿Qué dice? ¿Tenían o no tenían? Tenían pareja. Los ángeles le dicen: antes diles a tus yernos que salgan, porque va a venir destrucción sobre Sodoma y Gomorra. Lot va donde sus yernos, o sea, las hijas de Lot ya tenían pareja. Y dice: muchachos, tiempo de irnos, tenemos que salir. ¿Y qué hacen los yernos de Lot? Se burlan, dice. Eran hombres, jóvenes burladores que no tomaban nada en serio. Y en este tiempo hay mucha juventud que no toman nada en serio. No digo todos, pero una gran cantidad de jóvenes. Que en este tiempo todo es chiste, todo es viva la vida, no me importa estudiar, no me importa trabajar, mis papás me pagan todo. O sea, hay muchos jóvenes que están ahí viviendo su vida alocadamente, y así eran los yernos de Lot. Ahora, ¿pero quién se consiguió ese tipo de yernos? Las hijas de Lot. Por eso te digo, el nombre es bien importante. Lot significa velo. Por lo tanto, Lot no tuvo la autoridad, la fuerza para inculcar esto en sus hijas, a diferencia de Noé. Entonces Lot no puede inculcar esto en sus hijas, va a tratar de sacar a los yernos, y los yernos dicen que burladores no salen. Entonces pierde la mujer, pierde a los yernos, y al salir Lot de Sodoma y de Gomorra sale con sus hijas. Pero hijas influenciadas por las tinieblas dicen, en un pensamiento de Satanás: no hay hombres en esta tierra. ¿Ha leído eso o no? Y después le dice una: esta noche tú acuéstate con el papá y mañana yo me acuesto con el papá. Y así le sacan hijos a su papá. Y de ahí vienen los moabitas, un pueblo enemigo del Señor. Entonces, pero esto de no hay hombres en la tierra es una mentira, porque para empezar, en ese tiempo ya su tío Abraham estaba vivo y ahí tenía cualquier cantidad de parentela para conseguir pareja. Pero tenían la misma ceguera que tenía Lot, la misma ceguera que tenía su esposa y la misma ceguera que tenían ellas. Entonces, por eso yo te quiero mencionar que cuando la palabra del Señor nos habla de hogar y dice una casa dividida no puede permanecer, es lo que le sucede a Lot. ¿Cuántos están entendiendo? Digan amén. Por eso es bien importante, hermano, hermana, cuidar nuestro hogar, cuidar nuestra familia. Primera Timoteo dice, ¿no es cierto? Anhelas trabajar en las cosas del Señor, anhelas diaconado, anhelas obispado. Primero dice, marido de una sola mujer, y después en la parte final dice, en sujeción a sus hijos, porque el que no sabe gobernar su casa, ¿cómo va a gobernar la iglesia del Señor? ¿Cómo va a trabajar en las cosas del Señor? ¿Cómo puede ser posible que no puedes inculcar a tus hijos valores de respeto? ¿Cómo no puede ser posible que a tus hijos les puedas inculcar el camino del Señor? Y dice la palabra del Señor, porque eso es base para trabajar en las cosas del Señor. Entonces, quiero volver a leer esta parte, el libro de Mateo capítulo 12, versículo 25. Jesús, que sabía lo que estaban pensando, les dijo: todo país dividido en bandos enemigos se destruye a sí mismo, y una ciudad y una familia dividida en bandos no puede mantenerse. Dile a tu lado: una sola casa, una sola familia. Le dice, y país y ciudad, pastor, sí, pero no es el tema de hoy, ¿cierto? Mateo capítulo 24, versículo 43, avanzamos un poco. El Señor está preparando a su pueblo, por eso le estoy compartiendo esto en este tiempo. Hay una promesa que dice que la iglesia le va a pisar la cabeza a Satanás. Está en el libro de Romanos. Dice, en breve, dice, nuestro Dios aplastará a Satanás bajo la planta de vuestros pies. Y está hablando a la iglesia. Pero para que esto suceda, la iglesia tiene que entender estos principios que habla la palabra del Señor. La base de la iglesia son las familias. Si una familia no está bien, no está en el diseño del Señor, difícilmente se va a poder acoplar al trabajo de iglesia que tiene pensado el Señor. Entonces el Señor dice que va a aplastar la cabeza de Satanás y va a utilizar a la iglesia. Entonces te quiere alinear a ti y a mí al modelo de familia y luego al modelo de iglesia para pisarle la cabeza a Satanás. ¿Por qué, hermano, hermana? Porque la venida del Señor ya está cerca. ¿Cuántos dicen amén?
ya está cerca. Y vas a ver muchos pastores, si tú revisas solamente el internet o tu entorno, muchos, o sea, ya dicen, ya falta poco, somos la última generación, somos la generación que ha visto resurgir a Israel desde 1948, 14 de mayo, y somos la generación que va a volver a ver a Jesucristo, volver en las nubes del cielo por su iglesia. A ver, ¿cuántos de los que están aquí han escuchado mensajes o han escuchado predicadores de que la venida del Señor ya está cerca? ¿Puede levantar la mano, por favor? ¿Cuántos han escuchado pastores, prédicas? ¿Han escuchado o no han escuchado? ¿Ve? Entonces ese no es mi mensaje en este día, pero tengamos claro de que la venida del Señor ya está cerca. Entonces, si la venida ya se acerca, paralelamente a eso Dios está levantando hogares, levantando familias, y tenemos que entrar en diseño de hogar, diseño de familia, porque eso va a activar a la iglesia. Cuando dicen amén. Mateo 24, versículo 43. Pero sabe de esto, que si el padre de familia supiese a qué hora el ladrón habría de venir, velaría y no dejaría minar su casa. Entonces, de acuerdo a este versículo, ¿quién es el que vela por la casa? ¿El papá o la mamá? ¿Qué dice? ¿Papá o mamá? Papá. Yo escuché algo de mi esposa, que nunca lo había pensado de esa manera. Pero ella me dice, algunas veces me toca viajar a mí por algunas cuestiones que tengo que hacer, y me dice, cuando no estás en la casa, ella me dice, no encuentro paz, pienso que algo puede pasar y por si acaso voy a asegurar la puerta con candado, un palo, a los perros doble ración de carne para que no duerman, porque tú no estás, me dice. Pero cuando tú estás, me olvido de eso, me dice mi esposa, yo me olvido de eso, por eso es que tú estás pendiente. Yo no sabía, o sea, les hablo lo que mi esposa alguna vez me dijo, y dije, ¿verdad? O sea, el tema de estar pendiente en la noche es tarea del varón o de la mujer. También de la mujer, no digo que no, que la mujer tenga que dormir sueño seco toda la noche, o sea, también sí, pero, o sea, en teoría bíblica es el varón. Es el varón. El varón no podía estar durmiendo como carcacha vieja y zoncando toda la noche. Y la mujer estar alerta, ¿no? Como Spider-Man, ahí lista a cualquier sonido. No, anda un gato, anda un perro, ¿no? En diseño, dice la palabra del Señor, que el varón, versículo 43, Mateo 24, 43, dice, sabe de esto, que si el padre de familia supiese a qué hora el ladrón habría de venir, velaría y no dejaría minar su casa. ¿Cuántos hombres dicen amén? ¿Se acuerda hace unos años atrás cuando habían supuestos saqueos? Dicen, no, en todas las esquinas de las calles hacían fogatas, quemaban llantas y todos estaban alerta porque supuestamente habían personas que se entraban a tu casa y te robaban cosas. No sé, yo me acuerdo en mi zona. Ahí los vecinos, ¿no? Alborotados a cualquier ruido, etcétera. Pero me sorprendió ver a un varón, o sea, hay diferentes maneras de defender, ¿no? Y defender, otros se cierran fuerte, otros apagan las luces, no sé. Pero este varón que vivía frente a mi casa, o sea, escuchaba el ruido y salía con su picota. Así, como salvaje, ¿no? ¿Y qué más? ¿A quién quieres matar? Con una de esas vas a matar a alguien. No, no, es que dicen que hay ladrones. O sea, ya sé, creo que estás exagerando un poco, pero esa es la tarea de un varón. Dice, tiene que velar su casa en caso de que un ladrón esté acechando. Es el varón. Entonces, cuando un varón tiene estas características, está entrando en diseño. Está entrando en diseño. ¿Amén? Otra vez. ¿Cuántos varones dicen amén? Amén, ya estaba mejorando un poco. Proverbios capítulo 1, versículo 8. Proverbios capítulo 1, versículo 8. Ahora hablamos también un poco de la mujer y del varón. Hay hermanas aquí, ¿cuántas hermanas dicen amén? Uy, hay más hermanas, ¿no? Nos están ganando. Proverbios 1:8 dice así: oye, hijo mío, la instrucción de tu padre y no desprecies la dirección de tu madre. Y entonces ahí habla de dos cosas, ¿no? Hablemos primeramente de instrucción. Viene de musar,
Para quienes tienen un diccionario Strong, es H3256. Viene de musar, la palabra instrucción, que quiere decir consejo, corrección, disciplina, doctrina, enseñanza, escarmiento, instrucción y reprensión. ¿Ya? Cuando tú lo lees parece lo mismo, ¿no? ¿Cuál es la diferencia entre instrucción y dirección? Claro, parece lo mismo. Pero cuando vas al diccionario bíblico, al que se llama el diccionario Strong, se llama, viene de la palabra musar, que significa, por ejemplo, el tema de corrección, disciplina, doctrina, enseñanza, escarmiento, instrucción, reprensión. Entonces, para ponerle un ejemplo práctico, pongamos que un hijo no es obediente en alguna cosa, un hijo o una hija no es obediente en una cosa con el papá, y el papá debería dar, de acuerdo a esto, disciplina, escarmiento y reprensión. Ahora, ¿no les ha pasado alguna vez? Dice, no, algo comete el niño o la niña, dice, mi papá es buenito, mi papá nunca me dice nada, dice, ¿no? Nunca me dice nada. Mi mamá es la mala, dice, uy, no, así que agarra el palo y me rompe el palo en la cabeza. Pero mi papá no hace nada, dice, es pedirle permiso al papá. ¿Por qué? Porque el papá siempre va a decir que sí. Entonces, ahí está mal. ¿Por qué? Porque, o sea, dice que el varón tiene que poner disciplina, enseñanza, escarmiento, reprensión, instrucción. O sea, la mano dura, no lo digo yo, dice la palabra del Señor, tiene que estar puesta por el padre. Digamos, ya, ¿a qué hora vas a ir? A las 7 de la noche. ¿A qué hora vas a llegar? 11 de la noche, ya, 11 de la noche. Llegó 11 y media de la noche, entonces, listo, no vuelves a ir nunca más. ¡Ya! ¿Qué? ¿Qué? No sé qué. Y aunque haga su pataleta, no, no, ¿por qué? Porque dice la palabra del Señor en Proverbios 1:8, oye hijo mío, no desprecies la instrucción, que se traduce como disciplina, enseñanza, escarmiento, instrucción, reprensión, dentro del hogar. Entonces, con esto no quiero decir que yo no respetaba a mi mamá, también respeto a mi mamá, pero cuando mi papá se enoja, se notaba que es el varón de la casa. No es lo mismo que se enoje mi mamá. Es más, alguna vez yo recuerdo mi mamá quejándose a mi papá. Marcelo, este tu hijo no me quiere hacer caso. Y hasta temblar. Ya había pasado al siguiente nivel. Marcelo, este tu hijo no me quiere hacer caso. ¿Qué ha pasado? Y ya cuando estaba en la adolescencia, me decían a mi papá, entonces es un nivel de mayor autoridad. Ahora, reitero, con esto no quiero decir que los varones tienen que ser brutos, torpes y tienen que estar golpeando con palo, etcétera, ¿no? Pero se tiene que mantener el diseño con el que ha sido creado. Vuelvo a, si tú me muestras una foto de tu matrimonio, yo voy a ver la foto de tu matrimonio y solamente viendo la foto voy a saber quién es el que tiene más fuerza, quién tiene mayor autoridad, y en el 99% de los casos siempre va a ser el varón. Entonces, varones, no les tratemos de pasar eso a la mujer. Decirles, tú estás a cargo, tú eres la que lleva el hogar en los hombros. No sé, díganle a su mamá. Yo voy a decir sí a todo, pero saben que su mamá se enoja, etcétera. No, porque dice la primera parte de este proverbio que el papá es el que corrige, el que enseña, el que escarmienta, el que da instrucción y el que da reprensión. ¿No es cierto? ¿Cuántos papás dicen amén? Una vez más, muchas veces más. ¿Cuántos papás dicen amén? Amén. Ahora aquí viene el tema de la mamá. No desprecies la dirección de tu madre. Hay mamás aquí, puedes levantar la mano, por favor. Hay mamás, sí, hay bastantes mamás. ¿De dónde viene la palabra dirección? Viene de H3384, que significa Torah. ¿Ya? Y eso significa precepto, estatuto, derecho, dirección, enseñanza legal, ley y decálogo, ¿ya? Es diferente a lo que leímos de musar, que significa el tema de instrucción. Aquí está hablando de dirección, que se refiere más dice, a un tema de dirección, enseñanza legal, o sea, teoría, la ley y el decálogo. Esto quiere decir,
está hablando de principios bíblicos. Cuando habla del Decálogo, se refiere también al Pentateuco, a la ley del Señor. Entonces,

más hace la mujer es instruir con su boca. ¿Se ha dado cuenta que dice que cuando entran en discusión dos mujeres, parecen dos ametralladoras, ¿no? Porque en diseño una mujer puede hablar más rápido. Pero eso que tiene la mujer como diseño, debería utilizarlo, dice, para enseñar. Reitero, la palabra dirección viene de Torah, que significa derecho, dirección, enseñanza legal, ley y decálogo. Entonces, ¿qué quiere decir esto? Entonces, las mamás deberían instruir con sus labios la ley de Dios. Decirle, hijo, eso que estás haciendo no está bien. ¿Por qué? Porque la palabra del Señor dice esto. Hija, lo que estás haciendo no está bien porque la palabra del Señor dice esto y te va a ir mal. Dicho de otra manera, quienes deberían emplear la fuerza no son las mamás. No es la chinela de la mamá, la que debería dirigir a los hijos, sino debería ser, de acuerdo a la palabra del Señor, el conocimiento de la ley de Dios que habita en los corazones de las mamás, también de los papás. Pero en este caso dice la palabra del Señor, Proverbios 1:8, no desprecies la dirección de tu madre. Y esta dirección tiene que estar referida con la palabra del Señor. O sea que si tu mamá conoces la palabra del Señor, vas a poder dirigir a tu hijo. Vamos a poner un ejemplo, un hijo que no quiere estudiar. No, mamá, que no sé qué, me he dado cuenta que tengo ya 18 años y mejor me dedico a ser heladero, que no es malo, no es malo ser heladero tal vez, ¿no? Pero te sale con la existencia de que no quiere estudiar. Entonces viene la palabra del Señor y una mamá que le puede decir, hijo, Proverbios dice que debemos atesorar la sabiduría, la inteligencia, porque el que tiene sabiduría y inteligencia, dice Proverbios, que también va a tener riquezas. ¿Cuánto dicen amén? Entonces le direccionas con la palabra del Señor y tus labios. Pero mamá, no, yo quiero ser heladero nomás, ya soy bachiller y no necesito nada más en esta tierra. No, hijo, nunca terminamos de aprender. O sea, el derecho de ser bachiller es un paso, pero la Biblia dice, ata la sabiduría, ata la inteligencia a tu corazón y hazlas tus parientas. ¿Cómo te puedes escapar de la instrucción? ¿Cómo te puedes escapar de la universidad? ¿Cómo te puedes escapar de un masterado, de una maestría? Hijo, va a ser para tu bien. Me vas a agradecer. Entonces las mamás, de acuerdo a esto, dirigen con sus labios. Te reitero, Torah significa corregir, disciplina, doctrina, enseñanza, dirección, enseñanza, ley, decálogo. Ya, precepto o estatuto. Entonces está hablado más que todo a la suavidad. ¿Se acuerdan en Proverbios 6:7? Dice, habla de una mala mujer, dice, lo rindió con la suavidad de sus palabras. Las mujeres tienen algo en sus palabras, pueden doblegar a una persona también con sus palabras. De hecho, cuando Eva le entregó el fruto prohibido a Adán, no lo hizo por los ojos, sino lo hizo por los labios. Entonces, ese don que tienen las mamás, lo tienen que utilizar para dirigir a sus hijos. ¿Cuántas mamás dicen amén? Te presenta a su pareja o a su futuro, al prospecto de pareja que tiene. Y si digamos la mamá no está de acuerdo, la mamá con sus palabras tendrá que decirle, sabes, hija, no me parece por esto, por esto, por esto. Hijo, no me parece por esto, por esto, por esto y por esto. Cuando las mamás se callan, están perdiendo esa oportunidad de dirigir a sus hijos. Ahora, si un hijo es desobediente a lo que su mamá le dice, bueno, está ocurriendo lo que dice Proverbios 1:8, no desprecies la dirección de tu madre. Si desprecias la dirección de tu madre, te va a ir mal. ¿Cuánto han entendido? Digan amén. ¿Por qué les estoy hablando de esto, hermano, hermana? Porque, miren, reitero, la iglesia está entrando a la parte final de todos estos 2000 años después del Señor Jesucristo. Dice la palabra del Señor que Jesucristo se va a casar con una iglesia sin mancha. Y dice la palabra del Señor, una iglesia gloriosa, a fin de preparar una iglesia gloriosa para el Señor. Entonces, la iglesia está creciendo, no solamente en números, sino está creciendo en madurez, está creciendo en la calidad que tenemos de relacionarnos espiritualmente con el Señor. Y por lo tanto, esto se va a notar en nuestras familias. Y hermano, hermana, Satanás tiene como blanco a nuestros hijos.
Si no cuidamos a nuestros hijos, si no instruimos a nuestros hijos, si no les pasamos nuestro conocimiento teórico, práctico a nuestros hijos, entonces nuestras familias van a fracasar. Pero quienes tenemos el verdadero cuidado de llevar adelante a nuestra familia, de acuerdo a la palabra del Señor, somos nosotros los papás. ¿Cuántos papás dicen amén? Proverbios capítulo 14. 10 minutos más, hermanos. ¿Nos podemos hacer autoatentados? Sí. Proverbios capítulo 14, versículo 14. En el diseño correcto, una mujer y un varón dirigen a los hijos. Ese es el diseño correcto. O sea, si un joven tiene un buen papá y una buena mamá, entonces lo van a dirigir de una manera correcta, ¿no es cierto? Pero, ¿a qué me refiero con autoatentados? ¿Puede haber alguien que vaya en contra del hogar? Sí, miren, Proverbios 14, 14. La mujer sabia, ¿qué cosa hace? Dice, edifica su casa. ¿Qué hace la mujer sabia? Más la necia, con sus manos la derriba. Ahí yo le pregunto, ¿una mujer puede edificar una casa? ¿Puede o no puede? Sí. Ahora, ¿una mujer también puede derribar una casa con sus manos o no puede? Puede. Puede, de acuerdo a este diseño, sí, sí puede. Es eso me refiero con autoatentados. O sea, dentro del diseño, si uno está fuera del diseño del Señor y ocupa todo lo que tiene para destruir, puede destruir. Pero si ocupa todo lo que tiene para edificar, lo va a hacer, va a edificar. ¿No es cierto? O sea, hay frases para varones y para mujeres. Por ejemplo, alguien dice, he escogido mal mi pareja, tengo un mal esposo y le puede ir mal en la vida. Pero hay otro que va a decir, he escogido mal mi pareja como mujer y también le va mal en la vida. Pero la cuestión está en que encuentres sabiduría y vas a edificar tu casa. Pero si encuentras necedad, vas a destruir tu casa. Ahora la palabra del Señor obviamente nos llama a edificar la casa. ¿Cuántas hermanas dicen amén? Proverbios 29:15. Otro autoatentado. ¿Un joven puede hacer un autoatentado a su hogar? Puede. ¿Un varón puede? Puede, pero hablemos ahora del joven. Proverbios 29:15. Ahí dice, pastor, ¿yo cómo puedo dañar a mis padres? Mis padres son mayores que yo, tienen más autoridad que yo. Cualquier cosa que yo haga no les afecta a mis papás. ¿Cómo que no? Sí les afecta, joven. Mira. Un antidiseño de las tinieblas. La vara y la corrección dan, ¿qué? Sabiduría. ¿Cuántos papás dicen amén? ¿Cuántos papás tienen vara en su casa? Mi esposa siempre me dice, tienes que dar el chicote a tus hijos. Y hasta ahora no les doy, así que tampoco les puedo exigir. Pero dice aquí la Biblia, la vara y la corrección dan sabiduría. ¿Amén? Pero mira, dice, más el muchacho consentido, ¿qué cosa va a hacer? Avergonzará a su madre. Pregunta: si un muchacho se pone en el plan de ser desobediente, consentido, alguien que no tiene respeto por los valores de la casa, etcétera, ¿puede dañar un hogar o no puede dañar? ¿Puede traer vergüenza a sus padres o no puede traer vergüenza? Claro que puede. Entonces son los casos en los que cuando no hay disciplina, no hay corrección, el muchacho consentido va a avergonzar a su madre, dice aquí, ¿no? Imagino también a su padre, pero en este caso dice, va a avergonzar a su madre. Entonces, esto es algo que nosotros buscamos evitar en nuestras familias, pero tenemos que utilizar la vara y la corrección para dar sabiduría. Ahora, esto de la vara no necesariamente tiene que ser un palo que te rompan en la cabeza o que te golpeen, ¿no? O sea, el tema de la disciplina, o sea, puede ser no necesariamente algo físico, sino, por ejemplo, quitarles el celular, cortarles el internet, cortarles los permisos, ese tipo de cosas. ¿Por qué? Porque esto dice, la vara y la corrección dan sabiduría. Estamos hablando dentro del entorno del hogar. Ahora, hago un pequeño paréntesis aquí. Todos estos principios también sirven para la iglesia. Ya todo lo que estamos hablando dentro de hogar también sirve para la iglesia, sí, porque dice la palabra del Señor en 1 Timoteo capítulo 3, dice que la familia es base para la iglesia. O sea, ¿cómo vas a administrar la iglesia del Señor?
si tu casa estás administrando mal. Entonces, estos principios de administración de hogar también funcionan en la iglesia. Primera Timoteo capítulo 5, dos versículos más, o tres. Primera Timoteo capítulo 5, versículo 4. No hay internet, pero ahí hay una aplicación. ¿Quién sabe colocar? A ver. ¿Yo estaba por ahí? No. ¿Se subían los niños? No estoy. Josito, pon la Biblia, porfa, con la aplicación, porque si no hay internet. Primera Timoteo capítulo 5, versículo 4. Le dice: si alguna viuda tiene hijos o nietos, aprendan estos primero a ser piadosos para con su propia, ¿qué lee usted? Para con su propia, y a recompensar a sus, ¿a quién? A sus padres, porque esto es lo bueno y agradable delante de Dios. Ahora, yo quiero preguntar a los papás, a los que tienen hijos. Pregunta: en tu casa ya está todo hecho, ya está todo barrido, limpiado, acomodado, planchado, tu cachuchilla está limpio, tu gato ya está perfumado, ya está todo hecho, o faltan cosas por hacer en la casa. Hay papás, ya está todo hecho o falta, falta poquito o falta mucho. Una vez más, falta poco o falta mucho, mucho. Ahora, ¿qué dice la palabra del Señor? Dice, ¿hay hijos aquí? A ver, ¿quiénes todavía viven bajo el cuidado de sus papás? Levanten la mano, por favor. ¿Hay jóvenes aquí o no? Dos, tres, cuatro. Dice, si hay hijos, dice, primero, estos aprendan a ser piadosos. ¿Con quiénes creen? Dice, con su familia, y recompensar a sus padres, porque esto es lo bueno y agradable delante de Dios. ¿Qué significa? Que los hijos, dice, no digo yo, dice la palabra del Señor, que deberían recompensar a sus padres. Por ejemplo, le voy a dar un ejemplo. Mamá, esta semana no entras a la cocina, yo voy a cocinar y yo voy a aliviar todo el servicio. Wow. Eso es recompensar a sus padres. Mamá, estás en mes de cumpleaños, no te preocupes, yo toda esta semana de tu cumpleaños yo cocino, yo lavo, yo limpio. ¡Wow! Eso sería una recompensa para una mamá. Ahora, ¿cuál sería la recompensa para una familia? No, yo limpio la casa, yo saco los perros, o yo preparo la comida, etcétera. Dice aquí, a los jóvenes les está hablando, dice que los jóvenes, los hijos, deberían primero, dice, ser piadosos para con su propia familia y a recompensar a sus padres, porque esto es lo bueno y agradable delante de Dios. ¿Cuántos hijos dicen amén? ¿Hay hijos o no hay hijos aquí que tienen papás todavía cerca de su casa? ¿Cuántos hijos dicen amén? Aunque estés casado, hay muchos hijos que son un dolor de cabeza para los padres. Dice, no, yo soy la oveja negra, siempre le saco canas verdes a mis papás. Bueno, es tiempo de cambiar esta situación y ya no seas la oveja negra, sino más bien entender este versículo y dale, o sea, recompensa a tus padres. Y dice, si quieres ser piadoso, empezá con tu familia. Qué lindo ver, ahora se lo digo como padre, qué lindo ver que tu hijo recoja solito su cuarto. No solo eso, recoja la sala. ¡Wow! Que recoja solito la cocina. ¡Wow! Ese hijo vale oro. ¿Cuántos papás dicen amén? Sembra eso ahora, hijo, porque cuando seas padre, Dios mediante vas a cosechar ese tipo de hijos. ¿Cuántos dicen amén? Entonces, hay muchos jóvenes que tienen tiempo para hacer diferentes cosas. No, pero aquí les habla la palabra del Señor. Dice que primero aprendan a ser piadosos para con los de su propia familia y recompensen a sus padres. ¡Wow! ¡Qué lindo! Hay momentos que seguramente a usted se le vienen a la mente, pero una de las cosas que a mí me dejó así meditando mucho fue el testimonio de mi papá, pero refiriéndose al pastor Javier, cuando el pastor Javier tendría, supongo, 8 años, 7, 9, tal vez 10. Dice,
que el pastor Javier cuando era niño, como en muchas escuelas y colegios los llevan a los museos, ¿no es cierto? Entonces a él le llevaron al museo y le mostraron esto es así, asá, se paga aquí y toda esta situación. Entonces llegó el pastor Javier a la casa, reitero su edad, 8, 9, 10 años, y en ese entonces mi abuelo estaba todavía vivo. Entonces le dice a su abuelo, abuelo, yo te llevo al museo. Y esa parte cuenta el abuelo, dice, el abuelo tenía su plata, ¿no? Digo, ay, ya hijo, pero ¿dónde es? ¿Cómo se hace? Yo no sé. No te preocupes, abuelo, yo te voy a llevar. Entonces dice que mi hermano, niño, ¿no? 8, 9 años, agarró su dinero, agarró sus ahorros y se llevó a su abuelo al museo. Tomó el microche, que va de aquí, ¿no? De la Buenos Aires hasta la Plaza de Rocinio, creo que es el Museo Costumbrista. Esa parte me cuenta mi papá, me dice, y el Javier así de niño se cargó a su abuelito. ¿A dónde le estás llevando? Al museo. Y el abuelo dice que el Javier, pequeñito, entraba al micro y él pagaba el pasaje. No le dejaba pagar al abuelo, ¿verdad? Y pagaba el pasaje. Llegaron al museo y él sacaba su dinero y pagaba el boleto, que no es lo mismo el boleto para estudiantes que boleto para personas comunes y corrientes. Igual, ¿no? Todo su ahorro ahí en el boleto y todo lo demás. Y le hizo pasear a su abuelo. Pero lo que me conmueve a mí es el testimonio del abuelo. Dice, wow, mi nieto me ha sacado a pasear. Me ha invitado fresco de Quiza. Me lo ha pagado mi pasaje. Me lo ha pagado mi entrada al museo. Wow. Este es mi nieto, ¿no? Mi papá se sentía, y a veces cuenta esto mi papá, así como con lágrimas en los ojos, porque es algo muy lindo hacer cosas para tus abuelos o para tus padres. Y déjame decirte que eso trae bendición. ¿Cuántos dicen amén? ¡Qué lindo! Hacer cosas para tus abuelos, cosas para tus padres. No lo digo yo, pero esto trae bendición. Penúltimo versículo, Efesios capítulo 6. ¿No pudieron? ¿No funciona? ¿No hay técnicos de computación aquí? Hay, creo, unos cuantos. Efesios capítulo 6, versículo 2. La honra a los padres, ¿trae buenos resultados o no? ¿Trae bendición o no? Veamos lo que dice la palabra del Señor. Pero cuidado saliendo de aquí digas, Willy dice. No, yo no digo, solo decir lo que dice la palabra del Señor. Efesios 6, 2. Honra a tu padre y a tu madre, que es el primer mandamiento con promesa, para que te vaya bien o mal. Para que te vaya bien. Está relacionado con el anterior versículo. Dale buenas noticias a tus padres. Ayúdales a tus padres. O sea, trabaja con ellos. O sea, hazles sentir bien. Y dice aquí, honra a tu padre y a tu madre para que te vaya bien y seas de larga vida sobre la tierra. ¿Cuántos dicen amén? ¿Cuántos quieren morirse jóvenes? Nadie. ¿Cuántos quieren ser saludables y fuertes? Como Moisés a los 120 años dice que nunca se volvió ciego, nunca se encorvó, nunca perdió su vigor, su fuerza. Y si se fue con el Señor a los 120 años, ¿cuántos quieren ser como Moisés? Amén. Como Moisés a los 120 años fuertes. ¿Sabes? Una de las cosas que te va a ayudar a hacer eso es que honres a tu padre y a tu madre para que te vaya bien, dice, y seas de larga vida sobre la tierra, dice. ¿Cuántos dicen amén? ¿Cuántos tienen todavía papás vivos? ¿Cuántos tienen abuelitos vivos? Igual, sigue la misma regla. ¿Por qué le digo la misma regla? Porque a los abuelitos, la palabra del Señor dice que los bienes o la bendición de los hijos de Dios va a alcanzar para tus hijos y para tus nietos. O sea, es descendente. Pero también es ascendente, porque esta bendición que habla de honra a tu padre y a tu madre no es que se corta solamente con tu papá o con tu mamá. Si tienes abuelos, tienes que honrar también a tus abuelos o a tus bisabuelos si tienes la fortuna de tenerlos. Pero si solamente tienes papá y mamá, entonces los honras y vas a ser de larga vida en esta tierra. Vas a ser rodeado de salud, vas a ser rodeado de bendición y el Señor esto mira con agrado. ¿Cuántos dicen amén?
Porque nosotros miramos pues de manera vertical. Miras a tu bisabuelo, tu tatarabuelo, tal vez ya no lo has conocido, ¿no es cierto? Tal vez vas a conocer a tus hijos, a tus nietos, bisnietos probablemente ya no, tataranietos probablemente no, ¿no es cierto? Entonces lo más cercano para nosotros son nuestros hijos, nuestros nietos, nuestros padres, nuestros abuelos, hasta ahí. Pero Dios no mira así. Dios mira de manera horizontal. Dice la palabra del Señor que Dios no es Dios de muertos, sino es Dios de vivos. ¿Cuántos dicen amén? ¿Se acuerdan? Cuando a Jesús le hacen una pregunta, le dicen: Señor Jesús, ¿cómo es eso que escribes que tú eres el padre de David? Si David había nacido mucho antes que nosotros. Y Dios les explica algo bien bonito, les dice: Dios no es Dios de muertos, es Dios de vivos. Es Dios de Abraham, Dios de Isaac y Dios de Jacob. Y les hace leer un salmo donde Dios está ahí y David escribe, le habla a Jesús como su padre. ¿Qué quiero decirles con esto, hermano, hermana? Tal vez tú no has conocido a tus bisabuelos, a tus tatarabuelos, pero déjame decirles que Dios sí los conoce. Tal vez tú no has conocido a tus hijos, a tus nietos, a tus bisnietos, ¿no? ¿No? Pero Dios sí los conoce. Entonces, cuando tú honras a tus generaciones, hermano, hacia el lado de arriba o hacia el lado de abajo, lo único que estás haciendo, hermano, es ser obediente a la creación del Señor, porque tú hubieras nacido 100 años antes o 100 años después. ¿Y quién es hoy tu hijo? Podría haber sido tu padre, si Dios no hubiese querido mandar así de esa manera. Porque acuérdense que dice que antes de la fundación del mundo Dios ya nos conocía. Por lo tanto, tu hijo antes de la fundación del mundo también estaba. Tú estabas ahí, tu abuelo estaba ahí, tu tatarabuelo estaba ahí. Lo único que nos diferencia es el tiempo en que hemos sido enviados. Imagínese a su hijo, al revés, que tu hijo es ahora tu padre. Si te pones a pensar en eso, yo me pongo a pensar, ¿no? Si mi hijo hubiera sido mi padre, ¿cómo hubiera sido mi hijo como padre? Pero yo pienso ahora en mi padre, que ha sido un lindo papá, pienso en mi mamá, que son lindos papás. Yo digo: Señor, gracias por mis padres, porque me han criado, me han ayudado. También digo gracias por mis abuelos. Entonces, solamente entender, hermano, que probablemente alguno de los que está en la línea de generación pudo haber tenido un día malo, haber tomado malas decisiones, pero eso no importa. Porque yo les pregunto, ¿acaso nosotros no tenemos equivocaciones? Sí las tenemos, y bastantes. Pero lo que quiero decirles, hermano, hermana, que si en esta vida tienes papá y mamá y los honras, vas a ser de larga vida. ¿Cuántos dicen amén? Quiero terminar con 1 Corintios capítulo 13, versículo 11. Cuando hablo de autotentado, aquí está un ejemplo, su hijo de Loli, pero han visto que con sus dedos apunta a la corriente y quiere enchufar directo sus dedos. Primera Corintios capítulo 13, versículo 11. Dice: cuando yo era niño, hablaba como niño, pensaba como niño, juzgaba como niño. Mas cuando ya fui hombre, dejé lo que era de niño. Una vez más, cuando yo era niño, hablaba como niño, pensaba como niño, juzgaba como niño. Mas ahora, dice, ya fui hombre, dejé lo que era de niño. Todo tiene su tiempo. ¿Cuántos dicen amén? Un día fuiste niño, digo esto porque los niños están allá. La medida de los que están aquí no son niños, excepto los pequeñitos, ¿no? Un día fuiste niño. Hablabas como niño, pensabas como niño, actuabas como niño. Pero ya no eres niño. Tienes que madurar. Dice aquí, ahora que eres hombre o eres mujer, dejas lo que era de niño. ¿No es cierto? Se van a dar cuenta que hay conductas bien propias de niños. ¿No es cierto? No quiero entrar en muchos detalles, pero digamos, hay conductas bien propias de niños. Por ejemplo, el tema de la responsabilidad, ¿no? No asumen la responsabilidad realmente los niños porque no tienen facultad para esa situación. Pero puedes encontrarte en ese tipo con personas mayores que actúan como niños, no quieren aceptar su responsabilidad. Pero dice la palabra del Señor aquí una especie de madurez. Ahora, si el Señor nos está hablando de que las familias
tienen que crecer espiritualmente, tienen que crecer en cuanto a orden, en cuanto a conducta. Hermano, esto implica que hay personas que tienen que llevar adelante a sacar sus propias familias, y esos son los papás. No les puedes cargar con esa responsabilidad a los niños. Tenemos, quienes somos papás, la obligación de instruir a nuestros hijos, instruir a nuestra familia, para que las familias sean acordes a lo que la palabra del Señor dice. ¿Cuántos dicen amén? Le voy a pedir que se ponga de pie, vamos a orar. Señor amado, en el nombre de Jesús, Padre amado, reconocemos nuestras fallas, ya sean presentes o en el pasado. En el nombre de Jesús, Señor, te entregamos todas nuestras falencias, todos nuestros errores, Señor. Y Padre, los ponemos delante de ti para pedirte perdón, Señor, por cada error que hemos cometido, y probablemente hemos dañado a nuestro hogar, hemos dañado a nuestros padres. Siendo jóvenes podemos haber dañado a nuestros padres. Sí, Señor amado, siendo padres también podemos haber fallado como padres. Padre amado, más este día, Señor, reconocemos que tú puedes ayudarnos. El Espíritu Santo puede ayudarnos. Padre, ¿quién puede ser el mejor maestro si no tu Espíritu Santo? Dice tu palabra que el Espíritu les guiará toda verdad. Espíritu Santo, quien es esposa, dígale, Espíritu Santo, ayúdame a ser buena esposa. Quien es varón, diga, Señor, ayúdame a ser buen esposo. Y si todavía estás soltero, dile, Señor, ayúdame a ser buen hijo, a recompensar a mis padres, a ayudar a mi familia. En un antidiseño del Señor, tal vez los jóvenes son una carga, son un problema, una piedra difícil de llevar. Pero si entras al diseño del Señor, más bien vas a ser una ayuda para tus padres, vas a ser un bálsamo para tu familia. Señor amado, en el nombre de Jesús, Padre, queremos entrar en ese diseño de tu palabra. Queremos entrar, Señor amado, en poder reconocerte en todos nuestros caminos. Padre Santo, ninguno de nosotros puede decir este día, somos perfectos, no nos falla nada. Porque tu palabra dice en Romanos, Padre, por cuanto todos han pecado y se han sido destituidos de la gloria del Señor. Padre amado, por eso te pedimos que nos ayudes a entender, Señor amado, qué es lo que necesitamos en este tiempo. En nombre de Jesús, Espíritu Santo, ayúdanos, ayúdanos. Miren, hermano, podía terminar esta charla diciéndoles, hermano, lea tal libro, lea esta otra cosa. Pero sabe, lo más importante es que deje que el Espíritu Santo le ayude. Por eso dice, el Espíritu les guiará a toda verdad. A quien cree que le falta para ser buen hijo, dile, Señor, Espíritu Santo, ayúdame. A quien cree que le falta para ser buen padre, buena madre, dile, Espíritu Santo, ayúdame. Padre amado, en todas las labores dentro del hogar, Padre amado, levanta mi casa, levanta mi familia. Señor amado, cuando tú vuelvas, Padre, como dice tu palabra, como en los días de Noé y en los días de Lot, yo quiero presentarme como Noé, Señor amado, con toda mi casa, con toda mi familia. Y yo creo en esa promesa que dice, mi casa y yo serviremos a Dios, mi casa y yo serviremos a Dios. En el nombre de Jesús, Padre amado, hoy pongo delante de ti mi casa, mi familia. En el nombre de Jesús. ¿Sabes? Si usted es papá, mamá, con fe, diga los nombres de sus hijos. Ahí con fe, diga los nombres y diga los bendigo. En mi caso, yo voy a bendecir a mi hijo Joab, a mi hijo Isaac. Bendijo, Señor, a mi hijo Paul. Padre amado, los bendigo, Señor amado, con toda bendición. Y también bendigo a mi esposa. Bendigo a Raquel, Dios amado. Todo lo que ellos hacen, todo lo que ellos emprenden, todo lo que ellos tienen, sea bendecido. Y Señor amado, en el nombre de Jesús, Padre amado, danos carácter para llevar adelante nuestro hogar. Padre amado, bendice la fuente de ingresos, la fuente económica, pero también bendice nuestra salud. Padre amado, bendice la salud de mi casa, bendice la salud de mis hijos.

En el nombre de Jesús, ahí donde está, le pido que levante su mano en el nombre de Jesús y empiece a declarar palabras de bendición sobre sus hijos, sobre su casa, sobre su familia. ¿Sabe? El enemigo lanza decretos de muerte sobre nuestra casa, sobre nuestra familia. Tal vez alguien en el pasado te ha dicho, ¿sabes? Vas a ver, pues vas a ver. Cuando pasen unos años, vas a ver. El varón cambia, la mujer cambia. Y tal vez de esa manera ha maldecido tu casa. O alguien te ha dicho, ¿sabes? Vas a ver, cuando tus hijos crezcan, cuando se vuelven jóvenes, se vuelven rebeldes. Y alguien ha maldecido así tu casa. Mas en el nombre de Jesús, en el nombre de Jesús.

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viejos, para mis viejos, para decir cuánto los quiero en estos versos. Tienen en sus palabras el consejo que me guía, la ternura en su mirada y a veces melancolía. Raíces de mi vida, forjadores de esperanza, son mi eterna compañía, aunque esté lejos de casa. A ti, papá, a ti, mamá, este homenaje sincero para decir en estos versos cuánto los quiero. Han sido tanto para mí que son cortas las palabras.

cuando entre tú y yo caigan las barreras y el amor de Dios sea verdad entre nosotros. El mundo va a creer cuando la paja que hay en tu ojo y la viga que hay en el mío sean rendidas a los pies de nuestro Salvador y dispongamos nuestras vidas para Él. Ven, hermano, ven. Dame tu mano y caminemos juntos las millas que sean necesarias para alegrar el corazón de nuestro Padre. Amémonos. Amémonos unos a otros porque el amor verdadero es de Dios y Él nos quiere juntos, glorificándole con la actitud de nuestro corazón, en la unidad, en la obediencia, en el perdón. Hay tanto por hacer.

¿Cómo no decirte que te amo? Si cuando entra el sol por mi ventana, me saludas con tu amor otra mañana, con un beso sublime, cotidiano. ¿Cómo no decirte que te amo? Si el calor del hogar, allá en la mesa, servido siempre está lo que aderezas, el alimento que viene de tus manos. ¿Cómo no decirte que te amo? 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

tu misericordia es infinita. Me perdonas, me guías y me mimas. Y tu voz me conduce hasta tus atrios. ¿Cómo no decirte que te amo? Si soy la gracia que en mí tú depositas, vas moldeando mi vida como arcilla. Con tus manos divinas.

ternuras, dulce padre, belleza de belleza incomparable, y por encima de todos, soberano. ¿Cómo no decirte que te amo? Tú eres el dueño total del alma mía. Has borrado de mi piel melancolías y me has devuelto el gozo cuando hay llanto. ¿Cómo no decirte que te amo? Tú eres digno de loor y de alabanza. Te adoramos con panderos y con danzas, piel melancolías, y me has devuelto el gozo cuando hay llanto. ¿Cómo no decirte que te amo? Tú eres digno de loor y de alabanza.

llevas tu amor como equipaje. Hoy soy feliz al decirte que te amo. Tú eres el centro de todos mis afectos. Hoy levanto mi voz y grito al viento. Definitivamente, Padre, yo te amo.

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0: Dios, hermosa presencia del Señor. Quiero que podamos compartir en el libro de Lucas. Vamos a partir en Lucas y luego vamos a irnos a Eclesiastés. Eclesiastés es un libro escrito por Salomón, ¿no? Pero quiero partir en Lucas capítulo 4, por favor. Lucas 4. Algunos ya se dan cuenta. Lucas 4. Ah, ya sé por dónde va. Y qué lindo. Si hay alguien así, está entendiendo que hay claves, hay puntos de partida, y esta es una clave. Porque a veces alguno dice, ¿cuál es nuestro trabajo? ¿Qué debemos hacer? En una palabra, ¿cuál es nuestra visión? ¿No? Y es muy amplia, ¿no? Sin embargo, por algún lado tenemos que empezar. Es importante esto. Así que, por favor, antes de empezar la lectura de la palabra, quiero recordarles del anuncio que realizaron al inicio de la reunión. Este próximo sábado van a tener una actividad, particularmente los jóvenes, pero no esencial y exclusivamente ellos. Todo el que desee participar en esta actividad, bienvenido. Es una actividad de difusión de la palabra de otras formas, aún preparando un refrigerio para esta zona de acción que tenemos nosotros, ¿no? Invitando y también siendo partes inclusive del orden, un poquito de la limpieza. Y al final harán una reunión de celebración en la garita de Lima a las 4 de la tarde. Por favor, si alguno quiere contribuir para este mover, ahí están las responsables de la actividad. La hermana Eliana, junto con los jóvenes que van a estar trabajando en esta oportunidad, y también Belén, que está en esta, no solamente con nuestra congregación, sino es un trabajo que están haciendo de varias iglesias, así que, pero hablo de los nuestros, ¿no? O sea, porque puede ser general, pero los nuestros tenemos que hablar también de esa forma. Bueno, Lucas capítulo 4. Después de la tentación de Jesús, ¿no? Ustedes saben eso, es otro tema. Pero después de esto, Él baja y da un primer mensaje, dice, en su sinagoga. Interesante, porque el Señor dice que viene a su sinagoga. A ver, vamos a leer desde ahí. Dice 4:16. Dice: vino a Nazaret, donde se había criado, y en el día de reposo entró en la sinagoga, conforme a su costumbre, y se levantó a leer. Miren, este versículo nos aclara, y versículos anteriores también, que el Señor se congregaba, hermano, porque dice que no fue a otro lado, sino al lugar en el que se congregaba, en su sinagoga, porque sinagogas hay muchas, ¿no? Pero Él volvió a esta sinagoga y expresó esto delante de su congregación, si vale el término, ¿no? Entonces, eso es una información bien interesante, porque hay personas que inclusive dicen, no, yo no necesito congregarme, mucho menos sujetarme, no necesito nada, o sea, Jehová es mi pastor, ya está. Y está bien, Dios es nuestro pastor y nada nos falta, pero Dios permite también que estemos siempre organizados, ¿no? Aún en lo natural, el Señor nos pone en familias. No, raro sería el que diga, no, yo soy de todas las familias del universo. Puedo estar aquí, puedo estar allá. Eso se llama desorden, ¿no? Dios nos establece en un lugar. Aún así, humanamente, imagínense espiritualmente, tampoco nos dejaría ser ciudadanos del universo, ¿no? No, el Señor nos pone ahí. El Señor estaba ahí, volvió a su, dice, sinagoga, y dijo esto. Versículo 17, y se le dio el libro del profeta Isaías, y habiendo abierto el libro, halló el lugar donde estaba escrito: el Espíritu del Señor está sobre mí, por cuanto me ha ungido para dar buenas nuevas a los pobres, me ha enviado a sanar a los quebrantados de corazón, a pregonar libertad a los cautivos y vista a los ciegos, a poner en libertad a los oprimidos, a predicar el año agradable del Señor. Y enrollando el libro, lo dio al ministro y se sentó, y los ojos de todos en la sinagoga estaban fijos en él. Y comenzó a decirles: hoy se ha cumplido esta escritura delante de vosotros. Algunos van a decir, pero eso ya sabemos. Así también estaban diciendo en la sinagoga: eso ya sabemos, eso dijo Isaías: el Espíritu del Señor está sobre mí. Son las palabras que va a decir o va a anunciar el ministerio del Mesías. Eso es exacto. Es todo lo que dice respecto del Mesías. Así decía, ¿no? Ya sabemos que Él va a venir a hacer todas estas funciones, estas labores: predicar al pobre, dar vista al ciego, sanar el corazón quebrantado, liberar al cautivo. ¡Wow! Todo esto. Ya sabemos. Lo grave es que se sentó, dice el Señor, entregó los rollos, tomó asiento y les dijo: esto se ha cumplido delante de sus ojos. Ahí dice que se levantaron, se escandalizaron. No, no se puede cumplir. Esto tiene que cumplirlo el Mesías. Y entonces a él lo desmerecían, ¿no? Decían: tú no eres el Mesías. Tú eres aquí de la congre. Has vuelto, has ido a predicar, no sé qué has hecho, pero has vuelto aquí a tu congre. Tú eres de la congre, es el hermano número. No sé, si estuviésemos aquí con butacas enumeradas, tú eres el número de la butaca 17, el hermano. No hagas lío. O eres el hermano que aquí ayudas en esta parte, o ese es este servicio, o eres, recibes en la puerta, no sé. No te hagas lío. Ese versículo se va a cumplir con el Mesías. Tú tranquilo, hermanito. Tranquilízate, respira profundo. Y se dice: hoy se ha cumplido eso delante de ustedes. Y se empezaron a molestar. Dijeron: eso solo se puede cumplir con el Mesías. Y lo sacaron a empujones. Se empezaron a exaltar. ¿Dónde más? Los del mundo. Una turba. No, la congre. Su congre. No, pastor, debe ser del bloque opositor. No, su congre. Del cuello están agarrando. En serio. Si lee toda la historia, ¿no? Solo quería dar el pie con este punto, porque en realidad este es otro tema, pero quería, por una palabra que encontré acá, y yo le voy a pedir que esta misma escritura, que está, ya le dije, para los que están recién captando dónde estamos en Lucas, esta misma escritura en Lucas 4, versículo 16, hemos leído, ¿no? Lo leas en NTV, ahora sí, por favor, en NTV. Miren, acá está. Cuando llegó a Nazaret, la aldea donde creció fue como de costumbre. Miren esa palabra, a mí me gusta. Porque a veces nos rayamos contra ciertas palabras, ¿no? No vengas a la iglesia por costumbre. ¿Ya? Puede ser en un momento atinado que está bien la expresión: no vengas a la iglesia por costumbre. Pero aquí dice que el Señor iba por costumbre. Eso es para dar un equilibrio, porque la gente dice: hoy no siento ir a la iglesia. Tiene que ser un hábito. Mejor es esa palabra, claro, ¿no? Un hábito. Cuando tú no te congregas, te aseguro que no te sientes bien. Es algo, te falta, algo pasó. No estás como deberías estar. Le hablo por mi experiencia propia. Y hace ratito también pregunté allá de un amigo nuestro, de una hermana en Cristo, a su esposa le pregunté: ¿y tu esposo? No, hoy le toca trabajo por esta situación. ¿A qué bien? Le dije, así apreciamos cuando pueda venir, y cuando no pueda venir también Dios usa eso, a ese momento, para buscar, para aprovechar todo tiempo. Con razón la Biblia dice que debemos buscar a tiempo y fuera de tiempo todo el posible oportunidad que tengamos. Aprovechémosla bien en el Señor, porque hay momentos en los que no se puede haber acá, y de hecho hay gente que trabaja, por ejemplo, en turnos de domingo. Hay alguien, una familia especialmente conozco, y que se reúne de esa forma cada 15 días aquí a la congre. Gracias, hermana Flor. Y yo le comprendo. No le voy a decir: ¿por qué no vienes? Si yo ya sé su tipo de trabajo, sé que está saliendo de su horario, ¿no? O ese día está en estado de turno, se le entiende y así hay, ¿no? Entonces, cuando nos toca ese tipo de situaciones, aprovechemos al máximo cuando podemos estar. Alguna vez ya les comenté, me tocaba en mi trabajo, alguna vez coordinar un trabajo de domingo. Yo me oponía a eso. Yo hacía todo posible para que mi trabajo, aunque sea sábado, porque me trabajaba hasta lunes cuando trabajaba en el área rural. Y a veces las familias decían, queremos hacer esta actividad fuera de lunes a viernes, tiene que ser sábado o domingo. Yo me esforzaba para que sea sábado. Ya, como sea, aunque me sacrifico, pero quiero estar. Para mí habían prioridades, ¿no? Pero alguna vez no se podía completar y me tocaba, me programaba, tenía que programar un trabajo domingo. Y me acuerdo de ese domingo, decía, no estoy, o sea, no me siento tan al 100%, debería estar en otro lugar, pero estoy trabajando, tampoco está mal, estoy trabajando, está bien, pero ¿cuánto no quisiera que se cumpliera eso? ¿Por qué? Porque hay esta palabra, dice que es una costumbre, es un hábito bien lindo. Si tú sientes eso, ese desazón, porque no estás en el lugar que deberías estar y estás cumpliendo la función, claro, estás por buen camino, porque dice que hay un hábito, hay una costumbre que marcaba. Y miren, ¿en quién creen? En el Señor Jesús. Cuando llegó a Nazaret, la aldea donde creció, fue como de, a ver, diga fuerte, fue como de costumbre a la sinagoga el día de descanso y se puso de pie para leer las escrituras. Entonces no era un desconocido, era normal su congregación, tomó los rollos. Bueno, no era como esta época, ¿no? Que cada quien tiene su Biblia impresa o descargada en su celular, sino que le daban unos rollos, ¿no? Y dice, denme el rollo, hermano, digamos que el Jaime es, ¿no? El hermano aquí, porque había ministro, dice, de los rollos, era como un bibliotecario, ¿no? Ahí estaba, dice, hermano, ¿me pasas el rollo, hermano Jaime, de Isaías? ¿De cuál parte? Todo Isaías grande. No, a ver, de esta parte, allá, esto. No estaba en capítulos, no está en versículos, que le da Isaías, y él, como sabe, encontró esto que leyó, ¿no? A ver, ahora sí, pásame al siguiente versículo, hermano. Le dieron, exacto, el 17, ¿no? Le dieron el rollo del profeta Isaías. Jesús lo desenrolló y encontró el lugar donde está escrito lo siguiente. Ahora sí, leemos. Esto es NTV, por si acaso, hermanos, para los que están leyendo otro libro, creo. Es una versión NTV. El Espíritu del Señor está sobre mí porque me ha ungido para llevar la buena noticia a los pobres. Les está diciendo para qué Él estaba en este planeta. ¿Lo conocían de la congre? Sí. ¿Aquí nos conocemos entre nosotros? Sí. Pero se levanta el Señor y dice, el Espíritu del Señor me ha ungido para dar buenas nuevas a los pobres. Primera cosa, ¿para quién nos había ungido? Para predicar al que tiene necesidad, porque hay pobreza de todo tipo. Me ha enviado a proclamar que los cautivos serán libertados. A eso me ha enviado, dice el Señor. Además, que los ciegos verán, que los oprimidos serán puestos en libertad. Miren, ahí hay, en la otra versión decía, a los quebrantados de corazón. Esos son los que están pasando eso, ¿no? Los cautivos, ¿no? Aquí dice, los oprimidos. Qué grave, ¿no? La opresión es una, yo le puedo decir, es uno de los, de las enfermedades, si le podemos llamar enfermedades, o de los problemas más bien, más marcados en nuestra sociedad, la opresión. ¿Se ha visto? No puedes ni respirar completo. No, cuando no puedes respirar completo, estás oprimido, hermano. Tienes que orar, de verdad. Sacar espíritus inmundos de opresión fuera en el nombre de Jesús. Pastor, pero con el fuera, el problema todavía, la factura hay que pagar todavía. Que sí, y se va a pagar, pero no tienes por qué estar con la soga en el cuello. Tienes que empezar a creer que Dios te ha venido a libertad. Dice, a los oprimidos. ¿Cuántos oprimidos habrán por las calles? Montón. ¿Amistades? Sí. ¿Familiares? Sí. ¿Desconocidos? También. ¿Recientemente conocidos? También. Hay gente que está oprimida. Un día estuve comprando un material, recién hace unos 2 meses. Entro y la señora me atendía, me medía, y yo tenía que estar coherente porque yo le veía a la señora nerviosa. A ver, te he pedido tanto, por favor, yo sé que has hecho el trabajo, volvé a medir, estás A ver.
1: Le había estado midiendo más.
0: Sí. Ya, está bien. Y al cobrarme, también me estaba cobrando menos. A ver. Está bien. Por favor. A ver, otra vez.
1: Y ella me dijo, ¿sabe qué? Acabo de perder el anticrético de mi casa porque los dueños se han hecho rematar.
0: Y si ellos están en problemas, ¿a mí cómo me van a solucionar? La señora ha empezado a llorar. A ver, primero terminamos esto. Aparte, ahora sí, empecemos la consejería. Y así está la gente. Con el que menos piensas, está viniendo de un mundo de opresión. Pastor, ¿pero usted le ha ido a pagar su alquiler, su anticrético?
1: No.
0: No le ha solucionado nada. Tiene que salir de esa opresión y ella misma va a poder salir de su situación. Porque aunque le des el gran cheque en ese momento, si no sale de su opresión, al día siguiente se mete en otro hueco. Entonces ahí necesitas decir, como dijo el Señor me ha ungido para predicar buenas noticias, para decirle al oprimido que no tiene que estar con el corazón quebrantado, no necesita estar así, que tiene que venir al Señor con tu sin gloria a Dios. Bueno, al final no me rebajó nada la señora, pero me agradeció mucho. En serio, al final me dice gracias, gracias, y yo me sentí más feliz porque dije, Señor amado, estaba viniendo a hacer algo humano y qué bien, me fue con lo que tenía que hacer, está bien, pero más me siento feliz porque esa persona oprimida, ¿dónde va a encontrar libertad si no es en ti? ¿Cuánto dicen gloria a Dios? Eso es lo que dice el Señor, nos ha mandado a liberar, ¿no? Dice que los ciegos verán, que los oprimidos serán puestos en libertad. Los ciegos. Ciegos físicamente, ciegos en el alma. A veces la gente se enceguece, ¿no? Se pone así, terca, está ciega. Recién estuve ahí con unas señoras mayores, tercera edad, y la señora estaba en conflicto con la otra. Una de ellas dice, está bien, yo me voy a perdonar, me dijo. Qué lindo, le digo. Yo ya estaba feliz, al fin, esto para que parecía que no había solución. Dice, yo me voy a perdonar, dice la señora, no se aproxima, y la otra dura, yo no. Ay Dios, eso es ceguera. Yo, ¿por qué? Que no sé qué, que me has llevado ante las instancias judiciales, ahora nada, y ya no sé qué. La otra se está rogando, yo voy a perdonar, no dijo le perdón, yo voy a perdonar, dijo, porque también se sentía injuria, ¿no? Se sentía, pero la otra persona dice, no, y eso es ceguera. Y le estamos demostrando que no hay salida, no hay alternativa, no hay solución. Pero ella dice, no, eso es ceguera. Es como el otro se está metiendo más en el fondo y le dice, salí de ahí. No, ¿quién puede hacer eso? El ciego. Y hay mucha gente ciega. Y de pronto muchos ciegos, ex ciegos, aquí estamos presentes. Yo me estaba yendo, pero Dios me ha abierto los ojos. ¿Cuánto dicen gloria a Dios? Eso, agradézcale por favor, los ex ciegos. Yo también tendría que aplaudir. Y lo haría con todas mis ganas. Porque realmente nos sacó de la ceguera, ¿no? El siguiente, hermano, el 18. Gracias. El Espíritu del Señor está sobre mí porque me ha ungido para llevar. ¿No? ¿Qué ha pasado? 19. Estábamos con la ceguera, ¿no? ¿Sí? Y que ha llegado el tiempo del favor del Señor. A este versículo quería llegar para continuar a leer lo de Eclesiastés. ¿Sabes? Cuando haces eso, predicas el Evangelio. La unción de Dios está sobre ti para predicar buenas nuevas, para sanar el corazón quebrantado, para dar vista al ciego, para liberar al oprimido, para liberar al cautivo. ¡Wow! Pastor, eso debe ser su trabajo. ¿Por qué me está dando carga? No. Eso es, dice, lo que el Espíritu Santo hace. Si el Espíritu Santo está en ti, eso es lo que va a hacer. Eso es lo que quiere hacer. Y tú no lo estás entendiendo, pero te pone un chip de, quieres predicarle, quieres que esa persona ya no esté en angustia, que ya no esté en ceguera, que ya no esté oprimido, que ya no esté respirando. Hasta mitad no pueda respirar, perdón, por completo.
1: Cuando haces todo eso, como te dije de esta señora, dije, ni me has rebajado, ni siquiera me ha aumentado 10 centímetros, pero no me importa, Señor. Sé que esa vida salió de esa opresión y tú le has abierto una puerta. Señor, se le va a abrir esto que parece ya que es el mundo, se le acabó. Es una nueva oportunidad para empezar. Gracias, Señor. Me fui. ¿Saben qué? Me sentí tan feliz. Y dice aquí, y que ha llegado el tiempo del favor del Señor. Cuando haces eso, te puedo asegurar que estás entrando en el tiempo del favor de Dios. ¿Cuántos quieren un favorcito del Señor? Siempre. Siempre, ¿no? No una vez en la vida y nunca más, no. Que siempre recibas el favor de Dios. A ver, sinceramente, ¿cuántos quieren el favor de Dios? Qué lindo. Hay una tarjeta de nosotros que tenemos de predicación. Dice, no es suerte, es el favor de Dios. Eso es. Es el favor de Dios. Pero en este caso, esto del versículo 19, el tiempo del favor del Señor, está explicado en el 16 y en el 17. En el 16 dice que él fue a su congre, el Señor, abrió los rollos. O sea, tiene que haber también una búsqueda de Dios. Tienes que alimentarte, deseo de buscar tu rollo de Isaías. Tienes que tener ese punto que decía, y fue a la sinagoga como era su costumbre. Tienes que hacer eso también, esa disciplina, esa... ¿Qué le puedo decir? Ese ritmo. Entonces el 18 decía que el Espíritu del Señor está para esto y para esto. Puntual, haga esto, haga esto. Para predicar a los pobres, para dar vista al ciego, para sanar el corazón quebrantado, para liberar al cautivo, todo eso. Y sales como de ese ejemplito que te dije, gracias Señor, y empiezas a disfrutar del favor del Señor. Ahora sí, le invito a ir a Eclesiastés. Eclesiastés. En la misma versión vamos a ir. Capítulo 9, por favor. Cuando necesites un consejo, no acudas al ser humano. Por muy perfecto que sea, pues en segundo nivel actúa, busca a gente inspirada de Dios, buenos ejemplos, en segundo lugar, pero primero busca a Dios. Pero ni por si acaso buscas a alguien que no conoce a Dios, que no teme a Dios. No, a ese sí que no le busques por nada. ¿Ya? Así estoy ordenando lo que estoy diciendo, ¿no? Y cuando busques la palabra de Dios como prioridad, seguramente te vas a encontrar con libros como Proverbios. Y este de Eclesiastés es bien lindo. Te enseña. Eclesiastés 9, por favor. Vamos a seguir en esta NTV. Si a alguien le es difícil conseguir esta Biblia NTV, porque a algunos les gusta impreso, ¿no? Yo me conseguí una NTV, pero de unas letras con lupa hay que leer, hermanos. No es muy cómodo, pero lo tengo. Así que lo descargué y esto puedes tener letras más grandes y más bonitas. Te sirve, ¿no? Y hay otras versiones, pero así actual, otra que es bien accesible es Dios Habla Hoy. Y yo le estoy diciendo porque, vuelvo a decir, Jesús también tenía su conocimiento del libro de Isaías. Eso también tiene que estar en nosotros. Tenemos que conocer la palabra de Dios. Entonces, si quieres leer, o te descargas, o te compras una Biblia también para estudiar, Dios Habla Hoy, si no consigues esta NTV, que es un lenguaje más actual, hermanos. El otro que es más conocido, Reina Valera, pues es lindo y todo. Y yo siempre leo, pero para la explicación te ayuda mucho una versión actual. Dice Eclesiastés 9, versículo 1. Ciertamente he dado mi corazón a todas estas cosas para declarar todo esto, que los justos y los sabios y sus obras están en la mano de Dios, que sea amor o que sea odio, no lo saben los hombres, todo está delante de ellos. Miren, seguimos leyendo, rapidito, 2, Eclesiastés 9, 2.
0: Todo acontece de la misma manera a todos. Ay, ya. Tienes razón. A la larga, a todos les espera el mismo destino. 9:2, hermano. Mira esta sabiduría. A la larga, dice, a todos les espera el mismo destino. Sean justos o malvados, buenos o malos, religiosos o no religiosos, estén o no ceremonialmente puros. Las personas buenas reciben el mismo trato que los pecadores, y las personas que hacen promesas a Dios reciben el mismo trato que los que no las hacen. Parece una antipropaganda al mundo cristiano, ¿no? Y es como dicen, ah, no, la gente de algo tiene que morirse, dicen, ¿no? ¿Ya? Seas bueno, seas malo, igual nomás, no hay diferencia, dice. Hay que partir de ese punto, esa reflexión. De alguna manera, todos vamos a un mismo destino, todos vamos a finalizar de alguna manera. O sea, hay algunas cosas correctas, ¿no? Pero aquí van a empezar las aclaraciones, ¿ya? Dice versículo 3, parece tan trágico que todo el mundo bajo el sol tenga el mismo destino. Trágico, ¿no? Como el que hace bien, el que hace mal, igual nomás se va a morir. ¿Se acuerdan de Elías? Elías estaba deprimido, ¿no? Después de ver tanto milagro, el fuego desciende, lindo. La reina dice, te voy a matar. Y el otro empieza a temblar. Y al final dice, finalmente tengo que morir. ¿Qué diferencia tengo yo de mi papá, de mi mamá? Soy lo mismo. O sea, en pocas palabras, sí, pues me tengo que morir. Pero hace rato estaba la mano poderosa de Dios contigo. Sí, pero ahora me ha hecho la reina que me va a matar, así que me tengo que morir. ¿No es el ser humano así? De pronto Dios está con nosotros y de pronto viene una amenaza del diablo. Esta vez la figura era la reina. Y nos hace temblar. Día antes estábamos viendo la gloria de Dios, momentos antes hemos visto lo maravilloso del Señor y ahora estamos temblando. Eso es grave, ¿no? Qué trágico, dice, que todo el mundo bajo el sol tenga el mismo destino. Por eso la gente no presta más atención en ser buena. Por eso dice, pues hay gente que no se esfuerza. Ay, le da lo mismo una cosa que otra. Un poco del mundo, ¿no? Ese es el concepto, ¿o no? Más o menos. En cambio, cada uno elige su propio camino de locura. ¿Qué tal? Hay gente que se mete en tantos líos, pero dice que cada uno lo eligió. Porque nadie tiene esperanza, sea como fuere, lo único que hay por delante es la muerte. Cuando no tienes a Cristo, dice, de algo vamos a morir. Versículo 4. Hay esperanza solo para los que están vivos. Como se suele decir, más vale perro vivo que león muerto. Qué cosa más fuerte. Pero dice que hay esperanza para el que vive. No quiero tratarle mal, hermano, solo estoy leyendo la Biblia. Pero dice, incluido yo, que si estamos vivos, es mejor eso. Pero estamos en luchas, pastor. Estamos. Yo por lo menos diré a alguien, no estoy con estas dificultades. Yo en esta otra área. No me siento tan triunfador. Me está pasando unas peleas. Dice que si estás vivo, más vale perro vivo. Ya, cámbiale otra mascota ya para que no se sienten ofendidos. Yo me acepto nomás eso. ¿Qué voy a hacer? Dice que más vale perro vivo que león muerto. León tiene todo. Wow, su honra, ¿no? Pero ya está muerto. ¿Tú quieres ser ese? Todo honrado. O sea, homenajeado, quiero decir, ¿no? Wow, el león por aquí, por allá. Pero ya estás muerto. ¿Quieres eso? ¿O quieres seguir dando batalla? Ah, más vale perro vivo, dice. Un aplauso. No voy a decir de las mascotas, pero un aplauso de todos los que estamos vivos. Seres humanos vivos. Fuerte. Gloria a Dios. Yo pensaba que esto era un dicho. Lo escuché por ahí, ¿no? Pero ahí está en la Biblia, ¿no? Si está en la Biblia, qué lindo. A veces uno se siente desmoralizado con esas comparaciones. Un día, Israel, Jacob también se llama, ¿no? Jacob o Israel, es el mismo. Israel o Jacob. Jacob, Israel. Y era viejito y tiene que bendecir a sus 12 hijos. Las 12 tribus, ¿no? Y cada uno tiene diferente simbolismo, por decir, ¿no? A uno le dice, el más emblemático es Judá, ¿no? Pues Jesús es el león de la tribu de Judá. Judá, tú eres cachorro de león, le dice. León, ¿no? ¡Wow! La dignidad de un rey y todo, ¿no? ¡Qué lindo! Y le dice, cuando vayan a la guerra entre los 12 tribus, entre los 12 hermanos, Judá irá primero. Entonces le da el honor de ir adelante. ¡Belleza, pues! Cuando llega al último, Benjamín le dice, tú eres un lobo. ¿Cómo se hubiese sentido ofendido, no? ¡Ah, lobo! ¿Cómo va a haber? León a mi hermano le llaman y a mí lobo. No, pues. ¿No? Después explica el papá. Porque tú, el lobo, dice, tú eres el que en el día capturas a tu presa. Es como en el mundo salvaje, ¿no? ¿Han visto esos documentales de Animal Planet? En el día capturas a tu presa. Y en la noche, no solo que lo disfrutas, repartes los despojos a tus hermanos. ¡Wow! ¡Qué lindo ser entonces lobo! Porque no es para mí todo, no me importa los demás. Dice, agarras, capturas, tienes estrategia y luego en la noche lo distribuyes y les das a tus hermanos. ¿Cuánto dicen gloria a Dios? ¿Lindo o no lindo? Ah, lindo. Hay otro dentro de los 12, ¿eh? Isaacar, tú eres un burro. ¿Qué pasó? Burro de carga, aclara. Claro, comparando en este tiempo, es como tu 4x4, ¿o no? Burro de carga, dice, te ayuda en tu trabajo. Bien querido es, ¿no? Ese burro de carga, ahora de cuatro ruedas, bien querido, porque no harías ni la mitad de lo que haces sin esa ayuda. Dice, tú eres eso, le dice. Ah, primero se estaba bajoneando, ¿no? A mi hermano le dices león y a mí burro. Pero no lo estaba diciendo despectivamente, sino tú eres el que genera trabajo, el que haces que esto funcione. O sea, eso es. Y bueno, me estoy cambiando de tema, pero solo por decirles eso del mejor perro vivo que león muerto, ¿no? O sea, estamos en carrera, hermano. No importa qué nos hayan dicho. Estamos en carrera. Otra persona le dijeron también, Can. El Señor Jesús le dijo un día, predicando, vino una mujer árabe, ¿no? La señora con su turbante, ¿no? O sea, está ahí, llega, con su velo, digo, ¿qué turbante? Con su velo, ¿no? La señora. Y los discípulos, despachala, despachala, no, no, no, vas a traer problemas a los árabes, siempre trae problemas, fuera, fuera los árabes. Y la quieren, no la quieren, la discriminan por su origen. Y la mujer se da el paso y dice, ¿sabes, Señor? Mi hija está atormentada por un demonio. Quiero que sea libre. No, mujer, yo he venido a los hijos de Israel. Para ellos es el pan. No puedo darle el pan a los que no son sus hijos. A los perrillos no les puedo dar. El Señor Jesús, su Dios. Y la mujer dice, sí, así me trata tu pueblo. Así nos tratan, como mascotas, como perrillos. Pero los perritos, aún las migajas que caen de la mesa de los hijos, pueden comer. Yo solo una migajita quiero, un milagro para mi hija. ¿Cuántos dicen gloria a Dios? Y recibió o no recibió el milagro. Dice, nunca he visto una fe como de esta mujer. En este momento es sana tu hija, anda, es libre. ¿Cuántos dicen gloria a Dios? Un aplauso por favor al Señor. Así que no se ofenda si dice ahí, mejor es un perro, pero en vivo, en carrera, en competencia. No un león, ya, que ya no existe. Estamos en competencia. No sé en qué área todavía te sientes luchando, pero estamos en carrera. Amén. Ahora sí, hay esperanza solo para los que, vuelvo a leer, ¿no? Que están vivos. Como se suele decir, más vale perro vivo que león muerto. Next. Los que están vivos al menos saben que un día van a morir, pero los muertos no saben. Ya ellos nada que ver, ya están fuera de aquí. Nada saben, dice. Ya no reciben más recompensa y nadie los recuerda. Qué grave, más rápido, hermanos. Lo que hayan hecho en su vida, amar, odiar, envidiar, pasó ya hace mucho, ya no son parte de nada en este mundo. Es decir, hermano, todo lo que hagamos en vida cuenta, después ya no cuenta nada. Next. Así que adelante, come tus alimentos con alegría. Aquí quiero ya empezar a aterrizar. Adelante, come tus alimentos con alegría y bebe tu vino con un corazón contento, porque Dios lo aprueba. ¿Sabe qué está diciendo? Lo que Dios te ha provisto, disfrútalo. Alégrate. Pastor, eso de la comida está bien, pero eso del vino. No, pues si el vino lo consumes como está hecho, como para lo que ha sido hecho, no es malo. Es parte de la alimentación. Ahora usted dice, voy a ser sano entonces con esto. Sí, porque es parte de la alimentación, ¿no? Puro vino le voy a echar, pastor. Ah, no. Está mal. Todo, y los que saben nutrición saben, tiene un porcentaje, ¿no? En un plato, ustedes saben, ¿no?, el famoso ejercicio, ¿no? ¿Cuánto de proteína? ¿Cuánto de...? Entonces, imagínense que todos nosotros nos basemos en vino. Está pues mal, estamos buscando embriagarnos. Es otro tema. Aquí entre nosotros voy a decir que a mi esposa le gusta el vino. Pero en casa, ¿sí? Le gusta, ¿sí? No, no tiene que ser cumpleaños de nadie, ni santa cena. O sea, le gusta el vino. Pero en casa. El otro día, en una reunión más amplia, dijeron, ¿no?, se daban cuenta que nosotros éramos cristianos, así, ¡ah! Javier, me dice, vinito es, me ha dicho, vinito es. Sí, es vinito, y ese vinito lo tomaría tranquilo con esa misma persona y junto con mi esposa, porque la conoce también mi esposa, en otro momento y sin toda esta multitud de testigos, porque ellos ya van a decir otra cosa. Le dije, te agradezco con todo mi corazón, pero no ahora y no aquí. Así es. Hay que tener mucho criterio. Mucho criterio. Si lo usas para tu alimentación, el famoso bajativo, es real, es verdadero, hermano. Por si acaso, es verdad. Funciona, ya han debido ver, ¿no? Pero tienes que tener criterio. Pero aquí, correctamente usado, ahí dice, adelante, come tus alimentos con alegría, hermanos. A veces uno se siente angustiado hasta el comer. Como la tarde del golpe fallido, ¿no? Ah, todo el mundo, no había ya, no sé, vaciándose hasta las tiendas de barrio, ¿sí o no? Las tiendas de barrio, las vendedoras estaban cama, ¿no? Y había alguno que se equivocaba, no quería vender sus productos, no, por si acaso me falta mañana. Se había arrepentido porque al día siguiente ya no, nadie le quería pagar lo que le estaban ofreciendo. Pero a veces tenemos angustia. ¿Qué será mañana? Yo no le estoy queriendo decir, ah, sea un despreocupado. Sí, hay que tomar previsiones, es parte de la prudencia. Pero no tengas angustia. Aliméntate. Bebe tu vino con un corazón contento. Porque Dios lo aprueba. O sea, le gusta que lo que Dios te ha dado, lo disfrutes. Te ha dado una chuleta, no digas, ahora me siento culpable, creo que no. Mis próximas generaciones creo que no van a comer chuleta. Ya no voy a comer chuleta. No, si Dios te lo ha provisto, disfrútalo, dice. ¿Cuánto dicen? Gloria a Dios. Siguiente, por favor. En realidad yo tenía que leer desde aquí en adelante. Todo lo anterior no tenía que leer, pero bueno. Vístete con ropa elegante y échate un poco de perfume. Pasemos el versículo, no quiero explicar. No, pero está explicado. Dios nos ha dado oportunidad, hermanos. No se sienta condenado. Si Dios le ha permitido, alégrese también de esta forma. ¿Amén? Alégrese. ¿Acaso no dice a las damas en la palabra que su vestuario sea con decoro? ¿Qué significa esa palabra? Decoración. O sea, pónganle agrado, ¿no? Las damas son más expertas en eso. Se toman su tiempo. ¿Qué con qué? ¿Cómo ir? No está malo. Aquí dice, vístete con ropa elegante y échate un poco de perfume. Ya. Si Dios lo muestra en su palabra a través de un siervo de Dios que ha escrito también, pues ahí está, ¿no? El próximo, por favor, hermano. Vive feliz junto a la mujer que amas todos los insignificantes días de vida que Dios te haya dado debajo del sol. La esposa que Dios te da es la recompensa por todo tu esfuerzo terrenal. Los que me han visto en alguna celebración de matrimonio, este es el versículo que utilizo. Es el 9:9, ¿no? Dice, gózate con la mujer que amas, en la versión tradicional. Todos los días de tu vanidad, dice en la versión tradicional. Aquí dice así, vive feliz junto a la mujer que amas. Todos los insignificantes días de vida que Dios te haya dado debajo del sol. En la otra versión me gusta y dice, es el único salario de esta vida, es la única paga de esta vida. Para las damas también funciona, al revés, ¿no? Porque diría, gózate con el esposo que el Señor te ha dado en todos los días de tu vida. El único salario de esta vida, dice que es eso. Es la única paga de esta vida. Y cuando nos peleamos, la única paga que teníamos, no la cobramos. No, pastor, yo cuando me peleo 24 horas nomás, dice. Ajá, okay. Yo 2 días puedo aguantar, yo semanas, yo meses, dicen otros. Si una hora estás peleado, una hora que no tienes la paga de Dios, esa paga, la única paga de la vida. Y si una semana, pues no tienes paga. ¿Qué loco va a trabajar en cualquier tipo de trabajo para no recibir plata? No hay ese loco, no existe. Se lo voy a trabajar por amor al arte, ¿ya? Todo es una remuneración. Y la remuneración de esta vida dice que es gozar con la persona, para los varones, con la mujer de nuestra vida. Para las damas, con el varón de su vida. Es la única paga de esta vida, hermanos. No, pastor, a mí me pagan pues por mí este trabajito. Ese es un trabajo, es una paga natural, pero de esta vida, dice, de esta vida, solo la única paga es que puedas disfrutar con tu pareja. Estoy hablando de los casados. Los solteros, Dios les va a completar esa área, pues Dios les va a completar, llegará eso. Porque dice acá, esa es la recompensa por todo tu esfuerzo terrenal. Así que si Dios dice que es su recompensa, no se va a olvidar de ti, amado y amada. Siguiente, por favor. Todo lo que hagas, hazlo bien, pues cuando vayas a la tumba no habrá trabajo, ni proyectos, ni conocimiento, ni sabiduría. Hermano, la única cosa que tenemos que hacer aquí en la tierra, dice, es hacerlo bien. Lo que hagas, hazlo bien. ¿Qué hago, pastor? ¿Qué hago? Mi trabajo técnico. Exacto, hazlo bien. No, pues ya sé, igual. Hazlo bien, igual. Eso predica. No, pero mi trabajo es bien sencillo. Hazlo bien. Aquí en la iglesia, mi trabajo es... Otro puede decir, no creo que me valoren. Por ejemplo, ¿dónde está el Johnson? Lo hemos valorado hoy día, esta mañana, grave. La Belén ha cantado Giré, pero sin micrófono. Y todos no sabíamos la letra, así que yo he dicho, cantaré nomás en portugués, eso sé. Cada quien su trabajo es importante. Nadie puede decir, no, mi trabajo no pasa nada, aquí yo... No, alguien, inclusive el diablo puede decirle, tú estás por demás. Esa es la voz del diablo, mentira, no hay nadie por demás. Todos trabajamos para el reino de Dios. Ahora a mí me toca sedujer una vez al mes. Hazlo con todo tu ser. Con todo tu ser, hazlo de la mejor forma, excelente. Pero ¿qué puede ser excelente? Sacas tu mejor alegría. Todo lo que mejor puedas hacer por tu prójimo. Asistile, hablale. Antes, cuando manejábamos más Biblias impresas, estaban diciendo, aquí está Josué, hermano, aquí está, con J de Josué. Aquí está ese capítulo, aquí, hermanito. No tienes Biblia, aquí hay una, ¿no? Ahora ya todos los tienen descontado, piensan que todo el mundo ha venido aquí y ya sabe todo y se sienta y tiene todo preparado y uno está de más, ¿no? Te aproximas y lo más que puedas perder es que te diga, gracias, sí lo tengo. Por ahí no tiene. ¿Tiene Biblia? No, se lo descargo ahorita. ¿Por qué no? ¿Tiene celular? No, claro, está. Ya tiene su Biblia. parece insignificante, pero ahí está el punto. Puede ser un momento importante para esa persona, una asistencia muy importante, ¿no? Y dice, todo lo que hagas, hazlo con excelencia. Eso es un ejemplo de la congre, pero un ejemplo en casa, hazlo con ganas. No, pero yo quisiera que las condiciones cambien. Sí, pero hazlo con ganas. Es como al joven le dice, limpia tu cuarto. No, dice alguno. Pero si él lo hace con todo su corazón, ha hecho algo especial. Primero, obedecer, y ha mejorado su ambiente también. ¿No ve? Alguno va a decir, pero ¿quién va a ver eso? ¿Quién? Nadie va a ver eso. Va a ver primero Dios y tú también, y te vas a sentir bien. Amén. La obediencia trae eso. Hágalo de corazón, todo lo que haga, por muy sencillo que sea. Trabaja en artesanía, hágalo a lo máximo. Trabaja en algo administrativo, lo mejor posible. A veces la gente hace como sea y no hay resultados. Pero usted hace de la mejor manera posible, hágalo. Trate con las personas lo mejor posible. Amén. Otro, por favor. Observé algo más bajo el sol. El corredor más veloz no siempre gana la carrera. Esa está dura, ¿no? Dice, el probable ganador a veces no llega. ¡Oh! Y el guerrero más fuerte no siempre gana la batalla. ¿Cómo? Si me he esforzado con las mejores municiones, el mejor equipo, pero dice que no siempre ganan. ¡Wow! Entonces, ¿qué? Los sabios a veces pasan hambre. Los habilidosos no necesariamente son ricos. Y los bien instruidos no siempre tienen éxito en la vida. Por si acaso, hasta ahí pareciera que les dijeran, no se esfuerce, no sea sabio, no vayas a la universidad. No, no, no, pareciera, ¿ya? Está hablando de términos generales. No seas trotador, no vas a llegar a ningún lado. No, no te equipes con tus herramientas, con tus instrumentos de guerra, con tus armamentos. No, no, no vas a matar a nadie, no vas a tener éxito. No te estoy queriendo decir. Pareciera todo esto así, ¿no? Hasta ahí. Miren lo que dice. Todo depende de la suerte. Ya, pastor, esa Biblia no debe estar bien. ¿Cómo va a decir suerte? Es una traducción. En la Reina Valera dice, ocasión, dice, ¿no? A cada quien le llega la oportunidad, creo que dice, ¿no? ¿Dónde dice? Dice, me volví y vi debajo del sol que ni es de los ligeros la carrera, ni la guerra de los fuertes, ni aun de los sabios el pan, ni de los prudentes la riqueza, ni de los elocuentes el favor, sino que tiempo y ocasión acontecen a todos. En la versión, volver nomás a la que está leyendo con suerte, no importa. Dice, todo depende de la suerte. ¡Wow, pastor! Sabía siempre la suerte. Pero no está hablando que leas tu, por si acaso, horóscopo, que vayas a la madame no sé qué, o al que es curaca blanco o gris. ¡Nada! Este término está hablando de oportunidad. Dice que a todos nos llega la oportunidad. Va a llegar una oportunidad, pues, de hacer las cosas bien. Ese momento, si lo haces mal, chao. Pudiste haberlo hecho bien, pero ese momento y lo hiciste mal. Llegó la oportunidad, llegó la suerte, y no lo usamos para bien. Tiempo y oportunidad, dice que acontece a todos. ¡Qué fuerte! Todo depende de la suerte, dice ahí, ¿no? En esta versión, de estar en el lugar correcto en el momento oportuno. De estar en el momento oportuno. De estar en el lugar correcto. Si tú no tienes la diligencia de hacer lo bueno todo el rato, todo el tiempo, no vas a encontrar esa oportunidad. Pero si todo el rato te estás esforzando de hacer lo mejor posible, lo que decía el versículo anterior, ¿no? Que hagas todo lo mejor, a la mejor forma, entonces estás en la línea de la oportunidad. En el momento adecuado, ¡pam!, se abrió la puerta. ¿Cuánto dicen gloria a Dios? De verdad, hermano, de verdad. Ese es tiempo de oportunidad. El otro concepto de suerte que el mundo tiene es que no estabas haciendo nada y de pronto ¡tan! ¡Ay, qué suerte que tienes! No, no. Aquí te está mostrando que es una ocasión que Dios te permite y tú la tomas o no la tomas. Es la oportunidad que Dios da, dice, a todos. Ahí se va para abajo el concepto, dice, es que hay unos que nacen con estrellas y hay unos que nacemos estrellados. Mentira. Según esto, dice, todos tenemos oportunidad. Todos. Y no es simultáneo. No es que hoy día todo el mundo, para todos se ha abierto el paraguas. No. Para ti puede ser mañana. Para el otro fue ayer. Para otros este día. Pero tú estás en la línea. Estás haciendo las cosas perfectamente y correctamente. Amén. Y ahí dicen, ¿cómo es posible que esto haya llegado a suceder? Tiempo y oportunidad Dios da a todos. Ahora, eso no lo es todo. ¿Ya estás en esa situación? Si hay falta de sabiduría, tu oportunidad, ¡boom! Pero si hay sabiduría en Cristo, subes para adelante. Vamos al siguiente, amado. La gente nunca puede predecir cuándo vendrán tiempos difíciles. ¿Qué tal es, hermano? Como los peces en la red o los pájaros en la trampa, la gente queda atrapada por tragedias repentinas. ¿Te ha pasado algunas cosas que no has calculado? Yo en mi caso podría decir sí. ¿Quién va a calcular que te pase una desgracia? ¿Quién? Ay, no sé, yo sé que cuando tenga tantos años, tantos meses y tantas semanas me pasará algo. No. Ay, no hay esa persona. Dios te puede advertir, te puede prevenir, pero saber exactamente qué te va a pasar en una situación así difícil no es tan de todos los días. Esas cosas, si te han pasado, quiero decirte que no eres la única persona, la Biblia ya lo adelantaba. Vuelvo a leer, la gente nunca puede predecir cuándo vendrán tiempos difíciles. Como los peces en la red o los pájaros en la trampa, la gente queda atrapada por tragedias repentinas. Pasa eso, y eso no tiene que hundirte. Eso suele pasar. Es parte del diario vivir. Es como las horas de la noche. No toda la vida es de día. Bueno, hay algunos lugares del planeta que sí. Los polos, por ejemplo, ¿no? Hay épocas en las que todo el día es el sol. Apenas hay 2-3 horas donde... Y otra vez el día. O al revés, en otra temporada, todo es oscuro y apenas hay 1 hora, 2 horas. Es de día. Bueno, hay algunos lugares del planeta que sí. Los polos, por ejemplo, ¿no? Hay épocas en las que todo el día es el sol. Apenas hay 2-3 horas donde... Y otra vez el día.

Es así. Ellos se levantan y dicen, ya es de día, pero no hay luz del día. Ya es 8 de la mañana, pero no hay sol. Así les pasa. Entonces, no toda la vida es, pues, como dicen por ahí, color de rosas. Hay estas cosas. Nadie está advertido para estas cosas. No te tienes que sentir, si te ha pasado esas cosas, no digas, solo a mí me ha pasado esto. Para cada quien le llegó su punto también. Por favor, el siguiente. Hay otro aspecto de la sabiduría que me quedó grabado al observar cómo funciona el mundo. Había una ciudad pequeña con unos cuantos habitantes y vino un rey poderoso con su ejército y la sitió. Un hombre pobre pero sabio sabía cómo salvar la ciudad y así la ciudad fue rescatada. Sin embargo, pasado el incidente, a nadie se le ocurrió darle las gracias. Miren, qué triste, ¿no? En una ciudad viene un ejército invasor, los atacan y había uno que tenía la estrategia, un hombre sabio. No le dan mucha bola porque no es de los más renombrados, no es más esta versión, dice, era un pobre. No le dan importancia, pero esa fue la estrategia que venció. Pero al final ni le dan gracias. Qué triste, ¿no? A veces hay esa dureza. Esa gracia, ¿sabe qué? Está en la iglesia. Nosotros tenemos sabiduría de Dios. Y donde estés tú, eres la sabiduría de Dios. Estás en esa ciudad, no sé, el lugar que estés, en tu curso, en tu trabajo, en donde estés, tú eres esa referencia. Y tu estrategia es la que tiene la gracia de Dios y vences, pero nadie te da bola. Nadie te felicita, nadie te agradece. Si está aquí, aprende a recibir agradecimiento de Dios. Él sí no se va a olvidar lo que tú haces. Y también tú mismo sabes que has hecho lo mejor que podías hacer. No te desanimes porque alguien no te valore. Es como que otro mal de esta generación, ¿no? No saben valorar. Sí saben reclamar. De todo, te pueden sacar tu lista, ¿no? Esto está mal, todo está mal, ¿no? Y lo que está bien, no, bueno, qué bien, listo. Esta es un mal, dice, ¿no? Voy a ir avanzando porque solo le estoy dando este tipo de versículos. Estamos en el 15, ¿no? Porque quiero que se dé cuenta que es como que hablar a cada punto de la vida. Sí, no lo deja ahí sin conclusión. Dice el versículo 17. Bueno, el 16 leeremos también. 16 y 17. Por lo tanto, aunque la sabiduría es mejor que la fuerza, los sabios son pobres, también serán despreciados. Lo que digan no será valorado por mucho tiempo. Pues, vuelvo a decir, puede que ahí afuera nadie te valore, pero tú has hecho lo que tenías que hacer, listo. Es mejor oír las palabras suaves de una persona sabia que los gritos de un rey necio. Mejor las palabras sabias, es mejor escuchar, ¿no? De una persona sabia, ¿no? Que los gritos de un rey necio. Es mejor tener sabiduría que armas de guerra. Pero un solo pecador puede destruir muchas cosas buenas. Capítulo 10, versículo 1. No, ese todavía no. Quiero, estamos en el 10. Ahorita voy a ir al Nuevo Testamento. Versículo 12. Eclesiastés 10, 12. Las palabras del sabio son placenteras, pero los labios del necio son su ruina. Sus primeras palabras son necedades y las últimas son terribles sandeces. Pero no le faltan las palabras. Nadie sabe lo que ha de suceder y lo que será aún después. ¿Quién podrá decirlo? El trabajo del necio tanto lo fatiga que ni el camino a la ciudad conoce. Ay del país cuyo rey es un inmaduro, cuyos príncipes banquetean desde temprano. Dichoso el país cuyo rey es un noble y cuyos príncipes comen cuando es debido para reponerse y no para embriagarse. Por causa del ocio se viene abajo el techo y por la pereza se desploma la casa.
para alegrarse el pan, para gozar el vino, para disfrutar.

el dinero. No maldigas al rey ni con el pensamiento ni en privado. Ni en privado maldigas al rico, pues las aves del cielo pueden correr la voz, tienen alas y pueden divulgarlo. Con la gente que está en autoridad dice, no los desestimes. Aún las aves se pueden enterar y poder decir lo que tú has dicho. ¿Qué quiere decir? No le digas, che, no le vas a decir a nadie, estito te diré. Se va a saber, dice. Se ha rajado contra el rey, se va a saber. Las aves pueden llevar el chisme, dice. ¿Sabe, no? Ahí habla de quién está. Cuando dice, cuando preside un necio, hay gemido en el pueblo. Cuando preside un sabio, hay alegría en el pueblo. Quiero llevarle antes de concluir a Lucas capítulo 15. Lucas, Evangelio de Lucas. Versículo 11. Es una historia que usted la conoce. Lucas 15, 11. Un hombre tenía dos hijos, continuó Jesús. El menor de ellos le dijo a su padre, papá, dame lo que me toca de la herencia. Así que el padre repartió sus bienes entre los dos. Poco después el hijo menor juntó todo lo que tenía y se fue a un país lejano. Allí vivió desenfrenadamente y derrochó su herencia. Cuando lo había gastado todo, sobrevino una gran escasez en la región y comenzó a pasar necesidad. Así que fue y consiguió empleo con un ciudadano de aquel país, quien lo mandó a sus campos a cuidar cerdos. Tanta hambre tenía que hubiera querido llenarse el estómago con la comida que daban a los cerdos. Pero aún así nadie le daba nada. Por fin recapacitó y se dijo, ¿cuántos jornaleros de mi padre tienen comida de sobra? Y yo aquí me muero de hambre. Tengo que volver a mi padre y decirle, papá, he pecado contra el cielo y contra ti. Ya no me merezco que se me llame tu hijo. Trátame como si fuera uno de tus jornaleros. Así que emprendió el viaje y se fue a su padre, y todavía estaba lejos cuando su padre lo vio y se compadeció de él. Salió corriendo a su encuentro, lo abrazó y lo besó. Versículo 21. El joven le dijo, papá, he pecado contra el cielo y contra ti. Ya no me merezco que se me llame tu hijo. Pero el padre ordenó a sus siervos, pronto traed la mejor ropa para vestirlo, ponedle también un anillo en el dedo y sandalias en los pies. Traed el ternero más gordo y matadlo para celebrar un banquete, porque este hijo mío estaba muerto, pero ahora ha vuelto a la vida, y se había perdido, pero ya lo hemos encontrado. Así que empezaron a hacer fiesta. Mientras tanto, el hijo mayor estaba en el campo. Al volver, cuando se acercó a la casa, oyó la música del baile. Entonces llamó a uno de los siervos y le preguntó qué pasaba. Ha llegado tu hermano, le respondió, y tu padre ha matado al ternero más gordo, porque ha recobrado a su hijo sano y salvo. Indignado, el hermano mayor se negó a entrar, así que su padre salió a suplicarle que lo hiciera. Pero él le contestó, fíjate cuántos años te he servido sin desobedecer jamás tus órdenes, y ni un cabrito me has dado para celebrar una fiesta con mis amigos. Pero ahora llega este hijo tuyo que ha despilfarrado su fortuna con prostitutas, y tú mandas matar en su honor al ternero más gordo. Hijo mío, le dijo su padre, tú siempre estás conmigo y todo lo mío que tengo es tuyo. Pero teníamos que hacer fiesta y alegrarnos, porque este hermano tuyo estaba muerto, pero ahora ha vuelto a la vida. Se había perdido,
pero ya lo hemos encontrado. ¿Qué tiene que ver, pastor, la historia del hijo pródigo con todo lo que usted ha leído? Que la oportunidad está en nuestras manos, que la decisión también está en nuestras manos, que Dios es soberano, pero Dios no va a hacer aquello que tú tienes que hacer, que yo tengo que hacer. Hay cosas que no las va a hacer el Señor. ¿Cómo, pastor, eres todopoderoso? Sí, pero no la va a hacer. ¿Ha visto qué lindo que hemos leído en Eclesiastés? ¡Wow! ¿No? Dice, tiempo de oportunidad tienes, todo, todo lo que te venga a la mano, hazlo. ¡Wow! Te impulsa tantas cosas lindas. Dice, un panorama lindo, pero a veces la realidad no es así, porque hemos tomado malas decisiones. Este muchacho de la historia que acabo de leer dice que un día dijo, no sé, quisiera recibir lo que me corresponde aún en vida de mi papá, y me voy a despilfarrar esto. Aunque no lo crean, hay personas así. Yo conocí personas que dicen, no, ¿sabes qué? No tiene sentido mi vida. Yo quisiera agarrar esto que me ha dejado mis padres. Escuché eso recién. Y me daba tanta desesperación y no me comprendía con mi familia. Y yo me decidí írmelo a gastar todo esto. Este hijo pródigo existe, dijo, existe este hijo pródigo. A veces no valoramos lo que hace el papá, mamá. Chiste, se salió, ¿no? El de la historia, no el que yo les conto recién, sino el de la historia bíblica. Se fue, dice, y vio perdidamente, desgastó todo. Alguien dice por ahí, pero el Señor sí dice que todos los días el Señor de la historia salía y buscaba si ha retornado, si va a retornar, a ver si está por ahí volviendo. Si este Señor, en lugar de hacer eso, enviaba un ejército de rescate. ¿No ha visto, pastor, la película Rescatando al Soldado Ryan? Sí, pues, pero no es el Señor el de la película. En otro sentido, sí, los rescata de otra forma, pero no podía conseguir contratarse un equipo de personas que vayan y lo atrapen, aunque sea a las malas, lo traigan del cuello. ¿Lo podían traer o no? Podía mostrar su fotografía y decir, estos son los rasgos, me lo traen. De pronto sí, pero no era la lógica. Lo que Dios estaba esperando era ese punto que decían, lo que dijimos en Eclesiastés, lo que te venga a la mano, hazlo con ganas, hazlo lo mejor posible. Si usted trabaja en la parte administrativa, haga lo mejor, o sea, un informe como para que lo lea el que sabe y el que no sabe. Wow. El que sabe dice, qué bien, buenos indicadores, qué proyección, qué bueno. Y el que no sabe dice, qué lindo que saber esto, yo ni idea tenía, pero qué lindo que me lo enseñen. O sea, wow. El Señor Jesús podía predicar al hombre mayor y al niño, su misma audiencia. Y dice, perdona la expresión, qué capo. ¿Cómo puedes tener un mensaje, un solo mensaje, para que capten todos? Haz lo mejor posible. Haces un trabajo así, de artesanía, lo mejor. ¿Saben qué hizo este muchacho? Algo bueno hizo. Cuando se le cerró las puertas, él encontró otra alternativa. Tuvo que trabajar. Empezó a criar otro rubro, otra cosa. Que yo pienso que no hacían en su familia, o si lo hacían, él nunca se metió en eso. Yo creo que sí lo hacían, porque luego comparó. Y se mete en la industria de granjas. Aquí parece cualquier cosa, ¿no? A ver, vaya a Santa Cruz. A ver, vea cómo son los galpones. Cómo es técnico eso de la información. Qué alimento, en qué horarios, qué momento, cómo debe ser. Cuándo se le debe vacunar. Cuándo se le debe dar este alimento. Cuándo debe salir. A qué, hasta a qué, perdonen la expresión, hasta qué temperatura debe morir. Tiene que ser técnico y preciso. Y entonces hace eso, aprende otro rubro, y cuando él quiere comer un poco del alimento de ellos, porque no era cualquier alimento, a ver, vaya a ver si en estas granjas, en estas cabañas genéticas, a ver si les dan basura.
les dan proteína, les dan soya, carne de los mataderos, maíz, son insumos caros. Y él dice, quisiera comer un poquito de esto. Y su jefe le dice, oye, oye, esto está con gramos controlado, no puedes ponerle tu mano ahí. Y él dice, qué injusto, en la casa de mi padre los coronados viven mejor que acá. Pero él aprendió otros

papá, que él vuelva a su camino, que él dé la decisión. Tiempo y oportunidad todos tenemos, pero alguien tiene que decir vuelvo. ¿Cuántos dicen gloria a Dios? Entonces volvió. Quítame el trato de hijo. He visto que soy trabajador, puedo hacerlo. Que me dé oportunidad de trabajar con él. Y llegó, ¿cómo dirías? ¿Cómo lo voy a tratar a mi papá después de haber gastado todo? Pero le voy a pedir un trabajo y que me considere. Y antes de seguir pensando, su papá le vino a abrazar y le dijo, gente, ¿no? Otra vez la autoridad, otra vez calzados, ropa nueva, y que maten al toro preparado para la fiesta. Quiero que te pongas de pie, porque Dios ha decidido hacer fiesta para ti. Nos habremos equivocado en muchas cosas, muchas cosas, y Dios no mandó a rescatarnos, tráiganmelo así como está. No. Esperó que cambiáramos y digamos, Señor, me he equivocado, me arrepiento y volveré donde mi padre. Y dice, eso es lo único que quería. Algunos se molestan, ¿no? El hermano mayor se molesta, ¿cómo es posible? Yo aquí trabajando en todo lo que hace mi padre. Como en la época, ¿no? Seguramente trabajaban en su ganadería. Yo tengo que ver a cuánto venden, cuántos camellos hay, cuántas vacas producen queso, leche y aquí. Y este irresponsable se va y todavía le da plata y ahora todavía le hace fiesta. No entiendo. Este mi papá no me entiende nada. No valora, no sabe lo que hago. O sí lo sabe y no le interesa. Y me trata igual que los demás. Dice, Señor, no, su hijo mayor no quiere entrar. ¿Qué? No quiere entrar a la fiesta. A ver, yo voy a ir. ¿Por qué no quieres entrar a la fiesta? Porque tú me tratas así. Tú no me valoras. Yo he estado aquí. Yo te he aprendido a ti. Y yo hago lo mejor posible. Y tú le das todo a aquel que ha hecho todo lo contrario. Tú le has hecho matar, le has permitido que se mate el toro más lindo para hacer su parrillada. Y a mí ni un cabrito. Sí, el cabrito es el tamaño de una oveja, ¿no? Ni un cabrito. Para que coma con mis amigos. Pero todo lo mío es tuyo. A veces nos olvidamos eso. Todo lo mío es tuyo, dice. Te pido que hoy le digas al Señor, perdóname, Señor. Perdóname, yo acabo de leer en Eclesiastés que el panorama está abierto para hacer tantas cosas, pero ahora entiendo que yo he tomado malas decisiones.

0: ir para adelante, Señor.
1: Da la espalda a lo que me ha trazado, a lo que no ha sido correcto en mi vida. Quizá tú por primera vez vas a hacer esta oración. Habla de aquel que ha vivido en su forma de vivir como el mundo vive, pero ahora como esta historia, volviendo al Padre. Hablo también de aquellos que, siendo cristianos, estando en la casa, también se retiran, pero podemos volver a Él. Hablo también de aquellos cristianos que no se fueron a otras ciudades, pero dejaron la dirección de su Padre, la guía de Dios. Dile perdóname, Señor.

Dice que lo vio de lejos a su hijo. Cada día salía. ¿Será que hoy vuelve mi hijo? Al otro día, ¿será que este es el día? ¿Pero por qué no ha ido? Porque tenía que venir con un cambio de actitud. Y ese día llegó. Y se vio en el fondo su hijo, avergonzado. Él fue a darle encuentro. Déjate abrazar con el Padre.

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0: fuerte aplauso a nuestro Señor Jesús. ¿Y quién vive, hermanos?
1: ¡Cristo!
0: Y a su nombre.
1: ¡Gloria!
0: Y a su gloria.
1: ¡Gloria!
0: Amén. Y para nosotros, victoria en Jesús. ¿Cuántos dicen amén?
1: Amén?
0: Y en este día estamos muy felices porque estamos en este lugar alabando al verdadero Dios, alabando al verdadero Señor. Sabemos que afuera tal vez hacen muchas cosas, pero no

Gloria a nuestro Señor Jesús. Y nos gozamos en Él y le damos toda la gloria a Él. Amén. Y seguimos cantando y nos seguimos gozando en el Padre. ¿Cuántas maravillas Él ha hecho por nosotros? ¿Alguien podría levantar la mano? ¿Quién ha recibido un milagro del Señor? Los motivos nos sobran para poder cantarle a nuestro Señor. Así que hoy levantemos nuestras manos, levantemos nuestra voz.

gloria, gloria, gloria, gloria, gloria. Apláudale fuerte a Jesucristo. A seguir escalando peldaños. No es una carretera asfaltada, le cuento. Dice, angosto es el camino. Pero es cada paso, cada día. ¿Cuánto dicen gloria a Dios? Lo bueno es que es con un destino bueno. El Señor siempre es bueno. Otro aplauso poderoso al Señor Jesús.

cuenta, Jesús. Él es fiel. Él es fiel. Su característica es fiel. Y aunque nosotros fuéramos infieles, Él va a permanecer fiel. ¿Cuántos alegran con el Señor? Estamos en un día de agradecimiento.

los atributos de Dios, cada vez que levantamos sus atributos, los demás tienen que escapar. ¿Qué está diciendo? Espíritus inmundos ahí que quieren entrometerse. ¿Cuántas veces nos vienen a molestar y dice tu problema es fuerte? No, fuerte es Dios. Tu problema es grande. No, grande es Dios. ¿Cuántos dicen gloria a Dios?

Espíritu, le voy a pedir que pueda inclinar su rostro. Vamos a orar. Padre, gracias por este tiempo. Dios amado, gracias por cada persona, cada familia que ha llegado hasta este lugar. En nombre de Jesús, Señor amado, declaramos que hay vida en lugar de muerte, que hay paz en lugar de conflicto, hay gozo en lugar de tristeza. Y Padre amado, donde está tu Espíritu, ahí hay libertad. Donde está tu Espíritu, ahí hay libertad. Gracias, Dios amado, gracias, Rey de Reyes, Señor de Señores. En el nombre poderoso de Jesús, amén y amén. Denle un fuerte aplauso al Rey de Reyes. Le pedí que venga el libro de Santiago, capítulo 1, versículo 12 en adelante. Santiago, capítulo 1, versículo 12 en adelante, amén. Voltea con alguien y dígale: estás en lugar correcto. Y estás en el tiempo correcto, estás en el lugar correcto. Es una palabra de fe. Amén. Dice así la palabra del Señor. Santiago capítulo 1, versículo 12. Dice: bienaventurado el varón que soporta la tentación, porque cuando haya resistido la prueba, recibirá la corona de vida que Dios ha prometido a los que le aman. Versículo 13. Cuando alguno es tentado, no diga que es tentado de parte de Dios, porque Dios no puede ser tentado por el mal, ni Él tienta a nadie, sino que cada uno es tentado cuando de su propia concupiscencia es atraído y seducido. Versículo 15. Entonces la concupiscencia, después que ha concebido, da a luz el pecado, y el pecado, siendo consumado, da a luz

la muerte. Amén. Denle fuerte aplauso al Rey de Reyes y Señor de Señores, en nombre de Jesús. Amén. En este capítulo específico del libro de Santiago nos habla de la tentación del pecado, que el pecado empieza en realidad no en el hecho, sino empieza en el pensamiento, empieza en lo que estás meditando, en la imaginación. Por eso nosotros tenemos que tener mucho cuidado en qué es lo que pensamos cuando estamos a solas, qué es lo que se nos viene a la mente cuando estamos solos en nuestro cuarto con la luz apagada, qué pensamientos vienen, qué pensamientos dan vueltas sobre nuestra cabeza. Dice la palabra del Señor que el pecado empieza en un pensamiento, en la concupiscencia de aquí adentro. ¿Por qué te menciono esto, hermano? ¿Y por qué quería leer este versículo de la palabra del Señor? Porque mientras vamos a ir caminando en el mundo, hay diferentes niveles de tentación. Una opción es que Satanás te puede tentar, que es muy probable. Pero la otra opción es también que la tentación nace de aquí mismo, de aquí adentro. Esas son las dos fuentes más grandes de caída del ser humano. Número uno, Satanás. Número dos, nuestra propia carne, nuestra concupiscencia, lo que acabamos de leer en el libro de Santiago. Entonces, cuando es nuestra carne, tiene mucho que ver lo que hemos aprendido de nuestros familiares, de nuestros antepasados, los compañeros de trabajo, lo que pensamos, lo que decíamos hace un instante. Lo que anhelas, por ejemplo, hay personas que dicen, sabes, yo quisiera ser rico como de lugar, ¿no? Quisiera tener dinero porque yo sé que el dinero me solucionaría muchos problemas, así que sí o sí quisiera tener mucho dinero, cueste lo que cueste. Entonces probablemente alguien le ofrece un trabajo de narcotraficante o de ladrón o de estafador. Entonces caen por qué, porque tienen un anhelo oscuro, y a causa de eso, de esa puerta abierta, es que muchas personas pueden caer. Ahora, esto no es tan evidente, no es tan grande como decir quiero ser narcotraficante o quiero ser ladrón. No siempre es así, sino puede ser un anhelo pequeño, un anhelo escondido, una cosa que tal vez no le cuentas a nadie, y eso empieza a crecer dentro de ti. Entonces ese anhelo pequeño, ese escondido, empieza a generar y se vuelve, dice la palabra del Señor, se consuma como pecado y luego se consuma la muerte. Eso dice Santiago 1, versículo 15. Entonces la concupiscencia, después de que ha concebido, da a luz el pecado, y el que pecado siendo aún consumado, da a luz la muerte, ¿no? Entonces la muerte no nace, digamos, con un cuchillo entre los dientes o con un acto tan feo, digamos, no, sino que puede empezar con un pequeño pensamiento. Ahora, el enemigo conoce muy bien esa situación. O sea, nuestra carne, entonces el enemigo empieza a mover cosas alrededor de la tentación. Por ejemplo, si tú ves una propaganda de cerveza, ¿con qué imagen lo vas a relacionar la cerveza? ¿Con qué imágenes ves las propagandas de cerveza? Con chicas con poca ropa, o muchachos en diversión, y viva la vida, que esto es divertirse, etcétera. Entonces el diablo pega imágenes interesantes y hace publicidad en torno a una mentira, ¿no? De la felicidad, del vivir la vida, de que cualquiera que está fumando un cigarrillo o está tomando es alguien que es joven, que está divirtiéndose. Entonces Satanás con esa situación de nuestra concupiscencia que está ahí adentro, que es una semilla pequeña, entonces utiliza lo que tiene alrededor a su alcance, las cosas del mundo. Satanás tiene a su alcance muchas cosas, redes sociales, tiene dinero, claro que sí, porque dice la Biblia que Satanás es el príncipe de este mundo. Entonces hay muchas personas que atraídas por esto, por la televisión, por el internet, por las redes sociales, por muchas personas, ¿no? Empieza a ser atraído y quiere eso, pero es en realidad lo segundo, que es lo segundo, la tentación del mundo, que eso sí maneja Satanás, el tentador. Satanás puede tentarnos, claro que sí. En este caso ya no es nuestra carne, ya no es nuestra concupiscencia, sino es Satanás moviendo todo para que caigamos. Ahora, esto está en la Biblia, claro que sí, no lo vamos a leer porque no es el centro de ese mensaje, pero debe recordar usted el libro de Mateo capítulo 4, cuando Satanás tienta al propio Jesús. Alguien una vez me dijo, pero pastor, solamente eres tentado cuando estás un poquito débil espiritual. Si estás fuerte espiritual, el diablo no te tienta. Yo le pregunto, en el libro de Mateo capítulo 4, cuando Jesús fue tentado, ¿Jesús estaba débil o fuerte espiritual? ¿Qué opina usted?
Si es que había ayunado 40 días y 40 noches. ¿Sí o no? Después de un ayuno de 40 días, ¿cómo usted está espiritualmente? ¿Débil o fuerte? No le digo en la carne, sino le digo en el espíritu. ¿Cómo está? ¿Débil o está fuerte? Está fuerte. ¿Y Satanás le tentó o no le tentó? Sí, le tentó. Dice, si eres hijo de Dios, convierte esta piedra en pan. Si eres hijo de Dios, lánzate de este puente, los ángeles te van a agarrar. Si eres hijo de Dios, servime y adórame, te voy a dar todos los reinos de este mundo. Y Jesús va respondiéndole con la palabra del Señor. Ahí nos muestra el poder que tiene Satanás de la tentación. ¿Por qué hace esto Satanás? Porque Satanás quiere arrebatar almas para darle la contra a Dios. Desde el Génesis capítulo 1, Satanás tienta a Eva con una mentira, ¿no es cierto? Le cambia algunas verdades y saca a Eva del plan de Dios juntamente con Adán. ¿Por qué? Porque Satanás tiene como base retrasar el plan de Dios. ¿Por qué? Porque dice la palabra del Señor que el fin de Satanás ya está marcado. Alguien alguna vez dijo, ¿y por qué si Dios es tan bueno, por qué no le perdona al diablo? Si usted dice que Dios es tan bueno, ¿por qué no le perdona al diablo? Porque Satanás ya ha sido juzgado. Dice la palabra del Señor que el lago de fuego está preparado para Satanás y para sus seguidores. Entonces Satanás ya entiende que él tiene un momento en el que él va a ser juzgado. Bueno, ya ha sido juzgado, pero tiene que cumplir la condenación de este juicio. Tiene que llegar el momento en el que Satanás va a tener que pagar por todo lo que ha hecho desde rebelarse en el cielo, cuando dijo, voy a ser igual a Dios, me voy a enfrentar a Dios y quería sentarse en el trono de Dios. Desde ese momento, dice Jesús, vi a Satanás caer como un rayo. Entonces Satanás fue echado del cielo y Satanás tiene que pagar lo que ha hecho. Entonces Satanás entiende que la manera de esquivar su juicio, de esquivar su castigo, ¿cómo es? Retrasando el plan de Dios. ¿Y cómo va a retrasar el plan de Dios? Retrasando a la iglesia. Cuando la iglesia se levante, dice la palabra del Señor, que Dios, escuche, dice que Dios va a permitir que la iglesia le aplaste la cabeza a Satanás. Porque Jesús ya ha vencido a Satanás en la cruz del Calvario. ¿Cuántos dicen amén? Ya lo ha vencido en la cruz del Calvario. Colosenses 2:15 dice que exhibió públicamente a las potestades. Dice la palabra del Señor que los exhibió públicamente. Y dice la palabra del Señor que Satanás ya fue vencido por el Señor Jesucristo. Pero la segunda parte dice que Satanás ahora va a ser derrotado por la iglesia. Y esto está también profetizado en Génesis capítulo 3, versículo 15, cuando dice que la mujer, dice, le va a pisar la cabeza a la serpiente, haciendo una referencia a que la mujer es la iglesia. Ojo, no una persona, no una familia, sino la iglesia. Dile al que está a tu lado, tú también eres la iglesia. Dile a quien está sentado a tu lado, dile, tú también eres la iglesia. Cuando lo han entendido, digan amén. Ahora, le estoy dando algunas bases para darle lo que quiero compartir esta mañana. El tema de esta mañana se llama las armas de un creyente. Ese es el título de este mensaje, las armas de un creyente. Quiero que venga 2 Corintios capítulo 2, versículo 11. 2 Corintios capítulo 2, versículo 11. Voy a empezar hablando un poquito de lo que hace las tinieblas, para terminar luego con cosas que podemos hacer nosotros para terminar este mensaje con fe. ¿Cuántos dicen amén? Dije 2 Corintios capítulo 2, versículo 11. ¿Sí? Dice, porque no seamos engañados de Satanás, pues no ignoramos sus maquinaciones. En esta versión que yo tengo dice, para que Satanás no tome ventaja sobre nosotros, pues no ignoramos sus planes. Pregunta, ¿Satanás está maquinando algo o no está maquinando? ¿O está durmiendo? ¿Qué está haciendo Satanás en este instante? ¿Qué está haciendo Satanás? Está pensando. Constantemente está maquinando. ¿Cómo te hace caer? Si digamos tu debilidad antes era la borrachera, las morenadas, las fiestas. Entonces Satanás prepara un plan. Y justo se te va a aparecer un grupo de amigos. ¡Compadre! ¿Dónde estabas? Justo tenemos un traje que nos está sobrando para recordar nuestros tiempos de juventud. No parece malo. ¿Cómo? Dice, son mis
¿cómo les llaman? Mis coterráneos, son mis compas, son los de mi familia, ¿cómo les puedo fallar? Entonces, parece un acto de amistad solamente. Pero yo les quiero preguntar a ustedes, para que no echarme la carga del Willy dice, no, sino yo les quiero preguntar a ustedes, cuando se mezcla, digamos, folclor, bebida, el exceso que provoca, ¿no?, el folclor con la bebida, ¿qué causa o qué le ocasiona eso a una familia? ¿Cosas buenas o cosas malas? Yo les quiero preguntar a ustedes, reitero la pregunta. Cuando se mezcla el folclor, el defender la cultura, si yo bailo, hermano, por defender la cultura, yo no bailo por fasear, yo estoy defendiendo la cultura de mi país. Los peruanos se lo quieren llevar, la morenada, la diablada, estoy defendiendo la cultura de mi país. Pero yo te quiero preguntar, cuando se mezcla esto de defender la cultura, el folclor, etcétera, con los excesos de la borrachera, etcétera, ¿qué cosas, por ejemplo, le ocasiona a la familia? ¿Cosas buenas o cosas malas? ¿Cosas buenas o cosas malas? Cosas malas, usted lo acaba de decir. Mire, para no echarme yo, digamos, el título de este mensaje, decir, Willy dice que el folclore echa cosas malas. No, lo acaban de decir ustedes. ¿Por qué? Porque por la experiencia que tenemos como sociedad, nos damos cuenta que esto está relacionado con divorcios, con violaciones, con hijos no deseados, luego con el tema de abortos y con diversidad de cosas que están mezcladas con el pecado. Ahora, esto dice que es maquinado también por Satanás. Entonces, Satanás tiene un plan en contra de nosotros. Si, por ejemplo, digamos, tu debilidad es un tema del corazón, dice la Biblia, guarda tu corazón, porque el de corazón mana la. ¿Qué cosa sale del corazón? Del corazón mana la. La vida. Entonces, digamos que tu problema es el tema del corazón. No sé si has visto alguna vez la serie Carrusel, un carrusel de niños. Había una gordita que se llamaba, ¿qué se llamaba la gordita enamoradiza? ¿Ah? ¿Qué se llamaba? ¿Se acuerda o no? La gente antigua sabe. La gente antigua como yo. Laura, exacto. Gracias, Jocelyn. La Laura, ¿cuál era su defecto o su virtud de la Laura? ¿Quién me puede decir? Enamoradiza, ¿no? Decía él, no me acuerdo la frase, pero en lo que ella decía, en lo que ella pensaba, era bien clarito que era alguien enamoradiza. Entonces, eso que muestra esa niña, por ejemplo, ha sido escrito por un escritor que ha empezado a ver las características de cada persona, y hay gente así. Hay gente así. Debe tener usted un amigo en el colegio, una amiga en el colegio, en la universidad, que está llorando a moco tendido por una chica. Dice, yo no puedo dormir, toda la noche estoy lavando sopa porque no puedo dejar de pensar en ella. O una chica, ¿no? O sea, está con un chico 2-3 meses, termina, y a las 2-3 semanas ya está suspirando por otro chico. Yo le pregunto, ¿usted ha conocido a alguien así alguna vez, sí o no? ¿Sí o no? ¿O usted era así? Bueno, ese es otro tema. Si usted era así, no quiero, vamos a hacer liberación. ¿Cuánto dicen amén? Dile que está a tu lado, vamos a ser libres, dile. ¿Cuánto dicen amén? Entonces, si Satanás conoce, por ejemplo, que tienes deficiencias en esa área, por ese lado te va a tentar. Pensamientos oscuros, de hecho, el tema de las novelas, por ejemplo, es muy difícil encontrar novelas con un sentido de que te apoyen a amar más a Dios, una novela que te ayude más a orar, a entrar en intimidad con el Señor, a buscar de la presencia del Señor, a leer la palabra del Señor. Si tú, por ejemplo, te pones a ver una novela, probablemente después de terminar de ver esta novela, vas a salir con la idea de, mi esposo me está engañando, o mi esposa, ¿a quién le estará mirando? Seguramente sale con el panadero, con el lechero, con el yauchero, con quien, mi esposa me está engañando. ¿Por qué? Porque esa novela habla de infidelidad, habla de que la mujer se mete con 2, con 3 personas o al revés. Entonces, después de terminar ver la novela, te vas a dar de cuenta que quien ha producido esta novela, puede decir, me he inspirado bien, hermano, sí, he hecho un buen guión, etcétera, pero dice la Biblia que Satanás está maquinando este tipo de proyectos en todo lado. Dice aquí la palabra del Señor en esta versión, porque no seamos engañados de Satanás, pues no ignoramos sus maquinaciones. Entonces, por ejemplo, para poner un último ejemplo en esta área, si tu problema fue
que no tuviste papás o no tuviste una autoridad paterna o materna de niño y creciste solo, llega un momento en que estás probablemente, digamos, ya casado, con hijos, y de repente tu tentación es repetir lo que han hecho tus padres, aquello que odiabas. Yo he conocido personas que me dicen: sabes, mi papá nos ha dejado, mi papá es un irresponsable, mi papá no ha sido coherente con sus hechos porque nos ha abandonado. Digamos, cuando el jovencito tenía 15, 18 años, ese era el discurso del jovencito. Pero llega el momento en que este jovencito se casa, tiene su esposa, tiene sus hijos y repite la misma historia de su papá. Aquello que él odiaba se empieza a volver a repetir en él mismo. ¿Y eso es por qué? Porque sin darse de cuenta, o sea, aquello que odiaba debería ser algo de lo que te alejas. De hecho, muchas personas hacen eso. Yo conozco personas que, por ejemplo, fueron huérfanos, no fueron criados por papá y por mamá, pero cuando les toca ser papá y mamá, son los mejores padres del mundo. O sea, voltean la historia a su favor. Pero Satanás a veces hace que algunas personas se equivoquen de tal manera que empiezan a repetir la misma historia de los abuelos, la misma historia de los padres, y después repiten también los hijos y los nietos, y Satanás los va dirigiendo. ¿Sabes por qué? Porque Satanás tiene una maquinación. Ahora, cada uno de nosotros tiene áreas fuertes y áreas débiles. Es como en el tema físico. Por ejemplo, algunos jovencitos son mejores para fútbol, otros son mejores para básquet, otros son mejores para ajedrez, otros son mejores para matemáticas. ¿Es así o no es así? Yo les pregunto a los papás, quienes tienen hijos: ¿tus hijos son todos iguales o son diferentes? ¿Iguales o diferentes? Diferentes. Algunos bueno para matemáticas, otros bueno para lenguaje, otros bueno para escribir, otros bueno tal vez para jugar al fútbol. No se tienen diferentes habilidades. Entonces Satanás conoce perfectamente también nuestras fortalezas y nuestras debilidades. ¿Por qué? Porque Satanás está en esta tierra miles y miles de años. Sus demonios igual no mueren, no perecen. Ese es el trabajo. Cuando una persona muere, los demonios de esa persona salen, inmediatamente quieren saltar a la siguiente generación. Bueno, ese no es el tema de hoy, pero quiero que lea este versículo más. ¿Ya? Acabamos de leer 2 Corintios 2:11. Ahora, 1 de Pedro capítulo 5, versículo 8. Este va a ser el último versículo que habla de Satanás. Hay muchos más, pero no quiero extenderme hablando de lo que puede hacer Satanás. Primera de Pedro capítulo 5, versículo 8. ¿Ya? Dice así: sed sobrios y velad, porque vuestro adversario, diga conmigo, adversario. ¿Qué cosa es el diablo? ¿Es nuestro? ¿Qué cosa es nuestro? Adversario, el diablo, como león rugiente, anda alrededor buscando a quién devorar. ¿Cuál es la tarea del diablo? Es nuestro adversario. Dice que como león rugiente anda alrededor buscando a quién devorar. Ahora, ¿cuántos conocen un león de cerca? Nadie. Aunque haya sido al zoológico, es muy difícil verlo en su hábitat natural. Pero ¿cuántos tienen un gatito en la casa? Levanten la mano. ¿Cuántos tienen un gatito en la casa? La mitad, entonces me van a entender. ¿Alguna vez han visto cazar a un gatito, un ratón o no? ¿Han visto el procedimiento de cómo cazan un ratón? Yo tengo un gato en la casa, tenemos una ventana ahí, y después de que come, duerme, etcétera, su trabajo de nuestro gato es sentarse en la ventana y empieza a mirar el patio. Empieza a hacer su labor de investigación. Está ahí, puede estar horas de horas. Está mirando, izquierda, derecha. Parece que no está haciendo nada. Ahora, convengamos que el gato duerme casi todo el día, ¿no? Pero digo, los momentos en que trabaja, el gato está ahí sentado en la ventana y mira, y mira, y mira, y mira, y mira. Cuando le toca salir al patio, a mi gato, va directamente a los lugares donde él ya ha investigado. Va, espera, se sienta, y para su mala suerte del ratón, sale, y el gato, ¡fa! Y el ratón. Un día mi gato agarró como 5 ratones en un solo día, en un patio que tenía. Y así esparcidos. Mi gato no come ratones, es animal fino, es gato fino.
come galletas, pero no comes ratones. Los derrama por allá, los mata y no. Después se va a lavar sus manos. Pues no quiere olor a sangre. Y vuelve así. Y ese es otro. Y después de que los mata, va, vuelve y la siguiente semana otra vez se pone ahí. Y ahí empieza a escudriñar y empieza a ver en qué lugar entra, qué lugar sale, qué cosa come, qué hace. Y cada vez yo le veo a mi gato haciendo así esta opción. Quiere decir que está investigando. Ahora usted ha habido ver en los videos del África, cuando un león o los leopardos empiezan a cazar algo, se agazapan y avanzan poco a poquito, centímetro a centímetro. Y cuando realmente está cerca es cuando saltan, ¿no es cierto? Dice la palabra del Señor que así es el diablo. Entonces, hace un instante leíamos que maquinaba, ¿sí? Pero ahora vemos que dice como un león, o sea, como un león rugiente que anda alrededor buscando a quien devorar. Entonces, empieza a escudriñarte, empieza a acecharte, empieza a ver en qué lugares eres débil, en qué lugares tienes esas debilidades y empieza a lanzarte, ¿no? Sus miguitas de pan para que te acerques. Por ejemplo, si tu problema es el tema de la bebida, es tu tentación más grande. Alguien te va a decir, hermano, ¿cuándo es tu cumpleaños? Hoy, hermano, una cerveza. Hermano, somos compadres, sí, somos amigos. Te invito a mi cumpleaños, solo va a ser mi cumpleaños. Pero tú sabes que en ese cumpleaños van a tomar. Entonces vas y empiezas, dices, no, no voy a ir solamente a comer, solamente le voy a dar un abrazo. Pero en realidad es plan de Satanás para que vuelvas a caer en el alcoholismo. ¿Por qué? Porque Satanás, dice 1 Pedro 5, 8, es como un león rugiente que anda alrededor buscando a quien devorar. Ahora, versículo 9. Siguiente versículo. Dice, al cual resistid firmes en la fe. Diga conmigo, resistir firmes en la fe. Ahora, esta palabra resistir tiene diferentes traducciones, pero en el original viene de la palabra ansistemi. Ansistemi, que significa pararse en contra, oponerse, resistir y contradecir. Cuando solo tomas la palabra resistir, parece que es que Satanás es un tipo de 20 toneladas que te está pisando y tú estás resistiendo y ya no puedes más. Va a haber un momento en que te va a aplastar porque tiene 20 toneladas y tú tienes 60, 70 kilos. No lo vas a poder vencer. Estás resistiendo. Eso parece la palabra resistir, pero viene de ansistemi, que significa también, dice, pararse en contra. Y sabes, la palabra del Señor menciona esto en un tiempo donde existía la lucha de los imperios. ¿Se acuerda de ver la película Gladiador? ¿No es cierto? En una de esas luchas había un momento en que dos luchadores empezaban a pelear y esta palabra se utilizaba, la palabra ansistemi, que significa pararse en contra, oponerse, confrontar. Eso también significa ansistemi. De ahí también viene Santiago capítulo 4, versículo 7, que en un instante lo vamos a leer. Dice, no solamente resistid al diablo, sino dice, confronten al diablo. Entonces, cuando nosotros estamos siendo atacados por las tinieblas, nuestra tarea no es solamente resistir, sino confrontar al enemigo. ¿Cuántos dicen amén? Ahí lo voy a invitar aquí, que venga Pablo. Voy a invitar que pase, los de las cámaras los van a conocer. Vamos a hacer un ejemplo bien interesante. Vamos a aprovechar que no ha desayunado y está flaquito. Ven, sube adelante, Pablo. Si él hace solamente el ansistemi, que significa resistir, no vas a oponer resistencia. Mira, tú te vas a parar aquí. Yo lo voy a empujar y no tienes que poner mucha resistencia. Si él está solamente resistiendo, yo lo voy a empujar y va a llegar el momento en que lo voy a bajar del cuadrilátero. ¿Por qué? Porque él está solamente resistiendo. Ahora ven aquí. Pero ansistemi no significa solamente resistir. Dice la palabra del Señor que también significa oponerse. ¿Ya? Oponerse. Ahora tienes que tener un poco más de fuerza. ¿Ya? Un poco más, no mucho, cuidado, me empujes a mí. Ya se está oponiéndose.
Dios lo quiere empujar y él no quiere caer. Él no quiere caer, sigue poniéndose, hace un poco más de fuerza, pero todavía lo puedo sacar. Eso también significa anstemi. Pero otro de los significados también dice confrontar o contradecir. Entonces ahora yo te empujo, pero ahora tú también me empiezas a empujar. ¿Ya? Te empujo. Ahora tú también, pero me tienes que también tú empujar. Entonces yo le empujo un instante, pero él también me empieza a empujar y me hace retroceder. Pero yo lo sigo empujando y la Biblia eso dice, confronta, tú empujas más, más fuerte, más fuerte. Pero yo le sigo empujando y peleamos. Y va a haber un momento en que nosotros como iglesia, gracias hermano Pablo, ya eres famoso, salí en el Facebook. Va a haber un momento en que dice la palabra del Señor, confronten a Satanás. ¿Y qué dice Santiago 4:7? Y él huirá de vosotros. ¿Cuánto dicen amén? Entonces, esa es nuestra tarea. Si solamente estamos resistiendo, va a haber un momento en que vamos a ceder. Te voy a dar un ejemplo. Digamos, una señorita universitaria, 18, 19 años. Y su docente le dice, ¿me das tu número de WhatsApp? Y consigue el número de WhatsApp. Hasta ahí la señorita no piensa que tiene malas intenciones. Pero decía, bien evidente que el docente le empieza a escribir unas cosas medio raras, de nos veremos en el cine, saldremos a pasear, no sé. Y si solamente está resistiendo, a tanta insistencia, se da cuenta que hay casos donde los docentes, en colegios, universidades, llegan a seducir a señoritas que están estudiando, tienen 18, 19, 20 años, y tú te pones a pensar, ¿cómo es posible que una muchachita de 18 años pueda estar con un viejo de 40, 45, 50 años? No te pones a pensar cómo ha sucedido eso, es por esta situación, porque tal vez le está dando vueltas y caen ante la tentación o ante la presión, ¿no es cierto? Pero si entendiese este significado, ¿qué sería contraatacar? Ya, yo le voy a dar un ejemplo. Digamos, el docente casado le escribe el mensaje: hola, ¿cómo estás? Que no sé qué. ¿Qué tal si vamos al cine? ¿No? Para esta señorita, ¿qué sería contraatacar? Agarrar una captura de pantalla y enviarlo a la esposa del docente. Pum, pum, pum. Señora Tantos, le cuento que su esposo me acaba de enviar un mensaje así, tin, tin, una captura de pantalla. ¡Pah! ¿Qué cree que le va a hacer la mujer al docente? ¿Lo va a pisar? ¿Le va a pegar? ¿Lo va a maltratar? Ahora, ¿usted cree que ese docente le va a volver a mandar mensajitos así a esta señorita? No, ¿sabes por qué? Porque esta señorita ha contraatacado. No se ha quedado en un acto de, ay no, ¿qué voy a hacer? Me da miedo. No, ¿qué puede pensar su esposa? ¿Qué puede pensar sus hijos? ¿Qué? No, sino tiene una actitud de contraataque. Es así Satanás. Ahora, vámonos al plano espiritual. Cuando tú estás orando por una enfermedad, por ejemplo, dice la palabra del Señor que cuando expulsas un demonio, ¿este demonio quiere volver o no quiere volver? ¿Sí hay versículos o no hay versículos para eso? Sí, quiere volver, dice el espíritu inmundo, ve la casa vacía, adornada, dice, y quiere volver, dice, quiere entrar con siete peores. Entonces allí tú estás resistiendo, has sacado de una patada al diablo y el diablo se va. Satanás se va. Pero dice que este demonio quiere volver a entrar. Entonces, ¿cómo es la cuestión de no solamente resistir, sino contraatacar? Jesús enseña, dice, que cuando él expulsaba a los demonios le tenían miedo. Y una de las cosas que creo que hacía Jesús, y que está escrito también en la palabra del Señor, dice que los enviaba al abismo. La palabra del Señor nos da dos respecto al abismo, pero en el abismo los demonios son castigados y torturados. Cuando un demonio está aquí en la tierra, es su vacación.
Es su momento de picnic aquí en la tierra. Pero cuando sale de un cuerpo, dice la palabra del Señor, anda en lugares vacíos y desordenados y hace en lugares secos y dice, se cansa y dice, quiero volver a mi casa. ¿Por qué? Porque fuera de un cuerpo, un demonio no haya reposo, no haya descanso. ¿Los demonios se cansan? ¿Sí o no? Sí, dice la palabra del Señor, que cuando salen de un cuerpo, no haya reposo. En un cuerpo, un demonio sí está en un hotel 5 estrellas y camina feliz ahí, pero cuando lo sacas del cuerpo, el demonio anda sin reposo, sin descanso, y cuando se enfrenta a alguien con autoridad que lo echa al abismo, el demonio está en problemas, porque ya no tiene descanso, está sin casa, pero además está en un lugar de tormento para los demonios. Entonces es una manera de contraatacar, echar fuera espíritus inmundos y echarlos al abismo y no volverles a dar lugar. ¿Cuántos dicen amén? Otro ejemplo, David. Cuando David estaba peleando con Goliat, usted recuerda la historia, David estaba peleando y agarra el onda y boom, le da una pedrada en la cabeza. ¿Qué pasa con Goliat? Cae, ¿no es cierto? Acto seguido, ¿qué es lo que hace David? Le quita la espada a Goliat. ¿Y qué hace? Se para encima de Goliat. ¿Y qué dice? Hemos ganado, chancho pelado. ¿Y empieza a bailar o no? ¿Qué es lo que hace David? ¿Ah? Danzas. ¡Ah! Hemos ganado, chancho pelado. Y ahí feliz. ¿Ahí termina la historia o continúa? ¿Qué es lo que hace David? Le corta la cabeza. ¿Ha leído la historia o no? Cuando vemos la historia graficada en dibujos animados o en el cine, hay, ¿no es cierto?, imágenes al respecto. Vemos hasta la parte en que Goliat cae y listo, ahí, porque el tema de cortar la cabeza es pues muy sangriento, lo censurarían en las redes sociales, en televisión. De hecho, muy pocos conocen esta parte porque los cineastas han, o sea, concebido que cortarle la cabeza a una persona es un acto muy sangriento que no es necesario mostrar. Pero la palabra del Señor lo refleja así. ¿Para nosotros qué significa? Cuando te enfrentas a un problema, no es solamente empujarlo, sacarlo de tu vida y hacerle cosquillas y decirle chao, no, sino que tienes que tener el valor para agarrar una espada y cortarle la cabeza a ese problema. ¿Cuántos dicen amén? ¿Cuántos dicen amén? Contraatacar. Hasta ahí, las herramientas del diablo. Satanás tiene autoridad, sí. Satanás está mirando como un gato, queriendo atacarnos. Quiere tomar ventaja, está haciendo sus maquinaciones. Hemos hablado hasta ahí de las tinieblas. Pero ahora, ¿qué es lo que nosotros podemos hacer? Mateo capítulo 13, versículo 33. Hay muchas cosas, pero quiero centrarme en el centro de ese mensaje que está en Mateo capítulo 13, versículo 33. Lea conmigo. Otra parábola les dijo: el reino de los cielos es semejante a la levadura que tomó una mujer y escondió en 3 medidas de harina hasta que todo fue leudado. Yo no entendía. Muchos años he leído esta porción de la palabra del Señor y la verdad que no entendía. Hasta que un día me pensé, ¿qué es esto? Pero estudiaré la palabra levadura. Y luego encontré la palabra donde dice la levadura de los fariseos. Jesús habla de la levadura de los fariseos. Dice, no se meta con los fariseos porque cuidado con su levadura, los leuden a ustedes. Entonces empecé a experimentar un poco y empecé a preguntar a las hermanitas que hacen pan. Yo no entendía la función de la levadura en el pan. ¿Cuántas hermanas aquí saben hacer pan? A ver. ¿Cuántos María Galindos hay que no saben ni freír un huevo? ¿Qué función cumple la levadura en el pan? ¿Ah? A ver, hermanas, que dizque saben hacer pan. ¿Qué hace? ¿Qué pasa si hago pan con levadura y pan sin levadura? ¿Cuál es la diferencia? ¿Ah? Hermano Juan va a dar clases. A ver, hermano Juan. Más esponjoso, dice, ¿estoy bien o no? El tamaño. Ya, el tamaño. Ahora, digamos, ya preparado su masa, ¿no? ¿Cómo es? Harina, huevo, leche, azúcar, sal, no sé, ¿no? Entonces ya está preparado.
usted mezcla la levadura, ¿no? Le echa, no sé la cantidad que dice su receta, pone la levadura. Y después viene, alguien le dice, no, le has echado mucha levadura, sácalo. Pero ya lo has mezclado. Pregunta, ¿puedes sacar la levadura o no? Por aquí, después de que lo has movido. ¿Puedes sacar o no puedes sacar? ¿Se puede separar o no se puede separar? Ya no se puede. A eso se refiere la Biblia, dice, ya está leudado. Ya está, o sea, ya está contaminado. Y dice que los fariseos podían leudar en ese sentido con sus pensamientos, con las cosas que hacen, con las cosas que hablan. Por eso dice Jesús en la primera parte, dice, no se junten con los fariseos. Por ejemplo, ¿qué es una levadura mala para nosotros? Cuando alguien viene y te dice, oye, te cuento que dice que el hermanito tan allá, dice que así, así, así, así ha hecho, dice, y así, así, no sé si es así, pero dice que así es. Es chisme. Entonces tú le ves al hermanito, pero como ya tienes la información del chisme, ya no le puedes ver de la misma manera. ¿Por qué? Porque ya te ha chismeado y eso ya no se puede salir de tu cabeza. Vamos a inventarnos un chisme. Dice que este fin de semana estaba en un boliche, bosacho, dice que estaba todo sucio, orinado su pantalón, así dice que estaba este hermanito. Y todavía ahora dice que viene aquí, hermano, a congregarse, a levantar sus manos. Tú le saludas y esa imagen viene a ti y ya es bien difícil sacarse esa imagen porque te han dicho que dice que ha tomado y ha hecho tonteras. Entonces, es una levadura que Satanás utiliza para contaminar nuestra mente, nuestros pensamientos. Otro ejemplo de levadura mala. Una mamá viene preocupada con su hija con problemas de alcoholismo, de drogadicción, y te dice, vas a tener cuidado con tu hija. ¿Por qué? Porque dice que los jóvenes, cuando pasan los 15 años, dice que grave ya les gusta la droga, el alcohol, dice que rebeldes se vuelven. Y tú le escuchas, y si tú dices sí, entonces te pones de acuerdo con esta persona y te empieza a leudar. Te pone un temor de decir, mi hijo ya está cumpliendo 15 años, 16 años, ¿cuándo se irá a drogar? ¿Cuándo se trasnochará? ¿Ahora cuándo me discutirá? Porque dice que todos los jóvenes son rebeldes. Entonces te ha leudado algo negativo. Pero lo que acabamos de leer no es algo negativo. La levadura también tiene un concepto dentro del reino de Dios. Y dice, Mateo 13:33, dice, otra parábola les dijo, el reino de los cielos es semejante a la levadura que tomó una mujer y escondió en 3 medidas de harina hasta que todo fue leudado. Entonces imagine, ahí está su masa. La mujer dice, que se presenta el reino de Dios, porque la mujer es la iglesia, somos tú y yo, dice, escondió, diga conmigo, escondió. Agarra la levadura, en un lugar, en otro lugar más adentrito, y el tercer lugar, en otro lugar más adentro. Uf, la levadura ya está en los 3 lugares. Y dice la Biblia que todo fue leudado. Ahora te voy a dar un ejemplo. Yo conozco personas que hacen el trabajo de esta mujer. Dice, ¿ves, pastor? Mi hijo está tomando. Todos los viernes llega borracho, 4 o 3 de la mañana, inclusive a veces todo el viernes se pierde y sábado nomás ya llega, pastor. Entonces, quiero que se lo unjas, pastor. Algunas mamás traen su polera, su chompa, su chalina. Otras mamás traen su calzoncillo. Ungímelo, pastor. Esto sí o sí va a usar. El pastor se lo ora. Porque dice la palabra del Señor, para el que cree, todo es. ¿Dice o no dice la palabra del Señor? Si una mujer viene con esa fe y dice, pastor, ungímelo su polera. Y la Biblia dice, para el que cree, todo es posible. A ver, pregúntale que está a tu lado, ¿crees o no crees? Dile. Ahora, ¿sabes? No me creas a mí, créele a la palabra del Señor. ¿Cuántos dicen amén? ¿Dice o no dice la palabra del Señor? Dice, para el que cree, todo es posible. ¿Dice algunas cosas o dice todo? Todo dice pues en la Biblia. Entonces esta mamá está haciendo el trabajo de esta mujer. La polera que siempre usa, se la hace poner con aceite. Escuché algunas semanas, pastor, no mucho, no vas a echar, porque está todo manchado. Mi hijo tampoco se va a querer poner, disimulado nomás, pastor, aquí en la espaldita, un poquito de aceite, disimuladito, pastor.
¿Ha visto alguna vez alguna mamá así? ¿Traer su sopa de alguien o no? ¿Ha visto o no ha visto? Ya he visto las veces, pues, hermano. Entonces trae, hace ungir la ropa y se lo deja entre sus poleras de nuevo. El joven se pone la polera y al ponerse la polera, algo le pasa. ¿Fue o no fue el Señor? Eso dice la palabra. Esa levadura tenemos nosotros. Dice, el reino de los cielos es semejante a una mujer que escondió, dice, la levadura en tres medidas diferentes y todo fue leudado. Entonces este joven se pone esta polera y no porque la polera tenga algo especial, no, sino por la fe de la mujer. Y tú puedes ver diferentes historias en la palabra del Señor donde no es necesario ungirle o ponerle la mano a un enfermo o a alguien que tiene un vicio. No es necesario. ¿Se acuerda? No, Señor, sana a mi siervo. Pero Señor, yo sé que tú eres hombre bajo autoridad y que tú necesitas solamente decir la palabra. ¿Has leído esa historia o no has leído esa historia? No necesita ir a ungir. Entonces, tú solamente di la palabra en ese caso. Pero en este caso, tú escondes una actitud, como esta mamá, una polera ungida. Es una cosa. Y va a empezar a leudarse. Luego de repente va a decir, oye, creo que no está bien, ya tengo 25 años, estoy toma que toma, droga que droga, y me doy cuenta que esto no me está llevando a ningún lado, a ningún puerto bueno. Hablé con una persona que tuvo un vicio por más de 10 años y me dijo lo siguiente, después de que su mamá oró, este es otro ejemplo de cómo echar levadura, dice que este varón estaba ahí tomando, no dejaba de tomar, se había perdido días tomando, y la mamá se encontró con una hermana cristiana en la calle. Hermana, mi hijo no vuelve a la casa. ¿Qué puedo hacer? Es la hermana, entendiendo este principio, le dijo, hermana, en la calle. Ahorita nos pondremos de acuerdo para orar por tu hijo. ¿Puede o no puede el Señor? ¿Puede o no puede el Señor? Al principio le he relatado las armas del enemigo, que está maquinando, que está escondido como un gato, que empuja. Esas son las armas del enemigo. Pero ¿cuáles son nuestras armas? El tema del acuerdo. ¿Qué dice la palabra del Señor? Donde dos personas de acuerdo sobre cualquier cosa. ¿Dice o no dice la palabra del Señor? Ahora, para ponerte de acuerdo, ¿qué necesitas? Alguien. Puede ser tu mamá, tu papá, tu hermano, tu hermana. Pregunta, ¿puede ser un niño o no puede ser un niño? ¿Puede ser un niño o no puede ser un niño? Puede, pues, porque tú le ves chiquitito de 5 años, tal vez dices, este chiquitito, ¿qué me va a ayudar? Pero en el espíritu tiene tu mismo tamaño que tú. Y dice la Biblia que de los niños es el reino de los cielos. ¿Cuánto dicen amén? Expóngase de acuerdo con un niño, más lindo. Si es que alguien tiene problemas de economía, sea sabio, hágale a su esposa, hágale a sus hijos y hágales orar a sus hijos. Es así, ¿sabes, hijito? Ora para que mañana tenga trabajo. Orá para que mis ingresos se multipliquen. Haga orar a sus nietos y se va a dar de cuenta si los niños tienen o no tienen autoridad en el mundo espiritual. Y yo le digo, tienen. ¿Cuánto dicen amén? Va a leer en su casa Salmo 8, dice, de la boca de los niños y de los que maman fundaste la fortaleza. ¿Cuánto dicen amén? O sea, cuando un niño ora, el cielo se mueve a favor de la oración de este niño, porque Jesús dijo, sean como los niños. O sea, nos está hablando a nosotros viejos y dice, ustedes sean como los niños. Pero los niños ya son niños, no tienen que llegar a ser niños. A nosotros nos falta ser como niños, porque tenemos a veces muchos pensamientos que nos desvían a ser grandes. Muchas preguntas, ¿será? ¿No será? ¿Será que funciona? Parece que no. En unos casos funciona, en otros casos no funciona. Entonces empezamos a filosofar mucho y a veces a nosotros no nos funciona. Pero cuando un niño ora, la tierra tiembla. ¿Cuánto dicen amén? Amén, dale un fuerte aplauso. Entonces esta mamá dice que se puso de acuerdo con esta su amiga ahí en la calle. Padre amado, te pido por mi hijo, Señor amado, que está perdido, ten misericordia de él, Padre amado, y que salga del vicio. Amén, una oración así cortita. Amén, hermana, le vas a encontrar a tu hijo. Amén, hermana. La hermana con lágrimas en los ojos, con la preocupación de su hija, pero ya había hecho la oración de ponerse de acuerdo. Entonces estaba yendo a su casa y dice que algo le dijo, anda a la plaza. No te entres a tu casa, ahí cerquita de su casa dice que hay una plaza.
anda a la plaza. Me fui a la plaza y justo su hijo, dice, con los indigentes tomando ahí. Dice, me acerqué sin miedo a los indigentes, porque una mujer, digamos de unos 50 años, acercarse a un grupo de borrachitos, tendría que tener miedo en condiciones normales. Pero dice, no me acerqué, les saludé como si estuviesen sanos. ¿Cómo está? A uno lo conocía, ¿cómo está, doctor? Porque este es abogado, dice que está tomando años. Doctor, ¿cómo está? Dice, ah, señora, ¿cómo está? Mareadito y todo lo demás. Y le hablé a mi hijo, le dije, ¿sabes, papito? No le grité. ¡Ya va! ¿Cuándo vas a volver? Un botellazo en la cabeza, sacarle sangre. ¡Ay! Una patada más al hijo. Porque eso hace el diablo. ¿Qué dice la palabra del Señor? Que cuando te dan una bofetada, ¿cómo tienes que responder? ¿Con un puñete, con un botellazo o le dar la otra mejilla? ¿Qué haces? Las herramientas del diablo, ¿qué son? Puñete, patada, botellazo. Eso no es, pero de nosotros, ¿cuáles son nuestras herramientas? Abrazo, amor, gozo, paz, paciencia. ¿Cuántos dicen amén? Esta mamá me cuenta, dice que lo vio a su hijo, hijito, papito, ¿cuándo vas a volver a la casa, hijo? Mamá, estoy aquí con mis amigos, no molestes. Sí, pero papito, ¿cuándo vas a volver a la casa? Volvete hoy día, hijito, voy a ir a cocinar, te voy a esperar con comida. ¿Ya? Te lo voy a cocinar. Yo digo, algunos papás deben decir, ¿qué? ¿Cocinar a patadas? Voy a llevarlo ahí, amiguillas, a que voy a sufrir y que lo castiguen. Alguien diría así. Pero ahí viene lo que les estoy enseñando. El tema de esconder la levadura. Esconder. O sea, es un acto que no necesariamente tiene que ser público. La oración, ¿cuándo tiene más efecto? ¿En público o en secreto? De acuerdo a la palabra del Señor. ¿Quién va a ver su recompensa en público? ¿El que ora en público o el que ora en secreto? La oración en pública funciona, no digo que no, pero la oración en secreto tiene mayor resultado. ¿Cuántos dicen amén? ¿Cuántos tienen algún tipo de problema en su casa, en su familia, en su negocio, en su trabajo? A ver, ¿cuántos tienen algún tipo de problema? Fácil. Vaya y ore en secreto. Ciérrese la puerta y dígale, Señor, necesito esto, te pido el otro. Y la Biblia dice que la recompensa va a venir en público. ¿Cuántos dicen amén? Lo que estas hermanas hicieron, orar en secreto, en un lugar placito, en un costadito, no fue público, no fue por un micrófono, no es reuniendo a toda la familia. Y dice que este varón, luego el varón me cuenta, ¿no? Dice, ¿sabes? Estaba tomando, se fue mi mamá, nos dejó. Pasó el mediodía y yo seguía tomando. Y dice, me vino un pensamiento. Que yo creo que es el Espíritu Santo. ¿Puede o no puede enseñar? ¿Cuál fue el pensamiento? Ya has tomado mucho tiempo. Ya, suficiente. Ya has tomado. ¿Cuántos días has tomado? ¿Ya has perdido la noción de los días? Suficiente. Anda a tu casa y dile a tu mamá que ya no vas a tomar. Dice, me fui a mi casa en la tarde de ese día. Su mamá había preparado comida, como le había dicho. Come la comida, se duerme, y en la noche se vuelve a levantar. Dice, me he vuelto a salir a tomar. Estaba saliendo a tomar y está un poco más sanito después de comer y todo lo demás. Pero en el camino de ir a buscar a tomar a alguien, ya no había con quién. Ya me hacía frío. Mis amigos ya le habían robado el celular, no tenía cómo contactar a sus amigos. Va a buscar a la plaza, a sus amigos desaparecidos, nada. Y dice, no hay con quién tomar, me volveré. Y dejó el alcoholismo. ¿Puede o no puede el Señor? ¿Puede o no puede el Señor? Porque dice la palabra del Señor que nuestras armas no son carnales. Nuestras armas son poderosas en fe, sirven para derribar fortalezas, dice la palabra del Señor. Dale un fuerte aplauso al Rey de Reyes y Señor de Señores. ¿Cuántos dicen amén? Entonces, hermano, hermana, yo quiero que medite eso. ¿Satanás tiene herramientas? Sí. ¿Mueve el mundo? Sí. ¿Tiene dinero? ¿Tiene distracciones, diversiones? Todo tipo de tentaciones, cierto. Pero no es una lucha desigual. Como vuelvo al ejemplo, él tiene 2 toneladas, nos está pisando y nosotros no podemos hacer nada.
Con nuestras armas naturales, evidentemente, ninguno de nosotros podría hacer nada. Pero el Señor nos ha hablado de armas espirituales. ¿Cuántos dicen amén? ¿Cuántos dicen amén? Dile que está a tu lado, tenemos armas espirituales. Amén. Voltea con alguien y dile, tenemos armas espirituales. Amén. Tenemos armas espirituales. Mire, cuando entendemos esto de la levadura, nos tenemos que dar cuenta que nuestras acciones, nuestras actitudes en secreto son las que Dios recompensa en público. Entonces, lo más importante para nosotros en este tiempo es orar. Orar. ¿Quién ha visto la película Cuarto de Guerra? ¿Alguien ha visto la película Cuarto de Guerra? ¿En qué, cuál es el centro de esa película? La oración. ¿Sí o no? ¿Quién ha visto la película? Levante la mano. ¿Ven? La oración. El centro es la oración. ¿Se acuerda, no? Una pareja tenía problemas y había una hermana mayor que ella en edad y le dice, sabes, tienes que tener tu lugar de oración en secreto. Y un lugar de la casa lo destina un tiempo para orar y luego se ve el milagro. Pero esta película es un buen ejemplo para entender que parte de esta levadura que nosotros podemos utilizar, que dice la palabra del Señor, es orar en secreto, ayunar en secreto, meditar la palabra en secreto y tener acciones, hermano, hermana, que no sean las armas del enemigo. Por ejemplo, ¿cuáles son las armas del enemigo? ¿No? Digamos, dice, si alguien ya te trata mal, tú también trátale mal, ¿no? Si alguien te mete un juicio, vos metele dos juicios. Si alguien habla mal de ti, tú igual, hermano, contrata personas que sean falsos juramenteros y habla peor de esa persona. Pero esas son armas del enemigo. Esas son armas de las tinieblas. Y dice la Biblia, nuestras armas no son carnales. No son carnales. Le dice, hermana, parece que mi hogar está entrando en una etapa medio zara. ¿Cuál es su consejo? Dice, anda al gimnasio, ponte bonita, maquillate, anda al peluquero. No está mal. Pero dice la Biblia, esas no son tus armas. No son las armas de nosotros los hijos de Dios. Las armas de nosotros los hijos de Dios es el ayuno, la oración, entregarle nuestros problemas a Dios, consagrarnos delante del Señor. Y dice la palabra del Señor que nuestras armas no son carnales, pero son poderosas en Dios para la destrucción de fortalezas. ¿Cuántos dicen amén? Dale fuerte aplauso. Quiero encontrar ese versículo. Eso está en 2 Corintios capítulo 10, versículo 4. Y con eso vamos a terminar. Amén. Segunda carta a los Corintios, capítulo 10, versículo 4. ¿Por qué estoy compartiendo esto, hermano, hermana? Porque yo recibí esto en un sueño esta mañana. En la primera parte del sueño, veía como una mamá veía que su hija estaba en un problema, ¿no? En un problema ahí emocional y triste. En la primera parte del sueño yo veo que la hija está con problemas que el diablo, ¿no? Ya sea o por su concupiscencia o por Satanás, pero la muchacha estaba ahí triste en lugares de tinieblas, atormentada por demonios, la primera parte del sueño. Pero en la segunda parte del sueño yo veo que esta mamá está cantando alabanzas al Señor y en parte de su canción dice, mi hija es libre, mi hija va a salir de ese problema, mi hija todo lo puede en Cristo que le fortalece. Ahora yo le pregunto, ¿nosotros podemos orar por alguien? ¿Podemos o no podemos orar por alguien? La Biblia que dice, oren unos por otros. ¿Cuántos dicen amén? ¿Cuántos tienen familia que todavía no se ha convertido? Hermanos, hermanas, primos, primas, tíos, tías, familia que no se ha convertido. ¿Hay motivo para orar o no hay motivo para orar? Mucho motivo para orar. Entonces, por eso es este mensaje. Pidámosle al Señor por la necesidad de la... Y mire, 2 Corintios capítulo 10, versículo 4, dice, porque las armas de nuestra milicia no son carnales, sino poderosas en Dios. Diga conmigo, poderosas en Dios. ¿Para qué, mira? Para la destrucción de fortalezas. Satanás ha tejido fortalezas. En algunos, Satanás ha tejido una fortaleza de pobreza.
¿Qué quiere decir? Probablemente que tus abuelos, pese a que trabajaban, no pudieron ahorrar, no pudieron prosperar. Tus papás no pudieron ahorrar, no pudieron prosperar. Bah. Tú estás igual trabajando, te despiertas temprano, te duermes tarde, pero por alguna situación pasan los años, pese a que trabajas, no puedes prosperar. Entonces, esta es una fortaleza que se llama pobreza. Que Satanás ha hecho algo, ha cavado profundo, y esa fortaleza que se llama pobreza está ahí. Presente, pero déjame decirte en el nombre del Señor Jesucristo que hoy, en el nombre de Jesús, esa fortaleza se va a destruir. ¿Cuánto dicen amén? ¿Cuánto dicen amén? Dale un fuerte aplauso en el nombre de Jesús, amén. Que Satanás ha hecho algo, ha cavado profundo, y esa fortaleza que se llama pobreza está ahí. Presente, pero déjame decirte en el nombre del Señor Jesucristo que hoy, en el nombre de Jesús, esa fortaleza se va a destruir.

Lea la Biblia. Dice una mujer que era atormentada por un espíritu y hace 40 años. O sea, un espíritu inmundo puede atormentar, puede traer enfermedad. Cuando Jesús habla de la enfermedad, en muchas ocasiones la palabra del Señor habla que un espíritu estaba atormentando en una situación de salud a una persona. Entonces, probablemente tú tienes un problema de salud y no eres tan viejo, discúlpeme la expresión, pero no tengo ni 100 años, pastor, ¿por qué tengo este problema? Apenas tengo 30 años, ¿qué tiene que ver la artritis con un joven de 30 años? Medio raro, ¿no es cierto? Es un espíritu inmundo. El hermano Carlos dice, el 99.9% de las enfermedades tienen raíz espiritual. Ya, vamos a darle un 0.01 a que alguna no. Por ejemplo, ¿cuál? Digamos, si está haciendo frío, yo me quito el saco y empiezo a coser y me hago pasar el frío, ¿qué me va a venir? Gripe. Bueno, eso ya no es una actitud o no es una enfermedad a causa espiritual, sino es porque un descuido, me he desabrigado y el cambio de viento, de clima, me va a provocar gripe. Eso puede ser una enfermedad que no tiene, digamos, raíz espiritual. Pocas, pero la mayoría de las enfermedades sí tienen una raíz espiritual. Entonces, si tú tienes una enfermedad, en el nombre de Jesús puede ser una fortaleza, y en el nombre de Jesús este día vamos a orar para que esa fortaleza caiga. ¿Cuántos dicen amén? ¿Cuántos dicen amén? Cualquiera sea tu fortaleza. Alguien dice, tal vez, ¿sabes? Hermano, mi familia. Alguien dirá, mi hijo. Alguien dirá, mi esposa, mi esposo. Otro dirá mi trabajo, otro dirá mi deuda, no puedo pagar mi deuda. Dice que tengo diferentes planes para salir de la deuda, no he podido salir de la deuda los últimos años. Entonces hay probablemente algo que te está quejando y en el nombre de Jesús hoy tomamos poder como iglesia para orar por esto. Porque el siguiente versículo dice, 2 Corintios capítulo 10 versículo 5, derribando argumentos y toda altivez que se levanta contra el conocimiento de Dios y llevando cautivo todo pensamiento a la obediencia a Cristo y estando prontos para castigar toda desobediencia cuando vuestra obediencia sea perfecta. Amén. Vamos a ponernos de pie. Vamos a orar. Amén. Vamos a orar. Hay un modelo de oración que habla en Salmo, dice: entrad por sus puertas con acción de gracias, luego a sus atrios con alabanza. Vamos a practicar ese esquema. En el Salmo 146 dice: cuando cantas, tienes dos espadas en tus manos. Y cuando cantas al Señor, con estas espadas puedes pelear espiritualmente. De hecho, lo vamos a leer ahorita. Eso está en el libro de Salmos. Capítulo 146 dice: canten al Señor con sus gargantas y espadas de dos filos en sus manos. Entonces, cuando hay un modelo de oración que habla, primero dice: entren por sus puertas con acción de gracias. Yo quiero que piense qué cosas tiene para agradecerle al Señor este día, porque es bien Satanás y nos pone una idea y dice: hermano, todo te va mal. Tienes tu deuda, tienes la enfermedad, tus hijos son rebeldes, tu esposa no te quiere, otra vez alguien dice te has divorciado, esto, y una lista de puras cosas malas, ¿no? El diablo empieza a tejer en nuestra mente y parece que todo está mal, ¿verdad? Mi deuda, mi enfermedad, problema en mi casa, problema en mi familia, problema con mis suegros, problema con la tía, y parece que todo está mal, ¿no es cierto? Pero dice David en los Salmos: entren a sus puertas con acción de gracias. Ahora, ¿qué cosas tienes para agradecerle al Señor en este instante? Alguien esta vez dice: el hecho solo de estar ya de pie hoy día es algo para agradecerle al Señor. Porque podrías estar en un hospital, o podrías estar enterrado en un cementerio, el Señor te ha salvado de la muerte. O tal vez podrías estar en la cárcel y no estás, hoy estás libre. Tal vez dices: pero no tienes dinero ni para tu pasaje. No importa, puedes caminar. El poder caminar es un motivo de agradecimiento. ¿Cuánto dicen amén? Entonces, empiece a pensar en las cosas que tiene para agradecerle a Dios. Y le aseguro que son muchísimas. Alguien dice, por ejemplo: gracias, Señor, por mis hijos. Gracias por mi esposa. Gracias por mi trabajo. Señor, ¿cuántas personas en este tiempo no tienen trabajo? Pero yo tengo trabajo. Gracias por el sustento. ¿Cuántas personas en este tiempo

que tal vez están pasando momentos difíciles, pero Señor, tú nunca me has abandonado. Padre amado, gracias por la salud. Empieza a agradecerle a Dios ahí donde está, por las cosas que el Espíritu ponga ahí en su mente, en su corazón. Alguien le dirá gracias por mi casa. Otro le dirá, Señor amado, gracias porque hace un tiempo atrás estaba en el hospital, hoy ya no estoy. Otro dirá, Señor, gracias porque hace un tiempo atrás yo debía un monto grande y hoy ya no debo ese monto. Otro dirá, Señor, antes yo luchaba con un vicio y ese vicio hoy ya no está presente en mí. Dice, entren a sus puertas con acción de gracias. Es un consejo que nos da David para entrar a su presencia. Entren a sus puertas con acción de gracias. Dígale gracias, Señor. Gracias. Y empiece a mencionar las cosas en las que Dios le ha ayudado. Alguien dice, pastor, yo antes no creía que podía entrar a la universidad y hoy soy profesional. Otro dice, pastor, yo no pensé que un día tal vez me podría comprar esto o aquello. Y sí lo he tenido. Y yo le quiero agradecer eso a Dios. Empiece a agradecerle al Señor. Señor, te damos gracias primeramente por la salud. Gracias por la familia, Señor. Gracias porque podemos respirar. Gracias porque podemos estar reunidos, Señor, este día en este lugar. Padre Santo, gracias por todo lo que nos rodea. Gracias por la vida, por la familia, por nuestra economía. Señor amado, hoy te agradecemos que podamos tener fuerzas para trabajar. Papito Santo, este día reconocemos que siempre ha sido tu favor, que siempre ha sido tú, Señor amado, quien ha marcado nuestros momentos. Papito Santo, cuando nosotros no merecíamos nada bueno, Señor amado, porque nos equivocamos muchas veces. Padre amado, tú siempre has sido fiel. Señor amado, tú siempre nos has ayudado. ¿Cuántas veces hemos fallado nosotros? ¿Cuántas veces hemos caído nosotros? Mas tú, Señor amado, siempre nos has ayudado. Siempre nos has respaldado. Siempre nos has, Señor amado, encaminado en tu camino. Padre amado, no merecemos tanto amor. No merecemos tanto cariño, no merecemos tanto perdón. Ninguno de nosotros merece tanto cariño ni tanto perdón. El libro de Romanos dice, por cuanto todos pecaron y han sido destituidos de la gloria del Señor, yo también estoy en esa lista. Como dice el apóstol Pablo, de los pecadores yo encabezo la lista. Y Señor amado, declaramos, Padre amado, que merecíamos la muerte. Merecíamos el castigo. Es más, merecemos el castigo, merecemos la muerte. Nos has perdonado, tú nos has salvado. Soy quien merece, llama mamá y quiere temerme. Tal vez recuerdas algún momento oscuro de tu vida, momentos donde te has apartado del Señor, como el hijo pródigo cuando sale de la casa y malgasta todo lo que su padre le había dado. Y tal vez vienen esos recuerdos a tu mente donde tú estabas apartado del Señor y vienen momentos oscuros a tu vida. Pero incluso en ese momento oscuro, la mano del Señor te ha sostenido. El Padre nunca te ha negado un abrazo. Gracias, Señor amado. Hoy te queremos dar gracias, Papito Santo. Gracias, Señor amado, en el nombre de Jesús. Shoka merete y la llama. Padre amado, como esta mujer tomó tres medidas, esta levadura, Señor amado. Padre amado, este instante, Señor amado, yo te pido que empiece a leudarse todo mi ser de tu presencia. Padre, que toda mi familia se empiece a leudar de las cosas que hago para ti. Papito amado, en mi trabajo, en el lugar donde estudio, en el lugar, Dios amado, donde estoy, tal vez presidiendo una reunión o solamente asistiendo, trabajando para alguien. Papito amado, Señor amado, que la levadura que está dentro de mí pueda leudar a cualquier persona que me rodee. En el nombre de Jesús, Sharka Meditera Shama. Tal vez tú has estado orando para que alguien cambie. Tal vez has orado, dicho, que cambie mi esposo, que cambie mi esposa, o que cambie mi jefe, que cambie mis compañeros de trabajo, etc. Pero ahora dile, Señor amado, que lo que tú has puesto en mí pueda leudar al resto, Señor amado. Papito amado, que lo que tú has sembrado en mí pueda leudar a mis hermanos, a mis hermanas. Shai, cambie de ti.
dice la palabra del Señor, mi casa será llamada casa de oración. El más momento más importante es este, hermano, hermana, el orar, presentarle a Dios lo que tú sientes. En el nombre de Jesús, Papito Santo, este día nos ponemos de acuerdo. Nos ponemos de acuerdo, Señor, y tomamos espiritualmente esta levadura, Padre amado, y tragamos esta levadura dentro de nosotros, para que esta levadura pueda leudar todo, Señor amado, lo que tenemos, todos nuestros pensamientos, nuestros sueños, nuestros anhelos sean leudados de tu palabra, Padre amado, lo que tú quieres hacer conmigo, Papito Santo, que nada de lo que tengo, Señor amado, que nada de lo que tengo quede separado de tus pensamientos, quede separado de lo que tú quieres hacer conmigo, Señor amado.

En el nombre de Jesús, no te reservo nada de lo que tengo, Señor amado. No te reservo nada de lo que pienso. Todo es tuyo. Todo es tuyo. Todo es tuyo. Todo es tuyo en el nombre de Jesús. Hay habitaciones que el diablo ha cerrado en tu vida. Por ejemplo, si has tenido problemas económicos, el diablo te ha hecho creer que Dios tiene poder para sanar, tiene poder para libertar a un drogadicto, pero no tiene poder para sacarte de la deuda. En el nombre de Jesús, dile: Señor amado, te abro esa habitación que el diablo ha cerrado para ti. Y en el nombre de Jesús, Padre, también declaro que mi economía depende de ti, Señor. No depende del jefe, no depende del trabajo, no depende de si el dólar sube o baja, no depende si me ascienden de puesto o no. No, Señor amado, hoy en el nombre de Jesús declaro que mi economía depende de ti. Mi economía depende de ti. Shaikame Merekim. Hay personas que para encontrar a su pareja han empezado a leer libros, que para encontrar a su pareja han seguido consejos o ven videos de ayuda, de autoayuda, de amor propio, no sé, diferentes cosas. Pero más bien te has leudado con cosas del diablo, filosofía del mundo. Dile: Señor amado, te abro esa habitación. Y así como hizo por ejemplo Isaac, Padre amado, tú eres mi padre. El papá de Isaac le buscó pareja. Padre amado, yo te pido que me busques pareja. Dirá esto un soltero, una soltera, alguien que está sin pareja. Dile: Señor amado, también oro en ese sentido por mis hijos, por mis hijos. Tal vez ha soñado alguien a su hijo y dice: mi hijo va a ser doctor, va a ser arquitecto, va a ser astronauta. Tienes un sueño personal para tu hijo, pero ese es tu sueño. ¿Por qué no le dices: Señor amado, que mi hijo cumpla tu voluntad, que mi hija cumpla tu voluntad? Yo le voy a apoyar, Señor amado, dame los recursos para que mi hijo o mi hija cumpla tu voluntad. Por la edad que tenemos, algunos planifican su vida. Dice: yo creo que tengo 30 años más en esta tierra. Otro dice: yo creo que tengo 50 años más. Otro dice: yo creo que tengo 10 años más. No sé, ¿cuántos años calculas que puedes estar en esta tierra? Siempre y cuando no te pase nada extraordinario. Pero tú dices: yo tengo, creo, fácil 50 años más. Y tal vez ya tienes ya más o menos un plan. Dices: 5 años voy a hacer esto, 10 años voy a hacer aquello, otros 5 años voy a hacer esta otra cosa. Y tienes en tu mente ya un plan. Pero dice la palabra del Señor: hay camino que al hombre le parece correcto, pero su fin es camino de muerte. Ábrele también esa habitación al Señor y dile: Señor amado, mis planes los entrego a ti, Señor. Más bien diré: si Dios quiere esto o aquello, voy a hacer eso. Papito amado, mis planes pasan a segundo o tercer lugar. Padre amado, ahora tus planes están adelante, no lo que yo quiero, no lo que yo anhelo.

Levanta tus manos, dile: Espíritu Santo, guíame a toda verdad. Levanta tus manos y dile: Espíritu Santo, sácame del lodo cenagoso, sácame de las tinieblas, sácame de la oscuridad. Espíritu Santo, solo tú me puedes ayudar. Espíritu Santo, solo tú me puedes liberar. Extienda su mano y el Espíritu Santo lo va a sacar de ese hoyo, de ese lodo cenagoso. Dile: Espíritu Santo, te

0: Salmo 149:6 dice lo siguiente: exalten a Dios con sus gargantas. Ponga su mano ahí en su garganta. Puedes buscar en tu casa Salmo 149:6. Ponga su mano ahí en su garganta. Dice: exalten a Dios con sus gargantas y espadas de dos filos en sus manos. ¿Sabes? Cuando tú le cantas al Señor exaltándole, esos cantos que tú haces se vuelven dos espadas de dos filos en tus manos.
1: Verdad.
0: Sabes, esto no es algo que yo quiera inventarme para impresionarte. Está escrito en la palabra del Señor. Cuando tú le cantas al Señor, empiezan a romperse ataduras, empiezan a romperse maldiciones. Dile: Señor amado, en el nombre de Jesús, yo necesito, Señor amado, tu ayuda. Sabes, el Señor ya ha hecho su parte. Dice que nos ha bendecido con todo tipo de bendiciones, pero también la iglesia tiene que hacer su parte. La iglesia tiene que pelear, tiene que dar espadas de dos filos en sus manos, y eso se hace cantando. Este es un cántico, puedes cantarle otra cosa también, pero cuando cantamos como iglesia, el mundo espiritual, hermano, empieza a transformarse. La guerra espiritual empieza a suceder en el mundo espiritual, y como iglesia empezamos a tener posesión, tomamos posesión de lo que el enemigo nos ha arrebatado. El enemigo a veces te ha arrebatado tu paz, el enemigo te ha arrebatado tu economía, el enemigo te ha arrebatado tal vez tus sueños, puede haber arrebatado hasta tu familia, tu salud. No sé en qué áreas ha avanzado el enemigo, pero cuando le cantamos al Señor, hermano, hermana, una espada de dos filos en nuestras manos empieza a cortar las ataduras, a cortar todo aquello que no pertenece a Dios. Y en el nombre de Jesús empezamos a avanzar.

que hemos compartido hoy, yo lo voy a guardar en mi corazón. Padre amador, entiendo que yo tengo autoridad, no solamente para resistir, sino para pelear y empujar a las tinieblas, para que Satanás retroceda y pueda huir de mi vida. En el nombre, solamente debo hacer lo que dice tu palabra. Señor, no debo inventarme nada, está escrito en tu palabra. Eso le dice el libro de Josué: mira que te mando que te esfuerces y seas valiente para ser conforme a toda la ley que le había dejado en ese entonces a Moisés. Pero nosotros también tenemos toda la ley escrita en la palabra del Señor.

conectado con Dios, es cuando tú te vas a cantar esta canción, tu espíritu le va a hablar a tu alma y a tu carne, que generalmente son los más débiles. Y cuando le cantes esta canción, hermano, a tu yo mismo, vas a sentir un aliento de parte del Señor, porque el Espíritu, dice, va a volver a Dios. Eso quiere decir que ese Espíritu que Dios ha colocado en ti es Dios mismo, es el mismo Espíritu que Dios

carne y a tu alma, tu carne y tu alma se van a alinear a lo que Dios quiere hacer contigo en el nombre de Jesús. Cántate a ti mismo.

se mueve. Gloria a Dios. ¿Por qué? Porque es la palabra de Dios que lo dijo. Jesús enseñó: si le dijeras a este monte, quítate. Y ahora ya no hay un monte físico, ¿no? Aunque puede haber también algún caso, pero hay montes de dificultades. Que se mueva. ¿Cuánto dicen gloria a Dios? ¿Y se mueve o no se mueve? Se mueve, porque Dios ya lo mandó.

Gloria a Dios. Dios es proveedor. Y provee en toda área. Es en realidad cuando le dice a Abraham, Jehová Jireh, está diciendo, él sabe cómo se va a completar. Él sabe. Y el hijo le dijo, ¿dónde está el cordero para sacrificio? Y dice Jehová Jireh, que significa, él sabe cómo se va a completar esto.

bonito. Gloria a Dios. Y es alabanza, está en Cantar de los Cantares. Dice que el Señor busca, está buscando, ¿no? Y la amada también está buscando. Y es el encuentro que Dios tiene con nosotros. ¿Cuántos son felices de que Él nos busque? Un aplauso al que ama.

¿De dónde se han traído esa canción? Es eterna también. Amén. Y vamos a estar cantando en el reino de Dios, porque dice que nosotros le vamos a dar alabanza. ¿Qué es alabarle? Es expresarle que Él es lo máximo, ¿no? Santo, excelso, digno. ¿A quién le podríamos decir eso? ¿A qué persona le podríamos decir aquí en la tierra? Nadie se merece eso. Solo Dios se merece que le exaltemos al Señor Jesús. ¡Voces de júbilo!

Dice, recibe mi adoración. Significa, recibe mi obediencia. Estar aquí es obediencia. Otro aplauso fuerte al Señor Jesús, porque decidiste honrarle.

apláudale, apláudale, apláudale. Es su presencia poderosa, es su unción maravillosa. Aprecie su presencia, dígale gracias, Señor.

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1: El Espíritu Santo ha traído una palabra que lo puede subir a otro nivel de vida en este día. Para muchos, este día puede ser un día de cambio, de un ascenso sobrenatural. Yo necesito que usted abra sus sentidos espirituales. Quiero que ore conmigo. Espíritu Santo. Espíritu Santo, dígalo creyendo. Espíritu Santo, yo profetizo sobre mí. Vengo a declarar que yo soy todo lo que la palabra dice que soy. Yo acepto todo diseño dado por el cielo para mi vida. Yo creo, yo recibo lo que Dios tiene para mí. Llevo cautivo todo pensamiento a la presencia de Jesús. Amén. Gracias, papá. Busque Apocalipsis 4 un momento. ¿Cuántos de ustedes no anhelan escuchar la voz de Dios audiblemente? Quiero ver sus manos arriba. Gracias. ¿Cuántos de ustedes quisieran? Le voy a preguntar con honestidad. Quiero que escuche lo que estoy diciendo. ¿Cuántos de ustedes quisieran tener la experiencia que Pablo tuvo un día de ser llevado al paraíso, estando vivo todavía? O la experiencia de Ezequiel y ser transportado y ver. Yo le voy a revelar en la palabra que eso es posible. Y le voy a mostrar cómo puede usted empezar a caminar en esa dirección. Así que esta no es una palabra que la puede meter en una mamadera. Tiene que comerla con su espíritu y con todos los dientes que tenga su espíritu. En el capítulo 4 de Apocalipsis encontramos un diseño muy particular. Versículo 1. Está hablando Juan y dice: después de esto, miré, y he aquí una puerta abierta en el cielo. Y la primera voz que oí, como de trompeta hablando conmigo, dijo: sube acá y yo te mostraré las cosas que sucederán después de estas. Siempre hemos tomado ese pasaje como algo profético, algo futuro. Pero este pasaje está mostrando algo más que un evento futuro. El que tiene oídos oiga, está mostrando un diseño de revelación. Le voy a decir algo que después le voy a explicar. Los misterios de Dios no descienden al hombre. El que quiere entender los misterios de Dios tiene que elevarse a la dimensión de Dios y tomarlos ahí. Por eso fue necesario que Pablo sea levantado. ¿Por qué no vino el Espíritu y le enseñó dónde él estaba? Porque hay cosas que se aprenden en este plano natural. Mientras en esta mañana hemos cantado y adorado al Señor, hay cosas que hemos aprendido. Pero hay cosas que no se pueden aprender por una prédica, por una enseñanza. El Espíritu Santo viene, nos lleva a toda verdad, nos conduce. Pero hay revelaciones y revelaciones. ¿Entienden lo que estoy diciendo? No toda revelación tiene el mismo nivel espiritual. Hay revelaciones que son trascendentales. Por ejemplo, cuando Daniel ve una visión y le pide al Señor la explicación de la visión, ¿se acuerdan? Esa oración lo lleva a ayunar por 21 días, pidiendo una respuesta, una explicación que no venía. Ahora, luego Daniel puede entender qué estaba pasando. No era que Dios no le había respondido, sino como dice la palabra, desde el primer día que dispusiste tu corazón, yo respondí. Sino era de que esa respuesta estaba ya encontrando oposición. ¿Qué era tan tremendo? ¿Qué palabra tan tremenda era la que estaba enviándole Dios a Daniel? Que un príncipe territorial tiene que salir al encuentro de este ángel para evitar que el mensaje llegue. ¿Está siguiendo? O sea, hay revelaciones y revelaciones. No todas son iguales, aunque todas son preciosas y todas son valiosas, todas son hermosas. Para el que las recibe, toda revelación es maravillosa. Pero hay revelaciones que te van a costar un precio. Hay revelaciones por las que vas a tener que pagar harto. Ese es el punto. Hay gente que quiere que todo le sea revelado gratis y no funciona así. Solo la salvación es por gracia. Lo demás te cuesta todo. Pero aún así hay revelaciones que Dios no las baja al plano del hombre. No las baja, las tiene levantadas. Entonces el que quiere tomar esa revelación tiene que aprender a escalar posiciones para llegar al lugar donde la revelación desciende. Y esa revelación la puede traer al plano natural. Necesito que vaya pensando en eso. Voy a llevarlo a otro lugar. Hay lugares, físicamente hablando, donde es muy fácil orar. Hay lugares donde es terriblemente difícil orar. Hay lugares donde tú levantas la mano y los demonios salen. Hay lugares que gritas, pataleas y los demonios se quedan mirándote. La persona es la misma, la unción es la misma. ¿Cuál es la diferencia? Todo esto me hace entender lo que está en el versículo 1. Vean conmigo otra vez el versículo 1. Después de esto miré y he aquí una puerta abierta. ¿Dónde? ¿Dónde, hermano? En el cielo. Una puerta abierta en el cielo. Y mire lo que dice acá. La primera voz que oí como de trompeta, hablando conmigo, dijo: sube acá y yo te mostraré las cosas que han de suceder. ¿Notan que el Espíritu no desciende donde Juan le dice: he venido a decirte lo que va a suceder? ¿Notan? Es sube. Sube, yo te haré entender. Hermanos, esto es otro nivel. Esto no se enseña en seminarios. Eso no se enseña en una prédica de 20 minutos. Lo que estamos hablando es de una revelación sobrenatural del Altísimo que puede transformar una nación, que puede transformar tu vida. Veamos. Cuando tú lees la palabra, aquí hay 66 libros escritos en un periodo de 2000 años por más de 40 personas. En este libro, sin importar el trasfondo de las personas que escriben esta Biblia, podemos darnos cuenta de que lo que aquí se comparte es sobrenatural. Aquí esta gente te habla de ángeles como que te están hablando que qué buenas las sillas, ¿verdad? ¿Me puedes pasar esa silla que tiene el tramado en rombitos o la que tiene el espaldar a rayas, la puedes ver, sí, aquella. Así, con esa claridad, te hablan de, y vino un ángel del Señor y me dijo. ¿Cuándo ha sido la última vez que un ángel del Señor vino y te dio un mensaje? ¿Qué nos hace diferentes a nosotros de los individuos que narra este libro? ¿Dónde está la diferencia? Escúchame bien. La iglesia ha perdido su herencia espiritual. Ha hecho que la iglesia se convierta en algo terrenal. Oye, vamos a levantar una iglesia. ¿Qué te parece? ¿Qué nombre le quieres poner? A mí me gustaría tal nombre. ¿Y cómo lo hacemos? Haremos esto así. ¿Y qué te parece si hacemos esto de esta otra forma? ¿Sabe? Para que Jesús diera a luz la iglesia, se la pasó en ayuno, oración, quebranto, lágrima, humillación, cruz. Para que pueda dar a luz la iglesia, tuvo que haber muerte. ¿Comprende lo que te estoy diciendo? Se dice, no, ya no quiero ser parte de esta iglesia, nos separamos. Eso no es muerte. Ya estamos levantando una obra. Se ha perdido la herencia espiritual. Tristemente. Lamentablemente nuestros sentidos hablan mucho. Tu oído grita. Tus ojos gritan. Entonces, mira, una iglesia que ha perdido su herencia espiritual, y por el otro lado, sentidos que nos jalan por todas partes. ¿Qué posibilidad tiene el reino del Espíritu para afectarnos con tanta distracción? ¿Me están siguiendo? Nuestros sentidos son muy poderosos. El primer recurso, diga recurso. Quiero que me atienda bien. El primer recurso que tú necesitas, por favor, mírenme a mí. El primer recurso que tú necesitas para empezar a entrar a la dimensión del Espíritu es el siguiente. Tienes que perderle el miedo al error. Yo quiero que tú me hables, pero si el diablo me habla en lugar de tú, un ratito. Lo primero que debemos perder es el miedo al error. Pastor, yo quiero que haya palabra profética en la iglesia, pero a mí me da miedo que se diga cualquier cosa. Sabes, no funciona así. El temor no es compatible con la fe. La primera cosa, ¿tú quieres desandar el camino andado? Muy bien, somos una iglesia muy terrenal. Qué triste, se ha perdido la herencia espiritual. Tremendo, ¿qué hacemos ahora? Muy bien, paso uno. Perdamos el temor al error. Pero es que podemos equivocarnos, sí, pero podemos no hacerlo también. Ahora, le voy a decir por qué esto no es compatible con la fe. Busque Mateo 7. Yo sé que en esta misma mañana, al terminar este servicio, el Señor va a dar algunas visiones a algunas personas. En Mateo 7, busque. Jesús está hablando, verso 10. O si le pide un pescado, le dará una serpiente. Pues si vosotros siendo malos sabéis dar buenas dádivas a vuestros hijos, cuanto más vuestro Padre que esté en los cielos dará buenas cosas a los que... Hola. Hermano, Dios quiere que le pidas. ¿Hay alguien aquí? Dios quiere que le pidas. ¿Qué le pido? Pídele cosas sobrenaturales. Hay gente que gasta sus oraciones en cosas tontas. Y el trabajo, y el dinero, y el alquiler, y mi salud. ¿Cuánto ha sido la última vez? ¿Cuándo ha sido la última vez que tú le has dicho, Señor, dame una visita celestial? Señor, yo quiero visitas angelicales. Quiero moverme en el plano del Espíritu. Ahora, si tú estás pidiendo al Señor, ¿qué padre hay entre ustedes que si su hijo le pide un pan, le va a dar una piedra? Si tú le dices a tu papá, papá, dame una visión, ¿va a mandar al diablo para que te responda? ¿Comprendes? Sin fe es imposible agradar a Dios. Yo quiero, pastor, entrar en mi iglesia al plano de la profecía. Quita el temor. Pero es que, quita el temor. Si toda la iglesia empieza a pedirle lo mismo, Dios va a responder. Paso uno. Quita el temor. Quita el temor. Busca conmigo 1 Corintios, capítulo 2. 1 Corintios, capítulo 2. Verso 6. Sin embargo, hablamos sabiduría entre los que han alcanzado madurez, y sabiduría no de este siglo, ni de los príncipes de este siglo que perecen, más hablamos sabiduría de Dios en misterio, la sabiduría oculta, la cual Dios predestinó antes de los siglos para nuestra gloria, la que ninguno de los príncipes de este siglo conoció, porque si lo hubieran conocido nunca habrían crucificado al Señor de la gloria. Antes bien, como está escrito, cosas que ojo no vio, ni oído yo, ni han subido corazón de hombre, son las que Dios ha preparado para los que le aman. Pero Dios nos las reveló a nosotros por el Espíritu, porque el Espíritu todo lo escudriña, aún lo profundo de Dios.

sino el Espíritu que proviene de Dios, para que sepamos lo que Dios nos ha concedido. ¿Sabes cuál es el mejor regalo que puedas tener durante tu vida? Poder escuchar la voz de Dios. Nada se compara con eso. Ahora, no estoy hablando de una emoción en el corazón. Ya no estoy hablando de una impresión. Yo siento que... No, todos tenemos eso. Ya no estoy hablando de una palabra profética que sale al cantar. Eso es el kinder. Eso es la guardería. Hablo de mensajeros celestiales. Hablo de palabra audible de parte del Espíritu de Dios. Pero Fernando, ¿cómo opera eso? Váyanse al libro de Joel. Capítulo 2, verso 28. Después de esto derramaré de mi espíritu sobre toda carne, y profetizarán vuestros hijos y vuestras hijas, vuestros ancianos soñarán sueños y vuestros jóvenes verán visiones. El Espíritu Santo va a abrir este verso como nunca antes. Ponga su dedo ahí un momento y vamos a irnos a Génesis 15. Tómelo del Espíritu, tómelo del Espíritu. Después de estas cosas vino palabra de Jehová Abraham. Usted ya sabe. Dios le había prometido algo a Abraham. Amén. Le había prometido un hijo. ¿Estamos? Él tenía más de 70 años cuando le promete esto. Versículo 5. Una noche estaba Abraham durmiendo. No lo estoy leyendo todavía. Y le dice, Abraham, despierta. ¿Qué? Sal de tu carpa, sal de tu tienda. Sí, señor. ¿Qué pasó? ¿Qué hora es? Versículo 5. Mira ahora los cielos y cuenta las estrellas. Abraham era obediente. 1, 2, 3, 4, 5, 6, 7, 8. Abraham, sí, señor. ¿Vas a poder contarlas? Pues no, pero si tú lo dices, lo hago. No, espera, Abraham. Así será tu descendencia. 1, 2, 3, 4, 5, 6, 7, 8. Abraham, sí, señor. ¿Vas a poder contarlas? Pues no, pero si tú lo dices, lo hago. No, espera.

¿Qué está haciendo Dios? Está agarrando a Abraham y lo está suspendiendo. Lo está introduciendo al mundo del espíritu. ¿Cómo? Le está diciendo, cuenta, cuenta, cuenta. ¿Puedes? No, pero cuenta, ta, ta, ta. Así será. Le está hablando de algo que va a ser espíritu y verdad en base a lo que es verdad. Cuenta. Escucha. Lo primero que Dios activa en alguien a quien Dios va a levantar es el área de los sueños. Nuestros sueños son la extensión de nuestra fe. ¿Ahora entienden? A ver, Joel, otra vez Joel. Vuestros ancianos soñarán. Hola, vuestros ancianos soñarán. Noten que estos sueños son un fruto del derramamiento del Espíritu Santo en los posteriores días. ¿Cuántos creen que estamos en los posteriores días? Amén. Ahora, él dice, en los posteriores días yo derramaré de mi espíritu sobre toda carne. Y dice algo muy claro. Miren, vuestros hijos y vuestras hijas, vuestros ancianos soñarán sueños. Cuando el Señor nos muestra Potosí, lo primero que el Señor empieza a dar son sueños. Hablo aún de sueños despiertos. No me están siguiendo, ¿verdad? Bueno, se los voy a poner en un plano bien terrenal. Estamos en este edificio desde marzo primero de este año. Yo estimo que cuesta muchísimos miles de dólares comprarlo. ¿Tienes dinero? No tienes. ¿Qué tienes? Sueños. Entonces Dios me dice, Fernando, cuenta, ¿de cuántos pisos quieres el edificio? 1, 2, 3, 4, 5. ¿Y cómo quieres que sean los parqueos? Cuenta cuántos. 1, 2, 3, 4. Sueña. ¿Tienes algo? No, ¿qué tienes? Es solo sueños, Señor. Es que no son solo sueños. Los sueños son la extensión de la fe. Sueños. Y estoy imaginando un edificio que llega hasta la esquina de la avenida, o sea, esa casa va a volar también. Y va hacia atrás, y de aquí a un tiempo estaremos pensando en comprar el Centro Bolívar. Podría ser interesante. Y crear un centro de convenciones para la iglesia, sí, correcto. Con el hospital por este lado, correcto. El centro de salud, el colegio Victoria arriba, el instituto

personales y va a estar justo encima del santuario, durmiendo pegado al santuario. Y la música va a fluir 24 horas y va a estar saliendo. En el tercer piso, las oficinas del ministerio. Ahí van a estar los consejeros, gente trabajando. Así que más, cuenta. Quiero además, quiero el colegio, Señor, quiero el colegio. Con un laboratorio de 50 computadoras conectadas con última tecnología. Cuenta, sigue contando. También quiero un hospital, un centro de salud de categoría 2. Que podamos tener especialistas. No me interesa cirugía, pero especialistas, ambulancia es bueno, sí. ¿Qué más? Cuenta, sigue contando. Bueno, también queremos el Instituto Bíblico, pero no un seminario bíblico y menos un cementerio bíblico. Queremos un lugar donde el sello de Dios se ponga, perfecto. ¿Y cómo debería ser eso? Tiene que ser un lugar donde yo more. Entonces, 3 horas al día los estudiantes van a pasarle en oración. Perfecto, 3 horas. ¿Dónde? En la casa de oración, pues. Claro, tienes razón, para eso tenemos la casa de oración, Señor. Fantástico, sigue contando. Los sueños no son para los tontos, son para los que tienen visión. Ahora, si yo me guardo el sueño en mi corazón, voy a irme a la tumba y no voy a ver ninguno. Lo que no me contaron es que los sueños que tengo

0: no son predicciones del futuro, sino son imágenes del pasado. ¿Perdón? Eso ya estaba en el corazón de Dios antes de la fundación del mundo. ¿Se notas? Los sueños no es soñar lo que va a pasar, es ver lo que ya Dios hizo. Ahora, nota, viene una persona enferma. Pasa, ven, ven conmigo. René, trae a tu esposa Lourdes. Rápido, rápido, rápido, no tenemos toda la tarde. Bueno, sí tenemos toda la tarde. Quiero presentarles a dos queridos amigos. Él es René, él es Lourdes. Hace unas cuantas semanas atrás, Lourdes estaba por morir en un hospital, en el Hospital Holandés del Alto. Fuimos cuatro personas a orar por ella. El Señor la levantó de la tumba. ¿Estoy bien?
1: Amén, amén.
0: ¿Estás bien?
1: Ya estoy sana, gracias a Dios.
0: Gracias, amados. Tomen asiento. Ellos han venido para poder decir, el Señor me sanó. Ahora, escúchame. Si el Señor puede hacer eso, el Señor pudo sacar de la tumba a Lourdes. Amén. Gloria a Dios. El Señor lo hizo. Si el Señor puede hacer eso, porque hay gente que no se sana. Quiero que entiendas algo. La sanidad no es un asunto que nace en la mente, pero la mente afecta. ¿Sobre qué derecho nosotros le podemos reclamar sanidad al Señor? Dígame. Por la sangre de Jesucristo, Pedro 2:21 creo que es. Bueno, ahí estamos. No, no se preocupen eso. La muerte de Jesús nos da derecho de reclamar sanidad. Ahora, ¿cuándo ocurrió la muerte de Cristo? ¿O va a ocurrir? No, ya ocurrió. Entonces nosotros vamos a la cruz y tomamos la obra de la cruz para aplicarla sobre nuestra vida. Ahora, ¿es lógico decir que por Él yo soy sano? No es lógico. ¿Qué necesitas para hacer eso? Creer. Fe. Creer. Ahora, si tú crees, por ejemplo, vamos a asumir que una persona tiene un problema en los huesos, osteoporosis, un reumatismo, lo que fuera. Lo que hacemos es llevar la esfera de la fe a la mente. Yo sé que Cristo murió. No me importa que sepas. A ver, empieza a imaginarte cómo sería sano. Vete sano. Ve tus huesos. Ve cómo tus huesos empiezan a rellenarse de calcio. ¿Qué estás haciendo? Estoy entrando al terreno del espíritu. Cuéntate sano. Abraham, ven, cuenta. Cuéntate, ve. Imagina tus huesos torciditos siendo alineados. No es el poder de tu mente es una plancha, ¿ok? Son sueños que son la extensión de nuestra fe. No es un asunto mental. Leí un testimonio de David, donde dicho, se acerca una mujer con cáncer en el esófago y le dice, pastor, yo voy a morir. No, usted no va a morir, el Señor la puede sanar. Yo creo que ya me muero, mire cómo hablo, mi voz me sale como si estuviera en la tumba ya. Pero es que usted puede ser sana por la fe. Sí, yo creo que puedo ser sana, pero también yo creo que ya estoy demasiado tarde para mí. Realmente usted merece morir, se le dice. Usted no entiende. ¿Pero qué puedo hacer? Ya he sido desahuciada. Mire, vamos a hacer una cosa, le dice. Quiero que vaya al monte de oración que tenemos en la iglesia y quiero que escriba 10,000 veces en un cuaderno, yo soy sana en Cristo. ¿Cuántas veces? 10,000 veces. Ya, Pastor Cho. Y como toda coreana fue obedecer, empezó, yo soy sana en Cristo, yo soy sana en Cristo, yo soy sana. Tardó en escribir 10,000 veces, 4 días. Al quinto día entró a la oficina del Dr. Cho. Imagínense. Entra, ¡pastor! ¿Qué le pasó a su voz? ¿Cuándo fue sana? No sé. En algún momento, entre las 7,103 y las 7,104 creo, De repente me di cuenta que tanto, ¿no? Tanto repetirlo, escribirlo, de repente me doy cuenta. Estoy sana. No me duele mi. Estoy sana. El contarlo la introdujo a la dimensión del espíritu. El contarlo, el hacer el ejercicio de colegio, el que era castigo para ti. Mira, la introdujo al reino del espíritu. Cuenta. ¿Cuántos de los que están aquí necesitan un milagro? Cualquier sea el tipo de milagro, levanten su mano. Levántelo sin miedo. Muy bien, bájenlo. Lo que les voy a decir, guárdenlo en un tesoro de su corazón. Si no son capaces de soñarlo, nunca lo van a ver. Óralo, óralo, óralo. No lo vas a ver. Si no puedes soñarlo, no lo vas a ver. No lo vas a ver. Aunque venga el mejor predicador, si no puedes verlo aquí adentro, no lo vas a ver aquí afuera. En los postreros días, dice Dios, derramaré de mi espíritu y vuestros ancianos soñarán sueños. O sea, esos sueños no son consuelos de tontos, son movidos por el Espíritu Santo para expresar nuestra fe. Nota lo que te estoy diciendo. ¿Necesitas un auto? Pues suéñatelo. Suéñatelo. Hazte un auto de ensueño. Y empieza a verlo. Sácalo de la dimensión de lo que está ahí. Imagínatelo. Eso ya está en los planes de Dios. A ver, solo para aclarar, vaya al Salmo 139. Es que me ponen unas caras de incredulidad ustedes si vieran un espejo. Vaya al Salmo 139. Verso 17 y verso 18. ¡Cuán preciosos me son, oh Dios, tus pensamientos! ¡Cuán grande es la suma de ellos! Si los enumero, se multiplicarán más que la arena. Despierto y aún estoy contigo. Hermano, los deseos y los sueños de Dios son sueños de paz, de bendición. No hay nada malo en el corazón de Dios para ti. Él no ha planificado una enfermedad para enseñarte lo que es bueno. Él tiene pensamientos de paz, de bendición, de prosperidad, de grandeza. Él te quiere ver dar fruto en todo. Entonces, quiero que veas algo. Eso está en el corazón de Dios. ¿Por qué no te llega? Porque ni tú te lo crees. No me vengas a decir es que el diablo me roba todo. El diablo está vencido. Él juega con una raqueta ojera. ¿Notas, verdad? ¿Lo ves? Está ojera su raqueta. Nadie se lo dijo. No me llega, porque no cambia mi marido, porque ni tú te lo imaginas a tu marido cambiado. Lo has visto tan malo, y es que es malo, pues. Es que hay maridos que son espantosos, mi hermano. Mira, ni Dios los quiere, hermano. No los quiere arriba, pronto. Donde quiero decir es de que primeramente tú deberías haber visto eso. Tú tienes que verlo como quieres que sea. Lo tienes que ver como un caballero precioso, entrando con sus flores a la casa, diciéndote, hola mi amor, ¿cómo estás? Ay no, pastor, eso ya no es un sueño, eso es utopía. No, hermano. Los sueños es la esfera en la que Dios se mueve. Dios le dio sueños a José. Dios le dio sueños a David. David, antes de ver el templo construido, que no lo vio, él lo vio aquí adentro. ¿Comprende lo que te estoy diciendo? Lo que más tardó en cambiar el Señor a los esclavos que salieron de Egipto fue su capacidad de soñar. Ellos habían perdido su capacidad de soñar porque estuvieron esclavos 430 años. Sueña con tu auto, sueña a tu esposo, sueña a tu papá creyente. Velo entrar a la iglesia. ¿Cómo se viste él cuando va a un lugar importante? Imagínatelo entrando así, temprano, él es puntual. Imagínatelo. Y empiezas a decir, Padre, lo que yo estoy viendo aquí adentro lo quiero ver aquí afuera ahora. Padre, yo empiezo, ¿me estás entendiendo? Gobernar. estamos en el reino del Espíritu. Lo que ha hecho hoy día la iglesia es ponerlo todo en el terreno de la carne, de lo terrenal. Lo ha bajado a la superficie de los cinco sentidos. Y te cuento algo, estos cinco no valen mucho en la dimensión del Espíritu. Los sentidos más poderosos no están en la esfera de tu cuerpo. Van a ser las ventanas de tu casa. ¿Y cuál va a ser el salón para que los hermanos se reúnan? ¿Y cómo vas a hacer esto? ¿Y qué te parece si le pones una piscina? Está cambiando el clima, va a haber más calor. Ay, no, piscina en La Paz, ¿para qué? Con este horrible clima. Bueno, eso no es gobernar sobre la esfera de los sueños. Cuando ustedes vean este edificio, de aquí un tiempo, y pueden entrar y vean toda la alfombra, el aire acondicionado, la calefacción para invierno, y pueden darse cuenta que eso empezó sin un peso. Ese día van a poder darse cuenta que gobernamos en la dimensión del Espíritu. La Biblia nos muestra de que la gente fue usada por Dios para ver cosas asombrosas. Quiero volver otra vez a Apocalipsis 4. ¿Sabes cuánto odia el diablo esta palabra? ¿Sabes? Él no se hace problema que tú vengas a escuchar, ¿no? Dios te ama. Sí, yo sé que me ama. De aquí, allá, y todas esas cosas que hemos escuchado siempre, ¿entiendes? No, no tiene que ser así. No mientan, hermanos, no se hace esto. ¿Sabes? No es problema para el diablo esto. Pero cuando tú empiezas a hablar a los espíritus de las personas, cuando tú vas a desencadenar sobre ellos algo que puede cambiar su historia, mira, hasta la luz se va. O sea, quiero que percibas lo que te estoy diciendo. Después de esto, miré aquí una puerta abierta en el cielo. Ahora, hago un paréntesis. ¿Dónde está la gente que ha llegado de Santa Cruz para el entrenamiento de adoración? Levante su mano. Ya, bájenla. Quiero decirles algo a ustedes. ¿Ustedes anhelan en su corazón que Dios haga algo tremendo en Santa Cruz? ¿Ustedes saben que a través de la alabanza podemos hacer algo muy importante? Perfecto. Avivamiento es cuando sucede algo. Es cuando se abre una puerta en el cielo y Dios te dice, ven y sube. Entonces, óyame, ustedes tienen que aprender a abrir esa puerta. Porque esa puerta no la abre Dios, la abres tú. Puedes cantar con las mejores voces de este planeta, los mejores músicos, y ni la cortina del cielo se abrió. El objetivo de un adorador es que la puerta del cielo se abra, que la ventana aparezca, que las gradas desciendan. ¿Ok? ¿Se entiende lo que estoy diciendo? En pocas palabras, que el reino de Dios se conecte con el reino en el que nos movemos. Si puedes lograr eso, ya eres un adorador. Si no logras eso, eres un cantante. Eres músico, pero no eres adorador. ¿Ahora están agarrando? Mira, te llevo un ratito a ver Apocalipsis 19. 19:11. Mira lo que dice Juan. La primera parte es la que me interesa. Dice, entonces vi, ¿qué cosa? El cielo abierto. Y ta, ta, ta, ta, ta. Vi, vi. Ahora, escúchame. Yo creo dentro de mi corazón de que, por ejemplo, la puerta que se abre frente a Juan nunca se cerró. Les voy a dar un ejemplo. Esto va a hacer saltar de su asiento a muchos. Hay un lugar en Estados Unidos, en Carolina del Norte, que se llama Moravian Falls. Es el lugar donde Rick Joyner tuvo la visión para escribir el libro La Búsqueda Final, por ejemplo. Es un lugar donde tú entras y puedes tener la visión de un topo espiritual, pero empiezas a ver ángeles. Todos los profetas de Dios van al Moravian Falls a entrenarse. ¿Qué es el Moravian Falls? Es un pequeño pueblito donde Bill Hewitt, Chuck Pierce, Paul Kane han ido a entrenarse. Hay gente como Bill Hewitt dice, yo no puedo ir ahí muy seguido porque es demasiada saturación profética que me cae de golpe. Todd Scott, un profeta joven, fue por primera vez, cayó en trance tres días en trance. ¿Qué pasó en el Moravian Falls? Moravian Falls debe su nombre a los hermanos moravos. En ese lugar la iglesia oró por 100 años. A tal punto que quedó los cielos tan abiertos que no importa que un topo espiritual llega, ¡pum!, se le abre todo. ¿Sabes por qué? Porque es un pueblo con los cielos abiertos. Porque hubieron hermanos, los moravos, que por 100 años oraron en ese lugar. ¿Cuántos quieren ir a Moravian Falls? Levanten. Gracias por ser topos. ¿Y por qué no creamos un Moravian Falls aquí? ¿Qué impide que podamos nosotros hacer eso acá? Míralo al que está a tu lado y dile, hola topo. Estoy diciendo, amado, escúchame. Yo sé qué rico es. Vámonos todos al Moravian Falls. Escapemos como Bonnie. No, se trata de eso. Quiero que escuches lo que te estoy diciendo, por favor, amado. Atiéndeme. Ayer nos hemos reunido con intercesores y estamos buscando que toda la iglesia haga lo siguiente. Escúchame. El lunes 15 de diciembre, o sea, de este lunes al siguiente, nuestra congregación va a entrar en una oración de 24 horas al día, 7 días a la semana. ¿Por cuánto tiempo? Hasta que se abran los cielos. Paso 2, es imposible entonces. Es imposible poder entrar a la dimensión del Espíritu sin oración. Es imposible. No se puede. No importa en qué seminario estés, no importa que el más ungido profeta ponga las manos sobre ti. Eso te va a durar unos días, la unción. Lo que vamos a hacer acá, empezando el lunes 15, es tener 24 horas de oración. Cada uno de ustedes va a hacer 2 horas a la semana, en su casa, donde sea, cada persona en la iglesia. 2 horas. ¿Hasta qué? Hasta que se abra el cielo que está sobre nuestra cabeza. Ahora, ¿sabes? Yo te puedo asegurar algo. En el 2004, tú vas a recibir todo lo que Dios tiene para ti. Yo voy a recibir mi vagoneta Toyota, tú vas a recibir tus cosas. Pero escúchame, quiero que oigas. Esto es importante. En la medida en que la gloria de Dios descienda y la puerta se abra, todos nosotros no solo recibimos todo lo que necesitamos, sino que somos levantados. Quiero que entiendas, no me interesa que 3 o 4 personas aprendan a moverse en el Espíritu. Yo quiero que cada persona que entre a esta iglesia, aunque sea la primera vez, sea tomada por el Espíritu y ¡pum!, caiga sin que nadie lo toque. Y listo, ¿sabes? Que pueda ver el reino de la dimensión del Espíritu. Pueda ver sus problemas resueltos. No porque alguien viene y le ora. No porque hay un profeta que profetiza, sino porque Dios mismo está ministrando con cielos abiertos. Cuando los cielos se abren, los milagros acontecen. La gente es sanada, los muertos son levantados. Cuando los cielos se abren, la palabra de sabiduría abunda. Todos tienen algo nuevo, Dios les está hablando. Cuando los cielos se abren, la alabanza no puede detenerse, la adoración es sobrenatural. ¿Comprendes? Cuando los cielos se abren, no tienes que hacer campañas de evangelismo. La gente viene y viene y viene y viene. ¿Por qué? Porque todos quieren ver a Dios. ¿Cuál es tu parte? Abrir los cielos. La tarea que tenemos es abrir los cielos de esta ciudad. Va a ser difícil, pero si lo pudieron hacer los moravos con la poca luz que tuvieron, ¿cuánto más nosotros que hemos entendido los diseños de Dios podremos? 24 horas de oración, 7 días a la semana, ¿entiendes? 52 semanas al año, 365 días, hasta que Dios abra los cielos. El próximo domingo va a haber un pizarrón inmenso, y ahí cada uno va a tener que anotar su nombre en 2 horas, uno en horas de madrugada y otros en hora normal. 24 horas de oración. Vamos a abrir la puerta del cielo. Vamos a abrir la puerta del cielo. Que alguien lo cree y diga aleluya, si sí es cierto. Vamos a abrir la puerta del cielo. ¿Entiendes? Vamos a abrirla. Y el Señor nos va a decir, ven, sube, yo te voy a mostrar. Aquí no hay fulano ni mengano. Yo gobierno. Él nos va a levantar. Nos va a mostrar los propósitos para esta nación. Nos va a decir cómo quebrar el poder de Yatiris. ¿Me entiendes? No, poderes ancestrales. Va a quebrar el poder de la incredulidad de la masonería. Porque los cielos se van a abrir. No es con espada ni con ejército, dice Dios, más con mi espíritu. En este proceso, tú vas a ver a la gente por la que has estado orando venir corriendo de rodillas. Los vas a ver entrar, porque los cielos se abrirán. La gente va a venir buscando sanidad y va a salir sano, salvo, santo y lleno del espíritu. Cielos abiertos, cielos abiertos. ¿Cómo empezamos? Oración, 24 horas al día. Todos los avivamientos de la historia fueron precedidos de adoración y de oración. Así que volviendo a los cruceños, si ustedes solo piensan que adorando se soluciona, tienen que levantar la oración de su iglesia. Tienen que levantarse en la intercesión de la iglesia. Tienen que ir donde su pastor y arrinconarlo y decirle, pastor, ¿usted quiere un avivamiento en la iglesia? Sí. Ok. Ponga a la gente a orar 24 horas al día. Ya. Ahora. Usted hace su parte, yo me encargo de la alabanza. Así lo hacemos. ¿Estamos de acuerdo? Perfecto. Y los músicos somos los primeros en entrar, los primeros en tomar los horarios. Vamos a orar 24 horas al día. Si no son capaces de hacer eso, no califican para llamarse adoradores. En el libro de Apocalipsis 4:6. ¿Quiere ver un poco más? Sus ojos se abran. 4:6. Escuche. Oh Padre, delante del trono, dice, había como un mar de vidrio, semejante al cristal. Y junto al trono, y alrededor del trono, 4 seres vivientes, llenos de ojos, delante y detrás. Esto parece un enigma, ¿verdad? Ese mar de cristal existe. Dios me llevó allí. Yo me mojé en ese mar de cristal. Ahora, ese mar de cristal es un mar de revelación. Es un mar de revelación. Quiero que escuches esto. Es un mar de revelación. Tú te introduces y puedes ver todas las cosas. Vamos a ver, ¿dónde tiraba los pecados en el Antiguo Testamento? ¿Dónde se tiraban los pecados? A lo profundo del mar. ¿Y sabes tú que el mar es el lugar más oscuro de la tierra? Pasados los 16, 20 metros, oscuridad. Y mientras más vas bajando, oscuridad, hasta lugares donde hay una oscuridad absoluta. Lo contrario del mar de cristal, ahí no hay oscuridad. Ahí tú miras hasta el fondo. Eso esconde, el primero, el mar terrenal esconde. El mar celestial revela. Ahora, junto al mar, cerca al trono, hay 4 seres vivientes. Y la descripción que les da Juan es asombrosamente exacta. Dice, por favor, quiero que noten, llenos de ojos. delante y detrás. Si tú vas a Ezequiel 10, vas a entender que esos ojos son los espíritus de Dios, por un lado. Ahora, los querubines son los seres más elevados en el reino espiritual, porque ellos son los que están más pegados a Dios. Ellos tienen ojos por todas partes. En Ezequiel 10, tendría que leer todo el capítulo, no lo voy a hacer ahora por razones de tiempo, pero léelo tú. Dice que cuando Dios se movía, estos seres con ojos lo seguían. En Ezequiel dice que la gloria de Dios era la que se movía. Entonces, estos querubines lo que perseguían era la gloria de Dios. La gente, tres, la gente que ve, que tiene trances, que tiene visitas angelicales, que ve visiones, es gente que está detrás de la gloria de Dios. Hay gente que quisiera tener una visita angelical para entender algo, pero Dios no te responde a sus caprichos. Él te va a mandar un ángel para que te revele a Jesucristo. Él te va a dar una visión para revelar parte de Jesucristo. Los sueños, todo lo que viene del reino del Espíritu está dirigido a que Jesucristo sea exaltado. ¿Me están siguiendo? Ahora, así como la iglesia se hizo tan terrenal por mirar, por natural, necesitamos despertar en ellos un hambre por la gloria de Dios. La gloria de Dios debe ser quien dirige nuestra vista. Entonces tú ves un culto lindo, un culto, va. ¿Hubo gloria? No, horrible, no sirvió. ¿Qué quieres tú? Quiero un servicio, quiero una reunión donde la gloria se manifiesta. Eso hace que los querubines sean los seres más elevados. ¿Por qué? Porque son cazadores de la gloria de Dios. Es como que Jesús, el Señor, camina y la gloria es como un velo que va cayendo y se suelta de su traje. Y los querubines están detrás de eso. No pierden nada de la gloria de Dios. Detrás de él. Mueve su mano, la gloria, a su lado. No le quitan los ojos de encima. No tienen muchos oídos, ni bocas. Tienen ojos. ¿Cuál fue el reclamo de Jesús? Tienen ojos y no ven. ¿Qué dice Juan 1? Y vimos su gloria. Gloria como la del unigénito. ¿Cuál es la diferencia entre los que creyeron y no creyeron? Que unos vieron la gloria y otros no vieron nada. Eso distingue a los que conocen a Jesús y a la gente que no conoce a Jesús. La gente que conoce a Jesús busca la gloria. La que conoce a Jesús viene a cabecear a la reunión. Tres pasos que te he dado ya. Tres. Jesús un día pregunta: ¿quién soy yo? ¿Se acuerda? ¿Quién dice la gente que soy yo? Bueno, unos dicen que eres Elías, otro que eres Juan el Bautista, que recuperó la cabeza, yo qué sé. ¿Y para ustedes quién soy yo? Es que hasta ese día, en ninguna parte Jesús dijo, yo soy el Hijo de Dios o yo soy el Mesías. No lo dijo. Si alguien decía, Jesús decía, así sea o así es, pero él nunca lo había dicho. Entonces Pedro es tomado por el Espíritu Santo y dice, tú eres el Cristo, el Hijo del Dios viviente. Y Jesús dice, Bienaventurado eres tú, Jonás, porque esto te fue revelado no por sangre ni carne, sino por mi Padre. Nota, de los 12 discípulos, uno recibe una revelación sobrenatural estando presente Jesús. ¿Está conmigo? Hola, está hablándoles Jesús personalmente. Y de los 12, uno solo recibe una revelación. Uno, Pedro. La revelación, que para nosotros es tan sencilla, para ellos era una sombra de misterio. ¿Quién es este hombre que hasta el mar se sujeta en su nombre? ¿Quién es él? ¿Se acuerdan, verdad? ¿Quién es este a quien les obedece el viento y la mar? ¿Quién es él? No sé. Será Elías. ¿Por qué decían que era Elías? Porque Elías fue tomado por el Señor, no murió. Y se profetizó el regreso de Elías. ¿Se acuerdan? Entonces muchos decían, él es Elías. Pero ese día, el Espíritu Santo desciende sobre Pedro, sin que sea Pentecostés, y le trae el chanchullo, la respuesta. Y le dice, él dice, tú eres el Cristo. Bienaventurado. Amados, la revelación de Dios es algo que Él quiere darnos a todos. En un momento les leo unos versos más, pero yo quiero que ustedes alcen su entendimiento. Vayan a 1 de Samuel 14. En esta mañana voy a poner, no yo, el Señor va a poner algo en sus manos. Bienaventurado serás tú si lo tomas y lo recibes. 1 de Samuel 14. Estamos hablando de una pelea, de una guerra entre Saúl y los filisteos, en el capítulo 14. Pasaron varias cosas. Dios le da una estrategia a David, y David y Jonatán entran al campamento por atrás y descolocan a los enemigos. Estando ahí, sucede algo muy particular. Esta gente había estado con hambre. Saúl era tan ciego, tan ciego. Miren lo que dice el verso 24. Los hombres de Israel fueron puestos en apuro aquel día porque Saúl había juramentado al pueblo diciendo: cualquiera que coma pan antes de caer la noche, antes que haya tomado venganza de mis enemigos, sea maldito. Y todo el pueblo no había probado pan. ¿Quién va a la guerra en ayuno? Saúl es un tipo de liderazgo ciego. ¿Entiendes, verdad? Él dice, el ayuno funciona, trae la presencia de Dios. ¡Todos ayunen! No era tiempo. Estaban yendo a pelear. ¿Quién va a la guerra con el estómago vacío, hermano? ¿Me está siguiendo, verdad? Ahora escuche. Y todo el pueblo llegó a un bosque donde había miel en la superficie del campo. Quiero que notes que esto es sobrenatural. ¿Cómo puede ser que como rocío esté cubierto el campo de miel? Hermano, las abejas no hacen panales a ras del piso, sobre el pasto. Esto era sobrenatural. Dios les estaba dando comida. Mira. Entró pues el pueblo en el bosque, he aquí que la miel corría, pero no hubo quien hiciera llegar su mano a su boca, porque el pueblo temía al juramento. ¿Sabes qué ha hecho el liderazgo de esta generación? ¡Nadie toque esa miel! Pero estamos con hambre. Entonces habló uno del pueblo diciendo: tu padre ha hecho juramento. Este parece diácono. Este está hablando como diácono. Tu padre ha hecho juramento solemne al pueblo diciendo: maldito es el hombre que tome hoy alimento. Y el pueblo desfallecía. Respondió Jonatán: mi padre ha turbado al país. Ved ahora cómo han sido aclarados mis ojos por haber gustado un poco de esta miel. ¿Cuánto más si el pueblo hubiera comido libremente hoy del botín tomado de sus enemigos, no se habría hecho ahora mayor estrago entre los filisteos? E iría huyeron aquel día los filisteos desde Micmas hasta Ajalón, pero el pueblo estaba muy cansado y se lanzó el pueblo sobre el botín y tomaron ovejas, vacas, becerros y los degollaron en el suelo y el pueblo los comió con sangre. Noten, Dios les puso miel y ellos matan animales y los comen con sangre, y había maldición para hacer eso, ustedes saben. Pero ¿dónde nació todo? En la ceguera del rey Saúl. Y le dieron aviso a Saúl diciendo: el pueblo peca contra Jehová, comiendo la carne con la sangre. Y él dijo: vosotros habéis prevaricado, rodadme ahora acá una piedra grande. Y además dijo Saúl: esparcíos por el pueblo y decidles que me traigan cada uno su vaca y cada cual su oveja, y degolladlas aquí y comed, y no pequéis contra Jehová. Tonteras, tonteras, tonteras, hermanos. Hermanos que son capturados por la nueva era, son capturados por las sectas, porque en su iglesia no se les dio pan, no se les dio miel. Y como sus ojos estaban cerrados, se comían cualquier cosa con sangre y todo. ¿Comprenden? ¿Comprenden lo que está pasando, verdad? Hola, ¿están aquí? ¿Entiendes? Si sus ojos se hubieran abierto, los filisteos habían sido vencidos, habrían tomado del botín y ellos estarían satisfechos. Pero a causa de la ceguera de Saúl, a causa del espíritu religioso que entró en la iglesia, hoy día los hermanos se ven en la necesidad de matar animales. O sea, comerse la basura que el mundo te da. Jóvenes que se meten Harry Potter en la cabeza porque nunca vieron un ángel. Y es más fácil para ellos aprender hechicería que aprender a moverse en el reino del espíritu. Jóvenes que se van a meter a jugar con los yuyidos y sus sonceras, los blades, que son demoníacos. Porque en la iglesia nadie les enseñó a separar. Nadie les abrió los ojos. Nadie les habló del mundo del espíritu. Nadie les mostró: miren, aquí está un demonio, se los muestro, mírenlo, así de feos son. Así, miren, miren, ahora váyase usted. Así es la cosa, que ellos pueden verlo y entenderlo y saber contra qué están peleando. La miel está ahí. Y la miel está puesta para que nuestros ojos se aclaren. El Señor quiere poner miel en tu mano. Pero en este momento el Señor va a hacer algo sobrenatural. Oh Padre, oh Señor, oh Sobria Baba Shakyata, Estia Baba Raba Kotoya, Isia Baba Shaya, Ibriaskia Batala Baba Shaya. Oh Sobria Baba Shakyata, dos cosas voy a decirte. Número uno, Dios quiere dártelo. Eso es lo más importante. Dios quiere dártelo. La segunda cosa, lo único que necesitas es creer. Permite que el Espíritu de Dios te introduzca al reino del Espíritu.
2: Te amamos esta noche. Con amor eterno, Señor, tú nos has amado. Y nosotros, Señor, confesamos hoy que tú harás cualquier cosa por nosotros, porque nos amas. Canta conmigo.

Probablemente esta noche tú te sientes sin salida. Quizá todas las cosas parece que están en contra de ti. Sientes un peso encima de ti. Pero Dios es especialista en imposibles. Él puede dar agua de la roca. Él puede abrir el mar rojo. Él puede dar cualquier cosa que tú necesites. Si solamente puedes creerlo, Él es el mismo Dios. Canta conmigo.

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1: Quiero que busque Lucas 6:45. Jesús en este pasaje expone un principio espiritual muy poderoso. Dice: el hombre bueno. Si tienes tu Biblia ubicada ahí, puedes leerlo conmigo, ahí donde estás. El hombre bueno, del buen tesoro de su corazón saca lo bueno. Y el hombre malo, del mal tesoro de su corazón saca lo malo. Porque de la abundancia del corazón habla la boca. Váyase conmigo al libro de los Salmos, Salmo 33. Me gusta mucho a los niños, o sea, la verdad a mí me gusta tanto los niños. Me gusta que cuando uno les enseña algo bien y lo creen, nunca lo olvidan. En cambio, la gente grande como ustedes, se les enseña algo, les gusta y a la semana siguiente no se acuerdan. Hablo en términos generales, ¿sí? Y eso no es bueno, porque cuando Jesús habla de la parábola del sembrador, ¿se acuerdan ustedes que hay tres tipos de terreno? Hay un terreno en el cual las aves del cielo vienen y se roban la semilla porque estaba junto al camino, ¿recuerdan? Y dice que esa semilla que cae junto al camino es la palabra del reino que no es entendida, viniendo el malo se la lleva. O sea, una palabra que no es entendida es una palabra perdida. Ahora, el punto está de que si tú has entendido una palabra, eso debería provocar una respuesta en ti. Imagínense que decimos, se está quemando la casa. Se quema la casa. Y me miras. Oye, se quema la casa. ¿No me crees? No, te creo. Se quema. O sea, lo que te estoy diciendo debería provocar una respuesta en ti, una reacción. Deberías pararte como un resorte y salir corriendo. Es lógico, ¿estamos bien? Se quema la casa. Y tú, sí, se quema. Entonces, siempre me ha costado trabajo a mí entender a la gente grande como ustedes. Cuando aprenden algo, saben que es muy bueno y no lo viven. ¿Por qué no lo hacen? Es como que algo, hay una parte en la que hay un cortocircuito y algo se pierde, ¿me entienden? En esta mañana yo le voy a contar, le voy a explicar, le voy a hablar cómo tú puedes cambiar todo lo que te rodea, de muy malo que sea, a lo que Dios quiere que sea. Te voy a mostrar cómo opera el reino de la fe y cómo tú en las próximas semanas y meses puedes cambiar todo lo que hoy día no te agrada de tu vida y entrar a un nivel distinto de vida. Wow, qué tremendo, ¿no? Ahora, yo voy a hablar a lo que Dios quiere que sea. Te voy a mostrar cómo opera el reino de la fe y cómo tú en las próximas semanas y meses puedes cambiar todo lo que hoy día no te agrada de tu vida y entrar a un nivel distinto.

En ese verso de Mateo, antes de leer el verso, o el de Lucas más bien, antes de leer el Salmo 33, dice que el hombre saca de lo que hay en su corazón y eso habla. Ahora, en la palabra Jesús también dice que el hombre come de lo que entra, pero también de lo que sale. Hay un proceso muy especial. Vean lo que dice el Salmo 33, versos 6 al 9. Dice, por la palabra de Jehová fueron hechos los cielos, y todo el ejército de ellos por el aliento de su boca. Él junta como montón las aguas del mar, él pone en depósitos los abismos. Tema Jehová toda la tierra, teman delante de él todos los habitantes del mundo, porque él dijo y fue hecho, él mandó y existió. ¿Sabe para mí cuál es la peor enfermedad que una persona pueda tener? Esta es mi interpretación. ¿Qué es lo peor que le puede pasar a alguien? Es perder la voz. Y lo voy a explicar por qué. Para mí lo peor que le puede pasar a alguien es ser mudo, nacer mudo. Para mí. Porque es a través de la boca que uno crece en la fe. Una persona muda es una persona atada a la incapacidad de cambiar su propio entorno. No puede. Todo lo que Dios hizo, lo hizo hablando. Salmo 33, hemos leído, ¿verdad? Si ustedes leen Hebreos 11, no lo busquen ahora, también van a entender que todo fue hecho por la palabra de Dios. Entonces, hay algo que los hispanos, que los latinos no entendemos bien, y es cómo opera el mundo espiritual y cómo opera el mundo a partir de las palabras que nosotros lanzamos. Por ejemplo, va a haber a dos personas, dos tipos que están queriendo pelear, se dicen de todo, ¿no? Barbaridades, pero en el fondo, si ellos pudieran ver que a partir de eso podrían perder la vida, se callaría. Por ejemplo, normalmente es muy difícil sacar de su posición de equilibrio a un ángulo. Un ángulo es mucho más tranquilo. Le puedes decir ta ta ta ta, normalmente te mira. Pero el hispano, el latinoamericano tiene la tendencia de ser bien explosivo, ¿verdad? Pero llegado el momento, se ubica, ¿verdad? No tiene una reacción coherente porque no entiende lo que le puede pasar realmente. Cuando tú analizas, en el libro de Hebreos 11:3 dice, por la fe entendemos haber sido constituido el universo por la palabra de Dios. Por la palabra de Dios. Ahora, váyase conmigo a primera de Juan, rápidamente, capítulo 1. ¿A cuántos de ustedes les gusta la luz? Amén. Hay una mano por allá y algunas personas. Amén. Hay gente que economiza la luz y está bien, pero verdaderamente a mí no me gusta la casa con pocas luces. La primera vez que fui a la ciudad de Potosí, el año 95, creo que fue con propósitos de la iglesia ya, entré a una casa y era terrible, ¿no? Porque en Potosí los techos son bien altos, casas antiguas, y un foquito ahí de 40 watts, creo. ¡Ay, qué terrible! ¿Sabes qué terrible? Y esas personas, ¿no? Que tú vas a la sala, prende la luz de la sala, pero todo lo demás está oscuro. Sales de la sala, apaga la sala, prende el solario o el hall, prendes el hall. Pasas por el hall, apaga el hall, prende las gradas, o sea... Ay, Dios mío, búsquenme un hotel, por favor. Qué terrible. No, en mi casa todo está prendido. Qué desperdicio de electricidad. Bueno, Bolivia no tiene problemas todavía energéticos, así que tranquilo. Si hubiera en California tendría problemas, pero aquí no, en Brasil. Por lo menos no. Pero yo parto del hecho de que la luz es lo que aquí dice. En 1 de Juan 1:5, si no me equivoco, dice... Sí, este es el mensaje, dice Juan, que hemos oído de él, los anunciamos. Dios es luz y no hay ninguna tinieblas en él. Amén. Ahora, Dios es luz, dígalo, Dios es luz. Mis hermanos, la luz está constantemente compitiendo con las tinieblas, constantemente. ¿Eh? En medio de toda la paz tiene

Un clima maravilloso, es una de las pocas ciudades del mundo donde el invierno acá es soleado, por ejemplo. El cielo es hermoso, cada persona que viene de otro país por algún motivo acá a la iglesia nos termina diciendo qué lindo es el cielo aquí en La Paz. ¿Verdad? Hay otros países donde hay una niebla que cubre los 2-3 meses que dura el invierno y es deprimente salir con niebla o salir todo nublado y volver a la casa todo nublado. Es muy triste. Ustedes saben, son países donde la gente se suicida más. Los días nublados hay un porcentaje de más o menos 32% mayor el índice de suicidios que en un día soleado. Se ha puesto a pensar, un día nublado te deprime, no te quieres salir de casa ni de cama, quieres quedarte ahí metido y debajo de una almohada. Pero es cierto, no creo que sea solo mi experiencia, mi impresión. Cambio, cuando tú ves el sol que entra por la ventana, te está diciendo el sol, oye, vago, ¿qué haces aquí todavía? Y al salta, levántate, ¿verdad? O sea, el sol te empuja, te lleva a decir, ay, ¿qué me hago aquí adentro? No es cierto. ¿Cómo nos condiciona emocionalmente, por ejemplo, la luz? No hay niño sano emocionalmente que le guste la oscuridad. No hay niño que le guste la oscuridad. La pregunta de mi sobrinito el otro día era a su mamá, ¿por qué tiene que haber noche? ¡Wow! ¡Qué pregunta!, ¿no? Y decía, no me gusta la noche. Y me acordaba del verso que está en Apocalipsis, porque no habrá ya más noche. Y ¡ay! Qué rico, ¿verdad? O sea, porque la naturaleza del Espíritu de Dios es esa, de ese niño. Porque no me gusta la noche. La noche es la oscuridad. En Juan 3 dice que los hombres amaron más la oscuridad que la luz y por eso crucificaron a Jesucristo, ¿se acuerda? ¿Por qué? Porque sus obras eran malas, dice. O sea, la oscuridad está ligada al pecado, está ligada a la muerte. Mientras que la luz está ligada a la santidad, a la vida. ¿Estamos bien? Amén. Mire, váyase a Isaías 14. Usted sabe un poco de Satanás, ¿verdad? Bueno, ¿cuántos de ustedes saben que Satanás no siempre fue Satanás? ¿Estamos bien? Él antes era un ángel, bien simpático, muy buena gente, llamado Lucero. Fue creado por Dios, realmente es un arcángel. Es uno de los tres arcángeles mencionados en la Biblia, de alto nivel, de alto rango, quiero decir. Pero Lucero, que era tan tremendo, se corrompió y se destruyó a sí mismo. Ahora, yo te pregunto, ¿por qué se corrompió? Hay una explicación en Isaías 14, verso 12. Verso 12 dice, ¿cómo caíste del cielo, oh Lucero, hijo de la mañana? Cortado fuiste por tierra, tú que debilitabas a las naciones. Está hablando de él, ¿verdad? Ahora, mire lo que dice el verso siguiente. ¿Tú qué decías en tu corazón? ¿Sabes cómo empezó el problema de Lucero? Por sus palabras. Por sus palabras. ¿Tú qué decías en tu corazón? ¡Qué tremendo! La oscuridad nació también por las palabras. Si tú lees en el libro de Génesis 1, dice, y dijo Dios, sea la luz. Lo primero que Dios hace en el proceso de restauración de la creación, 1:3 de Génesis, es restaurar la luz. En el verso 2 dice que las tinieblas cubrían todo. ¿Qué dice en el verso 3? Y dijo Dios, sea la luz. ¿Por qué? Porque Dios es luz. Ahora, váyase a Génesis 3 conmigo. El hombre fue creado por la palabra de Dios. Amén. En 1:26 de Génesis dice, y dijo Dios, hagamos al hombre a nuestra imagen. Muy bien. Pero así como el hombre fue creado por la palabra que habló Dios, también él pecó por la palabra. Váyase conmigo al capítulo 3, versículo 4. ¿Se acuerda usted? Esto se llama la tentación. Siga conmigo. Entonces la serpiente dijo a la mujer, no moriréis. ¿Qué instrumento utilizó Satanás para engañar al hombre a cometer el primer pecado? Su palabra. No la tocó, le habló. Ahora, miren de qué el Señor acusa de pecado. Váyase al verso 17. Cuando el Señor vuelve, ya se descubre toda la historia, está la tramoya que había hecho Satanás. Verso 17. Al hombre dijo, ¿por cuánto obedeciste a la voz de tu mujer y comiste del árbol? Ta, ta, ta, ta, ta. ¿Nota? ¿Por cuánto obedeciste a la voz?
Ay, ay, ay, ay, ay, ay, ay, ay, ay. Está conmigo, ¿verdad? ¿Se entiende? Ahora, la palabra es tremenda. Un golpe duele menos que una palabra. Una palabra puede destrozar, hacer que una persona se pegue un tiro. La palabra es destructora por sí misma y es vivificadora por sí misma. ¿Por qué? Porque tiene un secreto. Isaías 55, vaya ahí. Hay un poder que tiene la palabra que Dios le ha dado. ¿Alguien sabe cómo se produce el sonido en el ser humano? Lo que hoy día llamamos nosotros voz. Bueno, le explico rapidito. Usted tiene unos músculos que son muy delgaditos, que se llaman cuerdas vocales. Son músculos. Por eso es que nuestra voz va cambiando, porque tus músculos van cambiando también. Se van engrosando, van fortaleciendo, y tus cuerdas también. Ahora, para que se produzca el sonido, esa membrana, esos músculos, deben ser activados por una corriente de aire. ¿Está conmigo? Entonces, cuando sacamos aire de dentro de nosotros y pasan a través de las cuerdas, se genera un sonido, como una guitarra. ¿Estamos bien? Ahora, en la Biblia, la palabra respirar o soplar está ligada a proyectar mi espíritu. Voy a repetir lo que estoy diciendo. Dice la Biblia de que Dios es espíritu. ¿Estamos bien ahí? Dios es espíritu. Punto uno. Ahora, la palabra espíritu en el griego es neuma. De ahí viene neumático. El neumático no es la llanta, es la goma, la cámara de adentro que se llena de aire. ¿Está bien? ¿Estamos bien? Ahora, cuando Dios crea al hombre, dice que lo hace del polvo de la tierra, pero cuando ya está hecho hay como un maniquí, él se acerca y sopla en su nariz aliento de vida. Ese soplido, compare ahora lo que le acabo de decir, Dios es espíritu. La palabra espíritu es aliento o viento. Dios sopla en el hombre. ¿Qué es lo que sopla realmente dentro de él entonces? Sopla su propio espíritu. Por eso es que el hombre es a su imagen. Entonces nosotros somos seres neumáticos. Somos seres soplados. ¿Me estás siguiendo? Tú eres soplado. Eres un ser soplado. Ahora, cada vez que tú hablas, sale aire de ti. Sale aire de ti. Una persona se puede deshidratar simplemente hablando si no toma agua. ¿Por qué? Porque el aire que sale está mezclado con partículas de vapor. Cuando hace mucho frío en el entorno y uno sopla, puede ver eso. Eso es porque la temperatura exterior es menor que la temperatura interior. En este caso no se da. No podemos verlo. ¿Estamos bien? ¿Me estás siguiendo? Ahora, cuando uno habla en el mundo espiritual, esto es en el mundo espiritual, Señor, ilumine el entendimiento, mis hermanos, no solo salen palabras, sino que tu espíritu es proyectado por lo que tú dices. Porque el soplar es un ejercicio tanto del cuerpo como del espíritu. Y Jesús miró a sus discípulos, dice, y sopló sobre ellos y les dijo, recibid el espíritu. Jesús nunca les impuso manos, sopló sobre ellos y el Espíritu estaba en ellos. Entonces, cuando una persona habla, hay un ejercicio que es primero natural. Sus cuerdas trabajan, sale aire de su diafragma, etcétera, etcétera. Pero hay un proceso que es espiritual. Está saliendo también algo de su espíritu. No es solo un te odio, nunca te he querido. No es solo una palabra, no es sonido únicamente. Es un ejercicio de mi espíritu. Y el espíritu que tú tienes puede tanto golpear como puede abrazar. Miren lo que dice en Isaías 55, este verso es tremendo. Versículo 11, escucha. Dice, así será mi palabra que sale de mi boca. No volverá a mí vacía, sino que hará lo que yo quiero y será prosperada en aquello para lo que le envié. ¿Está conmigo? Te voy a decir un secreto. Toda palabra que sale de tu boca no vuelve vacía.
toda palabra provoca algo. Por ejemplo, váyase al libro de Primera de Samuel 17, rápidamente. Bueno, le iba a contar una historia de Mefiboset y de Absalón, pero déjelo ahí. He perdido mi verso. Déjelo ahí, voy a tomar otro ejemplo. Voy a tomar el ejemplo de Elías y Jezabel. Jezabel dice, para mañana a esta hora, Elías estará muerto. Háganle saber esto a él. Y Elías, que acababa de tener una victoria tremenda en el Monte Carmelo, recibe el mensaje y se deprime y le da miedo y se escapa. Hay muchos ejemplos en la palabra de cómo una persona es intimidada por lo que escuchó. La intimidación utiliza esencialmente una autopista que se llama la palabra. Por eso, por ejemplo, cuando dos personas se pelean, lo primero que hacen es amenazarse. Que te voy a, no, yo te voy a. ¿Verdad? Se están intimidando. No tenemos cuernos para mostrarnos, como algunos animales tienen cuernos bien grandes y muestran sus buenos cuernos como para decir, fíjate lo que te va a pasar, ¿no? Los alces han visto tremendos cuernos y lo que ellos hacen es pesar eso, ¿verdad? Otros rugen, ¿no? Y el otro... En el caso de los hipopótamos, se intimidan abriendo la bocota inmensa, ¿no? Parece que les va a soltar la mandíbula, ¿verdad? Ahí los dos. ¿Qué están haciendo? Están intimidándose. El hombre, y en el mundo espiritual, se intimida por lo que uno dice. Si me sigues haciendo renegar, te voy a dejar un día solo. Por ejemplo, esa es una intimidación a un niño. Pero es un arma tremendamente destructora eso, porque lo que hace es destruir lo que para él es lo único seguro en este planeta, la presencia de su mamá o de su papá. No hay nada que le dé más seguridad a un niño que saber que mañana está agarrado a la mamá o del papá. Entonces cuando yo le digo, me hace renegar tanto que uno de estos días no voy a estar aquí, me voy a ir, estoy quebrando la capacidad de poder estar confiado. Pues eso solo tiene nada de disciplinador, de disciplinatorio, sino más bien sumamente destructivo. En el libro de Josué 10, versos 12 y 13, cuando Josué hace detener el sol, ¿sabe qué utiliza? La palabra. ¡Sol, detente en Gabaón! Usted va a ver que en el ocultismo utilizan ritos. Vaya a ver a una tribu del África, ¿no? Con sus cosas, sus golpes, su... Lo que utilizaba siempre el pueblo de Dios, ¿sabe qué era? Su voz. Siempre. Ahora, cuando Josué, por ejemplo, le dice en el capítulo 10 de Josué, versos 12 y 13, cuando Josué hace detener el sol y le dice, sol, detente, ¿qué sale de Josué? Primero, en el mundo natural, ¿qué sale? Salen palabras, sonidos. En el mundo espiritual, ¿qué sale? Proyecta su propio espíritu. Ahora, ¿sabes? Lo que sale de él es fe. Fe. ¿Cómo expresa una persona su fe? Por sus palabras. Entonces, cuando él dice, sol, te detienes, sale su espíritu. O sea, cuando digo sale su espíritu, no es que literalmente sale su espíritu. Lo que quiero decir es que algo sale de su espíritu. ¿Y qué sale de su espíritu? Sale fe. ¿Está conmigo? Tú hablas castellano, ¿verdad? Bueno, algunos hablan inglés, algunos hablan portugués. Bueno, el espíritu que tú tienes habla fe. Quiero que entiendas la dimensión de la que te estoy hablando. Tú hablas español, tu espíritu habla fe. Cada vez que tu espíritu habla, habla fe. No tienes que enseñarle eso. Ya lo aprendió de Dios. Entonces el problema del hombre es cuando deja hablar a su espíritu y cuando habla a su mente. ¿Me está siguiendo, verdad? Por eso Pablo dice que es mejor a veces orar con el espíritu. ¿Por qué? Porque con el espíritu tú dices lo que no entiendes, pero se está haciendo un ejercicio en el cual se está liberando fe. Las lenguas son fantásticas porque ejercitan tu fe.
Por ejemplo, la persona que se niega a hablar en lenguas o no las acepta, lo que hace es restringir el poder de la fe. La fe tiene que ser entrenada como si fuera un músculo cualquiera. No puedes tener fe de ayer a hoy día. Es un ejercicio, es una progresión en Dios. Es algo que se forma con los años. ¿Estás siguiendo, verdad? Una persona que ha caminado harto con Dios tiene más fe que una persona que acaba de dar un paso. ¿Por qué? Porque ha crecido en él la fe. Ahora es lo mismo, un niño chiquitito habla castellano, digamos, que vive acá, sí, pero no habla todo el castellano, no conjuga todas las palabras bien. Hay muchas palabras que no las conoce, no sabe su significado, está conmigo. Entonces, a medida que va ejercitando el castellano o el idioma español, como sea, ¿qué hace? Él va aprendiendo y su vocabulario se hace más amplio, conjuga correctamente. Usted ha visto, los chiquititos conjugan un chiste, ¿verdad? ¿Por qué? Porque no pasaron cursos de gramática ni de todo eso. Pero que hablan, hablan. ¿Cómo se comunica un niño hablando? Ahora, mientras más hablan, y cómo hablan, en cierta etapa de sus vidas, hablan tanto. Ay, tienen una Duracell, pero de uranio. Y hablan, y hablan, y hablan, y hablan, y hablan, y hablan. Lo que están haciendo es ejercitarse, están creciendo. Así como crecen ellos en estatura, crecen también en su conocimiento. Tu espíritu crece cuando tú hablas y cuando la fe sale de ti. Por eso es tan importante la alabanza. ¿Por qué le pegamos 2 horas? Pues bueno, los que llegan aquí pasadas las 11:30 se pierden gran parte del crecimiento. ¿Por qué? Porque la idea es de que estemos desde las 10 ejercitándonos. Si tú vas a ir a jugar básquetbol y eres de un seleccionado, yo he jugado en mi época, cuando estaba en colegio, y saben, nos hacían como 20 minutos de calistenia, de ejercicios, solo para calentar los músculos. O sea, tú no entras a la cancha, te sacas el buzo y ya, no, hermano, un estirón y quedas ahí en calidad de, ¿verdad?, para fisioterapeuta y todo. O sea, teníamos 20 minutos de entrenamiento, que aquí, que sentadillas, que lagartijas, que no sé qué, que allá, subir, bla, bla, bla. Y cuando estás bien caliente, ahora sí a la cancha, y bum, bum, bum, bum, bum. Entonces, ¿qué pasa? Cuando llegamos a la palabra, la idea es que tu espíritu esté bien caliente. Pero acaba uno de entrar, se acaba de tropezar del minibús, pum, llega acá y decimos, Señor, ya esto va a cambiar su vida. Y uno dice, amén, amén, amén. Ni entendió, ni escuchó su espíritu, cuál, dónde, qué. No le agarró ni una. Está más confundido que un ciego en tiroteo, no sabe para dónde ir. ¿Por qué? Porque no te has tomado el tiempo necesario para que tu espíritu se enganche. Así como tú, tu cuerpo, por ejemplo, cuando corres se agita y te... A ver, dime, dime. Pero háblame. Tengo que dejarte recuperar. Tu espíritu necesita igual. Se ubica tu espíritu, mira, se orienta a dónde está y se conecta con Dios. Entonces, cuando se empieza a compartir la palabra, ¡pum!, tu espíritu agarra todo, porque está pues 100%. ¿Te dan cuenta? Vengan a las 10, a las 10 empezamos, ¿eh? No, no sean domingo. ¡Ay, domingo! Es que domingo. Dele tiempo al Señor, es bueno. Es para ti, no es para nosotros. En el libro de Números 24, no voy a leerles todo esto, simplemente les estoy dando ejemplos porque quiero introducirlo a lo que el Señor nos va a mover esta noche, o esta tarde, perdón. Números 24, pasa algo bien interesante. Hay un hombre que se llama Balaam. Este Balaam era una persona que tenía mucho poder en su palabra. ¿Ya? Váyanse conmigo primero al capítulo 22. Ya lo contratan para que maldiga a Israel. Lo contratan. Aparentemente era una especie de sacerdote. ¿Ya? No le permite hacerlo. Si ustedes leen toda esta historia, es bien interesante. Versículo 10. Agarra el capítulo 24. Corre la página. Capítulo 24, verso 10. Entonces se encendió la ira de Balac. Este hombre era el que quería que maldiga a Israel. Pero reconocía que Balaam tenía autoridad para maldecir. Entonces se encendió la ira de Balac contra Balaam, batiendo sus manos, le dijo, para maldecir a mis enemigos te he llamado. He aquí, los has bendecido ya 3 veces. Pero Dios no permite que Balaam maldiga a Israel. Ahora yo te digo, ¿acaso Dios, el Dios de Israel, no es tan poderoso? ¿Qué puede hacer las palabras de un tipo cualquiera y que viene a decirle? El problema es que las palabras proyectan luz o proyectan oscuridad.
Y Dios no permite que se proyecte oscuridad, muerte sobre el pueblo, aunque venga de un hombre. ¿Me estás siguiendo? Cuando tú lees el Números capítulo 14, hay otro ejemplo, lo que les pasa a los espías que vuelven después de inspeccionar la tierra. ¿Se acuerda, verdad? ¿Qué pasaje tan triste? Bueno, no le voy a leer el pasaje, está en Números 13, pero básicamente lo que pasa es lo siguiente. De los 12 espías, 10 dan un informe negativo y tuercen la fe de la gente. O sea, la fe de esa nación de más de 1 millón de personas es afectada por la incredulidad de 10 personas. 2 de ellos tenían fe y hablan fe, pero la gente, que era muy demócrata, decide aceptar lo que la mayoría dijo. ¿Y saben qué? Esa generación está destinada ese día a morir para siempre en el desierto. ¿Cómo estos 10 contaminan al pueblo? Por las palabras. Le podría dar tantos ejemplos, mas el punto es este. ¿Cómo hoy día la oscuridad afecta a la gente? ¿Por qué todavía en la casa de los hermanos muchas veces hay pobreza, hay enfermedad, hay división? ¿Por qué hay destrucción? ¿Por qué la pareja todavía tiene que estarse agrediendo? Es porque, primero, no han aprendido lo que significa el poder de las palabras. Saben, mis hermanos, en consejería matrimonial, lo más difícil, lo que Dios nos lleva a hacer siempre, es empezar a anular las palabras que se han dicho durante tanto tiempo. Vez tras vez, es que tú dijiste, pero es que tú has dicho, es que, ¿sabe? Eso es muy triste porque Satanás está detrás de las palabras. ¿Cómo una pareja se casa? ¿Aceptas tú por esposa? Sí. ¿Aceptas tú por esposo? Sí. No te cases el aro, hermano. ¿Sabes? Si fuera de esto... esto que yo me saco, ya soy soltero. Bueno, mucha gente quisiera que así sea. Así vive mucha gente, ¿verdad? Pero no te casas tú por un aro, ni por la firma del notario. Eso te casa delante del gobierno boliviano. Delante de Dios te casa tu compromiso, lo que tú dices. ¿Aceptas? Y sabes, la gente que está mirando la ceremonia se convierte en testigos y dicen, nosotros hemos visto y hemos escuchado que él de manera voluntaria tomó a esta persona por pareja. Entonces, en la base, ¿cuál es el nexo que une un matrimonio? Una promesa. ¿Está conmigo? Bajo esa óptica, escúcheme bien, hay parejas que se han divorciado hace años ya por sus palabras, aunque viven juntos. ¡Qué tremendo! Entonces, cuando llega aquí la pareja, no se han divorciado porque son creyentes, entonces no se ve bien que se divorcien. Pero cuando tú los escuchas, ¿sabes qué ves? Ellos ya están divorciados emocionalmente hace rato. ¿Y de dónde nació todo esto? Nació por las palabras. Entonces uno puede agarrar al matrimonio y empezar a decirles, miren, perdónense, que aquí, que para allá. Hermanos, mientras ese matrimonio no cambie su manera de hablar, es como tratar de sacar agua con canasta. Te vas a cansar, vas a remojar la canasta, la paja, lo que fuera, el mimbre, pero cuando vayas a ver el recipiente donde pusiste el agua, es muy escaso. Desde niños, desde muy chiquitos, todos los que estamos acá, somos afectados por el infierno para una cosa en particular, te voy a decir. Por ejemplo, cuando se va el papá de la casa, cuando tú presencias un divorcio en la casa, cuando eres disciplinado, ¿acaso te daban solo con el chicote? ¿No tenías que escuchar un montón de cosas? ¿Sabes? Ya no te duele lo que te dieron en cierta parte, pero las palabras todavía las puedes recordar si haces un poco de esfuerzo. Lo que Satanás hace, lo que hace la oscuridad, es tratar de destruir tu vida a través de las palabras que oyes. ¿Me estás siguiendo?
Por eso la depresión, por ejemplo, es un problema, porque la depresión te lleva a hablar: no quiero morir, no sé para qué vivo, no sé qué hago, ya no aguanto más, miren, yo no sé cuándo va a acabar esto. O sea, todo eso, cada palabra que nosotros lanzamos puede jalar luz o puede jalar tinieblas. No queda vacía. Escucha lo que decía Isaías 55: toda palabra no vuelve vacía, hace algo. Entonces, bajo esta óptica, o trae de la presencia de Dios, o trae luz, o trae de la presencia del enemigo y trae oscuridad. Pero no hay término medio, hermano. Es mejor que cuando estés enojado, te calles. Te calles. Y esperes a que te quietes, porque nos pasa, ¿no? Y luego hablas lo que realmente piensas. Ahora, esto se aplica a un niño, por ejemplo, que está creciendo. Aquí hay hermanas que trabajan con niños mucho tiempo y saben, profesionales y empíricamente, cuánta destrucción hay en los niños que llegan a la iglesia solo por lo que sus oíditos han escuchado. ¿El matrimonio está fundado sobre qué? Se lo acabo de explicar. ¿Sobre qué? Sobre palabras. Yo voy a estar contigo para siempre. ¿Nota usted cuando dos personas quieren vivir juntas? Ahora está de moda, ¿no? Ya no hay ni esa palabra. ¿Sobre qué está fundado su matrimonio? Sobre nada. Ese no es el orden de Dios. Una pareja que vive junta sin estar comprometida delante de Dios verbalmente es una pareja por la cual Dios no tiene ninguna responsabilidad. Ellos no tienen ninguna autoridad para pedirle nada a Dios ni reclamar nada de nada. Porque el paso, me está siguiendo, el paso inicial es poder legalizar mi posición frente a Él. Esa es otra historia. Pero ¿cómo nosotros formalizamos nuestra relación matrimonial? Por una palabra. ¿Y cómo la destruimos? Por una palabra. Hermano, ¿quieres crecer en la fe? Aprende a cambiar tu manera de hablar. Si no cambias tu manera de hablar, pueden ministrarte semanas. ¿Sabes? No se va a lograr mucho. No se va a lograr mucho. ¿Por qué? Porque la oscuridad sigue operando en tu vida. Aunque tú hayas aceptado a Jesús, aunque tu corazón anhele su presencia, dice Jesús en Lucas, ¿se acuerdan lo que hemos leído primero? Que del buen tesoro del corazón habla el hombre. En el libro de Proverbios, capítulo 18, escucha por favor, no lo busques, verso 21, escucha lo que dice este verso. La muerte y la vida están en poder de la lengua. El que la ama, comerá de sus frutos. Voy a volver a leer. La muerte y la vida están en poder de la lengua. Entonces, cada vez que Dios quiere crear algo en el corazón de la gente, supongamos, la gran lucha de Dios es de que tú seas una persona que le cree. Porque cuando tú le crees, has pasado del umbral natural al umbral espiritual. Te lo pongo así: vivimos en dos dimensiones. En la dimensión natural, nos vemos como nos vemos, nos conocemos como nos conocemos. Hola, ¿cómo estás? ¿Qué te llamas? Hola, hola Ceci, hola. ¿Estamos bien? Ok. En el nivel natural tenemos, por ejemplo, son las 15 para la una, hoy día hay almuerzo, que estarán preparando en casa, mañana es lunes, día laboral. En el plano natural hay un orden de tiempo, de circunstancias, de limitaciones y también de ventajas. Ahora, en el mundo espiritual, por ejemplo, en el libro de Efesios dice que ya hemos sido bendecidos con toda bendición espiritual en los lugares celestiales en Cristo, Efesios 1. Pero tú tienes aquí una persona, por ejemplo, que no tiene para movilizarse mañana, no tiene plata para mañana ir a trabajar. Pero en el plano espiritual se dice de esta persona que ha sido bendecida con toda bendición espiritual. Entonces resulta que aquí hay un velo. Hay un velo que separa lo natural de lo espiritual. ¿Me estás siguiendo? Ahora, en el tabernáculo había un área que era natural y había un área que era espiritual. El área espiritual, voy a empezar por ese lado, era el lugar santísimo. Todo lo demás era el área natural. Aún el lugar santo. ¿Me estás siguiendo?
Entonces, cuando Jesús muere en la cruz, se rompe ese velo para decir y demostrar de que ya no había la necesidad de esta separación y de que nosotros, siendo naturales, también podemos eslabonar y vivir en el plano espiritual. ¿Por qué? Porque seguramente, y los que tienen muchos años en la fe, han escuchado de que sí, en Cristo tenemos esto y tenemos aquello y más aquello, pero esa persona puede no tener ni para su medicina. Entonces ha habido una dicotomía, una suerte de contradicción, que conociendo la palabra y teniendo tantas promesas, haya tanta esterilidad por el otro lado en mucha gente y no haya resultados. Ahora, cuando tú hablas con esa persona que está aquí parada, no tiene para su pasaje de mañana, tú te vas a dar cuenta que su problema esencialmente nunca es Dios. El problema de esta persona es el mismo. ¿Y en qué parte de él está el problema? No solo en su mente, no solo en su mente. Para que yo pueda saber lo que hay en su mente, tengo que escucharle hablar. ¿Sabes? Tú te das cuenta cómo piensa una persona por cómo habla. Hola, está conmigo, ¿verdad? No se me distraiga. Tú le escuchas hablar y puedes ver si está amargado, si está feliz, si está triste, si es inteligente, si es medio bobito, si lee, si no lee. ¿Me comprendes? Así como cuando con la ortografía tú puedes ver cuánto una persona ha leído, ¿verdad? Porque la ortografía, bueno. Tú al escucharle, ¿te das cuenta? Todo lo que le impide cruzar este lado donde están todas sus bendiciones, básicamente, es la incapacidad, no tanto de creer, porque quiere creer, la incapacidad de cambiar su lenguaje. 4 semanas, se nos perdió el gato. Tengo una hija que, miren, si pudiera ella, bueno, su sueño es ser veterinaria y poner un albergue de perros y gatos. Ese es su sueño, ¿ya? Solo quiere atender a estos animales. Me parece una labor muy, muy evangélica, ¿verdad? Pero bueno, ese es su sueño, ¿qué le digo yo? Y ella, pues, si tú entras a su habitación, lo único que vas a ver de juguetes son gatos de todos los tamaños, formas, colores, de peluche, de gatos. Y su gato, Henry, se perdió. Volvimos del lago, habíamos tenido una entrega de cajitas y el gato desaparecido, no había gato. Debe aparecer el gato, porque es muy doméstico, es un gato precioso, no te araña, es una belleza el gato, habla contigo, una belleza. De veras, tú le dices, pichico, mínimo nada, Henry, ya, ok, ahí está. Tiene un nombre, como tú. Y sabes que el gato se perdió, esa noche no apareció, llanto por aquí, etcétera, etcétera, qué grave. Bueno, era el segundo gato que se perdió, porque hace tiempo atrás tenía otro gato, mi hija. Entonces, una de esas noches en la que mi hija, yo ya no daba más. Nos reunimos y nos tomamos de la mano y oramos y lloraron los niños y le dijeron, Señor, manda un ángel que lo traiga a Henry. Pero pasó una semana, 2 semanas, 3 semanas, 4 semanas. Yo al gato lo vi en calidad de peluche en alguna parte, ya. Estaba viendo qué gato le compro para que hagamos algo. Yo no quería gato. Y viene su cumpleaños en julio. Entonces, ¿qué quieres que te regalemos? Un gato. Es la historia de mi vida con ella. La otra noche estábamos volviendo de una reunión. Era tarde, las 11 de la noche. Y de repente, mi esposa y ella corren a la esquina. El gato en un techo, volviendo. Adelgazado, está un espino el pobre, una lágrima está el pobre gato, pero es el mismo, es Henry. Mi hija lo abrazó en plena calle, estaba en la mitad de la calle y se puso a llorar. Le dijo, Pulguita, ¿cómo estás? ¿Dónde te has metido? Y etcétera, etcétera. Y luego entraron a su habitación y cuando me di cuenta, estaban dándole gracias al Señor, oraban los cuatro. Que trajo de regreso a Henry. ¿Sabes qué Dios probó en ellos? ¿O qué desarrolló en estas 4 semanas? La capacidad de creerle a Dios. Tú sabes, aquí entre nosotros un gato es un gato. Ok, creemos a los animales, pero te compras otro mañana. Sí, pero no te compras la fe. Entonces Dios ha hecho algo poderoso en ella, porque ella es una profeta de Dios y su fe de estar aquí ha crecido ahora mucho más. Entonces, lo que nosotros hacemos durante toda nuestra vida es aprender a crecer nuestra fe. A Abraham le tocó 25 años, ¿entiendes? Desde que Dios le dice que eres padre de... hasta que nace Isaac, pasan 25 años. Pero en ese tiempo ya Abraham tenía un nombre nuevo, padre de multitudes, ¿verdad?
y todo ello. Entonces hay un ejercicio de fe que tiene que darse en tu vida. Si tú quieres salvar tu matrimonio, tienes que aprender a cambiar tu manera de hablar. No te voy a leer lo que Santiago dice, que la rueda del infierno, la rueda de la creación es movida por la lengua, etc. Ya lo conoces. El punto está de que no hay forma de restaurar algo sin cambiar nuestra manera de hablar. Si tú quieres ganar a tu familia, lo propio. Si tú quieres mañana tener la casa que estás esperando, tienes que cambiar tu manera de hablar. Date cuenta, no solo es sonido, es fe lo que sale. Es luz o es tinieblas. Ahora entiendes por qué dije al empezar esta palabra, para mí la peor enfermedad es que alguien más cambie. Ahora te ubicas, qué difícil. Yo creo que un mudo puede aprender a creer, sí, yo creo que sí, pero te hablo en términos naturales, el hablar. Bajo esa óptica, veamos, la parte práctica, cuando estás aquí en la mañana en la alabanza y llegas a las 10 como la gente responsable, canta, no te quedes con la boca cerrada. Porque al decir las cosas que dices, tu fe está creciendo, tu espíritu está comiendo. Cuando tú estás escuchando una palabra como en este momento, que no falte un amén, yo creo en eso. ¿Percibes? En la semana, cuando tú estás ahí, declara. Háblale a lo que te rodea. Háblale al hijo que estás esperando. Háblale a la casa que quieres que venga. Háblale fe a tu esposo que no quiere conocer al Señor. Háblale al trabajo que no parece. Dile, trabajo, vienes a mí en el nombre de Jesús, porque yo creo. ¿Tú crees que a Dios le gusta tenerte ahí con tu carro viejo, tu trabajo, y a duras penas? Tienes un padre, o sea, el padre que tú tienes es dueño de todo. Es dueño de todo. Mira, Señor, que te ayude a ver lo que sale de tu boca. Tú vas a ver cómo salen cosas negras o sale luz. El Dios de David es tu Dios. No necesitas trabajar duro para ganarte algo de Él. Él solo quiere que le creas. Pero el creerle no es un acto mental, es un ejercicio de hablar.

Escarbe entre tus sueños un ratito. Escarbe entre tus sueños. No quiero hacerte ver esta palabra, ¿sí? Es que hemos venido a escuchar de Dios. ¿Por qué no nos habla de Dios? Pues vamos a hablar de Dios, pero quiero hablarte de tu vida, de tus sueños, de lo que tú anhelas. Escoge uno de tus sueños más elevados, el que te parece casi imposible, porque humanamente no hay forma de lograrlo. ¿Te llevaría años? O tal vez simplemente no podrías. ¿Cuál es ese sueño? A ver, escoge uno. Es como meter tu mano a la bolsa de tus sueños. Muévela y saca el que te parece más difícil. Ahora escúchame. Yo le voy a dar dos llaves para lograr eso. Hay dos llaves que abren esa puerta que se llama sueño. Una es que tú aprendas a que Dios sea lo primero y lo más grande en tu vida. La Biblia dice: deleítate en Jehová y Él te concederá todas las peticiones y anhelos de tu corazón. Todas. Hoy día vivimos una vida en la que normalmente no buscamos agradarle a Él, ¿sí? Él es nuestra actividad de fin de semana. Es como ir a ver al hijo de los divorciados, ¿entiendes? Sábado, anda a los restaurantes, vas a ver muchos papás con niños. Triste, es así. Pero Dios no es eso para nosotros. Él es el que está con nosotros todo el tiempo y Él quiere ser honrado todos los días. No sé, tal vez les parece muy trivial cada deseo de acá, suena más espiritual, pedirle algo espiritual al Señor. ¿Sabes? Lo que Él quiere es que seamos felices, o sea, y si te hace feliz una casa, la casa no es un problema para Dios. No por eso tu corazón debería torcerse. Lo segundo, aprende a traer la luz, la presencia, la vida, por la manera en que hablas. Cambia tu manera de hablar. No declares tus deudas, tu incapacidad, declara el poder de Dios. Memorízate palabras, versículos, promesas de Dios y habla promesas de Dios. Si yo te digo, por ejemplo, dame un verso que dé base bíblica a lo que has pedido ahora, ¿encontrarías un verso? Declaramos ese verso. De eso se trata. Hermano, lo que Él ha prometido que va a hacer, lo va a hacer. Habla de tus sueños constantemente. Cambia tu manera de hablar. Cambia tu manera de hablar. Cambia tu manera de hablar. Padre, en el nombre de Jesús, te queremos poner delante de ti los sueños que nosotros hemos dicho en este momento. Señor, son sueños que están lejos de nuestro alcance. Nosotros no podemos mover el corazón de alguien o provocar que una casa mañana aparezca para mí. Pero tú sí puedes. Y Dios, en esta hora, te queremos pedir que nos des la capacidad de soñar y de creerte, Señor. Padre, eres un Dios de respuestas. Eres un Dios precioso. Queremos cambiar nuestra manera de hablar. Queremos hablar fe. Queremos soplar vida cada vez que nuestra boca se abre.

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1: Es encantador poder ver cómo Dios está trabajando en toda la tierra, ¿saben? En toda la tierra, lo quiero declarar, no hay un lugar en este planeta donde Dios no esté haciendo algo. Y eso es algo que a mí me llena de alegría cada vez que yo conozco un lugar nuevo. A veces uno piensa que está yendo pues con el último grito de la moda evangélica, ¿verdad? El último descubrimiento, la más grande y fresca revelación que toda la iglesia en ese lugar está esperando. Y tú la liberas y la das y eso es fantástico. Pero luego te das cuenta que el Señor ya estuvo hablando a algunos. No exactamente lo mismo, quizás, no exactamente de la misma forma, probablemente, pero sí estuvo moviendo el corazón de muchas personas para hacer cosas que no entendían, pero que iban en el orden de lo que Dios está haciendo en todas partes. Y eso es extraordinario porque ahí uno se da cuenta de que está conectado con lo que el Espíritu está soplando en todas partes. Ese es el punto. Una de las preguntas que a mí me hacen con frecuencia es, ¿qué es el reino de Dios? Se predica muy poco del reino de Dios. Y una de las respuestas frecuentes que yo digo es, es el lugar donde se desarrolla o se establece la perfecta voluntad de Dios. Eso quiere decir que si estamos haciendo su voluntad aquí en La Paz, Bolivia, calle 16 Obrajes, ¿debería estar haciendo lo mismo otra iglesia en Curitiba, Brasil, que está alineada con el orden de Dios? ¿Debería estar haciendo lo mismo otra parte del cuerpo en Ámsterdam, o en Estados Unidos, o en Japón, o donde sea? Porque su voluntad es la misma. Y aunque muchos están haciendo la obra de Dios, no en todas partes el reino se está manifestando. El reino se manifiesta donde la voluntad perfecta de Dios se hace. Voy a volver a decirlo, el reino se manifiesta donde la voluntad perfecta de Dios se cumple. Entonces yo puedo decir, yo estoy en el reino, pero no hago la voluntad de Dios. No, tú no estás en el reino, hermano. Más bien conviértete de una vez para que al menos seas salvo. Es que es donde la voluntad perfecta de Dios se hace. Voy a volver a decirlo, el reino se manifiesta donde la voluntad perfecta de Dios se cumple. Entonces yo puedo decir, yo estoy en el reino, pero no hago la voluntad de Dios.

¿Se entiende eso? Entonces, cada vez que viajamos o cuando yo tengo el privilegio de poder llevar la palabra, sea el tema que me pidan enseñar, yo también busco estar, ser evaluado, trato de ver si lo que yo estoy entendiendo es lo que Dios realmente está soplando con su cuerpo allá, con la iglesia allá. Pues no toda la iglesia del Señor está alineada con su perfecta voluntad. Entonces tampoco el reino se cumple ahí. Entonces cielos y tierra no están reunidos ahí. Es como Israel, es como el antiguo pacto. Están ahí, detrás de la nube. Están ahí con los mandamientos. Pero todavía no han entrado a un nivel de Canaán, a un nivel de plenitud, a un nivel de propósito, de excelencia. ¿Me entiende? De eso se trata. Entonces, realmente nuestra vida gira en torno a descubrir qué es lo que Dios quiere que hagamos. De eso se trata. Yo le voy a compartir una palabra de eso en un instante. Entonces, pudimos conocer una nación con tremendos contrastes. Yo estoy estando allá, me puse a leer algunas noches ahí información del país, ¿no? De Nederland, realmente el nombre es Nederland. Holanda es una parte, es una región del lugar. Cuando decimos Holanda, en realidad estamos generalizando. Es como que habláramos de Santa Cruz y llamáramos a este país Santa Cruz. No, Santa Cruz es una parte de Bolivia, el nombre correcto es Nederland. Y yo estudiaba un poco de algunas áreas de su historia, y es una nación que tuvo el privilegio en cierto momento de su historia de ser una nación evangélica. Tal es así que el himno de Nederland, que tiene 15 estrofas, está tomado del libro de los Salmos. Es impresionante, es impresionante. Hubo un hombre llamado Cooper en principios de 1900 que llegó a ser presidente de Nederland, evangélico, que es el fundador del Partido Demócrata Cristiano a nivel mundial, por cierto, que establece a Nederland como un país evangélico. Pero hoy día, cuando caminas por sus calles y ves un país que tiene como profesión legal la prostitución, que el consumo de la marihuana es permitida y es legal en los cafés del centro de la ciudad, donde los matrimonios homosexuales son legales hace más de 7, 8 años y donde la adopción de hijos a parejas homosexuales es legal, donde la eutanasia es legal, entonces te preguntas, ¿cómo puede ser que una nación hoy día así, en algún momento de su historia, haya tenido un fundamento bíblico? O sea, es como para sentarse un ratito y decir, ¿qué está pasando? ¿Cómo pudo? ¿En qué parte, en qué momento de su historia esta nación se desvió? Pero no se desvió un poco. Si tú no vas a usar el don que Dios te dio, quiero que sepas que el diablo sí lo va a hacer, y muy bien, en tu vida. ¿Cuál era el don de la nación? El don de ser pioneros. Lo que se hace en Holanda, al momento se replica en todas partes del mundo. Según estadísticas, es la aldea global más completa del mundo. Esto quiere decir, imagínense esto, esto quiere decir que en ninguna parte de la tierra hay tanta diversidad de grupos, razas y etnias. En el metro usted va a escuchar español, alemán, francés, inglés, portugués, así, en una pasada. No hay otro país en el mundo que tenga tanta variedad de gentes viviendo juntas. Entonces, cuando, por ejemplo, en Holanda se legaliza la eutanasia, al momento Suiza, Alemania, otros países empiezan a tomar el modelo. En el momento que ellos legalizan el matrimonio homosexual, otras naciones. ¿Me entiende cómo funciona? Ellos tenían un don, ser primeros. Ahora, lo que no luce a la iglesia, lo va a usar el diablo.

Y eso puede pasar en una nación, como puede pasar en tu vida. Piensen en Elvis Presley. El don que hay en ti. Cuide el don que hay en ti. Lo que no lo usas tú, lo va a usar el diablo. Lo que no lo usa del Dios, lo va a usar el diablo. De eso se trata. Qué tremendo, ¿verdad? Qué tremendo. Entonces, caminar por ese país es bien especial, porque tú ves iglesias que nunca fueron católicas. O sea, no es como en nuestro caso, ¿me entiendes? Donde la mezcla está presente entre lo católico y lo evangélico. Yo qué sé, allá no. O sea, tú conoces iglesias inmensas que nunca tuvieron una imagen. Hoy día, Nederland tiene el 60% de su población católica. La gente de descendencia evangélica se está convirtiendo en católica. Y en muchos casos, la iglesia católica, voy a decirlo así, los feligreses católicos manifiestan una vida de temor de Dios a veces mucho más elevada que los evangélicos. Porque hasta el día de hoy no se ordenan sacerdotes gay, pero sí se ordenan pastores gay. ¿Entienden? Entonces, qué tremendo, ¿no? O sea, en muchos casos uno puede ver un temor de Dios muy fuerte entre los católicos al celebrar su liturgia, que los evangélicos no tienen. ¡Auch! Eso hace que nosotros constantemente, amados, constantemente lo que aprendemos de Dios, si no tiene un propósito en nuestra vida que se pueda ver visible, no sirve. Yo recibo de Dios herramientas cada día para construir mi vida. Cuando uno ha perdido la perspectiva de lo que Dios espera de uno mismo, se vuelve un creyente aburrido que empieza a hablar mal de los demás, que lo único que le preocupa es estar cómodo. Cuando una persona usa lo que Dios le está dando cada día, no tiene tiempo para mirar a los lados. Es muy importante lo que tiene delante, ¿me entiendes? Es muy grande la visión que está enfrente. No puede distraerse. Está consumido por una pasión. Vean ustedes en qué momento pecó David. ¿Cuándo se acabaron sus guerras? El día en que tuvo una vacación y salió a su balcón, se levantó tarde después de años. Dios lo preparó para ser guerrero, no para tomarse vacaciones, no para balconear. Y el día en que salió al balcón, porque las guerras se habían acabado, fue el principio de su fin. Dile al que está a tu lado, ten cuidado con los balcones. Hola, no, ¿esto es verdad? Ah, esto es verdad. Ten cuidado con los balcones. Ah, cuando empezamos a perder el propósito de lo que Dios nos llamó a hacer, es cuando nos convertimos en peligrosos. Váyanse al libro de Efesios, por favor. Disculpen la interrupción. Pero bueno, son gajes pastorales, ¿qué le digo yo? Efesios 2. Entonces, ¿qué pasa? Si yo soy un profeta de Dios que he sido llamado para, ¿qué le digo? Para trabajar en un área específica, pero pierdo de vista lo que Dios tiene para mí, el don que sigue en mí se convierte en algo peligroso. Porque todos los dones de Dios han sido dados a nosotros por un fin, por un propósito. ¿Amén? ¿Está aquí? ¿Se entiende? ¿Escuchan? O sea, si yo pierdo de vista el don y el propósito, tengo un problema. Mire, don y propósito, don y propósito. ¿Pueden repetir? Otra vez, don y propósito. Si tú tienes don, pero no tienes propósito, te distraes. ¡Qué lindo mi don! ¡Uy, puedo ver! ¡Puedo escuchar! El don sin propósito es distracción. El propósito sin don es estresante. Quiero hacer, pero no tengo cómo hacerlo.
Quisiera, pero no sé cómo. No estoy equipado para eso. ¿Entienden? He visto lo que Dios quiere de mí, pero no he descubierto los recursos que Él me ha dado para lograrlo. Entonces termino frustrado. Don y propósito. Cuando tú descubres tus dones, el siguiente paso es no descansar hasta descubrir propósitos. Y por el otro lado, si has descubierto un propósito en tu vida, lo que inmediatamente debes hacer es buscar él o los dones. Porque si Dios te está llamando, te está equipando, perdón, te está mostrando algo por hacer, es porque te he equipado para hacerlo. ¿Entiende? Miren lo que dice, por favor, Efesios capítulo 2. Este es un pasaje que me encanta, me gusta mucho. Porque somos hechuras, estoy leyendo, perdónenme, Efesios 2:10. Porque somos hechura de Dios, creados en Cristo Jesús, para buenas obras, las cuales Dios dispuso de antemano, a fin de que las pongamos en práctica. Voy a volver a leer. Porque somos hechura de Dios. Quiero que digas, soy hechura de Dios. Lo primero que tienes que entender es que tú has sido hecho por Dios. Ahora, ¿por qué es esto importante? ¿Acaso no lo sabemos? Sí, lo sabes, pero lo olvidas. El entender que Él te ha hecho es entender que Él es la única persona que te entiende a ti. Nadie en esta tierra te va a entender como Él te entiende a ti. Nadie, ni la persona que más te ama, ni siquiera el hijo de tus propias entrañas, nadie te va a entender como Él te entiende. ¿Sabes por qué? Porque Él te hizo. Y solo el que ha construido algo entiende cómo funciona cada partecita, pequeña y grande. Tú eres hechura suya. Lo segundo que entiendes cuando dice somos hechura suya es que no nos pertenecemos. O sea, tienes un nombre aquí escrito, querido. Es como esa gomita en los niños, en los borradores, los tajadores, ¿viste? En el colegio, todo tiene un nombre. Y uno no puede sacarse eso. Eso es robo. ¿Estamos? Tú tienes un nombre. O sea, tú no puedes disponer de tu vida sin saber que Dios lo está probando. Porque no te perteneces. O sea, ¿entiendes? Hola, eres hechura suya. Eres de Él. La gran mayoría de las crisis que se presentan en los hijos de Dios es porque olvidan que de hecho ellos no se pertenecen. O sea, yo no estoy aquí para cumplir mis sueños. ¿Perdón? No, yo no estoy aquí para realizarme como ser humano, como profesional. No, Dios no me ha creado para eso. No se trata de que yo me desarrolle o que yo me alcance mi excelencia o que yo... Se trata de que Él, que me creó y a quien yo le pertenezco, me lleve al punto tal en el que yo esté cumpliendo la razón de mi propia vida. O sea, tú puedes tomar tus decisiones. Y yo les decía hace un rato al terminar la adoración, podemos tratar de abrirnos un camino a pulmón, a pura fuerza bruta. Y mucha gente se ha hecho su vida así. Y es bueno. Pero hay algunos que son de la línea de Isaac, que nunca cavaron un pozo, nunca se esforzaron en el sentido de que su única meta fue dejarse llevar por lo que Dios ya había preparado para ellos. Está conmigo, ¿verdad? Está aquí. Porque somos hechura suya. Estoy leyendo la Reina Valera, perdón, la Nueva Versión Internacional, y cada vez voy a usar más esta Biblia. Así que paulatinamente vamos a tratar de manejar dos Biblias en nuestro servicio, porque es una versión que nos va a bendecir. Pero no quiero que tampoco olvidemos completamente la Reina Valera, nuestra amada Reina Valera, porque definitivamente es una traducción de oro. Pero para aplicar muchas cosas, la Nueva Versión nos ayuda mucho. Así que hasta fin de año queremos que toda la iglesia tenga una Biblia Reina Valera en su mano y una Biblia Nueva Versión Internacional.
Y si tiene que escoger y venir con una sola Biblia, venga con su nueva versión internacional, NBI. ¿Está bien? Vale, pues. Dice otra vez, porque somos hechura suya, creados en. ¿Usted ha visto que los productos chinos hoy día están presentando un montón de problemas? Ya la gente, es hecho en China, ya, como que... Es divertido, uno entra a una tienda de marca en cualquier parte del mundo y, ¿qué le digo? Aparece una marca de esas raras, ¿verdad? Hay unas carteras, por ejemplo, coach, así se llaman, como entrenador, coach. Son famosísimas en Estados Unidos. Una cartera por lo bajo $500. Si cuesta, ¿qué le digo? Coach. ¿No? Pero lo divertido es que uno abre la cartera, la lleva a su casa, coach. Hecho en China. ¿No? Ahí queda. Y ahí estamos, ¿no? Bueno, pero la licencia es de coach. Bueno, el asunto está de que el lugar de origen es muy importante. ¿Cuántos de ustedes saben que, por ejemplo, los autos alemanes son mucho mejores en muchos casos que los autos coreanos? O sea, si tú tienes que escogerte, ¿verdad?, entre un auto alemán y un auto brasilero, ¿qué escogerías? Por favor, ¿verdad? Pero ¿por qué si son igualitos? Hasta la marca es la misma. Usted sabe que allá se hacen Volkswagen en Brasil y Volkswagen también en Alemania. Yo quiero el alemán, pues igualito. Pero yo quiero el alemán. Pues mire, ¿cuál es su problema? Además, el otro es más caro, lo traen de más lejos. Llévese el brasilero. No, el alemán. ¿Por qué? Porque el país de origen lleva en sí un peso de presencia. Ahora te doy una noticia. Tú fuiste creado en Cristo. Está ahí, porque somos hechura de Dios, número uno, creados en. ¿Dónde naciste? En La Paz, Bolivia. Muy bien. ¿Dónde fuiste creado? No puedes decir en La Paz, Bolivia. En Cristo. Y te puedo asegurar que esa casa de producción tiene reconocimiento eterno. No se ha detectado fallas en sus productos. Hay una garantía de por vida. Lo que sale de esa casa funciona. Por eso es que Dios dice, no te dejaré, no te abandonaré, yo te sostendré con mi mano. Porque ¿qué van a decir de mí si es que tú fallas? ¿Se entiende? Es el prestigio del cielo muchas veces el que está aún respaldando nuestros éxitos. Muchas veces no es por nosotros, es por el sello del cielo. ¿Qué se va a decir? ¿Entiende? ¡Qué mala propaganda! Imagínese ver un Mercedes-Benz ahí con un problema mecánico. Usted no va a ver eso nunca. Una cosa bonita que nos gustó en Ámsterdam, todos los taxis Mercedes-Benz. Me tuve que subir a una carrerita. Lléveme allá, era 5 cuadras, creo. No importa. Nunca había estado en un taxi Mercedes-Benz, por favor. Claro, y me hice llevar ahí. ¿Por qué? ¿Por qué los taxis son Mercedes-Benz? Una pregunta tonta puede ser. Entonces pregunté a un alemán, ¿por qué los taxis aquí son Mercedes-Benz? ¿Son más baratos? No. Entonces, ¿por qué? Porque el servicio técnico es el más excelente que hay en Europa. O sea, un taxi Mercedes-Benz no se para nunca. Ah, ok. Pero no los Mercedes-Benz que usted ve acá, ¿no? Los Mercedes-Benz, que usted lo ve a los presidentes en ese. ¿Qué quiero decirle? El hecho de saber que Dios te creó en Cristo Jesús hace que nosotros tengamos el respaldo de fábrica que garantiza que tenemos detrás de nosotros un apoyo tan grande, una confianza tan espléndida, porque si así fue nuestro origen,
¿cómo serán los pasos que demos? Tú no has sido creado por voluntad de hombre, has sido creado por voluntad de Dios en Cristo Jesús. Y le voy a decir algo, no todos los seres humanos han sido creados en Cristo Jesús. Si usted lee la palabra, hay gente que ha sido creada en otro ambiente. Es un privilegio haber pasado por este lugar. Número uno, tú eres hechura suya. No te perteneces. Solo Él te entiende. No esperes que los hombres te entiendan plenamente. ¿Usted ha visto cuánta angustia hoy día en la gente porque no lo entiende? El único que los puede entender es el Señor y es con el que menos habla. Número dos, tú fuiste creado en Cristo Jesús. Ahora, eso determina, número uno, lo que decía Lucas Márquez. Es más fácil que tú triunfes que fracases. Es más fácil que triunfes. ¿Por qué? Por el sello de garantía que tienes detrás, creado en Cristo. Te es más fácil triunfar. Dile que está a tu lado, te es más fácil triunfar. Dile, no te duermas. Por eso te va mal, ¿me entiendes? Te estás durmiendo. Están profetizando para tu vida y te estás bostezando. A ver, sacúdete. Es viernes. Pero eso no significa que estés en medianoche. Vamos. Eso significa, creado en Cristo Jesús, que el código genético de Dios está en nosotros. Todos nosotros tenemos habilidades espirituales que ni siquiera hemos descubierto. ¿Por qué? Porque hemos sido creados en un ambiente tan maravilloso, tan precioso, que ha dejado en nosotros rastros divinos que nos cuesta todavía reconocer. Pero nosotros nos parecemos más al cielo que a los animales. El problema es que para los hombres somos más parecidos a los animales porque ellos no han visto el cielo. Pero una vez que tú has visto el cielo, sabes que tú te pareces más arriba que abajo. Creados en Cristo Jesús. Ahora mire lo que dice. Vean cómo aparece de inmediato el propósito. El creado docente habla del don. Te habla del equipamiento, ¿entiendes? Ah, eres hechura de Dios. Wow, vienes con esto, con esto, con esto, con esto, con esto. De fábrica vienes con esto, garantía de por vida. ¡Para! ¿Has sido creado para qué? ¿Para qué? Dígalo, ¿para qué? Hemos sido creados para buenas obras. O sea, hemos sido creados para hacer cosas buenas, cosas correctas, exitosas. Absolutamente exitosas, ¿está conmigo? Hemos sido creados en Cristo Jesús para hacer cosas exitosas. Ay, cómo mira, no sé qué pasará. He sido creado en Cristo Jesús para hacer cosas exitosas. Para buenas obras, dice. Ahora, no simplemente esto tiene que ver con hacer cosas buenas. Hacer cosas buenas. Mire, hace como 3, 4 semanas, ha salido una publicación en el New York Times que ha provocado más de un colapso. Descubrieron el diario secreto de la Madre Teresa de Calcuta. Y lo publicaron. En ese diario, la Madre Teresa confiesa que nunca conoció a Jesús, que tenía una tremenda angustia de lo que le esperaba después de la muerte. Ella confiesa que la causa por la que ella hizo tanta obra era básicamente porque quería construir su salvación en base a mucho trabajo. Causó más de una... a mucha gente que la tiene como un ícono. Yo no le puedo decir cómo murió esa señora, pero sí le puedo decir algo. No se trata de hacer cosas buenas únicamente. ¿Sabes qué es lo bueno? ¿Sabes cuál es la buena obra? Es hacer la voluntad del Padre. No se trata de que hagas cosas buenas por ti mismo. Se trata de que hagas la voluntad del Padre. ¿Qué es lo bueno? Su voluntad. Está aquí conmigo. Creados en Cristo Jesús para buenas
obras. Si tú crees esto, puedes decir, yo he sido creado para hacer buenas obras. Esto es importante, o sea, tú has sido creado para eso. ¿Por qué no las hago? ¿Por qué hay cristianos que no las hacen? Porque han perdido de vista su propósito. Yo no estoy aquí para ser un buen papá, por ejemplo. Ese no es mi objetivo en la vida. Dios no me dijo, tú vas a ser un buen papá. Eso es parte de mi vida, no es el todo de mi vida. Cuando yo quiero hacer de una parte el todo, pierdo de vista lo más importante. Es que yo estoy dejando mi trabajo por ser buen papá, pues la estás pelando. Porque esa no es la causa por la cual Dios te creó. Está aquí. Ahora, tienes que ser un buen papá como parte integrante de tu vida, pero no como la finalidad de tu vida. ¿Nota la diferencia? Punto. Dios me creó para otra cosa. No es mi tarea ser el más brillante esposo. O sea, no voy a dejar todo por ser un buen esposo. Pero parte de mi vida es esforzarme por serlo. Porque es parte de lo que yo creo. No puedo creer en Dios y ser mal esposo. ¡Hola! No puedo. Yo no tengo ya... Me descalifico en el ministerio si yo trato de lograr la meta de mi vida y soy mal esposo. Entonces, junto con ser buen esposo, prosigo a la meta... Pablo habló de eso. Al supremo llamamiento, entiende lo que Pablo estaba diciendo, dejando atrás, ¿verdad? Prosigo para ver si alcanzo a asirme, a agarrar aquello para lo cual fui llamado. O sea, ¿de qué está hablando Pablo? De eso. Tú estás preparado por Dios para ser un excelente hijo. Si no lo eres, es porque tú no quieres serlo. Pero ya Dios te equipó para ser un excelente hijo, un excelente esposo. Un excelente estudiante, un excelente padre, una excelente mamá. Dios te equipó así, porque fuiste creado en Cristo Jesús. ¿Se verá acaso que nuestro padre es un mal padre? ¿Se verá que es un mal esposo? ¿No dice él que Cristo, verdad, amó a la iglesia, se entregó por ella, maridos, amad como que, o sea, ¿por qué me dice que yo sea un buen esposo? Porque lo es. ¿Por qué me pide que sea un buen padre? Porque lo es. ¿Por qué me pide que sea un buen hijo? Porque lo es. ¿Por qué me pide que sea un buen amigo? Porque lo es. ¿Por qué él me dice que sea fiel? Porque lo es. ¿Pero cómo me pide esas cosas si me cuestan tanto? Te cuestan tanto porque tú no reconoces tu origen. Todo eso ya está en ti porque fuiste creado en Cristo Jesús y esas cosas ya están equipándote. Pero no las vemos. ¿Sabes por qué no las vemos? Porque vemos más lo que vemos alrededor. Ah, tú eres un mal padre. Me lo como, me lo acepto y lo creo. Uy, está difícil. No se puede. Adaptamos los pensamientos que escuchamos. Nadie llega a tiempo, yo tampoco. Ha sido creado para la excelencia, pero llegas tarde todo el tiempo. Es que todos, ¿no era boliviana? Por eso Pablo dice, dejemos los rudimentos de este mundo. ¿Qué es lo que más estorba tu vida en el Señor? Los rudimentos de este mundo. ¿Qué son los rudimentos de este mundo? La manera de pensar de este mundo. Los esquemas, dice la palabra en griego. ¿Me estás siguiendo? Entonces nosotros desde niño vemos patrones alrededor que no son correctos. Y esos se establecen en nuestra vida como verdades. Y a partir de eso dejamos de ver lo que realmente es verdadero en nosotros, nuestro equipamiento. Yo vengo de una familia donde mi padre fue un tremendo accidente. Se supone que los hombres, los niños, aprendemos a amar viendo a nuestros padres amándose. Yo nunca lo vi. Se supone que somos padres, aprendemos la paternidad diferente que las mujercitas. Las niñas juegan con muñequitas desde niñas, los hombres no. Un día acompañamos a nuestra esposa al hospital y volvemos tres, punto. Pero no hemos hecho ningún curso de paternidad. ¿Tú sabes qué dice el mundo del padre fracasado, aquel que maltrató a sus hijos? Es que mi padre, yo nunca, ¿he escuchado? ¿Y ha visto que está repitiendo los errores de su padre?
¿Sabe qué? Yo dije, eso no va a pasar conmigo. Porque va a pasarme lo que le pasó a Josías. Josías no tuvo ni padre ni abuelo, y se escogió a David como padre. Y a los 8 años él terminó siendo rey. Y sabe que soy un excelente padre. Yo sé que lo soy con mis hijos. Pero mi padre fue de lo peor. Yo estuve con él 2 veces en mi vida. Nunca vi amando a mi mamá. Nunca me dio una expresión de cariño. Nunca. Yo no recuerdo un regalo de mi padre. Me dejó cuando tenía menos de 1 año. En la foto de mi primer año, la fiesta de primer año, estoy al lado de mi mamá. Ahora, ¿sabe qué? Hasta cierto momento de mi vida eso me estorbó. Me estorbó en la medida en que yo quería que me estorbara. Porque somos personas que nos gusta ver lo que nos falta, no lo que tenemos. Y sabe que no me importó después. Cuando yo descubrí a mi padre, me propuse ser un padre excelente. Estábamos en la mesa comiendo una comida el último día antes de venir, o unos días antes, perdón, en el bootcamp, en el campamento, y estaba Ana Méndez a mi lado. Yo estaba jugando con mi bebé en la mesa. Y Anita dijo algo que me gustó mucho. Qué feliz tu hija, ¿verdad? Tener un padre que conoce al Señor. Yo hubiéramos querido, decía ella, tener un padre nosotros que conozca al Señor. Ahora, ¿sabe qué? Tú puedes repetir los errores de tus padres. Y lo más común, estadísticamente, el que no tuvo padre está destinado a ser un mal padre, estadísticamente. El que vio a sus padres, a su padre pegando a su madre, estadísticamente va a repetir eso cuando se case. Pero ¿sabe qué? Los hijos de Dios podemos romper las estadísticas. Yo sé que mi padre trató de golpear a mi madre. Pero ¿sabe qué? En más de 15 años de casados, a lo mucho le he alzado la voz a mi esposa, pero nunca le he tocado. No voy a repetir los errores de mi padre. Está conmigo, ¿verdad? Pero depende de ti, depende de mí. Porque he entendido que he sido creado en Cristo Jesús. No voy a repetir los errores de mi familia. No voy a repetir los errores de mis pastores. Ay, es que yo nunca tuve un pastor. Si hubiera tenido un pastor, pues mal, váyase a Juan 10. Ahí está el buen pastor, no el asalariado. Ay, es que hubiera tenido una iglesia. No depende de iglesias. Todo lo que necesitamos para alcanzar las metas de Dios está en nosotros. Mire, ni siquiera le digo en la Biblia. Está en nosotros, porque hemos sido creados en Cristo Jesús. ¿Qué es más fuerte? ¿El útero de una mujer que te tuvo por 9 meses o haber estado en el corazón del Padre desde antes de la fundación del mundo? ¿Qué pesa más? ¿Cómo pueden haber rastros genéticos de 9 meses en un útero y no haber rastros genéticos de una eternidad en Dios, equipándonos, preparándonos para poder ser la luz que Él quiere, amados? ¿Qué pesa más? No puede ser que la oscuridad pese más. No puede ser que el fracaso, el dolor pese más o el rechazo pese más. ¿Cuántas veces nos van a ministrar del rechazo? Nunca me ministraron rechazo. Nunca me hicieron liberación, ¿sabe a mí? Nunca. Y no es porque no lo necesité. Seguro que sí lo necesitaba. Tenía serios problemas con el rechazo. El punto es este. He descubierto en qué matriz yo fui formado. He sido formado en una matriz perfecta en Cristo Jesús. No puedes haber sido hecho en Cristo Jesús y vivir con rechazo. No son compatibles esos dos conceptos. Hola. Sí, soy hecho en Cristo Jesús, pero no me acepto a mí mismo. ¿Qué te pasa, hermano? A ver, sé coherente. El punto está desde qué lugar lo estás mirando. ¿Me entiende lo que le digo? Cosas interesantes que he aprendido. ¿Ustedes sabían que la población más alta en estatura del mundo es la holandesa? Estatura promedio, 1.94. O sea, yo soy petizo.
Ahora vea de qué tamaño son sus casas. Con decirles que Edith estaba incómoda. Hola, Edith. Oye, todo es pequeño. Todo, todo es pequeño. Estábamos en baños donde el baño de un avión es más grande. Le hablo del baño de una casa. Yo decía, qué ironía más grande. Es la población más alta del mundo. 1.94 promedio. O sea, ustedes son tachuelas, hermanos. Chiquitito. Pero tenemos casas grandes, oiga. Hola. Pero ellos tienen casas chiquitas. Los autos, los autos. ¿Cómo? ¿Por qué se presenta esto? ¿Por qué no vemos reflejado? Mira la pregunta. ¿Por qué no veo en lo natural, en las casas, en los autos, lo mismo que está en ellos? Si soy un tipo grande, ¿qué le digo? Yo me preocupo de hacerme espacios grandes. Los hoteles de Europa son unas ratoneras increíbles. ¿Se lo conocen los amigos con Bónica en viejo tanto? Tremendo, una cosita así. Hay una casa que es la más chica de Ámsterdam. Es una casa en una esquina. Tiene como 2.40 metros. Ese es su frontis. Está la casa. Ah, no, no me imagino cómo es por dentro, pero... ¿Sabe qué dice la Biblia? Y creó Dios la expansión. Y era buena. Yo he sido creado para expansión. No para vivir en 2 metros cuadrados de pasado. No para lamentarme el resto de mi vida por lo que perdí. He sido creado para grandes cosas. No permitas que lo que has visto alrededor defina donde tú vayas. Amén. ¿Se entiende esto? Porque somos hechura de Dios, creados en Cristo Jesús para buenas obras. Ahora, esto es lo más lindo, dice, las cuales Dios dispuso de antemano a fin de que las pongamos en práctica. O sea, ya, Padre, tú ya, sí, ya. Entonces, ¿qué hago? ¿Qué es mi vida? Es descubrir qué es lo que yo he creado para ti. ¿Han visto ustedes de todos los juegos que a los niños les puede gustar, a los niños chiquitos? Los juegos que más disfrutan son los juegos donde ellos tienen que descubrir el regalo escondido. De todos los juegos. Te compré tu regalo y está en la casa. Búscalo. ¡Ay, es parte de la fiesta, hermano! Descubrir. ¿Saben por qué hemos hecho ciencia? Porque nos gusta descubrir. Esa es la base de todo descubrimiento científico. La búsqueda. No estoy conforme con esto, quiero algo más. Ahí vienen los genios. Ahora imagínese, vete como un niño en una casa hermosa y Dios ya ha preparado lo que tú tienes que hacer. Lo único que tienes que hacer es buscar y descubrir dónde están y disfrutar el paquete que has encontrado. Es tuyo. ¿Qué hacen otros? Ah, ya me compraste el regalo, qué bueno. Pero no, yo voy a ir a trabajar porque quiero comprarme uno yo mismo. ¿Vas a ir a trabajar? Sí. Pero, ya. Y se van a trabajar. Pero Dios ya ha preparado y tiene todo para ti. Por eso,
El éxito de la vida cristiana no es en saber mucho. Ay, sí, pastor, me quiero meter a un seminario. No, los seminarios no te van a dar nada más de lo que puedan darte. Ay, no, es que si me lo orara. No, no se trata de que te lo oren, hermano. ¿Sabes qué? Necesitas simplemente aprender a reconocer la voz de Dios, por donde Él te está guiando. Y Él te ayuda. Frío, tibio, caliente. Uy, me quemo, ¿sabes lo que entiende, verdad? Me quemo, estoy para acá y para acá, se sale corriendo. Te quemaste, hermano. Lo embarraste, estando cerca ya. Eso pasa. No sabe la cantidad de gente que Dios está tibio, caliente, ya está. En buen chileno, la pura escoba deja. La raya. ¿Dónde se fue? Estaba por encontrar su... A ver, vamos a sentarnos. Cuando digo frío, quiere decir que no la chuntas. Tibio, algo. Caliente, estás ubicado. Muy caliente, está no más allá de los 3, 4, 5 metros alrededor tuyo. ¿Qué te hace saliendo a la calle al frente? A ver, otra vez, ¿entiendes? Y ahí empezamos de nuevo, ¿no? Claro. Frío, tibio, caliente, al patio. ¿Dónde se fue? Y era caliente. No está allá afuera, vení para acá, ¿entiendes, verdad? Y eso pasa. ¿Pero por qué hacemos esas cosas? Me asombra cómo los niños no se cansan de jugar. No te canses de buscar lo que Dios tiene para ti. Esa es la vida cristiana. Señor, ¿para qué soy útil? Señor, ¿qué puedo hacer para ti? Señor, ¿cómo puedo funcionar en esto? Si yo no necesito labrarme un nombre, ya tengo uno. No necesito un prestigio y hay uno detrás mío. No necesito preocuparme por mis hijos, aunque yo no alcanzara todo. Por la promesa de Dios, mis hijos están cubiertos y tienen seguro de vida, de garantía, de excelencia, de todo. Porque si no, su palabra es puesta en juicio. ¿Está aquí? A veces nos ponemos a charlar con mi mamá, ¿verdad? Esas charlas de sobremesa de domingo, que pueden ser muy buenas, pero a veces son un poco filosóficas, ecologistas, escatológicas, como sea. Y me dice, ¿y de qué vas a vivir cuando ya seas muy viejito como para poder ir a predicar? Cuando ya no te inviten. ¿Por qué no ahorran? No, en eso andamos, pero... ¿Te has puesto a pensar, hijo? Sí, me he puesto a pensar. ¿Qué quieres, que vaya corriendo una FP? ¿El lunes? Cuando quizás de aquí a un año las AFPs quiebren. Por cierto, aquí les dejo ahí con la noticia. Perdón. No escucharon nada. Borren de la cinta eso. Me acuerdo bien, hace unos años, cuando... El corralito en Buenos Aires, en Argentina, ¿se acuerdan? En toda Argentina. Los ahorros de jubilación de mucha gente. En el banco. Lo que pasó aquí en el 85. ¿Se acuerdan, verdad? ¿Dónde hay garantía? ¿$100,000 en el banco es garantía? ¿Una póliza de seguro? Te voy a decir que es garantía. Porque aquel que ha dado un vaso de agua en mi nombre, yo le aseguro que recibirá 100 veces más. Un vaso de agua no quedará sin recompensa. Y sabe, lo está diciendo alguien para quien lo que diga el Fondo Monetario Internacional o el presente gobierno no significa nada. Las promesas y las leyes que se establecen en el cielo rigen la vida de los hombres. ¿Entiende lo que le estoy diciendo?
Usted puede ver a Israel hoy día cómo es protegido celosamente, no solo por Estados Unidos, sino por el ejército de Dios. Va Israel. Le pregunto, ¿se merece ese pueblo una protección así? La gente judía no cree en Dios, por lo menos no cree en Jesús como nosotros. ¿Por qué Dios los protege tantos? Por Abraham. Por Abraham. Porque Dios le juró a Abraham que iba a bendecir a su descendencia. Hola. ¿Sabe qué estoy haciendo? Y al obedecer a Dios, estoy garantizando el mejor futuro a mis hijos que yo podría darles. Sé que mi obediencia a Dios garantiza que ellos tienen el futuro asegurado en sus manos. ¿Entiende? ¿Por qué? Porque su palabra, sus promesas lo dicen. ¿Qué necesitas para estar seguro? Dos casas, un auto, un seguro médico, $100,000 en la cuenta. Amados, nada, nada, nada te va a dar seguridad. Solo hay una cosa que establece seguridad en tu vida: saber que estás en la voluntad de Dios. Es por eso que cuando una persona toma una decisión, cualquiera sea, y no está seguro que sea la voluntad de Dios, puede ser el peor desastre que pueda venir en su vida, porque se sale del lugar donde debería estar. ¿Me está siguiendo, verdad? Esa es la gran lucha nuestra. O sea, no es contra el diablo, amados. Espabilate, no es contra la iniquidad, es para ver que no pierdas de vista lo que Dios tiene para ti. Es para que tú no dejes de descubrir lo que Él es preparado para ti este año, el próximo año, el próximo año, el próximo año, el próximo año. ¿Usted cree que hemos ido a Holanda y hemos vuelto con las manos vacías? Lo último de que dinero que quedaba nos lo comimos en la churrasquería en Brasil. Bueno, sí, eso es cierto, pero yo sí sé que hemos traído algo que no puede ser corrompido por ninguna inflación. Hemos traído una provisión del cielo. Hemos ido a extender el nombre de Dios a un país que no es el nuestro. Hemos pagado para hacerlo, ¿sabe? El nombre del Señor está ahí. Eso no va a quedar sin recompensa. La obra que se hizo esta semana pasada, por ejemplo, con este grupo, ha sido escrita en los cielos, y los hijos de los hijos de los hijos nuestros, si el Señor no llegara, van a seguir comiendo de esa bendición. Así funciona. Es el mejor mercado de valores el que tenemos en los cielos. Cuando tú recibes a un hermano, cuando tú recibes a un profeta, deberíamos pelearnos cuando viene un profeta para hospedarlo, porque dice que la recompensa es de profeta. Híjole, viene un apostolazo en la Biblia, ya le doy mi casa, espérese, lo siento, ya tiene hotel, ¿entiende? Deberíamos pelearnos porque hemos entendido qué es lo que abre puertas, qué es lo que nos establece en lugares elevados. Por ejemplo, ¿por qué es tan importante trabajar con niños? Muchas veces los jóvenes van con una cara de lata a trabajar con los niños. Ay, con los niños. O sea, ¿qué dice? Lo que tú haces con los pequeños, lo que tú haces con los más pequeños, lo haces conmigo. Sin darnos cuenta, los que están trabajando con niños están trabajando con la misma persona de Cristo. Ay, ay, ay, ay, ay, ay, ay. Y uno no se dio cuenta en ese momento. Pero cuando uno está haciendo sus recortes para el domingo, uno está preparando la guitarra para esos pequeñitos, lo estoy haciendo para el Señor. Él lo dijo y eso va a ser así. Oh, amados, aprendan a darse cuenta dónde siembran. De eso se trata. No estamos aquí para ganar grandes éxitos. A mí no me interesa tener grandes propiedades. No me interesa ser conocido a nivel mundial ni salir en TVN, enlace, ¿sabe qué? No. Lo único que me interesa es estar en la voluntad de mi Padre. Nada más me interesa, es lo único que quiero. Porque sé que si esto se cumple, mi casa está asegurada, la provisión nunca va a faltar. Sé que mis hijos están con el mejor seguro que pueda querer ser humano alguno. Puedo caminar hacia adelante en paz, aunque yo no vea mucho. Sé que estoy en lo correcto, sé que estoy en el lugar correcto. Y sé que eso va, por pura gravedad, va a traer las consecuencias de bendición que el cielo tiene para mí. De eso se trata. Así que afirme el corazón, descubra sus dones. Sigue siendo el mensaje de los últimos 5 años en este templo. Descubre tu propósito, sirve al Señor, funcione en las cosas de Dios y vas a ver cómo se alinea. No, pastor, es que ¿por qué no estás en la reunión? Es que mire, no tengo trabajo, yo tengo que trabajar. Bueno,
Tú puedes decidir cómo conseguir las cosas. Hay Marta y hay María. Tú escoges. Pero es que, Fernando, yo tengo que trabajar. Sí, yo sé que tienes que trabajar. Pero yo no creo que Dios te quite el pan o te deje de premiar para estar donde debes estar cuando debes estar. Esa es una lucha. ¿Me entiende, verdad? Lo mejor que podemos dejar a nuestros hijos no es una profesión, no es una casa ni una propiedad. Es que ellos conozcan al Señor y que ellos reciban la herencia de lo que yo he sembrado para ellos. Anima su corazón. Amén. Esto es reino. Termino. Tres cosas con las que no quiero que ustedes se olviden. He hablado tantas cosas que yo no quiero que pierdas de vista tres cosas. La primera cosa, hay en ti todo lo necesario para que puedas alcanzar tu propósito. Amado, esto está ahí, está establecido en los cielos y en la tierra. Número dos. Dios te ha creado para que puedas hacer su voluntad sin que te cueste. Está en nosotros. Número tres. El éxito, si es que podría llamarse éxito a esto, el gol, la meta de la vida cristiana es esta. Descubre y haz la voluntad de Dios para ti. Nada más. Pues cuando yo me doy cuenta que estoy haciendo algo que está repercutiendo en Dios, yo lo sigo haciendo. Porque sé que estoy cerca. ¿Entiende? Está conmigo. Le doy un ejemplo. ¿Adorar es bueno o es malo? Es bueno. Entonces no dejes de adorar. Entonces hay gente, hay un montón de gente que sabe que adorar es bueno, pero que está así. Entonces, ¿qué onda, viejo? O sea, a ver, ¿entiendes que adorar es bueno? Sí. Pues cambia esa cara, oye. A ver, sonríe, estírate, ¿no? Por lo menos vete a hacer yoga, a ver que te cambien esa cara, hermano. Ya que el Espíritu Santo no puede, tal vez el yoga te ayude, o sea. O sea, si yo sé que adorar es bueno, ¿qué hago? Pues lo sigo adorando. Es eso, así de simple. Entonces un día descubro que adorar proféticamente es mejor. Pues no dejes de hacerlo. Evangelicé, gané a alguien y es buenísimo. Pues no dejes de hacerlo. Y ahí estamos, ese es el proceso. Pero usted va a ver, nos reunimos como veteranos de guerra, ¿verdad? Ay, un día adoraba proféticamente. Sí. Yo me acuerdo cuando evangelizaba, qué glorioso era. O sea, ¿cómo es que se cuentan cicatrices? Esta vez. Siga haciéndolo, hermano. Descubrimos un día que nuestra vida es la iglesia. ¿Ha visto? Los recién convertidos no se quieren ir de la iglesia. Pero luego ya convertidos, no sé en qué, pero ya no vienen. ¿Por qué dejas de venir? Persiste. ¿Tú, es malo ven? No, no es malo. Entonces, ¿prefieres quedarte a ver a la hija del mariachi en vez de estar acá? O sea, ¿qué onda, hermano? ¿Qué onda? ¿Dónde estás? Por eso es que la pregunta a Adán es, ¿dónde estás? ¿Notaron eso? ¿Dónde estás? ¿Saben por qué? Porque lo que hizo lo alejó de la voluntad de Dios. Cuando tú te rayas, Dios no te dice qué has hecho, te dice dónde estás. ¿Dónde estás, amado? No dejes de hacer lo correcto. No te canses de hacer el bien. Persiste en esto. Amén.
Padre, yo quiero establecer sobre la vida de los hermanos esta palabra de bendición que he liberado hoy. Y declarar que, Señor, si han entendido esto, hemos sido creados en Cristo Jesús para buenas obras, las cuales Dios preparó de antemano para que andemos por ellas, para que las practicáramos. Si hemos entendido este simple principio, Señor, que no nos cansemos, que no nos desesperemos, que veamos que tenemos la posibilidad de cambiar lo que las estadísticas dicen. Que descubramos que nosotros tenemos todo lo necesario para ser exitosos en ti. Que saquemos de nuestra cabeza los falsos conceptos de éxito y pongamos los conceptos del reino de éxito. Hacer tu voluntad me agradó. Señor, yo te pido porque ninguno de los que estamos aquí, aún de los que no han venido, Señor, pierda de vista esto. Estamos aquí para hacer tu voluntad. Estamos aquí para eso, Señor. Y Señor, que entendamos que esa es la razón, es nuestra respiración, es nuestra comida, es nuestra bebida. Es lo que Jesús dijo: mi comida y mi bebida es hacer la voluntad de mi Padre. Que las circunstancias no decidan mi futuro. Que sea yo quien controlo lo que me pasa, mis propias decisiones, mis propios hechos. Que los que están acá, la generación joven, que todavía está arrastrando problemas de su anterior generación, se dé cuenta que puede cambiar su estilo de vida y su perspectiva en un instante, porque está en ellos esa capacidad. Los que todavía arrastran esos lastres del pasado, Señor, lleguen a darse cuenta que en ti están completos, que es más fácil ser exitoso que fracasar en ti, Señor. Padre, en esta noche te bendigo y bendigo tu nombre. Y digo, Señor, que nos ayudes a ser como niños para descubrir, Señor, los regalos que has puesto en nuestra casa. Que los busquemos con pasión, con entusiasmo, con alegría, sabiendo que tú las has puesto ya ahí. Estas ofrendas, estos dones preciosos. Señor, te amamos, eres bueno. Nombre sobre todo nombre. No permitas que nos desviemos ni a izquierda ni a derecha, Señor, sino que en ti perseveremos sin fluctuar. Te amamos, Padre.

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1: Pereza y la falta de perdón.
2: Perfecto, gracias Oscar, eso está bien hecho. Borraste uno, ¿verdad? Uno ya se chocó, perfecto.
3: Impaciencia y egoísmo.
2: Y tacharlo nosotros. Impaciencia y egoísmo.
4: Enojo, ira y murmuración, porque el otro lo había tachado.
2: ¿Otra vez?
4: Enojo, ira y murmuración.
2: Ya, perfecto. Javierito.
5: Violencia y susceptibilidad. Los otros están
2: tachados. Ya están tachados, perfecto. Eso muestra que estamos viendo lo mismo, ¿no? Por eso es que las tachaduras nos ayudan.
3: Intolerancia, los demás están tachados.
2: Intolerancia. Van a recordar porque vamos a volver a pedir esa lista ya simplemente, o sea, depurada.
6: Flojera, indiferencia, desorden, falta de respeto.
2: ¿Otra vez, otra vez?
6: Flojera, indiferencia, desorden, falta de respeto.
2: Flojera y pereza yo creo que va.
6: Okay.
7: Desaliento, temor al hombre, duda, intolerancia, autosuficiencia.
2: Han dicho intolerancia.
7: Perdón.
2: Atrás. Otra vez.
7: Desaliento, temor al hombre, duda, autosuficiencia, rebeldía, autocompasión.
2: Tienes una larga lista, no están los cinco más importantes, ¿no?
8: No tenemos desobediencia y incredulidad o desconfianza.
2: Ok. ¿Crees que puedas pulir tu lista o necesitas más tiempo? No, o sea, ¿la puedes hacer ahora? Ok.
3: Sí. Ok. No, menos de cinco. Doble ánimo, lento en decidir, perfeccionista.
2: Doble ánimo ya estaba. Lento para decidir.
3: Uh-huh.
2: Y
3: perfeccionista.
2: Perfeccionista. Gracias, Edith. Bueno, han hecho un buen trabajo. Les voy a decir un problema que tenemos los bolivianos, uno de los muchos. Das una instrucción, te mira, ¿no? ¿Listo? Claro, listo. Y no entendió. No entendió. Luego te das cuenta cuando pides los resultados que te dan otra cosa. Entonces tenemos un problema. Los que delegan autoridad deben aprender a delegar en forma escrita. Porque a la larga las palabras generan confusión. Y los que escuchan deben aprender a escuchar con atención, ¿no? Porque te miran y no entendieron nada. Relativista, no sé si es, bueno, es una forma de verlo, pero bueno. No preguntamos, dice mi hermana. Yo quiero enfocarles un rato en la palabra. Ciertamente lo que ustedes han indicado, y en un momento vamos a tratar de catalogarlos, porque si bien se puede mencionar a esa gran lista, esa bola de elementos, ¿verdad? Grandota y como las nueces del estrato, ¿no? Como sus nueces, pues. Hay algunas que tienen más un carácter formativo, quiere decir que nosotros crecimos con eso desde niños. Hay otros que son adquiridos. ¿Qué te digo? Una mala amistad provoca que se produzca un quiebre en tu confianza, por ejemplo, no lo adquieres. Y hay algunos que son impuestos por presencias espirituales, o sea, son diferentes niveles. El primero, el que tiene que ver con la herencia, está muy ligado a lo que es la iniquidad, pero la iniquidad no resuelve todo. La iniquidad quita el poder legal del pecado generacional, pero no quita el hábito. O sea, le quita el poder al pecado que tenía sobre ti, por cuanto tus padres pecaron y esta ofensa nunca fue presentada delante de Dios, eso está afectándote. Eso es quitado, pero el hábito permanece. Es como esa persona que tuvo un demonio de tic de brazo derecho, ¿no? Le sacan el demonio y sigue moviendo el brazo. ¿Por qué mueves el brazo? Porque se acostumbra a mover el brazo, pues punto. Entonces requiere aprender a gobernar sobre su brazo, porque el demonio que le hacía el tic ya se fue. Dos, los que nosotros adquirimos. A medida que vamos creciendo, los traumas que sufrimos nos hacen adquirir otra cantidad de elementos que perturban nuestro carácter. Y tres, los que se nos imponen, ¿no? Por diferentes circunstancias. Y obviamente hay presencia espiritual en los tres, aunque el tercero es el más evidente. Salud, hermano. Yo quiero volcarlos un ratito a un concepto de legalidad. ¿Ustedes creen que Dios conocía que el hombre tenía este problema? Yo creo que sí. Entonces, ¿cómo puede ser que Dios haya diseñado, o lo pongo así, no haya diseñado algo que resuelva el problema del hombre a nivel carácter? Tomando en cuenta que el mayor perjudicado en mi trato, en mi problema de carácter es Dios, por mi trato, por lo que yo me relaciono con Él. O sea, si Él me va a pedir que yo cierre la puerta cada día a las 2 de la tarde, yo tengo un problema de falta de memoria, ¿ah? O tiene que hacer algo Dios, o me da una memoria nueva, o me pone un despertador que suene a las 2 de la tarde, una alarma, yo qué sé, para que pueda cumplir esa sencilla tarea que me ha pedido. Me está siguiendo, ¿no? No me puede pedir algo cuando estoy inhabilitado para hacerlo. Hay una contradicción en Dios, muy seria. Todo lo que ustedes han mencionado, esta lista que han hecho, que han descubierto, un buen trabajo, gracias por eso, yo creo que el Señor la conoce. La conocía ya de anticipación, pero a pesar de conocer esa, en algunos casos, tan terrible lista, ¿verdad? Falta de compromiso, desinterés, todo lo que han mencionado son cosas bien tremendas, ¿no? A pesar de eso, Él nos encara la tarea más grande que pudo haberle encarado al hombre, que es extender su reino. Entonces, o tenemos un Dios medio extraño, ¿no? Que nos pide cosas que realmente rayan con lo ridículo porque no tenemos la capacidad de cumplirlas, o no estamos viendo la potencialidad que Dios nos ha dado para cumplir esa tarea. Según la Biblia, por favor, van a ubicarse, voy a empezar por esto. Según la Biblia, Romanos 7:23, son pasajes que ustedes conocen, pero los voy a hacer un repasito bien, bien rápido. Pablo determina de que el problema del hombre está ligado a un problema de legalidad. Él dice en el libro de Romanos, capítulo 7, verso 23, dice: veo una ley en mis miembros que se rebela contra la ley de mi mente y me lleva cautivo a la ley del pecado que está en mis miembros. Aquí claramente nos expone Pablo de que él no puede hacer lo que quiere hacer, cosa que desglosa más luego, por cuanto hay una ley en él que le impide hacerlo. O sea, en pocas palabras dice: mis queridos hermanos, yo no vivo en el nivel de santidad que Dios quiere, porque hay una ley dentro de mí, con la que he nacido, que me impide hacerlo. Así de simple. Esa ley se llama la ley del pecado, tarea para la casa, que es la ley de mi mente. Esa es otra historia. Entonces, para tratar de entender el problema del hombre, tenemos que verdaderamente hacer un estudio antropológico a los ojos de Dios. O sea, es bien interesante el diagrama del alma, porque lo que ustedes están hablando tiene que ver con el alma del hombre. El alma del hombre está literalmente atado a la ley del pecado. ¿Estamos bien? Vamos a tomar un ejemplo lo más gráfico posible. Voy a pedir a esos dos jóvenes valientes que se pongan de pie. Samuel, véngase con Rafa, párese. Deja tus cosas. Espalda con espalda. Crucen sus brazos. Entonces la ley, este es el hombre y esta es la ley del pecado. Vamos a suponer, te voy a pedir que te sueltes las zapatillas, por favor. No puedes soltarte de él. Ahora quítate los zapatos. O sea, él está imposibilitado de cumplir la instrucción porque está atado a algo. Entonces, cuando él quiere ser flexible y doblarse, se da cuenta que él tiene un nivel de tolerancia porque el que está acá no le permite. ¿Se dan cuenta, verdad? Ahora, este modelo siamés, digamos, lo tenemos de fábrica, pues así nomás nos hizo el Señor. O sea, cuando nosotros venimos de Adán, venimos con este diseño. Entonces, cuando uno quiere hacer algo positivo, yo quiero hacer la parte pecaminosa, que en sí no es mala, o sea, es parte de mi alma. El problema es que esa alma tiene como un virus informático, ¿verdad? Y le robó pues el software, o sea, lo adulteró. Él está limitado por su propia capacidad, porque su capacidad está atada al pecado. Gracias, Rafa, gracias, chicos. Se ubican, entonces dice, lo que yo quiero hacer, no puedo hacerlo, porque hay una ley dentro de mí que me dice, no puedes, y no puede, pues. ¿Ah? Y eso lo tomas, que lo puedes ver con una persona, por ejemplo, cuando está atado a un vicio, cuando tiene un problema determinado. Ahora, así como hay una ley del pecado, que básicamente, permítame hacer un paréntesis, toda ley tiene un rango de aplicación, tiene una esfera de aplicación. Por ejemplo, una ley en Estados Unidos no tiene por qué afectarte aquí, a ti. Pero cuando entras al territorio americano, esa ley es para ti. ¿Estamos bien? O sea, cada ley tiene un margen de influencia, ¿no? Exacto. Entonces, la ley del pecado es una ley que básicamente afecta a la esfera del alma. Ahora, como el hombre es alma viviente, literalmente esa ley afecta a toda su vida. ¿Estamos bien con eso? Perfecto. La respuesta que Dios da, y usted ya conoce también este Romanos 8:2, dice, porque la ley del Espíritu de vida en Cristo Jesús me ha librado de la ley del pecado y de la muerte. Entonces dice, hay una ley que se llama la ley del Espíritu, que puede anular la ley anterior. Ese también es un principio jurídico, ¿verdad? Para poder derogar una ley se necesita una ley mayor, o una ley que se sobreponga sobre esa. ¿Estamos bien? Entonces ustedes van a ver que se cumple. El punto es este, de que esta ley del Espíritu está ligada a otra esfera. Está ligada al Espíritu. Entonces, en definitiva, aunque yo conozco a Dios, soy cristiano hace tantos años, tranquilamente puedo estar vendido a la ley del pecado y de la muerte, porque no he aprendido a moverme en el Espíritu. Voy a ponerlo de esta forma. Supongamos que una persona tiene una ley, o sea, ha cometido un delito en un país, en Argentina. Entonces está buscado en la Argentina. Pero él escapa de la Argentina y se viene a Bolivia. Bueno, ahora ese delito... No tengo la culpa de haber pisado el Juanete, ¿eh? Ok, ¿qué puedo hacer? Bueno, voy a dar otro ejemplo. Una persona que hizo un delito en Chile se escapa a la Argentina. Se escapa a la Argentina, ¿ok? Entonces, esa ley que, o ese delito, digamos, ya no lo alcanza, porque no hay la jurisdicción, supongamos, no hay el tratado para poder llevar. Solo es lo que está pasando con Fujimori actualmente, ¿no? Está detenido en Chile. Perú lo está reclamando, pero hay una serie de leyes, porque no puede entrar Perú a la plaza y decir, bueno, permiso, me llevo a este caballero porque es un peruano además. O sea, no puede hacer eso. ¿Estamos bien? Entonces el hombre se escapa y se va al otro territorio y dice, soy libre. Pero el problema está que no puede volverse al otro lado. No puede volverse, porque si se vuelve, la ley le cae encima. Entonces un poco esto se resuelve con esto, con esta premisa. Depende de dónde decides vivir, vas a ser sujeto a la ley que gobierna esa región. O sea, si tú te mueves en la esfera del alma, estás sujeto a las leyes del alma. Y si te mueves en la esfera del espíritu, estás sujeto a las leyes del espíritu y para de contar. Ay, qué. Ahora, como yo no te puedo, o sea, como no hay forma en que tu alma deje de molestarte, porque si matamos tu alma, te matamos a ti. O sea, el alma está al medio para poder interconectarse entre el cuerpo y el espíritu. Usted sabe todo esto, lo hemos hecho, hemos revisado esto hasta el cansancio. Entendemos muy bien, es nuestro terreno. Entonces yo no puedo pedir, Señor, que mi alma se muera. Porque el golpear de esa forma el alma literalmente causa la separación, y eso es la muerte física de la persona. Pero cuando la Biblia dice que se debe morir algo, cuando dice el que debe, el que quiera seguirme, niéguese, ¿qué implica? ¿Qué parte? No muere tu alma en todo el contexto, sino algunas áreas de tu alma, como por ejemplo la voluntad, más que morir, debe quedar rendida a los pies del Señor. Pero Dios no te puede pedir que se muera tu alma, porque lo que tú eres es tu alma, o lo que tu alma es, eres tú, como quieras. Ahora, el problema del alma es que está atada al pecado. ¿Cómo resolvemos esto? Pablo lo explica ahí. La única forma en la que tú puedes ser libre de eso es que te muevas del país llamado alma, o alma lobia, como sea, y te vayas al país llamado espíritu lobia, punto. O sea, cambies de país. Cuando tú automáticamente cruzas el territorio, es como cuando uno tiene un problema de presión, ¿no? Estás en La Paz, te duele la cabeza, estás colorado, yo qué sé. Ya, remedio, vayas a Cochabamba. Ah, pones tus pies ahí en Cochabamba y automáticamente te deja de doler la cabeza. Tu presión se equilibra con la altura. ¿Estamos bien? Mire, punto. Tú sabes que si vuelves a La Paz, por ahí te da un embolio, yo qué sé, lo que te dé, porque tienes un problema de presión. ¿Dónde escogemos vivir? Ese es el punto. Cuando automáticamente tú entras a la esfera del espíritu, tu alma pierde todo poder de atarte al pecado. Se sujeta sumisamente y se convierte en un colaborador. Maravilloso. Es un alma maravillosa, una belleza de alma. Pero cuando entras a su territorio, te esclaviza, se convierte en un tirano de primera y te cae con todo. Y el espíritu automáticamente se sujeta. O sea, miren, qué terrible, ¿no? Es una posición de autoridad. Entonces, estos principios de ley, de leyes, son los que operan en nuestra vida. Lo conocemos porque en algún momento lo hemos visto. Ahora bien, para aprender nosotros a movernos en esta esfera, voy a hablar de esta región. Yo quiero entrar a vivir a la ley del espíritu. O sea, quiero vivir en las regiones espirituales. Quiero poder alcanzar lo que dice en Efesios, que estoy sentado a la diestra. ¿Cómo le hago? ¿Qué seminario asisto? ¿Quién me debe poner las manos? ¿Bajo qué cobertura voy? ¿Cómo le hago para vivir en este lugar llamado la región del Espíritu? Bueno, para poder hacer eso, el Señor trae un concepto poderoso a través de Jesucristo. El concepto que Él trae se llama reino. En definitiva, nosotros somos los protagonistas y estamos en medio de una batalla entre dos reinos que es asombrosa. Pues cuando Jesucristo viene, dice, el reino de los cielos se acercaba. Hasta antes de eso, el reino de la muerte, del imperio de la muerte, gobernaba, y no había forma de poder parar eso. Porque la única forma de destruir un reino es usando otro. Entonces, viene el reino de Dios y establece cuatro leyes como una forma de destruir el gobierno que viene a través del alma. Escuchen bien lo que le voy a decir.

Para poder graficar esto, voy a plantear un poco desde el principio. Una persona se convierte, tiene pecado en su vida, confiesa su pecado al Señor, el Señor le perdona su pecado, todas las cosas viejas quedaron atrás, empieza una vida nueva. Gloria a Dios. Pero poco tiempo después me doy cuenta que empiezo a tropezar en cosas que en parte las he superado, en parte no. ¿Ah? Pasa el entusiasmo de los primeros meses o años y puedo yo entrar en los valles y en las alturas de la vida en Dios. Esto lo conocemos bien. Entonces, al pasar el tiempo, uno se da cuenta que ese no es el modelo de Dios. ¿Me está siguiendo? Porque una persona que se congrega, que ama al Señor, que canta, no puede ser libre de cosas como las que ustedes han mencionado, porque yo no creo que esa lista que han hecho refleje a la gente de afuera únicamente, sino que creo que nos refleja a nosotros en gran manera, ¿verdad? Ahora, yo creo que ustedes, y me gusta lo que decía Harold Caballeros, nunca van a aceptar que un alcohólico venga a la iglesia, ¿verdad?, y se convierte en un cristiano alcohólico. No, lo más correcto es que se convierte en un exalcohólico. Ex significa que ya no participa de eso. ¿Estamos bien? Usted conoce a una persona adicta a algo, viene al Señor y esa persona ya no es más, no es cristiano adicta. Una persona que viene con problemas de ira, viene a la iglesia, no es un cristiano con ira. No, no puede ser. Tiene que ser un ex iracundo, lo que sea. ¿Estamos bien? Pasa, hermano, ¿qué pasa? ¿Qué pasa? A ver. ¿Estamos bien? ¿Nos ubicamos? ¿Por qué no decimos eso ahora con esa persona que, por ejemplo, no pudo terminar su carrera, no pudo terminar su trabajo, y cuando viene a Dios es inconstante en lo que Él hace? Un tiempo está bien, al poco tiempo anda mal. ¿Por qué esa persona que aprendió a no tener dinero, andar siempre endeudado, viene a la iglesia y sigue igual? ¿Por qué aceptamos que eso es normal? Cuando decimos que el otro, por ejemplo, un exalcohólico, no es normal pues que sea alcohólico cristiano. Entonces, ¿cómo puede ser un doble ánimo cristiano? ¿Cómo puede ser una persona desordenada y ser cristiana a la vez? ¿Cómo puede ser murmuradora y cristiana? ¿Me están siguiendo, verdad? ¿En qué momento hacemos una tabla que decimos esto es lo admisible y esto no es lo admisible? No es fácil. Pero esa lista tan terrible que han hecho ustedes refleja lo que somos en gran medida. Ahora, yo quiero decir esto, esa lista son casi obligatorias de ser cumplidas en la esfera del alma, pero no tienen por qué afectar a una persona cuando empieza a vivir en la dimensión del espíritu. Entonces, ¿cuál es la estrategia para poder vencer esto? En lugar de tratar y decirte, mira, deja de tener doble ánimo, mira, deja de murmurar, mira, deja... Más fácil que pedirte que dejes de hacer eso, sería enseñarte a vivir aquí. Cuando tú aprendes a vivir aquí, automáticamente esas cosas van a dejar de usarse, van a dejar de vivirse y lentamente van a ser desechadas. ¿Me estás siguiendo? ¿Cuál es la diferencia entre religión y no religión? La religión te dice, tienes un problema de ira. A ver, vas a contar hasta 10. No, en tu caso hasta 20, ya, hasta 20. Ya, ahora sabes qué, vas a hacer esto, no todavía, vas a hacer esto. Entonces la religión trata de que tú cambies el hábito sin considerar que es una ley. Y que como ley no se puede abrogar a no ser que una ley mayor venga. Y nunca simplemente el cambio de conducta va a reemplazar una ley. ¿Me estás siguiendo? ¿Capis? Por favor, ¿me estás siguiendo hasta aquí? Hola, hola, estamos bien, ¿verdad? Necesitan una dosis de café. También necesita, Señor, mándales café a su espíritu, amén. Gloria a Dios. Cafeína, gloria a Dios. Danos la cafeína de cada día, Señor. Está rico el café. Consíganse su tacita, vénganse con su taza, pues desde la casa, ¿cuál es el problema? Yo me traigo desde mi casa mi taza. Ahora, en el proceso, a nivel iglesia del Señor, se ha enseñado muy poco de esto.
¿Cómo vivir en el Espíritu? Estamos saturados de prédicas que describen el pecado, que muestran nuestros problemas de conducta, que nos muestran nuestras imposibilidades, pero es tan extraño encontrar prédicas que nos enseñen a vivir en el Espíritu. Por tal razón, dense cuenta de esto, ¿no? Tanto enfocarnos en el alma, empezamos a perder de vista lo que realmente es importante, enfocarnos en el Espíritu. Y de ahí, estos últimos 2 años acá, ¿cuánto el Señor nos ha enseñado del Espíritu del hombre, por ejemplo, ¿no? Eso nos ha ayudado a entender tantas cosas de por qué somos como somos. Permítanme por un momento irme a este lado de la pizarra. Mateo 25, el Señor viene, le decía, trae una ley o trae un reino, y todo reino trae leyes. Entonces, Él nos plantea varias leyes. Yo quiero hacer un resumen de 4 leyes nada más, le aseguro que hay más leyes, donde Él, ¿sabes?, plantea algo. Te voy a decir algo que te va a ayudar a entender el concepto de una ley. Vamos a suponer lo siguiente: el otro día yo parqueaba mi carro acá sobre la vereda. Entonces salí y me habían puesto infracción. Sobre la vereda, donde todos parquean, pero me la pillaron a mí. Punto. Estamos bien. Ahora, no se debe hacer eso. Yo lo que he hecho es, básicamente, cerrado el paso a la gente. He subido el carro por donde va la gente. Y eso es ilegal. Ese es un delito. Cometí una infracción. ¿Verdad? Entonces la ley no viene y te dice, mire, Pedro, usted que maneja, mire, le rogaría, ¿no? O sea, en la medida que sea sus posibilidades, no se aflige, si no puede, pero le ruego que trate, pues, no parquearse ahí, ¿no? Si no, por ahí le cae una boleta. Le ruego que por favor se parquee más arribita, ¿no? Una ley no viene en ese tenor. Una ley viene y te dice, no puede parar allá. Pero tengo que, no puede, pero mijito, no puede, pero vivo ahí, ¿ve? No puede, es la iglesia, es la mayor autoridad, no puede. O sea, una ley no viene a, ¿qué te digo?, ¿no?, a insinuarse, una ley se impone, no viene a negociar contigo. Entonces el Señor Jesús viene y te dice, he venido, y te muestra una serie de leyes. Ahora te dice, si tú vives estas leyes, sí o sí, no puede ser tocado. Por ejemplo, dice Mateo 6, busca el reino de Dios y su justicia, y todo lo demás será añadido. No dice, no, busca algunas cosas, busca. O sea, las leyes del reino son absolutas. Son así, pa, pa. Entonces, no te da chance de negociar. No te da chance. Estas 4 leyes, personalmente, creo que son las que más afectan la vida de un cristiano. Veamos la primera ley, se llama la ley del uso. Mateo 25, hay una parábola larga, extensa, que explica esta ley. Pero yo voy a irme al verso más importante, creo yo, que es el verso 29. A ver, permítame, para ayudarle un poquito, verso 14. Porque el reino de los cielos es como un hombre que, yéndose lejos, llamó a sus siervos y les entregó sus bienes. A uno dio 5 talentos, a otro 2, a otro 1, a cada uno conforme a su capacidad, y luego se fue lejos. Y el que había recibido 5 talentos fue y negoció con ellos y ganó otros 5. Asimismo, el que había recibido 2 ganó también 2. Conoce el pasaje, ¿verdad? No debo leer toda la parábola, creo que por razones de tiempo podemos asumir de que la conocemos. ¿Estamos bien? Ya. Pero mire lo que dice el 29. Porque al que tiene le será dado y tendrá más, y al que no tiene, aún lo que tiene le será quitado. La ley del uso significa esto: lo que tú no utilizas de Dios lo vas a perder. Así como suena. Lo que tú no usas lo pierdes. Pero lo amo mucho, pena. Por ahí se gasta, pena. Lo que tú no usas lo pierdes. Soy un adorador. Perfecto. Dios te da un tazón con incienso, gloria a Dios. Ese es el sello del adorador. No es un instrumento, es un tazón con incienso. Ese es el sello del adorador. Dejas de usar eso,
Muy bien, Señor, lo retira. Lo que dejas de usar se pierde. Entonces, ¿qué pasa? En el principio, por ejemplo, Dios te llamó a ti y llamó mucha gente contigo. Había otros compañeros, amigos, hermanos, compañeros de la universidad, lo que fuera. Pero muchos de ellos ya no están. Pero te acuerdas, en ese tiempo el fulanito tocaba, componía, cantaba, el otro predicaba. Pero a medida que dejaron de hacerlo, lo que tenían en ese momento y recibieron los dones de Dios, el Señor los retiró. ¿Estamos bien? El año pasado, tres hombres de Dios famosos a nivel mundial por su unción murieron. Uno de ellos fue Bill Bright, el fundador de Cruzada Estudiantil, y junto con él murieron dos tremendas personas más. Partieron con el Señor los ascendió, el término que queramos usar, ¿vale? El punto es este. Cada que una persona de altura y de estatura de Dios es llevado a otro nivel de ministerio, al igual que en el caso de Elías, su capa queda, su manto queda ahí, ¿no? Entonces esperamos en los próximos 5 o 6 años que se levanten los continuadores de este ministerio con una unción mucho mayor que estas de estos tres hombres, por ejemplo. Porque eso es lo lógico. No tiene sentido que Dios invierta 40 años en la vida de una persona para que cuando esta persona se va, se muere, lo que sea, esos 40 años queden perdidos. Y tenga que enseñarle de cero a otra persona. O sea, miren, qué negocio más tonto, ¿no es cierto? Hasta en el mundo tú tienes otra cosa diferente. La gente que hace los disfraces. Muchos son familias de artesanos que desde niños pasan el conocimiento a otros. De tal forma que cada uno no tiene que empezar de cero, sino desde niño sabe bordar, sabe coser. Tal manera que pues se convierten en expertos técnicos por el uso. Ahora, el punto es este. Cuando te dice Dios, tú eres mi salmista, no es para que tú digas, wow, soy su salmista, sino para que te des cuenta de que te acaba de dar un lugar en el cuerpo. O sea, cuando viene un ministerio, lo que viene es a situarte en un lugar del cuerpo. Yo sé que soy profeta de Dios porque el Señor me revela el mundo espiritual. Perfecto. ¿Y qué haces tú en esa congregación? Cuando todos son evangelistas. ¿Qué hace un pedazo de cerebro en el pie pequeño, o qué es en el pie, en el dedo pequeño del pie? Porque entiendo que estoy ubicado en cierto lugar y necesito de otros, pero en definitiva, lo que hagan ellos o no, no depende tanto de mí, sino lo que yo voy a hacer, y es de lo que yo voy a dar cuentas, se convierte en mi prioridad. ¿Estamos bien? Ejemplos. Amo mucho a los de Cruzada Estudiantil, pero no tengo ningún interés de trabajar con ellos, por ejemplo. Porque su campo, su visión, su campo de trabajo es totalmente diferente al mío. ¿Qué me hago yo tratando de enseñarles lo que sé a ellos? Nada. Ahora, pero no está mal tener comunión, no hablo de eso, o sea,

la comunión está dada, los conozca o no. Delante del Señor hay una iglesia. Pero yo prefiero vincularme con gente con la que yo soy más efectivo porque he entendido mi llamado. ¿Estamos bien? Simple. Si yo quiero trabajar con niños, ¿qué hago en una iglesia que no tiene niños? Es lo mismo, o sea, ¿por qué? Porque si yo dejo de hacer lo que debo hacer, lo voy a perder. Yo sé que hay un verso que está en la cabeza: los dones y el llamamiento son irrevocables. Lo escucho hasta aquí adelante. Pero saben que no veo respaldo en la Biblia para eso. No veo respaldo en la Biblia. Y es más, entre la gente que conozco, que sé que ha rechazado el ministerio pastoral en su momento, y luego quiere ser pastor, el Señor le dice: ya no te necesito. Y todavía creo que ese pasaje se dirige a Israel, porque Pablo está hablando de Israel en ese lugar. Y lo que está diciendo es que él en el fondo nunca ha desechado a Israel, porque lo que llamó a Israel lo va a cumplir más adelante. Eso es lo que yo percibo de ese pasaje, y se los expliqué antes. Pero hermano, también has dicho tú que, sí, ¿qué quiere que le diga a alguien que perdió todo? Está bien, creo que en el Señor puede recuperar algo. Pero honestamente, por ejemplo, lo más valioso que una persona le puede dar a Dios es su tiempo. Y no es lo mismo entrar al ministerio a los 60 años que entrar a los 20 años, pues hermanos. Perdón, sabemos sumar y restar, ¿ok? Yo sé que a cualquier edad es precioso y el Señor aprecia eso. Pero empezar a los 60 es más fregado que empezar a los 20, por favor. O sea, creo que se entiende. Te doy un ejemplo. Trata de conseguir un trabajo como médico con más de 50 años de edad. Como ingeniero, como arquitecto, como abogado. Todos buscan gente joven, entre 20 y 30 años, ¿sí o no? ¿Por qué crees que Dios va a contratar a los de la tercera edad? Ojo cerrado. O sea, quiero que se lea bien lo que estoy diciendo. ¿Por qué una empresa secular quiere trabajar con gente entre 20 y 30 años? ¿Por qué? Porque rinde más, punto. No es porque es mala gente, no es porque no ama a los viejitos, no es porque no respeta las canas, que lean proverbios. No, no es eso. Pero tú eres empresario, tú quieres gente que trabaje de sol a sol, punto. Que rinda más, mejor si no son casados, mejor si no comen mucho, mejor si... Porque ese es el sistema faraónico de este mundo. ¿Cierto? El trabajador modelo es el que duerme poco, come poco, no tiene familia, es un total solitario, y lo único que quiere ver es su computadora, es su escritorio. Ese es el modelo. Es cierto, ¿no? ¿Estamos bien ahí? Hola. Ahora, ¿por qué? Porque rinde más. ¿Tú crees que eso no se aplica también en el plano de Dios? Pero lógico. ¿Sabes que una persona hoy día, hermanos? Yo tengo 40 años y ya me doy cuenta que me canso más que antes. Antes daba yo entrenamientos de 8 o 10 días hablando todo el día. Yo solo, y ya no puedo hoy. Y tengo 40 años. Al segundo día mi voz ya está pidiendo cortisona. De verdad. Entonces, ¿qué he hecho esta última escuela? He pedido ayuda para que algunas personas se enseñen conmigo. O sea, te estoy diciendo algo personal. O sea, me doy cuenta... Ya en la noche, inclusive Walter decía: va a haber alabanza esta noche. Decía: no, viejo, estamos sonados. El sonado era yo. El grupo de alabanza estaba listo, pero yo estaba out. Se le estoy diciendo lo que me ha pasado. Hace apenas 5 años atrás yo daba entrenamiento de 10 días solo. Entonces me doy cuenta, ¿no?, que en el proceso... nuestro amor por el Señor ha crecido, nuestro entendimiento también, nuestro compromiso por la obra desde luego, pero cada vez el cuerpo nos es mayor problema. Pues lógicamente una persona de 60 años, tendremos que pedirle que nos hable durante 2 horas y va a ser extraordinario porque en 2 horas va a salir por la riqueza de Dios. Pero ya no le puedo pedir que suba un cerro, baje aquí, esté aquí a las 7 de la mañana en el taller, luego ministre. Ya no puedes, porque su cuerpo le va a decir: párala, párala. ¿Me estás siguiendo, verdad? Y ahí se aplica lo que dice, ¿no?, nuestro amigo, el más sabio, que todo tiene su tiempo.
Entonces no es pues necio que tratemos de jalar a los jóvenes para que se metan al ministerio, no es necio, más bien es una inversión que los niños se le metan al ministerio, porque ellos van a empezar más temprano ya a aportar a las AFPs espirituales, ¿me entiende? Desde más niños empiezan a aportar, pues lógico. En cambio nosotros decimos que desde los 30 recién pueden aportar, cuando el diablo ya les saca el jugo a los 8, a los 10, a los 12. Ya les pone corteja, les pone novia, le pone juegos, ya le pone juegos demoníacos, ya lo hizo de todo. A los 16 un niño tiene una conciencia tan sucia que necesita un trabajo de liberación pero terrible que un adulto no pasa. Es así de simple. Hoy día hay niños que te digo que su mente tiene 14 años pero es prohibido para mayores de 21 verlo. Pues tiene una mente asquerosa. Es por todo lo que come. ¿Qué quiero decir con la ley del uso? Lo que Dios te ha dado, si no lo dejas de usar, lo vas a perder. No importa lo que sea. Yo quiero decirte algo. Todos los que estamos acá y toda la iglesia del Señor Jesucristo ha recibido dones. Toda ella. Porque Dios no hace acepción de personas en eso. Él ha dado, dice que el Espíritu no se da con medida. Él ha dado mucho. Te pone al frente. Oye, bien, vas a cantar. ¿No quieres cantar bien? Dios te va a quitar ese talento. Punto. Te pone a enseñar. ¿No vas a enseñar bien? Ok. ¿Sabes qué? Ni los perros te van a oír. Es así. Es que es así. Y es algo que la gente no entiende. Por eso dice que todo lo que hagamos, hagámoslo como para el Señor. Hagámoslo con toda la disposición de nuestra vida. Porque no es cuando uno quiere, sino cuando Dios tiene misericordia, hermanos queridos. O sea, ese es el punto, bienaventurado tú que estás escuchando esto y eres muy joven. Porque tú eres, puedes darle con tu tía, ya. Pero la mitad de los que están acá ya entraron al camino del Señor medio cansados. Y obviamente lo que han hecho es grande y su trabajo por el Señor es grande. Y algunos entraron a la primera mañana, otros entraron a mediodía y otros entrarán en la tarde. Y todos recibirán el denario prometido por cuanto lo hicieron para el Señor. Pero ciertamente todos hubiéramos querido ser de los que entraron temprano. Y aquí nadie puede decir no, porque si alguno dice no, tal no conoce al Señor. O sea, todos hubiéramos querido conocer al Señor desde que hemos nacido. O sea, por favor. La ley del uso es vital. Ahora, esto vas a ver que choca con una ley, por ejemplo, del alma, la timidez, por ejemplo. Esta ley choca. Porque mucha gente a causa de su timidez no usa lo que Dios le dio. Entonces aquí tienes dos leyes en conflicto. Por un lado en tu alma te dice, no puedes, ¿no? Te empieza a temblar todo cuando tú tienes que sacar eso de Dios. Pero hay una ley que te dice, si no lo usas, lo pierdes. ¿Qué harás? ¿Cómo decides? Te dedico a Hebreos 11. Es la fe la que te ayuda a usar lo que Dios te dio, aun cuando tú te sientes incapaz de hacerlo. Entonces lo que Dios te pide no es que te capacites. Por ejemplo, te dice, vas a cantar. Imagínate, ¿no? Pedro le dice, vas a cantar. Pedro dice, Señor, nunca he cantado en mi vida, ni en la ducha canto. He puesto un don de canto en ti. Se queda ahí pensando, ¿verdad? Y justo el domingo le digo, Pedro, quiero que subas y dirijas la reunión.

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lleva su cruz y viene en pos de mí no puede ser mi discípulo. Versículo 28. Porque ¿quién de vosotros, queriendo edificar una torre, no se sienta primero y calcula los gastos, a ver si tiene lo que necesita para acabarla, no sea que después que haya puesto el cimiento y no pueda acabarla, todos los que lo vean comiencen a hacer burla de él, diciendo, este hombre comenzó a edificar y no pudo acabar. Versículo 31. ¿O qué rey al marchar a la guerra contra otro rey no se sienta primero y considera si puede hacer frente con 10.000 al que viene a él con 20.000? Y si no puede, cuando el otro está todavía lejos, le envía una embajada y le pide condiciones de paz. 33. Así pues, cualquiera de vosotros que no renuncie a todo lo que posee no puede ser mi discípulo. Buena es la sal, mas si la sal se hiciese insípida, ¿con qué sazonará? Ni para la tierra ni para el muladar es útil, la arrojan fuera. El que tiene oídos para oír, oiga. Amén. Vamos a orar. Padre, te pedimos que nos ayudes a comprender esta palabra, que nos ayudes a entender, Señor amado, el significado. En el nombre de Jesús, Padre, nos entregamos a ti, alma, cuerpo y espíritu, y declaramos con fe que eres tú, Señor amado, quien nos guarda, quien nos cuida. En el nombre de Jesús, Shura Kamirite. Oren luego un instante, Dori Kei Kamarata. 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Gracias, Padre Santo, en el nombre de Jesús, Dios Todopoderoso. Amén, amén y amén. Dele un fuerte aplauso al Rey de Reyes y Señor de Señores. Amén. Tome asiento, por favor. Tome asiento. ¿Cuánto dicen amén? Este mensaje se llama La carrera de tu vida. ¿Ya? La carrera de tu vida. No es cierto que para participar en un deporte, un profesional de élite tiene que dedicarle realmente su vida a este deporte. Si tú ves, por ejemplo, la historia de Messi, que está en las plataformas digitales, ¿no? También hay la historia de Ronaldo, hay la historia de Pelé, la historia de Maradona, y tienen un común denominador, que empezaron de muy pequeños, se prepararon mucho, tuvieron, digamos, siempre competencia, de muy pequeños, de jóvenes. A Pelé le marcaban y lo lastimaban, lo querían lesionar. Me parece que su primer mundial fue con 16 años, tal vez estoy fallando con la edad, pero diferentes jugadores del mundo lo querían, pues, barrer y querían destrozarlo, ¿no? Estoy hablando de Pelé. Pasa lo mismo con Messi, que tenía un problema de estatura y usted conoce la historia, y pelea mucho, pero para ser exitoso, un común denominador tienes estas personas que se cuidan. No, recientemente en un video, Cristiano Ronaldo está. Las personas que intervienen antes que él tienen ahí botellas de Coca-Cola y a veces toman o a veces no. Pero Cristiano Ronaldo, esto debe pasar el año pasado, agarró las dos botellas de Coca-Cola y dijo, esto no. Lo saca del cuadro principal de las cámaras y agarra el agua y dice, esto es importante, no Coca-Cola. ¿No? Entonces, pero lo que nos muestra que es disciplina. Cualquier persona de élite que quiere alcanzar algo en las cosas del Señor también tiene que tener disciplina. Y de eso quiero hablar esta mañana, de la carrera de tu vida, de la carrera más importante de tu vida. ¿Cuál es la carrera más importante de tu vida? La salvación.
¿No es cierto? Por ejemplo, algunos de nosotros tenemos la carrera para ser profesionales. ¿Qué quiero decir con esto? Que quienes tenemos hijos, los metemos a un, tratamos de colocarlos a un buen colegio, una buena escuela, luego los tratamos de inscribir en una buena universidad. ¿Por qué? Porque tenemos la esperanza de que salgan profesionales, ¿no es cierto? Eso implica inversión, tiempo, sacrificio, costos, muchas veces amanecidas, inclusive de los papás. Ayer me comentaba un joven, me decía, yo estudio en el centro, pero mis clases acaban 10:30 y vive cerca de la portada, y dice, mi papá me iba a recoger ahí a las graditas de la portada. Quienes conocen la portada, hay unas graditas en la autopista que van directo a la portada, y un túnel oscuro, y dice, ¿no? Como es oscuro, entonces mi papá, todos esos años que fui a la universidad, siempre me recogía. 11:15, yo le mandaba un mensajito y siempre iba para ese lugar oscuro, me acompañaba. Entonces ahí me doy cuenta que, por ejemplo, también está el esfuerzo del papá, no solamente del alumno, ¿no? Entonces hay muchos papás, no todos, pero algunos papás van a recoger a sus hijos a la universidad. Hay papás que salen 2-3 cuadras fuera de la casa para ir a esperar a su hija cuando ya son horas altas de la noche. Entonces, la carrera de ser profesional implica, usted sabe, ¿no? Dinero, tiempo, esfuerzo, quemarse las pestañas, no desfallecer. Y llega un momento en el que alguien te coloca, ¿no? La toga o el billete, creo que se llama, y dice, ya, aquí está tu cartón, y eres abogado, arquitecto, no sé, economista, lo que fuese. Entonces es un logro para los hijos, pero también para los padres, ¿o no? Qué triste que estés, digamos, cursando tus 22 años de carrera, 21, depende de la carrera que estés escogiendo, y que a 3 años de culminar tires la toalla, ¿no? Porque estoy contando desde pre-kinder, kinder, lo que antes llamábamos básico, ahora es primaria, luego secundaria, luego 4 o 5 años de universidad, póngale 22, 23 años de estudio, y de repente alguien está ya en 21 años, 20 años y tira la toalla, ¿no? Faltando 2-3 años y ya no quiere saber más de la universidad. Es una frustración para un papá, para uno mismo, y luego la vida se encarga, ¿no? De dar chicos de quienes no pudieron salir. ¿Cuántas veces yo he conocido jóvenes que dicen, me arrepiento? ¿Por qué? Porque podía tener la oportunidad, el apoyo de mis papás, pero no lo he hecho. O algunas otras personas que me dicen, no he podido hacerlo. ¿No es cierto? Hay personas que en ese tiempo lo logran. Hace tiempo atrás era más complicado. En este tiempo parece, no estoy seguro, pero parece que es un poco más sencillo. Pero hace tal vez 30, 40 años salir arquitecto, salir abogado, ingeniero, parece que era un poco más difícil. Hoy en día es un poco más sencillo, me parece. Porque, por ejemplo, la licenciatura es solamente 4 años, incluyendo todo. Hay universidades que te dicen que 4 años te va a dar una patada y sales, ¿no? Licenciado. Bueno, entonces hay una carrera que se llama ser profesional. Algunos la logran, otros se quedan en la mitad, otros inclusive pasan, ¿no? 2-3 carreras, entonces pasa con creces esa cuestión. Otros, por ejemplo, tienen una carrera musical. ¿Cuántas personas yo he conocido que dicen, no, me estoy volviendo cantante, me estoy volviendo un artista, solista, y no sé qué? Pero por diferentes situaciones también su carrera se frustra. A veces ves ¿no? momentos en los que está ahí cantando con su grupo, ya sea en el ambiente secular, en el ambiente cristiano, tiene una carrera musical, pero por X o Z motivos no funciona. También es una carrera el tema de ser solamente músico, ¿no es cierto? Hablaba con hermano Edgar, no sé si a veces ves muy, ven casi siempre nuestras transmisiones, un saludo para nuestro hermano Edgar, para su familia. Él me decía, por ejemplo, que nuestro hermano Edgar empezó a los, creo que 12, 13 años a empezar a tocar percusión, batería, y luego a los 16 ya empezó a agarrar instrumentos de viento y todo lo demás. Toda su vida fue músico, toda su vida fue músico, ¿no? Y recientemente estaba trabajando en la universidad a cargo del auditorio, relacionado con el tema de música, poner música, contratar músicos. Entonces toda su vida está relacionada a la música. Entonces esa, hermano Edgar, es alguien que se ha dedicado a la música y vive de la música, trabaja en la música. Esa es otra carrera, ¿no es cierto? Le estoy dando algunos ejemplos para hacer un poco de introducción de esto. Luego, el matrimonio también es una carrera. ¿A qué quiero decir? Porque usted sabe que hay matrimonios que se truncan, que fracasan. No todos los matrimonios llegan a un final feliz. ¿Cuál es el final feliz? El final feliz es donde
viejitos siguen agarraditos de la mano, tal vez los hijos ya se van, vuelan del nido, pero los viejitos entonces siguen caminando y así, ¿no? Hasta que la muerte los separe. Pero a veces suelen pasar cosas medio raras en el camino, ¿no? Digamos, un joven, por decir de 18 años, se consigue otra muchacha de 18, 19 años, y evidentemente en ese momento están jóvenes, súper jóvenes, 18, 19 años. Y al momento de casarse o de juntarse, como sea, pasan los años, y probablemente cuando, digamos, tienen 40 años, vamos a poner así, ¿no? Un hombre de 40 años con una mujer también de 40, 41 años, entonces tal vez mira a su pareja y dice, no, yo puedo tener una mujer más joven. ¿Y por qué? Porque la sociedad a veces permite eso. Entonces se busca otra pareja, ¿no? Y se trunca el tema de la carrera matrimonial. Después probablemente se divorcian. Y entonces esto tiene un problema, tiene unas consecuencias. ¿Por qué? Porque ahí viene el tema de la separación, del dolor que se ocasiona a los hijos. Y una persona que estaba estudiando psicología me dice que hace tiempo no se consideraba como una necesidad, pero hoy sí, que están solicitando que en las escuelas se les enseñe a los niños, con papás o sin papás, que hay, ¿no?, un grupo grande, que antes no había, un grupo grande de personas que han crecido sin papá o sin mamá o sin ambos. No, antes no era, o sea, era anormal, digamos, ¿no? O sea, la mayoría de los muchachitos, estoy hablando de 30, 40 años atrás, tenían papá, mamá, pero hoy en día probablemente más del 60, 70% de los jóvenes niños que están estudiando ya no tienen papá o ya no tienen mamá ahí viviendo en la casa. Entonces, probablemente tu discurso va bien relacionado al tema de tu papá, tu mamá, tu papá, tu mamá, pero ya no hay papá, ya no hay mamá. Entonces, los psicólogos están sugiriendo cambiar este discurso, que lo consideran un poco raleador, discriminador, de considerar que todos tienen papá, mamá, y no es así. Ahora, en la iglesia, la mayoría de los casos es que tiene papá, mamá, ¿no es cierto? Porque eso es lo que predicamos, es lo que practicamos. Pero en el mundo normal, vamos a llamarle así, entonces esto ya está empezando a aumentar. Es más, el hermano Carlos, por ejemplo, decía, cuando prediquen, no predican ustedes a personas santas, personas sin mancha, sin arruga. La mayoría de las personas a las que predicamos, pues ya tienen problemas. Algunos se han casado 3 veces, se han separado otras 2 o 3, tienen hijos con diferentes personas, pero el Señor los ama así. ¿Cuántos dicen amén? El Señor los ama así. Entonces, nuestro mensaje no debería ser discriminador desde ese punto de vista. Pero hay una casera que se llama matrimonio, la cual no todos llegan a terminar satisfactoriamente. Dice la Biblia, mire el que está firme, que no caiga. ¿Cuántos dicen amén? ¿Cuántos casados dicen amén? ¿Hay casados aquí o no? ¿Puros solteros, concubinos? No, ¿no? ¿Hay casados? ¿Hay? Dice la Biblia, mire que el que está firme, que no caiga. ¿Cuántos dicen amén? O sea, si estás casado y estás bien con tu esposa, amén, dale gracias al Señor, pero velá el no caer. ¿Por qué? Porque el mundo, la maldad, pero también tu concupiscencia, ¿no?, puede empujarte a hacer cualquier cosa, y la casera que se llama matrimonio, entonces puede fracasar. Entonces, el mensaje de esta mañana se llama la carrera de tu vida. Reitero, tenemos diferentes caseras. Una casera es la profesión, otra casera es el trabajo. Hablamos ahorita del matrimonio, esa es otra casera que estamos también corriendo. Otra casera, por ejemplo, el tema de algunos jóvenes que calculan que toda su vida van a ser jóvenes, ¿no? Algunos jóvenes están corriendo a su casera y calculan que toda la vida van a ser jóvenes, que van a tener fuerza, que van a tener tiempo, o que van a tener el mismo aspecto, ¿no? Que cuando tienen 15 años, eso se va a mantener 100 años más. Y la verdad es que no es así. No es así porque todo lo que sube tiene que... Bueno, eso no es bíblico, pero es la ley de la gravedad. Todo lo que sube tiene que bajar. Entonces, no vas a ser fuerte toda la vida. Entonces, joven, si entendieses ese principio, te dedicarías a trabajar en tu época fuerte. Hay algunos que la necesidad los pesca a los 40 o a los 50 o incluso a los 60 y dice, ahora sí,
ahora sí voy a empezar a trabajar. Ahora, lunes a las 5 de la mañana, me levanto. ¿Cuántos años ya tienes? Ya tengo 55 años. Ya, he descansado mucho tiempo. Dice, ¿no? A los 55 años quiere despertar a empezar a trabajar. Y es tarde. Deberías empezar a trabajar a tus 15, 14, 16. Una persona que hoy es próspera me decía, ¿sabes? Mi mamá, dice, me sacaba a vender tunas a los 9 años. ¡Qué mala! ¿Cómo va a ser así tu mamá? Sí, se lo vendía para mi mamá. Mi mamá sacaba un cajón, compraba de tunas y yo pelaba con mis uñas, ni siquiera cuchillo me daba mi mamá. Dice, he aprendido a pelar tunas. Y les decía, mami, he vendido todas las tunas. Las tunas he comprado, digamos, con 50 pesos. Tomaba otros 50 de ganancia, 100. Y se lo entregaba a mi mamá. Mi mamá utilizaba ese dinero para el estudio, para la comida. Y así he aprendido a los 9 años. Pero un día mi mamá me dijo, tipo 12 años, hija, ya no es necesario que me des dinero, ya estamos bien. Si quieres, puedes tú vender. Y dice, yo ya sabía dónde agarraba tunas, ya sabía el tambo que iba, ya sabía pelar, pero ya me he comprado yo cuchillo, ya no con mis manos. No me entraban espinas, dice, ¿no? Esta persona, y llego a ese lugar, al mismo lugar, en la esquina de mi casa, me sentaba con mis propias tunas y a los 12 años a vender tunas, a vender tunas. Y dice esta persona, ¿no? A los 12, 13, 14 años ya tenía dinero. 13, 14 años me compraba joyas de oro. ¿Por qué? Porque me enseñaron a trabajar. Y hoy en día esta persona es una persona próspera. ¿Por qué? Porque empezó temprano. Y usted sabe que el tema de vender, o sea, sirve para todos los ámbitos, para todas las profesiones. La persona que no sabe vender está en serios problemas, porque hasta vendes tu profesión, vendes tus ideas, vendes tu intelecto. O sea, el que no sabe vender realmente, por ejemplo, no sabe cerrar un trato. Entonces, el que impulses a tu hijo a aprender a vender, a aprender a trabajar a corta edad, realmente vale la pena. 12, 13 años, no tengan miedo de impulsarlos, siempre con el apoyo de los papás. A comparación de niños de 30 que no saben vender nada, ¿no? Y piensan que el trabajo los va a venir a buscar porque tienen un 14 de licenciatura. Entonces, algunos despiertan recién cuando el bebé está en camino. Yo conozco varios casos que el bebé ya está en camino. Ya tiene 2, 3 meses en el estómago y recién están buscando su primer trabajo. Ahora sí, ahora sí, ahora sí que, dice. Ahora sí que, cualquier trabajo. Pero todos los 25, 30 años anteriores, nada que ver. Entonces, en la carrera que los jóvenes están corriendo, tienen que tomar en cuenta eso. Que no todo el tiempo vas a ser joven. ¿Cuántos jóvenes dicen amén? No hay jóvenes, creo. ¿Cuántos jóvenes dicen amén? Aunque sea por fe, hermano, puedes, eres joven. ¿Amén? Entonces, hay diferentes carreras. El carrera de la economía, el carrera del trabajo, la carrera de ser buenos padres. Es probable que, digamos, triunfes en el tema de tener dinero, y tuviste bastante dinero, pero puedes fracasar como padre. No quisiera decir nombres, y por ahí me vuelven viral. Pero hay un artista que ha triunfado en el ámbito boliviano, en el ámbito de la música boliviana tradicional, y famoso, conocido a nivel internacional y toda esta situación. Y todos, ¿no?, saben su nombre, corean sus canciones, porque es un artista hace 40, 50 años atrás, que a la fecha sigue vigente y ha triunfado en el ámbito de la música. Pero me cuentan que su hijo se expresó de la siguiente manera hacia su papá. Dijo, mi papá ha triunfado en todos los ambientes musicales, ha conocido los mejores escenarios de Bolivia y del mundo. Yo puedo decir que realmente mi papá se ha valido con la música, nos ha criado con la música. Es más, por la música nos ha hecho estudiar a nosotros en el extranjero. O sea, en el nivel artístico ha ganado dinero, ha llegado a tener fama. Si sale en cualquier canal de televisión, todos lo conocen, es alguien muy famoso. Y triunfó como artista, sí, pero fracasó como padre. Ahora es un gerente de empresa este varón, y se expresaba así de su papá. ¿Cómo es eso? Ustedes, mis trabajadores, vayan a su casa, abracen a su hijo, abracen a su esposa, cuiden su familia. ¿Por qué? Porque la cuestión aquí no es solamente ganar dinero.
Porque si ganas dinero es parte, es una casera solamente. Este varón dice, mi papá tuvo tres mujeres, pero ¿cuántas veces he llorado el día del padre? Cuando mi papá tenía que escoger a cuál agasajo ir, o cuando era el cumpleaños de mi papá, queríamos verlo en la casa y no decidía irse con una familia o con la otra. Entonces sufrimos la ausencia de papá. El papá ausente genera un problema en los niños. No lo digo yo, dicen los estudios psicológicos, que la ausencia de un papá genera un problema en los niños de corta edad. Entonces ahí viene la experiencia de alguna persona que no tuvo papá. El papá fracasó como papá, pero triunfó en el área del arte. Entonces, este equilibrio, hermano, hermana, el Señor nos puede ayudar a tener un equilibrio sano. ¿Cuántos dicen amén? Dice la Biblia, el que no tiene sabiduría, pídala al Señor. La sabiduría del Señor te va a ayudar a equilibrar si le estás dedicando mucho tiempo al negocio, si le estás dedicando mucho tiempo a tu lugar de venta, de trabajo, o si tu hijo necesita más tiempo, o si tu esposa necesita más tiempo. ¿No es cierto? Entonces, ese equilibrio, imagino que no es para todos igual, porque para algunos es un poco más difícil una cosa que otra, pero la sabiduría del Señor nos va a ayudar a equilibrar las carreras naturales. ¿Cuántos dicen amén? Ese es uno. Ahora, no sé cuántas carreras tienes. Vamos a colocar, digamos, el de la economía, del trabajo, de la familia, del estudio. Algunos son profesores, otros tienen otra carrera aquí, enseñan a los niños, maestro de niños. Otro tiene otra carrera aquí, digamos, está en el tiempo de la alabanza. Entonces tienes diferentes carreras, pero la carrera más importante de esta vida es hacer la voluntad del Señor. ¿Cuántos dicen amén? En Lucas capítulo 14, nos habla de la carrera más importante de la vida del ser humano. Lucas 14, versículo 17, voy a leer. Dice que un hombre invitó a la cena, te invitó a la carrera más importante de tu vida. Dice, el 16 vamos a leer, mire. Dice, entonces Jesús le dijo, un hombre hizo una gran cena y convidó a muchos. Ya está hablando del reino de Dios. Versículo 17. Y a la hora de la cena envió a su siervo a decir a los convidados, venid que ya todo está preparado. Esta es la segunda venida del Señor Jesucristo. Versículo 18. Y miren, 18. Y todos a una comenzaron a excusarse. Ya no tenían tiempo. El primero dijo, dice, he comprado una hacienda y necesito ir a verla. Te ruego que me excuses. O sea, Dios viene en su segunda venida, las bodas ya están preparadas, todo está listo para la venida del Señor Jesucristo, y le llama a uno de sus hijos, uno de sus invitados, y este, la primera excepción que presenta, dice, he comprado una hacienda, ¿y qué cosa necesita? Necesito ir a verla. Yo le pregunto, comprar una hacienda para una persona implica muchos recursos o pocos recursos. Una hacienda. Entonces, ¿fue alguien bendecido o alguien que no fue tan bendecido? Alguien bendecido. Llega un momento en el que la bendición probablemente te quite tu boleto para ir al cielo. En este caso, este varón se compró una hacienda. Usted sabe que en una hacienda no es 3x3 metros. Una hacienda, imagino, debía ser una casa gigante, probablemente con un alberca, una piscina, con animales. Algo así como la casa de Pablo Escobar. Pablo Escobar dice que tenía jirafas, hipopótamos, leones en su hacienda. Entonces, bueno, tal vez no tan así, pero tenía alguna hacienda. Y qué curioso que esta persona coloca de excusa eso. Dice, tengo que ir a ver mi hacienda. Y probablemente algunos de nosotros estamos en la carrera de nuestra hacienda. No, y tengo que trabajar, y tengo que tener mi casa, tengo que tener mi hacienda, y tengo que tener un espacio grande por mis hijos, ¿no? O por mi esposa, por mi familia, por el apellido, no sé por qué cosas. Pero la primera excusa para no ir a la cena se presenta por esta situación. Tengo que ir a ver mi hacienda. Está ganando la carrera de tener dinero, de tener una hacienda, pero está perdiendo la carrera más importante de esta vida.
asistir a las bodas del Cordero. Dice la Biblia, ¿de qué le sirve al hombre ganar el mundo y perder tu alma? ¿De qué te sirve tener la mejor hacienda? Bueno, tal vez para nuestro ambiente paseño, hacienda no es comprensible. Porque no hay espacio, todo es seco. ¿Quién va a tener una hacienda aquí? Es medio complicado, ¿no? Pero sí podría ser comprensible, por ejemplo, una casa de un político que dice que vale 50 millones de dólares aquí en la zona sur, ¿no? Probablemente algo así. Entonces, el tener una casa puede ser una traba para que alcances las cosas del Señor. Mire la segunda excusa. Dice, el primero dijo, ¿no? Versículo 19. Otro dijo, he comprado 5 yuntas de bueyes y voy a probarlos, te ruego que me excuses. Ahora, en este tiempo, el tema de los bueyes son pues herramientas de trabajo, ¿no? En el tiempo de no había maquinaria, pero la base de la economía era la agricultura. Entonces, ahí tener 5 bueyes era como decir tener 5 tractores o tener 5 autos de trabajo, estamos hablando, ¿no? O el otro 5 puestos de venta, o tener, no sé, 5 sucursales. Entonces, si tengo 5 bueyes y los tengo que probar, no tiene tiempo para asistir a las bodas más importantes de la historia, de nuestra vida. Por eso, esa es la carrera de nuestra vida. Esta persona dijo, tengo que probar mis 5 yuntas de bueyes, mi maquinaria de trabajo, mi negocio, mi trabajo, tengo que vender, no puedo venir porque tengo que trabajar. Primero, la primera excusa, casa. La segunda excusa, trabajo, maquinaria. ¿Ya? 20. Otro dijo, acabo de casarme, por tanto no puedo ir. La tercera excusa más grande, mi familia, mi esposa, mis hijos. 1. La mansión, la casa donde vivimos. 2. El trabajo, todo lo que tiene que ver con el tema de generar ingresos. Y 3, la familia. Esas son las excusas más grandes que Dios dice que va a suceder antes de su segunda venida. Hay algunas personas que se van a quedar en esta tierra sin asistir a la carrera más importante de su vida por estas 3 grandes excusas. Número 1, casa, tengo que comprarme casa. Número 2, mi trabajo, mis ventas, mi negocio. Y número 3, mi familia, mis hijos, mi esposa, mi nieto, tal vez alguien, ¿no? No, no les puede faltar nada a mis hijos, nada a mis nietos, está bien. Tal vez vas a triunfar como papá, vas a triunfar como mamá, pero te vas a perder la carrera más importante de la vida. Tal vez vas a irte con una casa gigante, una de 50 millones de dólares, como el político que tenemos en la zona sur, con ascensores y oficinas y una casa que genera mucho dinero, y dirás, ¡ah, alma, conténtate! La mejor casa el Señor te ha bendecido. Y el Señor te llamará para las bodas del Cordero y dirás, no, Señor, tengo que pagar impuestos. Señor, no, me falta un pisito más. Señor, tengo que hacer esto. Número 1, casa. Número 2, trabajo. Y número 3, familia. Los grandes enemigos de que consigas llegar a coser la carrera más importante de tu vida. ¿Cuál es la carrera más importante? Preguntará alguien. El llegar a las bodas del Cordero. Eso estás diciendo, llegar al momento en que el Señor diga, venid a mí, en lo poco fuiste fiel, sobre mucho te pondré. ¿Cuántos dicen amén? ¿Cuántos dicen amén? Entonces la historia continúa y llaman a otras personas, etcétera, pero me llama la atención que, por ejemplo, llaman a los enfermos, a los cojos, a los que estaban mal, y los meten a todos a la fuerza a una fiesta gratis, una fiesta súper, y entran todos los cojos, los que estaban mal, etcétera, y asimismo no alcanzaba, no equiparaban números. Dice, sigue sobrando espacio. Me llama la atención. ¿Sabes por qué? Porque yo te pregunto a nuestros alrededores, ¿hay personas enfermas con ceguera, con enfermedades, tullidos, cojos, ciegos, mancos? ¿Hay o no hay personas con problemas físicos a nuestros alrededores? ¿Hay? Sí. ¿Cuántos más o menos calculas? Digamos, tú dices un número, 1000, ¿no? 2000,
digamos, ¿no? 2000. Pero dice que los metieron a los 1000 o 2000, estamos hablando de nuestra ciudad, y la fiesta seguía vacía. O sea que el padre, digamos, preparó una fiesta para 10,000 personas, para decir un número, ¿no? Para 10,000 personas, y estas 10,000 personas bendecidas, que tenían casa, tenían trabajo y tenían familia. No una casa, una mansión. Tenían una mansión, tenían trabajo y familia. Eran como 10,000. Dios en la tierra los había bendecido. Dios en la tierra los había prosperado, porque dice Salmo 1, todo lo que hagas va a prosperar. Entonces estas 10,000 personas, Dios los bendijo, los llenó, y Dios preparó una invitación personal para estas personas, esperando a que respondan de manera favorable a la invitación. Y los que eran mudos, cojos, ciegos, sumaban, digamos, 2,000, los llegó a meter a la fiesta y sobraban 8,000 espacios. ¿Quién nos dice esto? Que en este tiempo hay muchas personas bendecidas, muchas, en las que probablemente estamos tú y yo. Tenemos mucha bendición. Que los que están enfermos, cojos, mancos, ciegos, no nos equiparan, o sea, en número no nos igualan. Somos muchas más las personas bendecidas. Es más, lo voy a preguntar ahora. ¿Cuántos creen que han sido bendecidos por el Señor los últimos años? Puedo levantar la mano, de manera natural o sobrenatural. ¿Cuántos dicen amén? ¿Cuántos dicen gracias, Señor, porque me bendices? Entonces, los enfermos, los que están mal, los que están locos, etcétera, no nos igualan en número. Nosotros somos realmente bendecidos. Y lo grave es que la manera en que Dios está bendiciendo a las personas está haciendo que Dios prepare una fiesta grande para todos nosotros, pero el Señor va a empezar a meter a cualquier persona en ese lugar. ¿Por qué? Porque las fiestas de las bodas del Cordero están vacías, porque no tenemos tiempo para el Señor. Versículo 28. Por eso es en lo de los cielos. Es también para los contadores. ¿Cómo es eso? Para alguien que sabe calcular los gastos. Mira, estamos por ese caso en el libro de Lucas, capítulo 14, ahora el versículo 28. Porque ¿quién de vosotros, dice, queriendo edificar una torre, no se sienta primero a calcular los gastos, a ver si tiene lo que necesita para acabarla? 29, no sea que después que haya puesto el cimiento y no pueda acabarla, todos los que vean comiencen a hacer burla de él diciendo, este hombre comenzó a edificar y no pudo acabar. Ojo, el contexto de este versículo está hablando de las mismas bodas del Cordero. Cuidado, dice, que estés calculando tu vida, digamos, como que vas a vivir 50 años más, supongamos. Y de los 50 años más, tú calculas que los 50, 48 vas a trabajar para ti, para hacer tu casa, tu mansión, comprarte maquinaria, etcétera. Y los últimos 2 años de vida, dices, lo voy a entregar completo para el Señor, me voy a volver misionero, Gigi Ávila boliviano, voy a viajar por todo el mundo y voy a hacer eso. Dice, ¿no? Dice, cuidado, estés calculando mal los gastos. Uno, porque te puedes morir antes de los 50 años. Cuidado, te vayas sin servir al Señor. Dos, cuidado, la balanza de hacer tesoros en la tierra y hacer tesoros en el cielo, cuando termine tu ciclo de vida, cuidado, se incline mucho a los tesoros en la tierra. Y cuando te vayas, todos te recuerden por los tesoros que has generado en la tierra, pero no tengas ningún tesoro en el cielo. Por eso dice la palabra del Señor que el reino de los cielos se asemeja a un contador que tiene que calcular los gastos. Deberíamos nosotros calcular, hermano, hermana, nuestros años de vida como un activo y decir cuánto de estos años le pertenece al Señor. Versículo 31, ¿o qué rey al marchar a la guerra contra otro rey no se sienta primero y considera si puede hacer frente con 10,000 al que viene él con 20,000? Y si no puede cuando el otro está todavía lejos, le envía una embajada y le pide condiciones de paz. Nos está hablando del tema de la organización.
para llegar a las bodas del Cordero. Ese es el entorno de este versículo que acabamos de leer también. O sea, implica calcular lo que tienes, calcular el tiempo que tienes. No deberías calcular tu vida como que todo es para ti o todo es para tus hijos. Porque la palabra del Señor dice: no hagas tesoros en la tierra. Nadie se va a llevar nada de esta tierra. Y nosotros venimos programados, hermano, hermana, para hacer tesoros en esta tierra. Desde que somos pequeños, el egoísmo nos invade. Todo queremos para nosotros, ¿no? No queremos compartir. Y todo generalmente queremos para nosotros y para nosotros. Y en ese afán de tratar de amontonar, digamos, para nosotros, se nos olvida el organizarnos que el Señor nos pide de nosotros. ¿Cuántos dicen amén? Versículo 33. Perdón, antes de que se eche esto, lo voy a poner allá. Versículo 33. Así pues, cualquiera de vosotros que no renuncie a todo lo que posee no puede ser mi discípulo. Una vez más, así pues, cualquiera de vosotros que no renuncie a todo lo que posee no puede ser mi discípulo. Buena es la sal, pero si la sal se hace insípida, ¿con qué se va a sazonar? Ni para la tierra ni para el mudar es útil, la arrojan fuera. El que tiene oídos para oír, oiga. El costo de ser discípulos, de los discípulos de Jesús, ponte a pensar. Jesús era alguien muy absorbente mientras estaba aquí en la tierra. ¿Cuántas horas al día crees que pasaba Jesús con sus discípulos? Estoy hablando de los 3 años que estaba aquí en la tierra. Digamos, los vería los domingos, 2 horas a la semana. Domingos y martes de oración, 1 hora el martes y 2 horas el domingo. Puede ser, ¿no? Un poquito más. Ya, entonces le sumaremos el viernes más, viernes de noche de fútbol. Ya, para jugar fútbol con sus discípulos 1 o 2 horas. ¿Eso o un poquito más? Más. Dice que Jesús iba a orar con sus discípulos toda la noche. Jesús se viajaba con sus discípulos. Entonces, ¿sabes? Lo que yo veo en el Evangelio del Señor Jesucristo es que cuando Él pedía discípulos, les pedía mucho, a mi manera de ver. Y cuando dice aquí, cualquiera de ustedes que no renuncie a todo lo que tiene, no puede ser mi discípulo. Entonces ahí viene la siguiente pregunta: pero Señor, ¿cómo me pides que renuncie a todo? Si tengo que trabajar, tengo que estudiar, tengo que sustentar a mi familia, ya, no, no es realista. Y tengo que ser esto, esto, esto, y tengo que ser profesional, y tengo que ser un deportista, y tengo que dedicarle al cuerpo, etc. Entonces, todos tenemos una lista enorme de cosas que sí o sí consideramos que tenemos que hacer. Entonces, nos trasladamos al tiempo de Jesús, y por ejemplo, te vas a dar de cuenta que Jesús viajaba con sus discípulos. Por eso no se menciona ni siquiera a los nombres de las esposas de los discípulos, que creo algunos tenían. Pedro, por ejemplo, pero no sabemos el nombre de la mujer de Pedro, porque era tanto el ajetreo del Señor Jesucristo que no les daba tiempo, por lo menos esos 3 años. Pero aquí viene la clave: el Señor no es deudor de nadie. ¿Cuántos dicen amén? No es deudor de nadie. Aquí viene una cuestión de fe. Por eso dice: buena es la sal, mas si la sal se hiciera insípida, ¿con qué se va a sazonar? Compras en el supermercado o en algún lugar, dice sal, lo pones a tu asado. Comes tu asado, ¡ay, no! ¿Qué ha pasado? Esto parece sin sal. Y le pones más y más, y nada, como harina. ¿Qué haces con esa sal? ¿La dejas en tu cocina para la siguiente cocinada o a la basura? No sirve. Dice: así hay muchos cristianos. Cristianos que se llaman cristianos, pero que no tienen a Cristo aquí adentro. Son como esa sal que ha perdido su poder. ¿Por qué, hermano, hermana? Porque ese cristiano ya no tiene tiempo para el Señor. No ora, no ayuna,
no hace lo que Jesús dijo que teníamos que hacer: visitar a las casas, orar por los enfermos, echar fuera demonios, y te vuelves un cristiano de bla bla bla bla, o que vienes el domingo 2 horas, o que asistes a uno que otra reunión más 1 hora, y no tienes tiempo para el Señor Jesucristo, y te has vuelto como esa sal que ya no sirve y se ha vuelto insípida. ¿Por qué? Porque no tienes tiempo para el Señor. Voy a decir, no tenemos, porque parece que desde ese punto yo los estoy criticando, yo también me estoy autojuzgando, y digo, a veces no tenemos tiempo para el Señor. Hace unas 3 semanas, una persona que ni se congrega ni nada, que le conozco, me escribe, me dice, vas a dar una ayuda. A mí, yo carnal, ¿no? Ayuda, ayuda, ni a la congre vienes. Auxilio, auxilio, pastor. Le cuento que mi abuelita está viendo demonios, parece que está mal, pastor, una liberación, por favor. Mi yo carnal, tengo que se venga a congregar, pues. ¿Para qué? Lunes era, me acuerdo, el lunes, justo después de tener la maratón de estar aquí los domingos, porque después en la noche yo tengo que compartir en otro lugar. Bien cansado el lunes, ¿no? Me llega el mensaje compartir, necesito auxilio. Yo dije, ahí todo el día estamos en la congre. Ese es mi yo carnal. Y me dice, ¿tiene tiempo para visitarnos? Pero aquí viene esta cuestión, ¿no? El versículo 33. Así pues, cualquiera de vosotros que no renuncie a todo lo que posee, no puede ser mi discípulo. Es una lucha interna. Le digo no, porque ¿por qué no viene ayer? Que todo el día estamos en la congre orando. ¿Por qué hacen lo más difícil llamar los lunes cuando tenemos que trabajar, tenemos que ganar dinero, descansar también? Y hoy día quiere que yo le vaya a visitar. Había querido. Estaba por escribir, no puedo. Domingo sería. Algo así. Pero algo me decía aquí adentro. Cualquiera que quiera ser mi discípulo debe renunciar a todo lo que posee. Uno, el descansar, y es algo favorable. El solo hecho de que estés en tu casa, echado en la cama, mirando tele, durmiendo, es algo beneficioso para el cuerpo, el descansar, porque el martes voy a levantarme con muchas energías, voy a hacer muchas cosas. Entonces, con todo el dolor de mi carne, le dije, ya hermana, ¿cómo a qué hora? En la nochecita, por favor. Nosotros trabajamos, es cuando terminemos de trabajar, usted tendría que venir en la nochecita. En tal son una zona bien alejada para mí. Ya, listo. Subí en el auto, un poco así como que no esperando mucho, ¿no? Pero me acordé de lo de hermano Carlos, oren en lenguas, nunca vayas en tus fuerzas. Apagar la radio, en vez de estar escuchando música o cualquier cosa, orar en lenguas. Porque no somos nosotros, es Dios que opera en nosotros cuando dicen amén. Llego al lugar, le hago rápida la historia. Y evidentemente la viejita veía demonios. Veía demonios por todo lado. Dice, aquí hay demonios, entran demonios por aquí, por la puerta, por la ventana. Y no sé si he escuchado alguna vez que dicen, nunca me ha pasado a mí, pero he escuchado varias personas que hablan esto, que cuando una persona está a punto de morir, empieza a ver demonios. Por ejemplo, mi esposa me contaba, me decía, que su abuelita antes de morir, 2, 3 días antes de morir, miraba del cuadro, de ahí están saliendo demonios, de allá están saliendo demonios. Y es, creo, un relato muy común de que las personas empiezan a ver demonios que los persiguen y que los quieren llevar. Entonces esta viejita empezaba a ver demonios en todo lado y empezamos a orar, ¿no? Nos reunimos a su familia, les prediqué, le hice entregar al Señor Jesucristo, le ungí con aceite y empezamos a reprender espíritu de muerte, enfermedad, etcétera. En nombre de Jesús, fuera, amén. Ahora, ¿qué ves? Y la viejita me dice, han salido. ¿Dónde están? Allá. Y ya me señala la puerta y yo le digo, ¿qué están haciendo? Pues un gordo que siempre me pega está ahí en la puerta, está temblando. Y el otro con sombrero negro está más afuera. Están de miedo, ya no pueden pasar. Pues no puede el Señor. Ahora aquí tienes dos cuestiones, ¿no? Creer o no creer. Pero nosotros que ya somos cristianos antiguos, sabemos que los espíritus inmundos existen.
Y por ejemplo, los animales pueden ver espíritus inmundos. Alguien dice, si te pones la lagaña del perro, ¿qué cosa puedes ver? Pero ustedes que saben, ¿qué pasa si me pongo la lagaña del perro? ¿Qué cosa se ve? Más perros, dicen. No, se ven almas, dicen. Eso dice la tradición popular. ¿Ha escuchado esa tradición popular o no? El que se pone la lagaña del perro, ¿qué cosa ve? Almas, eso dicen o no. Nunca he probado, por si acaso. Y el que ha probado aquí, a la salida, liberación. ¿Ya? Está mal. Un amigo me dijo una vez, me he puesto y verdad se ve. A ver, probar. No, no quiero probar. No quiero probar. Entonces, mientras estábamos orando, yo le digo a esta señora, ¿usted nunca ha practicado eso? Ponerse la gaña al perro o la gaña de perro o hacer... No, nada, nada, nada, nada, dice, ¿no? Y uno de sus nietos levanta la mano y dice, pero abuelita, ¿te acuerdas? Ha venido una vez un señor y mirabas en cigarro. Te has aprendido a leer en cigarro. Ah, ahí está, entonces ahí has abierto puertas, abuelita. Eso se llama adivinación, brujería. Por eso ves demonios. Oramos y esa noche tranquilita, ¿no? Durmió, etcétera. Al día siguiente, aquí viene la otra cuestión. La misma familia me dice, ¿puedes venirnos a visitar? A otra casa, a otro lado. Y hay otra vez el yo interno, ¿no? No, pero mañana es martes, juega el Bolívar. ¿Cómo puedes Copa Libertadores? Tengo que ver el partido. Y ya. Igual el Señor se manifestó de manera sobrenatural. Pero, ¿por qué le estoy contando esto, hermano, hermana? Porque cuando tú dispones tu tiempo para el Señor se va a manifestar. ¿Cómo puedes Copa Libertadores? Tengo que ver el partido. Y ya. Igual el Señor se manifestó de manera sobrenatural. Pero, ¿por qué le estoy contando esto, hermano, hermana?

Cristo le des tiempo. Yo le voy a decir algo con sinceridad esta mañana, sin tratar de ofenderle. O mejor no lo digo. Me guardo mis palabras. Pero el Señor se derrama en la medida de que hay un sacrificio de parte del pueblo. Eso es bíblico. Desde el Génesis, revisa, dice que presentaron un sacrificio y Dios hablaba. Presentaban un sacrificio y Dios se presentaba. El pueblo presentaba un sacrificio y Dios se presentaba. Siempre. Entonces, en la medida de que hay expectativa en el pueblo, el Señor se empieza a mover. Si tú no tienes una expectativa, no tienes fe, haces sin fe las cosas del Señor, no se mueve. Entonces, hermano, hermana, lo importante de esta carrera, lo que hemos leído, ¿no? Cuidado por seguir las otras carreras que tienes, la carrera de papá, la carrera de negociante, la carrera de arquitecto, la carrera de ingeniero, y vas a terminar satisfactoriamente tus 8 carreras en esta vida, feliz cuando tengas 100 años probablemente, pero cuidado, pierdas la carrera más importante de esta vida. Que pierdas tu invitación a la fiesta más importante de nuestra carrera. Y para entrar a esta fiesta, el versículo 33 dice que tienes que estar dispuesto a dejarlo todo por el Señor. Para volver a este testimonio de esta viejita, al día siguiente me invitaron a compartir a uno de su familia también, estamos compartiendo. Y cuando yo llego a esta casa, la viejita había estado sentada al día siguiente, después de haber orado por ella. ¿Y qué tal, hermana? ¿Por qué aquí también vives? No, esa es la casa de mi nieta. Pero me he enterado que como usted va a venir, entonces también me he venido a escuchar la palabra del Señor. ¿Por qué? Porque ayer, después de que me he orado, ya no he visto demonios. Amén. Dale fuerte aplauso al Rey de Reyes y Señor de Señores. No he visto demonios, por un lado, y por otro lado me siento más sanita. Y me acordé que cuando oramos por ella tenía aquí sus en la parte de abajo de sus ojos como cosas moradas, como que alguien recibe un golpe en la cabeza y se baja lo morado, ¿no es cierto? Aquí, a las pupilas de los ojos. Entonces ya no tenía eso. Es tan interesante esta parte que si eres católico tal vez puedes obviar esta parte, digo a los que nos están viendo por internet. Dice que ella fue a una misa de 8 días, algo así, de una persona que había muerto recientemente. Fue a una iglesia católica ahí en Villa Victoria. Dice que cuando entró a ese lugar, ella empezó a ver sentadas a los demonios que vienen a golpearle en la noche. ¡Ah! Si yo no sabía que la iglesia católica está llena de demonios. Obviamente esto no le va a gustar a una persona católica, son las palabras de la abuelita. Y los mismos demonios que me pegaban en la noche estaban ahí sentados en las iglesias. Fui la anterior semana a una iglesia cristiana. Mis familiares me llevan a una iglesia cristiana y en esa iglesia cristiana también están sentados demonios. Por eso es que demonios enanitos en la iglesia entran con las personas y los demonios les persiguen, las personas se salen y los demonios también se van con esas personas. Las personas entran a la iglesia y se van igualito. Parecía que la viejita me estaba predicando. Pastor, este domingo voy a ir a tu iglesia. Yo, ay, ay, ay, cuidado, ahora vea demonios que manipulan al pastor y lo manejan como marioneta. Llegó la hermana, se congregó ya 2 semanas y este domingo, al finalizar el segundo turno, yo quería encontrarle para saludarle, para tratar de consolidarle. Usted sabe, por armar, desarmar esas cosas, ya desapareció. Cuando ella me estaba yendo hacia mi auto, que está en la parte de allá, había estado ella comprándose frutas. Pastor, pastor, pastor, pastor, ¿qué? Antes de que se vaya, pastor, ¿qué? Le cuento que en su iglesia he visto. ¿Qué has visto, hermanas? ¿Sobre cuáles hermanos? ¿Sobre cuáles hermanas quiero identificar? Pastor, en tu iglesia hay un ángel grande. Un ángel grande está, pastor. En el tiempo de la alabanza baja y el ángel está ahí en la administración, la palabra. Un ángel grande está parado en tu iglesia.

Por eso, pastor, a tu iglesia nada más siempre me va a venir. Ya no voy a ir a otra iglesia. Aquí me voy a congregar. ¿Cuánto dicen amén? El versículo 34 dice: buena es la sal, pero si la sal se hace insípida, ¿con qué se va a sazonar? Si soy cristiano y digamos visito a esta familia, y solo les digo, hermanos, lean esto, lean lo otro, y hagan estito, aquellito, y ella sigue viendo demonios, sigue enferma. Los demonios dicen que se le subían encima y le golpeaban en la noche, y al día siguiente su cuerpo parecía verde. Si tenemos un evangelio sin poder, somos como la sal que ya no sazona. Pero cuando le das tu tiempo al Señor, apartas un tiempo para el Señor y, o sea, honras con tu vida al Señor, el Señor nunca te va a defraudar, nunca te va a dejar solo. ¿Cuánto dicen amén? ¿Por qué la viejita está empezando a congregarse? Porque experimentó el poder de Dios. Empezó a traer a sus hijos, a sus nietos, a sus bisnietos. Y ayer sábado me dice: ¿sabes, pastor? Me quiero bautizar. Ahí tenía otra opción, ¿no? Decir: ah, hermana, al año hacemos un bautizo en primero de mayo. Y ya se ha pasado, o sea que tendrías que esperar hasta el 2025. ¿Cuándo organizaremos bautizo? No sé. O si no, también una tacita y ahorita te echaré y bautizaré en el nombre del Padre, Hijo y Espíritu Santo. Te echo y ya estás. Listo. Así tendría que ser. O sea, esa es mi parte del que no tiene tiempo para hacer la obra del Señor. Pero hace unos meses en la carpa yo aprendí que cuando se bautizan no hay que bautizarles como sea. Yo no critico a los que bautizan en tina o bautizan con una tacita echando. O sea, el Señor a cada uno le va a juzgar. Pero yo he aprendido por una endemoniada que estaba ahí tirada en el piso. Y el espíritu inmundo, sale de ella. Le dije: ah, mejor le preguntaré, ¿cuándo has entrado? Para hacerle después sanidad interior. Espíritu inmundo, ¿cuándo has entrado en ella? La primera oportunidad me dijo cuando estaba en el vientre. Ya. Pero después se volvió a tirar y el otro demonio, este demonio, ¿cuándo has entrado en ella? Me dijo: en Copacabana. ¿Dónde en Copacabana? En el lago. ¿En el lago? ¿Cómo en el lago? Espíritu inmundo mentiroso, habla bien. ¿Cómo que en el lago? Si en el lago, yo le dije la Biblia, ¿no? La Biblia dice que en el principio Dios habitaba, el Espíritu habitaba sobre la faz de las aguas. En las aguas solo vive el Espíritu Santo. Demonio mentiroso. No. No dice que solamente el Espíritu Santo. Dice en Génesis que un espíritu puede vivir en el agua. Demonios también podemos vivir en el agua. Y el demonio me estaba enseñando la Biblia. Los demonios también podemos vivir en el agua. Lee bien tu Biblia. No dice que el Espíritu Santo vivía en la faz de las aguas. Dice que un espíritu puede vivir en el agua. Y cuando esta muchachita estaba en Copacabana, en esa agua contaminada con idolatría y con todo tipo de demonios que habitamos ahí, nosotros hemos volteado el bote y le hemos ahogado y nos ha tragado, y a partir de ese día nosotros estamos. ¿Qué te llamas? Me llamo Legión, porque muchos demonios somos en ella. Wow, dije, entonces, sal ahora. Y salió ese demonio. Pero me llamó la atención que en el lago Titicaca, por lo menos en Copacabana, habitan demonios. En ese lugar, yo dije, lago Titicaca, nunca llevará bautizo a Copacabana, porque nada que ver, por lo menos yo no lo haría. Y yo dije, las otras partes del lago, y ahí fui a investigar y dije, ¿en dónde se bautiza? Creo que es en río. Y empecé a buscar, ¿dónde bautizaba Juan el Bautista? ¿En el lago o en el río? ¿Cuál río? Jordán. ¿Dónde bautizaba Jesús? Aunque Jesús no bautizaba, sino sus discípulos, dice, pero bautizaban en un río. Y luego la Biblia habla de ríos, de agua viva. ¿Por qué? Porque también la palabra del Señor habla de aguas estancadas. Y un lago es aguas estancadas, no es un agua que fluye. Y una de las cosas que la Biblia nos dice es que es ríos de agua viva. Les dije, si el Señor Jesucristo se bautizó en río, Juan bautizaba en río, ¿quién soy yo para bautizar con tacita, en mi tina, en una piscina, habiendo la posibilidad de ir a un río? Entonces yo le dije, hermana, ¿cuándo puedes? ¿Cuándo pueden sus familiares? Sábado, ya, a tal hora. Y sábado nos fuimos a Peñas y está bautizada. Sus nietos también,
bautizados. Porque a raíz de que ella se bautizó y veía demonios y vieron que se empezó a sanar, los demonios obedecían a la palabra del Señor. Entonces la familia empezó a creer. Se bautizaron y ahora creen en el Señor Jesucristo. Pero ahora, reitero, ¿dónde empieza todo esto? Si no tenemos el poder de Dios, Dios no se va a manifestar en nosotros. Si no creemos en Dios, no se va a manifestar en nosotros. Y parte de hacer esto, hermano, hermana, es dedicarle tiempo, dedicarle tu vida a las cosas del Señor. Ojo, no estoy diciendo que renuncies a tu trabajo. En el lugar donde estás, el Señor te va a utilizar ¿para qué? Te va a utilizar para hacer su obra. La cuestión es darle la organización de tu vida, la organización de tu tiempo al Señor, y que cuando el Señor te diga ven a trabajar, no te hagas a los casas. ¿No es cierto que dice la Biblia? Venid a mí todo el que está trabajado, cargado y cansado, y yo le haré descansar. ¿Cuántos quieren esa promesa? Digan amén. Pero ahí tiene un costo. Dice, venid, vienes. Llevad mi yugo, ligera es mi carga. ¿Cuál es la carga del Señor? En mi caso, sacarme tiempo, viajar con la viejita a bautizarle. ¿Cuál es el yugo del Señor? Ir a la casa de la viejita, orar para echar fuera demonios. Ese es mi tiempo. Ese es lo que yo estoy depositando en la obra del Señor. Ese es en mi caso, en el tu caso puede ser otra cosa. Pero lo interesante es que dice la Biblia, el Señor Jesucristo dice, venid a mí los que están trabajados y cargados, como en mi caso. Yo voy donde el Señor, llevad mi yugo, ligera es mi carga. Dice, ¿la carga del Señor es fácil o es difícil? ¿La carga del Señor es fácil o es difícil? ¿Fácil o difícil? ¡Fácil! Ahí me dirá, pero pastor, viajar un sábado en vez de pasar con tu familia, pastor, estar visitando hasta las 11, 12 de la noche, el frío, pastor. No, fácil. ¿Por qué? Porque el Señor se lleva todas mis cargas, se lleva mis enfermedades, se lleva mis problemas, se lleva mis preocupaciones. Lo que me hubiese demorado solucionar 2, 3 meses, 1 año, lo que me hubiese demorado, digamos, hacer en 6 meses, 1 año, 2 años, 3 años, el Señor lo soluciona así. ¿Por qué? Porque es un cambio de cargas. Yo voy con todas mis cargas delante del Señor y el Señor dice, dame tus cargas, que son para él nada igual, para el Señor es igual, fácil, todas mis cargas, fácil. Un día el hermano Carlos estaba orando y dijo, mujer, ¿por qué lloras tanto? Pastor, debo dinero. ¿Cuánto dinero debes? $10,000, dijo. Y el hermano Carlos le miró al hermano Henry, dijo, $10,000, cualquier cosa su deuda, ¿no? Porque para ellos que son empresarios, $10,000 es un pelo al gato. Pero para esa mujer, $10,000, estaba muriendo con $10,000. Muchos de nosotros vamos así delante del Señor. Señor, $10,000, porque nos queremos morir en $10,000, pero para el Señor es un pelo. ¿Cuál es el costo de hacer eso, hermano, hermana? Que tú te lleves las cargas del Señor. Predique en tu casa, predique en tu familia, abrí tu casa como casa de oración, visita al vecino, visita a la vecina, visita en el colegio, visita en la universidad. Pero pastor, yo no tengo tiempo con usted, yo soy solamente joven universitario, no tengo tiempo. Yo me acuerdo que en la universidad tenía un compañero, varios en realidad, pero en unos 2 años un compañero que se me pegaba a todo lado, como mi Timoteo, no era cristiano, y yo aquí iba detrás de mí, y a todo lado me preguntaba qué hacía y todo demás. Y yo dije, oye, este me sigue a todos lados, no puede ser que nunca le haya predicado. Entonces cada vez que ya se subía conmigo en el auto, caminábamos, yo le hablaba del Señor, le predicaba y le predicaba y le predicaba y le predicaba. Y llegó el último día de clases, no es cierto que ya terminamos la carrera y era el último día de clases. Yo le había ofrecido entregar, que se entregue su vida al Señor unos 2 años ya. Y me decía, no, espera un tiempito, espera un poquito, no, espera, espera, espera, espera. Pero el último día de clases, yo le dije, ya no le digo nada, tantas veces le he dicho, si quieres ir a rogar. En el Prado, mientras estábamos subiendo, me dijo, ¿sabes? Tal vez ya nunca más nos vamos a volver a ver, porque tú no tienes la obligación de buscarme. Así que quiero entregarle mi vida al Señor, me dijo. ¿Cómo puedes hacer en el Prado? ¿Se puede o no? ¿Tengo que ir a tu iglesia siempre? ¡No, ahorita! ¡Fácil! Una oración cortita en el nombre de Jesús. ¡Amén! ¡Bah! Se fue. En ese entonces teníamos células. Me dijo, ¿sabes?
¿dónde podemos reunirnos? El sábado ven a mi célula. Y el sábado venía a la célula y pasó un tiempo más y se casó con una hermana de Cristo Viene. Ustedes saben los de Cristo Viene, ¿no? Bien fundamentalistas, les gusta leer la Biblia, orar, ayunar. Y a la fecha tiene una familia cristiana. ¿Cuántos dicen amén? Joven universitario, por ahí piensas que alguien te tiene que dar en el micrófono, predicar, que alguien te entreviste. No, está ahí al lado. Y la carga del Señor está con tu compañero, con tu compañera. Póngase de pie, vamos a orar. Amén.

Claro, uno piensa y dice, pastor, es que me cuesta mucho dejar a mi familia. ¿Cómo me dices que deje a mi familia? ¿Cómo me dices, pastor, que deje mi trabajo? No, yo no te he dicho que dejes nada. Solamente que colocas al Señor número uno en tu vida. Y el Señor te va a ayudar a organizarte esto. ¿Para qué? Para que no pierdas la carrera más importante de esta vida. ¿De qué te sirve ser el mejor empresario, una persona con mucho dinero, o que cuando llegues a ser viejo, tus hijos, tus nietos hablen bien de ti, es el mejor abuelito, el mejor papá, y algo que va a llenar tu alma, porque has cumplido como papá, como abuelo? Pero qué triste que no cumplas la carrera del Señor Jesucristo. Señor amado, te pedimos que te reveles a nosotros esta mañana. Ninguno de nosotros, Dios amado, puede decir a ciencia cierta, Dios amado, cuánto es lo que hemos avanzado o cuánto es lo que hemos retrasado, Señor, tu palabra. ¿Cuántas veces hemos tenido oportunidad de predicar o de orar, de ayunar, de buscarte, de enseñar? Y verdaderamente, Señor, para nuestra carne ha sido más importante el comer, el trabajar, el triunfar en los estudios, triunfar en el trabajo, lo que es natural, Señor. Pero yo te pido, por favor, Señor amado, una cosa esta mañana. Revélate, Señor, a mi vida. Padre amado, quiero que ese camino de llegar hacia ti, y que tú me digas un día, bien, buen siervo fiel, en lo poco has sido fiel, sobre mucho te pondré, entra en el gozo de tu Señor. Padre amado, quiero que se revele ese camino a mi vida. Para algunos va a implicar salir de tu casa y empezar a predicar en otras casas, pero para otros solamente va a implicar empezar a leer la Biblia, porque todavía no conoces la palabra. Y cuando leas la Biblia y le dediques un tiempo a leer la palabra del Señor, será tu tiempo de preparación. Para otros significará orar solamente, y el Señor te levantará a orar de madrugada. No todos tienen el mismo llamado. Para otro tal vez será visitar parejas con tu esposa. Han logrado avanzar y el Señor te pondrá un ministerio de visitar parejas. Para otro será trabajar con jóvenes, con señoritas. Para otro será ir con niños. Para otro será viajar, ser misionero. Para otro será ir a los pueblos. Para otro será ir a los necesitados, a los que no tienen hogares, a los que están clefeando, a los drogadictos. Señor amado, muéstrame tu carga, Señor. Muéstrame, Señor amado, qué es lo que necesitas de mí. ¿Qué buscas en mí, Señor amado? Shora kamerete irakama. Ahí donde está, le pido que levante sus manos y hable con el Señor. Lo más importante de esta jornada es que el Espíritu Santo pueda tocar su vida. Lo más importante de esta jornada, hermano, hermana, es que usted pueda encontrarse con el Señor. Dice, mi casa va a ser llamada casa de oración. Este es el momento más importante. El orar. Shara mamá ireke.

puede traer la convicción de esto es el Espíritu Santo. Puede traer convicción de todo lo que le he hablado es el Espíritu Santo. El Espíritu Santo, ayúdame. Espíritu Santo, necesito de tu Espíritu.

Levante su mano allá donde está, en el nombre de Jesús. ¿Sabe? Yo no quiero ponerle una carga, porque yo podría cometer el error de tratarle de poner mi carga, y tal vez a ponerle yo mi mochila, alguien diría: pastor, esto yo no puedo. Tal vez usted puede, pero yo no puedo. Alguien dirá: yo no puedo dejar mi trabajo, no puedo dejar la universidad, yo no tengo tiempo en las noches, yo no tengo tiempo en el día. No sé cuál será tu excusa. Entonces, yo no he venido esta mañana a ponerte mi mochila. Ese no era el mensaje. Yo no quiero traspasarte mi mochila. Y esta mañana te he venido a decir que tú le digas al Señor que estás disponible para hacer lo que Él quiera darte. Y sabes, dice la palabra del Señor, que el yugo del Señor, la carga del Señor, es fácil, no solo para mí, también para ti. Señor amado, abre las puertas de tus cargas. Levante sus manos y dile: Señor amado, yo quiero esa carga sencilla, carga ligera. Para alguno va a ser predicarle al compañero de su trabajo, la compañera del trabajo. Para otro va a ser hablarle al amigo de la universidad. Para alguno va a ser hablar al sobrino, a la sobrina que está todos los días contigo. Y vas a transformar una familia. Esa es la carga del Señor. Para otro va a ser, escucha, mira, esto es del Señor, que en tu casa tú prepares un espacio, tú prepares un lugar en tu casa y digas: Señor amado, este espacio de mi casa va a ser para reunirse y compartir tu palabra. Vas a abrir tu casa como una casa de oración, y hermanos van a visitar tu casa cada semana por unos 3 meses o 5 meses. Solo esa es tu carga, abrir la puerta de tu casa y preparar ahí un sillón para unas 10 personas, que luego van a subir a 20, 30. Esa es tu carga delante del Señor. No vas a predicar tú, no vas a enseñar tú, tú no vas a echar fuera demonios todavía. Carga va a ser solamente abrir las puertas de tu casa, por decir, un miércoles a las 6 de la tarde hasta las 8 de la noche. Solo esa es tu carga en este tiempo, y con eso vas a transformar muchas familias. Para otro, la carga del Señor va a ser orar por un enfermo en la madrugada, 5 de la mañana, 6 de la mañana. Esa va a ser la carga del Señor. Y para ti va a ser fácil, porque a esa hora ya no te da sueño. Cuando todos tienen sueño a las 5 de la mañana, el Señor te va a despertar a las 5 de la mañana sin sueño. Y orar va a ser fácil. Levanta tus manos y dile: Señor amado, dame tu carga. Muéstrame tu carga, Señor. Yo quiero hacer tu carga.

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0: gozo, deleitarnos en un regalo que el Señor nos da, como es la alabanza, la adoración. ¿Qué le podríamos dar nosotros si todo nos ha dado el Señor? Pero sí podríamos darle un corazón humilde, un corazón sincero, ¿no? Es como un hijo o una hija viene en su inocencia, dice, ¿qué le puedo dar a mi papá, no? Esa clásica historia que dice, ¿cuánto ganas? Ah, no, yo gano, por horas gano, hija. Sí, yo nada más que hago aquí unas cuantas ideas, ya genero dinero, o sea, por eso me pagan. Ah, sí, sí. ¿Cuánto le pagarán a mi papá por una hora, por media hora? Quisiera ahorrar para que me dé eso. O una mamá, dicen lo propio, ¿no? Así dice la historia. Y no creo que sea una vez, se ha debido repetir N veces ese parámetro, ¿no? De que un hijo, de que una hija quiera, entendiendo su conocimiento según la edad, quiera comprar un poco de tiempo de sus papás. Entonces, esa es una analogía, que hay cosas más importantes que las cosas que conocemos, también en relación a Dios. ¿Qué le podríamos dar al Señor si Él nos los da todo, si Él tiene todo? Pero sí le agradaría un tiempo con nosotros, un corazón tan sencillo. Y quizá como de los niños, con algún error, pensando que se consigue a través de eso un tiempo con Dios, un tiempo con su papá. Ese es un error, ¿no? Y ese error humano también lo vamos a nuestra comunión con Dios. Muchas cosas de que vivimos humanamente nos como que al compartir con, al buscar a Dios o al estar en el mundo, en el ambiente espiritual, lo comparamos también erróneamente como vivimos en lo natural. Vuelvo a decir ese ejemplo, como pensando que habría que comprar un espacio para tener una comunión con tu papá o con tu mamá. Pensamos que así fuera con Dios y no lo es. Él es el que quiere la comunión. Él es el que desea, dice, con toda pasión, con todo amor, con todo de padre, claro, con todo, todo el fervor que podría haber, nos anhela, nos espera. Sí, dice la palabra, o sea, que Él quiere. Entonces, amén. Eso es lo que Dios quiere para nosotros, amén. Y cuando contaba de esta como analogía muy, muy anónima, muy general, de que un niño o una niña pida pagarle por un media hora, por una hora a su papá, recuerdo una anécdota más real para mí. Estoy atendiendo, hace años pasó esto, acá mismo, en la parte de arriba estaban enseñando, como ahora. Enseñan, ¿no? Así estaba en esa época, enseñando ahí. Y se me aproximaron, o sea, los niños, quiero decir, ¿no? Y se me aproximaron para comentarme en aquel tiempo los muchachos que ya estaban por ser adolescentes, de una actividad que querían hacer para el Día del Padre o el Día de la Madre, no recuerdo, algo de teatro o algo así, ¿no? Pastor, pastor, qué bien que lo vemos, queríamos decirle este y el otro. Se me aproximaron, ¿no? Y mi hijita era pequeñita, era niñita, ¿no? Debí tener 6 años, 5, no sé. Y ella también había querido hablarme y me jala, ¿no? Y pero como los demás me están hablando, a ver, ya, un ratito. ¿Qué me dicen? Esto, porque vamos a hacer así una especie. Ah, sí, está bien. Entonces, con su maestro, así me parece correcto. Sí, muy bien. Y mi hijita me escucha, me jala, y lo único que le escucho decir al último es, pastor. ¿Sabe qué? Me partió el alma. Me partió el alma. Esa mi hija ahora tiene 15 años, ¿no? Pero me jaló así. Pastor. Del saco. Sentí un frío desde aquí, desde la corona de la cabellera hasta los dedos del pie. Un frío así. Y le dije, hijita, no me tienes que decir pastor, soy tu papá. Sí, es que estabas ocupada, les estabas escuchando a ellos. Y entendí recién este cuento que yo les dije, ¿no? ¿Y cuántas veces hayas sentido algo así tú? Que sabes una referencia general de la exigencia de tus hijos, por decir, o de tu cónyuge, o de tus papás cuando eres hijos, y tantas cosas.
1: porque también el papá quiere atención, muchos ya quiere ayudar así, y el otro ya dice, ya no me da tiempo para esto, tengo mis amigos, tengo mis amigas. Pero ¿cuántas de esas cosas generales ahora se volvió específico por algo que te pasó a ti? Por algo que te aconteció a ti. ¿Cuántas veces te ha dado el Señor mensajes tan directos? O sea, ni cómo le digas, ah, no, pase al otro, debe ser, no creo que sea para mí, pase al otro. No, fue tan específico que te dice como esa mi hijita, ¿no? Pa, pa, pa, me jalo el saco. Pastor, pastor. Ya se ha hecho un frío, ¿no? En otro momento de día se me atravesó por la espalda algo. Está aquí adelante y no. Ese ratito mismo solucioné. Le dije, no me tienes que decir, pastor, soy tu papá. Es que estabas ocupado. Ni así. En pocas palabras me estaba diciendo, no me dabas ninguna importancia. Hasta el día de hoy se quejan los ratos. Papi, papi. No, creo que no te estás ubicando, o soy invisible. Eso ya dicen las demás, no tengo tres. Y se les ocurre cosas así, ¿no? Yo vuelvo a reflexionar, digo, sí, otra vez debo estar desvariando. Entiéndanme, ¿no? Sanamente. Yo creo que todos los días debemos ajustarnos. No que una vez haya pasado eso, nunca más, ¿no? No, yo creo que todos los días podemos ajustarnos, podemos volver a calibrarnos con el Señor. Decir, no, tengo que ser buen siervo de Dios, buen papá, buen hijo, buen hermano, buen todo. El Señor le dice así, aprended de mí, que soy manso y humilde de corazón. A veces yo me atribuía, no, yo soy bien buenito. Pero a veces, cuando estoy medio exaltado, digo, ¿en qué momento dije eso? No, por mucho que el Señor esté tratando tu vida, hay todavía muchos seres en el que el Señor nos va a hacer enseñar. Aprende de mí, que soy manso y humilde. Y si tú has dicho alguna vez, yo soy bien bonito, el Señor te va a decir, como a mí no creo todavía, te falta seguir trabajando. Sí, eso de bonito u otra cosa, no es lo que el Señor dice. Al igual que, ¿no? No. Miren a Jesucristo, dice, no, Él es perfecto, no yo, dice. Pero el Señor dijo, sed perfectos como vuestro Padre. Y desde luego, como Él, ¿no? Es perfecto. El Padre y Él son uno, ¿no? O sea, Él también, ¿no? Como vuestro Padre es perfecto, solo que no lo dijo como yo, para que no parezca muy arrogante, pero el Padre y Él son uno. Aprended de mí, que soy manso y humilde. Ser perfecto como vuestro Padre es perfecto. O sea, ¿dónde le vemos mediocridad ahí, no? Integridad. Ahora, varias veces le he dicho y lo vuelvo a recalcar, perfecto no significa infalible. Que eso no, esa palabra perfecta está ya demasiado subido de tono para mí. No va. Pero vuelvo a decir, perfecto no significa infalible. Perfecto es santo. ¡Ah, peor, pastor! Está subiendo la exigencia. Todavía creo que bendiciones. Bienvenido, tío, tía. Bendiciones. Entonces, a veces pareciera, ¿no? Si le digo, no es tan grave eso de ser perfecto. Perfecto, ¿qué significa? Ser santo. Ah, no, pastor, está subiendo aquí la cosa, la exigencia. Es que piensan que santo es igual, ¿no? Alguien con una aureola y no se mueve ni un milímetro. No, pues eso viene de la tradición católica, ¿no? Esos no se mueven ni con remolque, ¿no? Hay que llevarlos, así dice el Salmo, ¿no? Hay que llevar. Pero santo no significa que no muevas una pestaña, sino santo significa apartado para Dios. Eso es, consagrado para Dios. Así que si estás consagrado para Dios, apartado para Dios, eso es un proceso, no es una palabra final. No es una expresión que diga, aquí se acabó, no. Sino es, cuando dices apartado, estás separado para. Entonces es un proceso. Empezaste en el Señor ya santo, porque te apartaste para Él. Dices, Señor, yo me aparto para ti. Y ya de pronto, por el Espíritu, ya no quieres las demás cosas que el mundo te ofrece. Pero todavía, sin darte cuenta, todavía estás en otras cosas. Sin darte cuenta, todavía estás en algunas cosas, todavía jalando a lo que el mundo nos había enseñado. Todavía estamos influenciados por aquello. Pero ya eres santo. Porque en la medida de tu llamado, en la medida de tu conocimiento, quizá pequeño todavía, y ya estás separado para Dios, hay algo aquí como un interruptor que te dice, no hagas eso, no, piensa de otra manera. No tienes por qué perjudicarle. Ya. Empiezas a caminar. Lees la palabra y mucho más. Ahí el Espíritu te enseña. ¿Verdad? Pero todavía estamos en proceso. Entonces eso significa, ¿no? No le vea como muy imposible de alcanzar. Jesucristo dijo, aprende de mí que soy manso y humilde. Él es el parámetro. Para nosotros es cada día aproximarnos a eso. Sed como vuestro Padre, santos. Perfectos, dice él. Y vuelvo a decir, perfección no significa ser infalible, significa ser apartado para el Señor. Amén. Vamos a leer el libro de Lucas. Ah, pastor, ¿no era la predica? No. Pero igual el mensaje del Señor. Es el mensaje del Señor. Lucas, capítulo 15. ¿Sabe qué? Si el Señor dice, aprended de mí, no dice en algunas cosas, en algunas áreas solamente. Aprended de mí, dice, en todo. Aprended de mí, que soy manso y humilde. Entonces vamos a aprender de Él, ¿no? Dice, capítulo 15, Lucas, Evangelio de Lucas, capítulo 15, versículo 1. Se acercaban a Jesús todos los publicanos y pecadores para oírle. Y los fariseos y los escribas murmuraban diciendo, este a los pecadores recibe y con ellos come. Wow. Aquí también hay que hacer una aclaración, ¿no? Dice, o sea que su trabajo estaba con la gente que no viene a la congregación, en pocas palabras. Entonces ahí le juzgan, dicen, ah, mira este con qué gente se mete, ¿no? Pero él aclara aquí, ¿por qué? Cuando usted tiene sus amistades, sus familiares, que todavía no conocen al Señor, no sería una buena decisión que usted rompa relaciones como Bolivia y Chile. No, nada, por siempre nos separa más de 100 años de dolor. No. Si no, sea sabio. Ya no se involucre en las cosas en las que antiguamente estaba claro, pero no pierda contacto, porque ¿a quién vamos a ganar para Cristo? ¿No es cierto? Por eso dice, y a él, al Señor Jesús, le empiezan a mostrar, ¿no? O sea, erróneamente este tipo de gente religiosa, pues ¿por qué está ahí entre gente pecadora, en pocas palabras, ¿no? Versículo 3. Entonces, él les refirió esta parábola diciendo, les enseño una parábola. ¿Qué es una parábola? Es una historia para que nosotros podamos captar la idea. Dice, 4. ¿Qué hombre de vosotros, teniendo 100 ovejas, si pierde una de ellas, no deja las 99 en el desierto y va tras la que se perdió a encontrarla? ¡Ah, pastor, ya sé! Esta es la parábola de las 100 ovejas, en la que el pastor deja las 99 en buen cuidado y va por la perdida. ¡Pastor, eso es para usted! Alguno iba a decirme, ¿no? Está, dedíquese usted. Pero ¿sabe qué? La primera parte dice que es para usted. ¿Ah? Sí. 4. ¿Qué hombre de vosotros? Las mujeres podrían decir, no, para los hombres es... En este término está hablando de ser humano. Pero ahora es sin excepción, porque diría, ¿qué predicador de ministerios para una vida mejor? Ya, para que sea específico de uno. No, dice, ¿qué hombre de ustedes? Está hablando, ¿qué ser humano podría hacer esto? ¿O qué ser humano no haría lo siguiente? Y empieza la narración. Tenemos que aprenderle del Señor, hemos dicho hace ratito, ¿no? Otra vez, ¿ya? Otra vez, para que aterricemos. ¿Qué hombre de vosotros, Lucas capítulo 15, versículo 4, teniendo 100 ovejas, si pierde una de ellas, no deja las 99 en el desierto, dice aquí, y va tras la que se perdió hasta encontrarla? Esta porción también está en Mateo 18, por si acaso. Y ahí ya dicen el aprisco, ahí aclara, no es que la ha botado donde sea. El aprisco es un lugar de resguardo. Está el corral, y dentro del corral, en la parte del fondo, por decir, o en 50% o en un porcentaje, hay construcción con techito. Ese es el aprisco, es la casita de la oveja. El Señor dice que esa es la actitud. Las 99 no es que las abandona, que me importa, voy a buscar aquella que se ha perdido. No, las 99 están bajo cuidado. Versículo 5, y cuando la encuentra, es decir, a la que fue a buscar, y cuando la encuentra, la pone sobre sus hombros gozoso. Y al llegar a casa, reúne a sus amigos y vecinos, diciéndoles, gozaos amigo, amigos, porque he encontrado mi oveja que se había perdido. Os digo que así habrá más gozo en el cielo por un pecador que se arrepiente que por 99 justos que no necesitan de arrepentimiento. Miren, dice, genera tanta alegría encontrar a una oveja perdida, más aún que te hayas quedado en un solo lugar, y bueno, las 99 están bajo cuidado y todo bien, pero genera más alegría haber rescatado una oveja que estaba perdida. Yo creo que el Espíritu Santo nos va a enseñar ese nivel de alegría, a todos, a mí también, sí, a usted también. Todos podemos encontrar una oveja perdida. Todos conocemos de alguien que está en las condiciones de oveja perdida. Un día nosotros éramos las ovejas perdidas. Es más, en ciertos momentos a veces seguimos medio, no sé si perdidos, pero medio desubicados todavía. En serio, nos pasa. Y el Señor primero ajusta con nosotros, primero nos rescata a nosotros. Y algunos que ya no quieren ser ovejas, quieren ser medio chivos. En serio. Y el Señor vuelve a trabajar con nosotros. Pero quiero decirle, la característica de oveja es una de las cosas más, si vale el término, repetidas acá en la palabra de Dios. Hay tantas citas acerca de la oveja que habría que tomarla en cuenta. Otros dicen, pastor, a mí no me gusta. Escuché decir algún, es más, no sé si llamarle predicador. Escuché decir a alguien decir, no, yo no soy oveja. Qué pena. Porque piensan que la oveja es el animal más tonto. Es más, lo dicen. Yo creo que Dios no trata a sus hijos de tonto. ¿O qué padre puede tratar así a sus hijos? Y aquí vuelvo a decir, en este lo está mencionado. El que tiene un buscador va a pescar cuántas veces. Pero son varios versículos. Así que hay que aprender de esta enseñanza. Así que le invito a que busque Génesis ahora. No vamos a leer desde este primer versículo que hable de oveja, porque ya estaría bastante, de todas maneras. Pero le voy a guiar acerca de, que conozco un poquito de la historia de un hombre llamado Jacob. Él tiene que ver mucho con las ovejas. ¿Alguien sabe de Jacob? ¿Quién es Jacob? Es nieto de Abraham. Abraham es el padre de la fe, ¿no? Abraham dice que vivía en Ur de los Caldeos, una ciudad pagana, una ciudad común y corriente. De toda esa gente, el Señor ve en este Abraham, le dice, ven, ya mayor todavía, voy a hacer de ti una nueva nación. De una persona, le dice, voy a hacer una nación, para mí. Primero que dice, de mí, sí. Lo saca del que iba a ser una nación, no tenía hijos. Nunca había tenido hijos y estaba mayorcito. Su esposa también estaba mayor. Entonces yo te voy a dar un hijo. Y la esposa dice, no creo, o sea, yo ya no se puede. Mejor le doy mi criada para que esté con mi esposo. Y ese niño que haya, yo lo voy a tener como si fuera el hijo que ha dicho Dios que va a tener. Entonces como que quiere ayudar. Y se complica la historia porque sí nace el niño. Pero el Señor dice, y nació,
0: y de todas maneras lo voy a bendecir porque bueno, ahí está el niño, pero yo no te he hablado de eso. Yo te voy a dar un hijo, el que te prometí, de tu propia esposa. Y la esposa se ríe. Ah, yo digo. Y viene el hijo al año siguiente. Se llama Isaac. Este hijo en su tiempo crece y todo. Tiene dos hijos. Esaú y Jacob. ¿No? Ahí está, del hombre que les voy a hablar, de Jacob. Es Abraham, Isaac, Jacob. Entre Esaú y Jacob hay un hijo, ¿no? El mayor era Esaú y el menor era Jacob, aunque han nacido uno tras otro, pero igual, aunque sea por cronómetro, ¿quién salió primero? Es el mayor, listo. Pero el mayor, cuando ya fue joven, no apreciaba tanto el ser mayor. Decía, ¿qué es ser mayor? Mayor o menor, es lo mismo. Y un día el menor está en la casa haciendo un alimento. Y él dice, me gustaría esta comida. Esas expresiones que a veces se nos salen, ¿no? Me muero de hambre. ¿Cómo es eso? ¿Cómo es eso? Tampoco está tan grave, pero dice, pues, me muero de hambre, ¿no? O sea, así más o menos él dijo, ¿no? Quiero eso. No, hazte nomás ahí en la cocina. No, pues yo quiero ahorita. Además, a vos te sale bien esta tu chorrellana. No, era guiso, dice, ¿no? ¿Qué, guiso de qué? Pero es guiso. Otros dicen lenteja, ya no sé. Su preferencia, hermano, no sé. Era un guiso. Entonces dice, está preparado ahí, le dice, yo te doy esto si me das tu primogenitura. Y entonces, ¿para qué sirve la primogenitura? Me tengo que morir de hambre. Ya, te lo doy. Miren el nivel de desprecio de las cosas. Y lo canjea, ¿no? Y en el tiempo se cobra la factura el muchacho. Él quiere ser ahora el primogénito. Él ama la primogenitura. Y al final resulta con ya el papá mayorcito tiene que bendecir, el papá de Isaac, ¿no? Ya mayor, ya no podía ni ver. Le dice, vamos a mi hijo mayor, lo voy a bendecir como primogénito. Hijo, como tú eres un cazador, anda a cazar algo, me lo preparas y yo te bendigo. Ah, salió el Esaú. Hasta que vaya a preparar, la mamá escuchó y le dijo, Jacob, es momento de cobrar tu factura. Tú vas a ser el primogénito. ¿Por qué obró así? Alguien va a decir, ¿cómo es posible? Si lee usted toda la referencia anterior a este momento, es que Esaú, el mayor, ya había tenido dos mujeres. Lo terrible era, bueno, que eran dos, ¿no? Pero más terrible todavía era que eran lo que no había dicho el padre que haga, o sea, fue desobediencia. Encontró mujer en el mundo. A falta de una, dos del mundo. Y dice que la suegra dijo, yo no estoy dispuesto a morir porque mi hijo menor va a copiar las mismas enseñanzas de su hermano mayor. Y yo no estoy dispuesto. Este hijo mayor, todo y primogénito, con dos mujeres y del mundo, estas mujeres ya me tienen hasta aquí. Así dice ahí. No se cansan de hacerme la vida a cuadros, porque eran del mundo. Tenían toda la carga de Canaán, de esos lugares. Esa tradición tenía. Y ellos estaban intentando vivir conforme a los principios de Dios, como Abraham les había dicho su padre. Era la segunda generación Isaac, y ahora había la tercera generación, pero de ese hijo mayor ya tenía dos mujeres. Y ella dijo, yo no estoy dispuesta a esto, yo no quiero ver esto. Y lo hace escapar. Ve allá, ahí vas a encontrar. Le manda por donde está su hermano, o sea, donde tu tío es al lado, ahí vas a encontrar esposa. Ahí anda. Y se va el muchacho sin nada. Ni mochila, ni nada, no le da tiempo para nada. Va a llevar mi celular, no hay tiempo, nada. Se va así. Antes de irse, o sea, ya estaba más o menos la salida, ¿no?
1: Entonces llega, vuelvo al capítulo otra vez. El muchacho llegó, el segundo, ¿no? Le hace una comida, que le ayuda a su mamá y todo, le presenta a su papá como no veía nada. Lo bendice al muchacho. Tú vas a ser, vas a señorear sobre tus hermanos, vas a hacer esto. O sea, le da una autoridad para administrar, le bendice, que se va a multiplicar y todo. Después de eso, le dice algo. Bueno, que va a gobernar aún sobre su hermano, ¿no? Se va él, bendecido. Llega el verdadero hijo mayor, ¿no? He traído, apenas lo estoy alvenado, apenas lo estoy sacando su cuero. Y él me tardaba, papi, para hacer la pasillada, pero aquí está. Y le da, ¿qué? Yo ya bendije. ¿Qué? Si está llegando, está, ¿quién he bendecido? ¿Quién me ha engañado o algo así? Y ahí entra el muchacho, está enojado, ¿no? Grita, dice, lo voy a matar, así textual. Lo voy a matar. Te voy a matar, ¿dónde estás? A su hermano menor, ¿no? Y ahí entra la esposa a explicar todo lo que estoy diciendo, recién. Quizás usted no sabía de esta parte, ¿no? Era un pequeño paréntesis que cambia toda la historia. La esposa le dice a su esposo, Isaac, a ver, tranquilízate. Nadie te ha engañado, nadie te ha hecho nada, no, nadie está en tu contra. Tranquilízate, te voy a explicar. ¿No entiendes? Nuestro hijo está así. A ver, las mamás acá presentes, y que tengan hijos varones. ¿Una mujer puede cambiar a un varón? Claro que sí. ¿Para bien también? Claro que sí, pero hay muchos casos para mal. Y eso es lo que decía la esposa de Isaac. ¿No te das cuenta cómo me hacen la vida a cuadros? ¿Y no te das cuenta que a tu hijo lo están llevando más al precipicio? Que estamos haciendo todo lo contrario que nos ha dicho Dios a través de tu padre Abraham. Y hemos intentado vivir de esa manera y lo hacemos, pero a partir de nuestro hijo estamos preparando todo para que se vaya en picada. Y todo lo que hemos hecho, todo lo que hemos aprendido, todo lo que hemos, principios de Dios que queremos establecer, lo estamos echando a perder. Entonces, ¿tú quieres con Jacob hacer lo mismo? Y él dice, tienes razón, mujer. Tráelo a Jacob otra vez. A Jacob sí, ¿lo vas a pegar? No, voy a bendecirlo esta vez sabiendo que es Jacob. Lo voy a bendecir como primogénito sabiendo que es Jacob. Para quitarle la maldición de que le digan los predicadores de Bolivia del año 2018 que Jacob es engañador. Hasta el día de hoy sigo escuchando eso porque no han leído ese paréntesis o qué. El significado de Jacob es suplente. ¿Y dónde han visto que el suplente sea una mala palabra? ¿Dónde? ¿O usted nunca fue suplente? Ah, no, pastor, yo soy siempre el número 10. Va a perdonar. Ah, ya, pero... Discúlpame, hermano, es que no sabía. Ya, perdón. Ya, no sabía. Es que hay algunos que sí hemos sido suplentes. Y no es una mala palabra. El suplente tiene las mismas condiciones, a ver, de la selección boliviana. O le pagan menos al suplente. Suplente. Tiene las características de que en el momento que se den las condiciones, él entre. O sea, no le pueden pagar la mitad, la cuarta parte. ¿Es así? No solo en el fútbol, ¿no? Cuando son elegidos diputado suplente, diputado, o sea, suplente, senador y todo. Igual. Perciben un cierto salario que cuando están ahí, ¿no? Pero cuando les toca reemplazar, ahí... el 100% de sus facultades, claro. ¿Habrá alguna diferencia por ser suplente mientras tanto? Sí hay. Todavía no les recogen con auto blindado, todavía no hay nada para él, pero ya está elegido. El momento en el que pasan las condiciones, ya está, escolta y todo. ¿Cuál es la diferencia? Entonces Jacob no es engañador, es su... suplente. ¿Qué es Jacob? Suplente. Suplente, nada más. El suplente ahora fue ungido por su papá sabiendo la verdad ya. Y se va. Entonces en ese momento se echó, pues se quebró la maldición. Porque hay muchos, vuelvo a decir, que piensan, está su teología está errada. Su enseñanza está torcida. Sigan hablando de un Jacob, que no sé qué, que aquí, allá. Si entienden, ahí Dios rompió la maldición. Ahí su padre, el mismo padre que al principio oró y dijo, ¿qué ha pasado? ¿Qué? ¿A quién he bendecido? Le aclara a la esposa la figura y entra y dice, tráiganlo otra vez a este muchacho y lo unjo tal cual es. ¿Le rompió la maldición? ¿Sí o no? Le rompió pues la maldición. No tiene ninguna maldición. Pero tiene que aprender. Ah, es otra cosa. Tiene que aprender la responsabilidad de lo que ha hecho. Ah, eso es otra cosa. Cuando tú dices, Señor, lo siento, me he equivocado, hijito, te perdono, pero las facturas hay que pagar. La factura era haber, no sé, causado un problema con su hermano mayor. Un día tenía que pagarle esa factura. Y entonces para eso se estaba yendo a trabajar, para pagarle la factura. Textual, van a ver al final, si me da el tiempo de acabar la prédica, si no la dejo para más adelante, pero tiene que pagar, textual. Se ha ido a trabajar para pagar. Génesis capítulo. Lo que acabo de contarles también está en Génesis, pero no van a salir todo eso. Génesis 29. Todo lo que acabo de decirles estaba en el capítulo 27, en el 28 y así. En el 29, acuérdense que se había escapado, ¿no? Antes del 29 también hay una escena, que tampoco voy a decir las referencias, pero está ahí, antes del 29. Va, no tiene nada y se acuesta en un lugar, ¿no? No tiene nada. Y ahí ve una visión, ángeles del cielo subiendo y bajando. Él se levanta y dice, este lugar es tremendo, es una cosa increíble. Entonces Dios mismo se le empieza a manifestar. Le dice, todo lo que has escuchado de tu abuelo Abraham, todo lo que has aprendido de tu padre Isaac, es real. Y tiene un encuentro personal ahí. Y él hace un altar, dice, Señor, tú sabes en las condiciones que estoy saliendo de la casa con la palabra, con la declaratoria de muerte de mi hermano. Y lo último que le escuché decir es que te voy a matar. Así me estoy yendo. Y empezó a hacer sus cuentas con el Señor. Y él le dijo, sí, para volver, yo no sé cuánto tiempo me tomará el volver a mi casa, porque esa es mi casa, esa es mi heredad, pero tengo que irme a otro lado por no sé cuánto tiempo. Pero si por este lugar voy a retornar, en mi retorno, Señor, de aquí en adelante, todo lo que venga, yo te voy a dar la décima parte. Él hace un pacto. Dice, yo no tengo nada, ni siquiera nada para darte ahora, pero todo lo que en mi vida generé, eso, la décima parte lo voy a dar. Es un pacto que hace él. Si con vida me traes de retorno por acá, eso es todo. Ese fue el pacto que él hizo. ¿Y Dios cumple o no cumple pactos? Miren, estamos en Génesis 29. 29.1. Siguió luego Jacob su camino y fue a la tierra de los orientales y miró y vio un pozo en el campo y aquí tres rebaños de ovejas que yacían cerca de él, porque de aquel pozo abrevaban los ganados y había una gran piedra sobre la boca del pozo. Y juntaban allí todos los rebaños y revolvían la piedra de la boca del pozo y abrevaban las ovejas y volvían la piedra sobre la boca del pozo a su lugar. Y les dijo Jacob, hermanos míos, ¿de dónde sois? Y ellos respondieron, de Harán somos. Él les dijo, ¿conocéis a Labán, hijo de Nacor? Y ellos dijeron, sí, le conocemos. Y él les dijo, está bien,
0: Y ellos dijeron, bien. Y aquí Raquel, su hija, viene con las ovejas. Y él dijo, he aquí, es aún muy de día, no es tiempo todavía de recoger el ganado, abrevad las ovejas e ir a apacentarlas. Y ellos respondieron, no podemos hasta que se junten todos los rebaños y remuevan la piedra de la boca del pozo para que abrevemos las ovejas. Mientras él aún hablaba con ellos, Raquel vino con el rebaño de su padre, porque ella era la pastora. Y sucedió que cuando Jacob vio a Raquel, hija de Labán, hermano de su madre, y las ovejas de Labán, el hermano de su madre, se acercó Jacob y removió la piedra de la boca del pozo y abrevó el rebaño de Labán, hermano de su madre. Y Jacob besó a Raquel y alzó su voz y lloró. Y Jacob dijo a Raquel que él era hermano de su padre y que era hijo de Rebeca, y ella corrió y dijo las nuevas a su padre. Así que oyó Labán las nuevas de Jacob, hijo de su hermana, corrió a recibirlo y lo abrazó, lo besó y lo trajo a su casa, y él contó a Labán todas estas cosas. Y Labán le dijo, ciertamente, hueso mío y carne mía eres. Y estuvo con él durante un mes. Entonces dijo Labán a Jacob, por ser tú mi hermano, ¿me servirás de balde? Dime cuál será tu salario. Se encuentra con su tío Labán. Y es como esta historia, ¿no? Llega Raquel y le dice algo especial. Que haga simplemente, ¿no? Que le diga a su tío que él era hijo de su hermana, es decir, su sobrino, y le hace llegar al lugar en el que, a la casa, ¿no? Y seguramente le da el trabajo. ¿De qué le va a dar el trabajo si cría ovejas? El único trabajo que tenía ahí disponible era de estar a cargo de las ovejas. Y le dice, yo no te puedo hacer trabajar gratuitamente. ¿Cuántos saben que Dios es justo? ¿O creen que a usted le va a hacer trabajar gratuitamente? Dios nunca va a olvidar su recompensa. Pedro un día le dijo, Señor, ¿qué de nosotros que lo hemos dejado todo por causa de ti? Y el Señor le dijo, no hay uno que haya dejado madre, padre, hermanos, posesiones, bienes, todo lo que hagan por causa de mí, que no hayan de recibir en esta tierra 100 veces de eso mismo, y en más adelante la vida eterna. ¿Cuántos están felices de servirle a este tipo, a este personaje único, a este papá único, a nuestro Dios y Señor? Denle un fuerte aplauso al Señor. La historia continúa. Dice, le dice, ¿no? Dime cuál es tu salario. ¿Usted qué le hubiese respondido? Este milloneta me va a pagar bien. Oh, no. ¿Cómo es posible? Se está equivocando. ¿Cómo me va a pedir, dime cuál es tu salario? Uno se hubiese dicho, es el momento oportuno de aprovechar la coyuntura. Pero si vamos más adelante, dice esta escritura que él dice, mira, primero que quiero casarme con tu hija. Ah, ¿con quién? Con Raquel. Justo nos hemos encontrado ahí en ese momento que estaban tomando agua. Desde ese momento, ¿no? Entonces empezamos a ver esta situación, y creo que es la persona que yo necesito para esposa. Él dijo, no hay problema, tienes que trabajar solamente 7 años, querido, conmigo. Y él dice, no hay problema, estaba enamorado, no hay problema, se puede trabajar nomás 7 años. Y acepta. El tema es que dice que hacen la boda. Hacen todo el convenio, fijan fechas, y como es Medio Oriente, ya saben, ¿no? La novia va con velo, el día de los días, se casa de Jacob,
1: pero no se había casado con Raquel, sino con su hermana mayor. Había habido la mayor, hermanos. Por eso, moraleja, muchacha, hay que ver todo el árbol genealógico. Por ahí te entregan a la tía, mejor no. Y había habido la mayor, y dice el papá, es que aquí no es como se te imagina. Primero se casa la mayor, no la segunda, no la tercera, no, así es la regla. Ay, pero yo te he dicho por Raquel, que no sé qué. Bueno, ya sabes, ¿cuántos años de trabajo es? Otros 7, sí, dale. Y acabo trabajando 14 años. ¿Cuántos ven medio, ay, injusto esto? Pero bueno, así fue su situación. Pero el tema es que ama a Raquel, ¿no? O sea, él dice, yo voy a hacer esto. Y vamos a seguir buscando. Yo le leería de corrido, porque todo es una historia muy linda, pero el tiempo es el que no nos va a ayudar, ¿no? Dice ahí mismo en Génesis, a ver, para no repetir o no tardar mucho, pero usted tiene la tarea de continuar, ¿no?, en su casa. Versículo 33. Todo es una historia muy hermosa. Pero dice 30:33. Capítulo 30, versículo 33. Así responderá por mí mi honradez mañana, cuando vengas a reconocer mi salario. Toda la que no fuere pintada ni manchada en las cabras y de color oscuro entre mis ovejas, se me ha de tener como hurto. Dijo entonces Labán, mira, sea como tú dices. ¿Se acuerdan que le estaba diciendo, cómo quieres que te pague? Y él le dice, todas las ovejas blancas, desde luego, van a ser tuyas. Pero cuando nazcan la famosa, la oveja negra, esa va a ser para mí. Se ríe pues el Labán. Dice, este chico, ¿a qué universidad ha ido? Por favor, para no recomendar. ¿Cómo va a pedirme tan bajo salario? Que vea pues estadística, que vea probabilidades. ¿Cómo? La oveja negra, se sabe, ¿no? Dice, esta es la oveja negra de mi familia, de 20 integrantes, de 10, aunque sea de poco más o menos que eso. Pero no es pues el más representativo, ¿no? Por eso dices la oveja negra, o sea, es el menos porcentaje, ¿no? Es este chico, le estoy diciendo que se escoja salario y dice la oveja negra. Pero ¿en quién confiaba Jacob? En Dios. ¿Cuántos le dan un aplauso a Jesucristo? Porque a veces uno confía en sus fuerzas, ¿no?, en su capacidad, en su formación. Su formación tenía, por si acaso. ¿Qué era Isaac? ¿Contador, pastor? Sí, contador de ovejas. Era gerente, pues, de ovejas. ¿Qué? Es que a veces uno piensa, oveja, como la cosa más triste, ¿no? Pero si ves la economía de Medio Oriente de esa época, eso era lo máximo que existía. El día de hoy sigue siendo la ganadería lo más fuerte. Vaya a Uruguay y ríase de un criador de ovejas, a ver si se atreve. Esos son los jeques de Latinoamérica, pero pesados. Los ganaderos de ovejas de Uruguay, ¿no? Los millonetas de Sudamérica. O sea, porque a veces uno dice, ovejas, pensamos que son dos cosas flacas de blanco y muriéndose en el altiplano boliviano de frío, pidiendo una chalina. ¡No! Genera recursos. ¿Y saben qué? A ver, si Isaac tenía dos hijos, el mayor era cazador, estaba ahí en su moto, aventurero, ¿no ve? Cazador, para esa época, ¿no? El menor estaba en la casa. ¿Qué era la profesión de Isaac? Criar ganado. ¿Y piensan que criar ganado es dejarlos ahí en el cerro? No. Se estudia para eso. Se hace licenciatura para eso en Bolivia.
0: No es así cualquier cosa. Es ciencia. Se estudia los días. ¿Cuándo tiene que nacer? ¿Cuándo no tiene que nacer? ¿Cómo organizar los grupos? Es toda una ciencia. No es sencillito así. ¿Cómo mejorar las razas? ¿Cómo obtener esto? O sea, toda una ciencia. Entonces, eso era Isaac. Y Jacob, el que no era motoquero, no era aventurero, estaba con el papá. Estaba sacando licenciatura en crianza de esto, de este recurso económico, en manejo administrativo. Era un campeón, campeonazo al lado de su padre, aprendiendo del mejor, ¿o no? Ustedes lo conocen al hermano Carlos Prado, ¿no? Yo me sorprendí de sus hijos. Yo lo conocí cuando estaba en primer semestre. Yo los conocí en Santa Cruz, en el receso, claro. Y mi pregunta obvia de universitario, le dije, estábamos en la mesa, le dije, y al hermano Carlos, que está a mi lado, dijo, ¿qué están estudiando sus hijos? Y dice, aquel inglés. Pero Estados Unidos lo ha mandado. No a la esquina, pero inglés. A mí me... Yo pensaba que me iba a decir investigador de la NASA, ¿no ve? Hermano Carlos, científico del mundo, así, ¿no? Inglés. Aquella dice, la mayor, televisión, no sé qué, realización, no sé qué, pero igual, nivel de licenciatura, ¿no? Yo me no sé. No me ubicaba. Él me dijo, pero lo más importante, me dice, todos estos, diciendo, así les hablaban, todos estos me están aprendiendo a ser hombre de negocio. Porque ¿a quién les voy a heredar todo lo que estoy trabajando si ellos no saben gerentar esto? Y él dice, yo les estoy enseñando a hacer esto al nivel que yo he llegado. Me ha costado llegar aquí, pero yo no tengo por qué hacerles que a ellos también cuesta arriba, sino que me aprendan en esto. Y ellos empezaron a aprenderle a la manera de él, ¿no? Se levantaba y dice, vamos a irnos a la carpa. Me dice, porque hay que hacer esto, que a ellos también cuesta arriba, sino que me aprendan en esto. Y ellos empezaron a aprenderle a la manera de él, ¿no? Se levantó.

y así, ¿no? Entonces desde temprano había que empezar. Y vamos en su carro y temprano él dice, de todas maneras, mientras yo estoy predicando, mi empresa tiene que seguir generando. Y Dios me ha dado mis brazos derecho. Mis gerentes son mis hijos, me dijo. Vas a ver. En ese entonces no había este aparato, el celular. Pero él tenía handy, tenía radio, así como los móviles, ¿no? Como los radiotaxis, eso tenía en su carro. Y había instalado en todos los carros de ellos, todos. O sea, no tenían pretexto, tenían su norma. Todos deberían encender su handy 7-10. Listo. O sea, esa era norma del papá. Papá gerente, además. O sea, una cosa es que seas mi hijo, pero también, además, yo soy tu jefe. Y tenían que encender. Y él dice, ajá, ajá, así hablaba, ¿no? Hola, hola. Y ya los empezaba a controlar. Víctor, Víctor, el mayor, ¿no? Gerardo, Gerardo. Y así, toditos, ¿no? Hola, papi, hola. Y otros nada, no respondían. Gerardo, Gerardo. Nada. Gerardo, Gerardo. Vamos, hermano, ¿qué va a pasar? Se estaba volviendo ya Jackie Chan. ¿Qué estás haciendo? No, es que todavía es temprano. Es que tengo que ir al centro a comprar unos repuestos. Eso debías haber hecho ayer. Porque si no te ven a ti en la fábrica, la gente va a estar sin hacer lo que tiene que hacer. Es tu responsabilidad este año. Yo llego a la fábrica antes que tú y olvídate. Te he entendido, papá, te he entendido. Ya, ya está, ya está. Está claro. Ay, espero que esté claro. Al otro, ¿no? Víctor, Víctor. Ah, sí, yo voy a hacer el otro. No. Acordate que tenemos que hacer esto y esto y esto y esto. Y ya. Yo llego antes al lugar y te entiendes conmigo. No, no, no, no, ya estoy yo de salida. Y tenía su comunicación, me mira. Yo he dicho, a mí me va a decir algo. Y me dice, sí, ja, ja, ja. Ya está, todo el día arreglado, me dijo. Ahora me puedo dedicar a servir al Señor. Ya me lo van a hacer mis gerentes, mi trabajo. Pero si no te ocupas tú, si no cuidas tú, y eso dice la palabra, ¿no? Si no cuidas a tus ovejas son tus recursos, ¿no? Te va a venir pues los problemas. Es larga la historia. Vamos a seguir con esto. Pero por lo menos esta primera parte agárrala. ¿Qué quieres que te pague el Señor? Señor, solo la oveja negra. ¿Saben qué pasó? Más adelante dice la historia que, por lo menos con esta parte concluiremos por hoy, ¿no? Capítulo 35, por favor. Les cuento que este hombre de Dios, Jacob, sabía manejar genética animal. Trabajaba con la reproducción. Es un tipo que había no solo estudiado, había vivido, había alcanzado el nivel gerencial con el mejor productor de ovejas de la zona, con Isaac. Es lo que me decía el hermano Carlos, ¿no? A ellos tengo que transferirles el emprender negocios. Ese es su... Después que estén en la cosa, no me interesa, pero que sean facultados en manejar estas cosas, en que sepan qué hacer. Isaac le había enseñado los secretos de la ganadería ovina. Miren lo que dice esta porción de la palabra. Génesis 30, versículo 35. Eso es lo que acabamos de leer, ¿no? Y ella, perdón, 30, 35. Dice, y Labán apartó aquel día los machos cabríos manchados y rayados, y todas las cabras manchadas y salpicadas de color, y toda aquella que tenía en sí algo de blanco, y todos los de color oscuro entre las ovejas, y las puso en manos de sus hijos. O sea, hizo tal como pidió.

¿no? Solo las blanquitas a un lado, los demás a otro lado. Este muchacho ha pedido muy poco. Lo separan, ¿no? Dice el versículo 37, tomó luego Jacob varas verdes de álamo, de avellano y de castaño, y descortezó en ellas mondaduras blancas, descubriendo así lo blanco de las varas, y puso las varas que había mondado delante del ganado en los canales de los abrevaderos del agua, donde venían a beber las ovejas, las cuales procreaban cuando venían a beber. Así concebían las ovejas delante de las varas y parían borregos listados, pintados, salpicados de diversos colores. Y apartaba Jacob los corderos y ponía con su propio rebaño los listados, todo lo que era oscuro del hato de Labán, y ponía su hato aparte y no lo ponía con las ovejas de Labán. ¿Cómo es la historia? Dice que agarró unas ramitas, unas ramas de árbol, que tenían una fragancia fuerte, ahí no, que tienen, y agarró las varitas. Se parece a alguien medio loco, ¿no? Agarra las varas y las talla un poco para que salga más fragancia y las coloca aquí. Este es el abrevadero donde vienen a tomar agua y coloca sus varas ahí. Esa fragancia, eso no dice la Biblia. Pero hay que darse cuenta. Les ponía inquietas. Son curiosos los animales, ¿no? ¿Qué es eso tan agradable? Algunos dicen, ah, no, eso me pasa cuando huelo una salteña. Como son vivas. No, no estoy diciendo eso. Parecido, pero la oveja dice, ¿qué es ese almendro? ¿Qué es eso? Y ese brote tierno. ¿Han visto que las ovejas comen brotes tiernos? Pues de un árbol, pero bien la parte tierna, y justo eso se lo devoran, ¿no? Porque es agradable. Dice, eso quiero. ¿Saben quiénes venían? Las ovejas más lindas. Se abrían campo. ¿Se han dado cuenta, no? Es la ley de la selva, pues el más fuerte vence, ¿no? Y las más flaquitas, bueno, daban paso a las señoras ovejas, ¿no? Las ovejas más poderosas. Se abrían campo. Entonces el ingeniero zootecnista con maestría y doctorado en crianza ovina, que había trabajado en Uruguay con los mejores rebaños, con el rebaño de Isaac, el mejor jeque del lugar, sacaba su diplomado, decía, las ovejas más lindas habían salido, y sacaba a sus muchachos, los negritos. Vengan, muchachos, cásense con las ovejas más lindas. Y ahí se generaba, se gestaba las crías más lindas que iban a venir. Después de que habían cruzado y todo eso, ya que entre quien sea, que tome agua quien sea, que me importa. Y Labán venía, decía, a este no le pago nada. He dicho que es un pobre desgraciado, pero algo está pasando aquí. Dios le ha debido dar sabiduría, pero las ovejas negras son más lindas, más hermosas, más fuertes. ¿Qué ha pasado aquí? Es un manejo técnico. Hasta ahí está bien la parte humana y de sabiduría. Pero donde estaba la gracia de Dios era que ahora estaban reproduciéndose en gran cantidad las negras, las manchaditas, las listadas, las todos esos. Esa era la mano de Dios. Una cosa es lo humano, la gracia de Dios y todo. Pero otra cosa ya es la mano de Dios. Y empezaba a crecer. Y dice, versículo más adelante, dice que como 7 veces le cambió de sueldo el señor Labán. Primero era, ya, las negras son tuyas. Como las negras eran muchas, vamos, yo soy el dueño, ¿no? Sí, tú eres el dueño. Yo decido. Los blancos y negros son de mí. ¿Qué? Para vos van a ser los como ajedrez. Eso es. Pero, ¿aceptas o no aceptas? Ya. Quiere decir, este piensa que está hablando con un tonto.
Yo soy, primero, que me he formado. Sé lo que hago. Sé lo que es genética. Yo sé. Él no sabe. Y segundo, que Dios está conmigo. Está bien, señor jefe y tío. Los acuadros van a ser para mí. Estoy diciendo acuadros, pero ahí dice listados. O sea, son con rayas, ¿no? Son medio como tigres, ¿no? Ya, la próxima le dice, estos también están bien. Ya, los blancos, los negros y los ajedrez son para mí, ¿ya? Para vos van a ser los como cebra. ¿Qué te parece, hijo? ¿Por qué? Así con rayas, así. Esos van a ser tuyos. Ya, va a ser mío. No sabe con quién está este. Señor. Y así el mismo esquema, me imagino. Y los listados ya eran gran cantidad. 7 veces le cambió de salario. Ya no sé qué más. Yo pienso ya con puntitos. Ya. No sé qué más podía ocurrírsele a un hombre ya tan malo como ese jefe. Pero Dios le bendijo a Jacob. Al final de la historia, se rasca la cabeza, dice, porque Jacob ya quiere irse, ¿no? Quiero irme. No, no te puedo dejar ir, porque desde que tú llegaste aquí, Dios me ha bendecido. Ah, reconoce, desde que tú llegaste aquí, desde que tú administraste esto, Dios me ha bendecido. Y él dice, no nos va a dejar ir. Aunque sea tu papá, lo que sea, no nos va a dejar ir. Nos iremos. Es nuestro de todas maneras, no estoy robando. Este es mi salario. Nos iremos. Y se fueron así, porque él no los iba a dejar salir. Después entiende el suegro y además jefe y lo bendice, ¿no? Y está bien. Y has decidido irte a andarte. Pero después de haber sido bendecido, ¿cuántos dicen gloria a Dios? ¿Cómo empecé esta prédica? En la necesidad de ir por aquella oveja. Pero ¿se ha dado cuenta que la oveja no es la cosa más insignificante? La oveja es provisión, la oveja es dignidad, es el trabajo, la oveja es la oportunidad de que tú puedas servir. Por eso Jesús dijo, es lo mejor ir a buscar a la oveja perdida. ¿Cuántas ovejas habrán? Pongámonos de pie, por favor. ¿Cuántas ovejas habrán todavía perdidas por ahí? Ah, pastor, vaya pues. Si hemos empezado con el versículo que decía, ¿qué hombre, qué ser humano no haría esto? Entonces es el mandato para todos. ¿Amén? Para todos. Todos podemos alcanzar a alguien. Encontró a su esposa, ¿no? ¿Y saben qué se llama su esposa? Raquel. Bueno, aparte también le dieron un adelanto. Se llama Lea. Bueno, pero él trabajó por Raquel, ¿no? Es la persona que amaba. Raquel significa oveja. ¡Qué coincidencia, diría! No. Que la primera persona para Jacob era su esposa. Cuando dice la Biblia, vayan y busquen aquella oveja que está perdida, de pronto a ti te manda primero por alguien que ni siquiera pensabas, que está más cerca, está bajo tu mismo techo. Porque a veces dices, ay pastor, ¿dónde voy a ir? Voy a predicar, como dice la palabra, a lo último de la tierra. No, hermanito, bajo tu techo. Ah, porque estás ahí probablemente. Quizá no muy cerca para algunos, pero sí en la casa de lado, en donde su hermano, donde sus padres, donde sus suegros, donde sus tíos. De pronto no estoy muy lejos. Para Jacob la primera oveja era su Raquel. La primera. Para algún esposo, de pronto es también su cónyuge. Para alguna esposa, quizás su cónyuge. Para algún papá, su oveja, de pronto su hijo, su hija. Quizá en parte de la prédica dijiste, yo no estoy haciendo lo que ha hecho este hermano que acaba de mencionarlo en el testimonio, o lo que hizo Isaac, transferirle lo que él
ha logrado. ¿Por qué no puedes hacer eso, querido papá, querida mamá? Pues que lo que ellos están, poca cosa, según tú. Pues yo solo sé hacer eso. Si le enseñas a tu hijo eso que para ti parece poca cosa, él lo puede llevar a un nivel superior. Ahora, si eres hijo, de pronto tú has despreciado al Isaac que estaba en tu casa. Dice, ah, yo no voy a hacer, inventaré algo. Ah, yo no voy a hacer helados. Tú has sido el heladero de la zona, pero yo no voy a hacer helados. Pregúntenle al dueño de las empresas de helados de esta ciudad si les va mal. Si están muriendo por pagar la pensión de sus hijos. Se deben reír. Se deben reír. Porque tiene una empresa de helados. Entonces, cuando un hijo dice, nah, ¿qué voy a estar viviendo yo de estas cosas? Eres necio. Estás despreciando algo que le ha costado una generación. Saber el manejo, el sistema, saber todo. Le llaman el know-how, es decir, el software, en lo que hace funcionar. Eso les ha costado la vida de ser un heladero. Él le ha entendido. Sabe cuándo, sabe dónde, sabe a quiénes. Él sabe. Si le dan en su mano agua, si le dan azúcar, le dan leche, se hizo la vida. Ese día él no tiene que morir de hambre. Pero si tu hijo, hija, eres tan arrogante y piensas que no, yo nada que ver con esto, empezaré de cero, iré a la universidad a donde ni siquiera tengo idea qué voy a estudiar. Hazlo. Otra generación que vas a sacarte la mugre, como dices, para llegar a aquello que ya lo tenías, pero lo despreciaste. No, pastor, mi mamá pues hace comida, ¿qué voy a hacer? Dicen que ese es el rubro que está garantizado de aquí en adelante. Y todo el ser humano come. Pero si tú desprecias lo que está ahí, tenemos que arrepentirnos. Buscar la oveja es mucho más. No despreciar esas ovejas es mucho más. Yo sé que hay ovejas, por ahí están en tu casa. Por ahí están un poco más lejos. Y por ahí están, como dice la Biblia, en el cerro. Pero es que ese es un lugar donde puedes llegar. De pronto el cerro es tu universidad. De pronto el cerro es tu trabajo. Donde el Señor te ponga y te des cuenta, ah, esta persona es esa oveja, está aquí. Yo la puedo alcanzar. Y dice, pastor Javier, ni conoce esta dirección, pero yo sí. Esta es mi oveja, Señor. Nadie me lo va a quitar, menos ese pastor Javier. Yo la voy a ganar para Cristo. Y luego le presento al pastor Javier. Porque seguimos siendo una familia del Señor. Levante su mano. Dígale primero al Señor, gracias, Señor. Porque yo soy esa oveja a la que tuviste con misericordia. Dejaste de lado 99 bajo cuidado y viniste por mí, me rescataste, buscaste la forma, te abriste paso y me

sanaste, me restauraste, me curaste. Y me trajiste con alegría y les demostraste a todos los demás, miren, fui a rescatar a mi oveja y te alegraste con mi vida, gracias. Alguien dígale gracias porque te alegraste con mi vida cuando yo pensaba que nadie se va a alegrar conmigo, pero tú te alegraste conmigo, gracias. Yo soy tu oveja, Señor, en tus brazos. Algunos aquí ovejas, algunos corderos, pero somos tuyos, Señor. Gracias. Padre, ahora quiero hacer lo que tú has hecho. Buscar. Buscar a aquellos que necesitan. También están igual extraviados y perdidos. Y yo los puedo alcanzar, según esa palabra, es para todo ser humano el mandato. Y ahí estoy yo. Yo puedo hacer eso. Padre, y puede que esa oveja esté bajo mi mismo techo. Puede que esas ovejas estén, para algunos papás sean los hijos que tienen que formar. Transferir no solo conocimiento, sino eso. Aquello que el Señor les ha enseñado en todos los años de su vida. Señor Jesús, alguno quizá tenga que encontrar la oveja con los familiares un poco más próximos, o con las amistades por ahí, o más lejos, como en el cerro, como en la montaña, como dice ese ejemplo, quizá en el trabajo o en los lugares en los cuales tenemos contacto con la gente, como en los estudios o en otros lados. Ayúdanos a tener la gracia de Dios para ser sensibles para llegar a esas vidas. Ayúdanos a valorar a nuestros padres que han trabajado con ovejas. Ayúdanos a entender que ahí está una fortaleza. Ayúdanos a nosotros los papás de valorar lo que hemos logrado o lo que nuestros padres han logrado para transmitirlo a nuestros hijos. Ayúdanos. Padre, bueno, gracias. Alguien dele gracias, levante su mano. Gracias, gracias, gracias. Te bendecimos, Padre, porque eres tan fiel, tan bueno. Su Espíritu Santo está aquí.

está aquí, por favor, sea sensible a su espíritu. Si has venido a un encuentro con el Señor Jesús, no te has equivocado. No te has equivocado, amado. Él está aquí para responderte.

quizá ustedes como esa oveja. Y estaba por el cerro y decía, auxilio. Y usted mismo decía, nadie me escucha. O el mundo te dice, nadie te va a escuchar. Pero hay un clamor de aquí, desde lo profundo, por el cual puede su voz traspasar las nubes, traspasar las montañas, traspasar todo lugar. Y su Padre le escucha. Clame. Si alguno todavía se siente como que sin salvación, como sin esperanza, sabe que hay esperanza en Dios. Puede decir eso.

Hay ángeles aquí. Hay ángeles. Jacob estaba escapando. Descansó y vio un lugar tremendo donde subían y bajaban, subían y bajaban, que traían bendiciones que todavía él no veía, pero el Señor le decía: yo te voy a bendecir. Puedes creer, así moviendo las manos, bendiga al Señor por esa presencia gloriosa de él, a la que vinieron los ángeles a adorarle juntamente con nosotros. Ángeles se unen.

vez. Ángeles se unen cantando a una sola voz. Santo, un ejército, un ejército.

entregamos, Señor Jesús, nuestra vida. Gracias por habernos rescatado. Alguien dígale de corazón, gracias por habernos rescatado. Y gracias por darme la oportunidad de participar en esa alegría, porque yo también puedo alcanzar vida, Señor. Ayúdame. Ayúdame, Señor. Ayúdame, Señor Jesús, a completar tu gozo, porque a ti te gusta, Señor. A ti te agrada. Y yo lo puedo hacer, Señor Jesús. Y a ti te agrada que sea obediente. Gracias, Señor Jesús. Yo lo tengo. Algunos ya han recibido algunos rostros, algunas vidas. Y yo sé que Dios lo va a hacer. Dios nos va a ayudar. Padre, bueno, gracias. En el nombre de Jesús de Nazaret. Amén. Amén y amén. Demos un fuerte aplauso a Jesús. Muy fuerte, muy fuerte. Con voces de júbilo. Voces de alegría.

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tus ojos, Señor, y que en nosotros haya una vez más asombro ante tu presencia, reverencia. Porque eres el Dios que está en el trono.

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0: ahora la palabra de Dios. Y es pastor, no me estoy equivocando, puedo presentarlo como pastor, tiene iglesia en Cochabamba. Pero Dios le ha bendecido, él es apóstol. Pero yo quiero presentarlo hoy como el carpero, Víctor Hugo Cortés. Hermano, bienvenido, pastor. Bienvenido. Fuerte ese aplauso a Jesucristo. Es tiempo de recibir la palabra del Señor. Gloria a Dios.
1: Gloria a Dios. ¿Quién vive?
2: Cristo.
1: Y a su nombre.
2: Gloria.
1: Hermanos amados, qué alegría estar aquí en La Paz, ver a todos ustedes, estar en una carpa, la carpa de Jesús. Qué bendición más grande. Amén. ¿Cuántos están bendecidos en esta noche? Y saben, hay algo muy especial. El Espíritu de Dios está aquí. El Espíritu Santo está aquí en medio de nosotros. Así que le daremos un aplauso y dile: bienvenido, bienvenido, bienvenido. Hermoso, hermoso Espíritu Santo. Hermoso Espíritu Santo. Eres precioso, eres hermoso. Si el Espíritu de Dios no estuviera aquí, yo no quiero estar. Si no estuviera aquí el Espíritu Santo, ¿cuántos se irían? Nos vamos, pues. Si estamos aquí, es porque el Señor está presente. ¡Aleluya! Sí, Señor. Ha llegado una hora muy importante en esta ciudad. Amados pastores, me he gozado tanto al conocerles a algunos, al verles a otros que ya los conocía, al ver al pastor Miguel Corani, Dios bendiga, y quiero decirles, Dios puso en mi corazón, miren Bolivia, Bolivia les está esperando, pastores, Bolivia les está esperando, iglesia, hijos de Dios, Bolivia nos está esperando, Bolivia está gimiendo por la manifestación de los que aman las almas. De los que aman al Señor. Bolivia está lista para una gran cosecha. Y el Espíritu de Dios, mientras estaban cantando alguna canción, ya no escuché, pero mientras tanto, el Señor ponía en mi corazón, solo diles que miren más grande de lo que están mirando, porque el Señor les va a respaldar, el Señor les va a respaldar. Oh Dios Santo, el Señor le va a respaldar. Aleluya. Es la obra del Espíritu Santo, es la obra del Espíritu Santo. Él es el que va a conquistar la paz para Cristo. Pero está buscando instrumentos, está buscando instrumentos, te está buscando a ti. El Espíritu Santo va a hacer maravillas, pero está buscando gente dispuesta, gente que diga: a mí, Señor, úsame a mí. Pero yo no sé hacer nada. Dios no está buscando gente que sepa hacer algo. Dios está buscando solo corazones dispuestos. Si esto fuera para gente capaz, creo que yo no estaría aquí. Hermano amado, hermana, hace 30 años atrás, yo entré a una carpa roja y azul. Pero yo era mundano. Yo estaba borracho. Estaba bien borracho, hermanos amados. Ningún taxi me quería agarrar en la Plaza Villarroel. Esos taxistas seguro miraban un borracho y decían: ese no me va a pagar. Así que no me quería alzar ningún taxi. Y de pronto escuché así como esta música que han tocado. Escuché cumbias. Y escuché música. Habían estado cantando a Dios, pero yo no sabía. Yo no entendía eso. Así que yo escuché música y dije: wow, es una verbena. Entonces dije: bueno, ya que ningún taxista me alza, voy a entrar a esa verbena y me voy a tomar unos cuantos ponches. Entré a la carpa. Era muy grande la carpa. Muy, muy grande. Medía 80 metros por 40. Ahí adentro habían unas 8,000 personas. Y yo estaba todos cantando ahí, pero yo daba vueltas buscando ponches. ¿Dónde está? ¿No hay? ¡Qué rara verbena! Pero si todos estos borrachos están felices, ¿dónde hay ponche? Yo buscaba ponches. Buscaba. Vi una mesita. Cuando veo una mesa, dice, ahí está, ahí están los ponches. Así que me acerco a esa mesa, Biblias. ¿Qué es eso? Y qué raro. Qué raro, mejor me voy. Y cuando ya me estaba yendo, el predicador, mi papá espiritual, Carlos Prado, me miró y me dijo, oye tú, tanta gente. Yo dije, ¿de quién estará hablando? Ese, ese, ese. Y me señalaba. Y cuando entendí que era a mí, yo le dije, ¿yo? Sí, ven. ¿Y qué voy a ir, soncera? ¿Quién será ese tipo? Así que yo me estaba yendo, el predicador corrió y me agarró de mi brazo, y me agarró del brazo, me giró. Yo dije, este quiere pelear. Y cuando me giró, me dijo, desde ahora vas a ser mi discípulo. Aleluya. Yo sé que no era Carlos Prado. Yo sé que era el Espíritu de Dios que me estaba diciendo, vas a ser mi discípulo. Pero Espíritu Santo, ¿cómo te vas a equivocar? ¿Cómo le vas a decir eso a un borracho? El Espíritu Santo no vio mi condición, no olió mi tufo. El Espíritu Santo solo me miró y me dijo, desde ahora vas a ser mi discípulo. Aleluya. ¿Sabe qué yo hice? Me hice soltar mi mano y dije, soncer, ¿qué están hablando este tipo? Me fui a mi casa. Así mareado como estaba, me fui a mi casa y ya en mi cama solo pensaba en ese hombre, Carlos Prado, bajito, un predicador paceño, y solo pensaba, ¿qué tiene ese tipo? ¿Por qué me ha hablado así? Dejaré de pensar en esas cosas. No podía dormir, toda la noche pensaba en ese hombre, al día siguiente despertado pensando en ese hombre, ¿por qué me ha dicho así? Vas a ser mi discípulo, ¿qué es eso? ¿Qué es eso? Todo el día estuve peleando, hermanos amados. Ya al tercer día, sin Chucky, fui a mis clases de aviación. Yo justo estudiaba en la avenida Bush. Y antes de entrar a mis clases, justo se veía más allá la carpa. Y decía, ¿qué será eso? ¿Por qué me ha dicho ese hombre eso? Dejaré de pensar en eso. Pasaba mis clases, al salir de las clases otra vez miraba esa carpa. Decía, ¿qué será? Hasta que una noche dije, a ver, voy a ir a mirar. Voy a ir a mirar. Así que fui sano. Y cuando entré a esa carpa, justo el predicador había estado orando por los enfermos ahí abajo. Y cuando me mira, me dice, oye, ven aquí. Yo dije, qué raro este hombre. Yo era bien alterado, pero él, con él me volvía bien manso. No podía saltar, decir, ¿qué le pasa a usted? ¿Qué me grita? ¿Qué cosa? Y era gallito. Pero cuando él me dijo, ven aquí. Yo bien pollito iba. Y me riñe. ¿Dónde te has perdido? Todos los días te he estado buscando. ¿Dónde estabas? Oye, me empieza a cafetear. Yo solo le miraba. Y él estaba orando por enfermos. Y de pronto me dice, ora por ese enfermo. ¿Qué? Oh, oh, gloria. A ratos no quiero contar este testimonio porque después los pastores me dicen, Víctor Hugo, convertite al Señor, hasta ahora no te has convertido. Porque no me dio tiempo para convertirme. Carlos Prado me dijo, ora por ese enfermo. Yo dije, ¿cómo es eso? No, ¿cómo que no? Ora. No, ¿no sabes? No, no sé. Pon tu mano entonces. ¿Para qué? ¿Qué te importa? ¿Verdad que me habló así? Pon tu mano. ¿Para qué? Vos poné tu mano. O sea, yo le obedecía a ese bajito. Ponía mi mano al enfermo y él oraba. Yo le miraba lo que oraba. Y decía, ¿qué tiene? Artritis, cierra tus ojos. Y oraba. Y después la persona decía, me estoy sano, me he sanado. Y yo decía, qué raro. Y seguía, pone tu mano. Otra vez puse mi mano. Y él oraba. Y así fue toda la noche. Y me dice, mañana cuando vengas, cuando yo baje, te vienes a mi lado. Así que al día siguiente yo fui, salí de mis clases rápido. Dije, no tengo que ir. ¡Aleluya! Y entonces, hermanos amados, fue el segundo día y al tercer día otra vez fui. Y cuando me miras, y ya fui más tempranito, ya cuando estaban cantando, pero yo no entendía nada. Yo no entendía nada. ¿Qué estaban haciendo? Yo no sabía que estaban alabando, yo no sabía que él predicaba, no sabía nada. No sabía que estaban hablando de Dios, no entendía nada. Y el tercer día cuando me mira, me dice, ya sabía mi nombre, me dice, Víctor Hugo, ven. Me llama ahí atrás la plataforma y me dice, anda a la gente y diles que hagan una fila. Ahorita vamos a orar. Yo le obedecía. Fui donde las personas. Yo no tenía un lenguaje cristiano. Así que dije, escuchen, hagan una fila, dice, ahorita ese caballero va a venir. Yo no tenía un lenguaje cristiano, hermano. Entonces, yo esperando, la gente ya hizo fila, yo esperando. No venía, nada. ¿Dónde está? Caballero, nada el caballero. Al poco rato manda una ujier, una persona que colabora. Yo que sabía que era ujier, nada. Manda una jovencita y me dice, ¿sabe? El predicador se ha ido a su hotel, dice que usted ore. Le vuelvo a decir, yo no tenía un lenguaje cristiano. Así que le dije, un ratito, anda a sacarlo del hotel, de donde sea, esta gente lo está esperando a él. Se va la joven. Al poco rato un jovencito viene con una silla. Viene con una silla, lo pone y me dice, ahora sí se ha ido al hotel. Dice que se siente porque se va a cansar, porque mucha gente hay para orar. Dice que es ore de sentado. ¡Wow! Y se va. Chedi, ¿cómo va a ser eso? ¿Cómo va a ser eso? Ese tipo, ¿cómo va a ser eso? Mira, esta gente lo está esperando. Yo pensé que él era el que sanaba. Entonces, le dije, dentro de mí dije, me da pena. Yo miraba viejitos, viejitas así esperando, haciendo cola, señoras con sus guaguitas, chiquitos ahí medio queriéndose dormir, y era más de las 11 de la noche. Y en ese momento, hermano, no sabía qué hacer y decía, ¿qué hago? Les diré que se vayan, pero me da pena. Mira, ¿cómo va a hacer eso este hombre? ¿Cómo se va a ir? Y en ese momento vino algo a mi corazón y dije, ya sé, les voy a engañar. De verdad que dije eso. Me da pena decirles que se vayan, así que les voy a engañar. Y les dije, ¿saben una cosa? Ese caballero se ha ido a su hotel. Yo voy a orar. Nadie dijo nada. La primera persona pasó. Y yo decía, ¿cómo era? Y me acordaba que siempre decía, ¿qué tiene? Entonces dije, ¿qué tiene? Vamos a ver, no me acuerdo la enfermedad, pero vamos a subir. Me duele mi espalda, estoy así, mal de texto. ¿Qué más dice? Me acordaba. Ah, cierre sus ojos. Cerraba sus ojos. Dice, y ahora, ¿cómo era? Trataba, como el pastor Miguel decía, no es una varita mágica. Así yo pensaba que eran palabras mágicas. Yo decía, ¿cómo dice? ¿Qué dice? Abracadabra, ¿cómo es? ¿Cómo dice? Para que se sanen. ¿Cómo dice? No sabía qué hacer. Y en ese momento yo creo que el Espíritu Santo me ayudó, porque de mi boca salió y dije, Jesús, sanale. Aleluya. Esa fue mi única oración. Y en ese momento le dije, ¿cómo está? Y me decía, estoy bien, gracias. Y yo dije, ¿cómo va a estar bien? Está peor. A ver, la otra persona, ya de memoria, ¿qué tiene? Tal cosa, cierre sus ojos. Cerraba, Jesús, sanale. ¿Cómo está? Bien, uy, gracias. Y yo decía, ¿cómo que gracias? Señor, no decía Señor, yo no sabía que era el Señor. Yo decía, no se ha sanado, más bien creo que su tornillo se ha aflojado. ¿Cómo van a decir eso? Y así oré por unas 10 personas. Cuando oré por una persona, digamos la número 15, en ese momento cuando yo dije, Jesús, sanale, en ese momento entendí que era Jesús. Yo dije, ah, no es ese hombre, es Jesús, el del cielo, el de la Biblia. Ah. Oh. En ese momento se me abrió mi entendimiento y dije, ah, es Jesús. Wow, desde ese momento oré diferente, feliz. Dije, ¿qué tiene tal cosa? Cierre sus ojos. Jesús, sanale. ¡Pum! ¡Ah, qué lindo! Me he sanado, me he sanado. Y Carlos Prado me había estado mirando de afuera de la carpa de la cortina. Al día siguiente, yo vengo otra vez a la carpa. Yo vine enojado. Yo dije, le voy a decir por qué se ha ido ese hombre. Le voy a decir que eso no se hace. Ya bien macho me ha acercado al hermano Carlos. Bien macho me ha acercado. ¿Cómo está? Le digo, quiero hablarle. Me desarmó, hermano. Me mira y me dice, lindo, ¿no? Me desarmó mi rabia. Lindo, ¿no? Yo le dije, sí. Lindo. Entonces me dijo, ahora vos vas a orar por esta fila, yo voy a orar por esta otra fila. ¿Sabe, hermano amado? Yo no sé qué momento recibí a Jesús. Pero en algún momento Jesús se metió en mi vida.

En algún momento Él entró a mi vida. Ya son 30 años en las que nunca me olvido. Le agradezco al Señor por la vida de Carlos Prado, pero principalmente le doy gracias a Jesús, porque yo estaba perdido y Él me había rescatado. ¿Sabe una cosa? No hay precio para la salvación. No hay precio, hermanos amados. Ahora puedo ver a mi esposa llena del Espíritu Santo. Puedo ver a mis hijos predicando, sirviéndole al Señor. Y yo digo, gloria a Dios, esta es la clave. Aquí hay cuántas personas que están sufriendo por sus hijos, rebeldes, arrastrados por los amigos, arrastrados por las amigas. Pero ¿sabes una cosa? La Biblia dice que tú y tu casa van a ser salvos. Es una promesa de la Biblia, y puedo decirle, han pasado cosas, no todo ha sido bonito, no todo ha sido, como se dice, color de rosa. Si alguien me dice, Víctor Hugo, ¿y tú te has enfermado? Sí, me he enfermado. ¿Te enfermas, Víctor Hugo? Claro que sí. ¿Qué crees, que soy igual que las sillas azules de fierro? Yo soy igual que tú, pero he conocido un sanador. Hace 20 años atrás, yo estaba predicando en la frontera con la Argentina y de pronto vino una tormenta muy grande. Traté de ayudar a todas las personas. Y cuando ya todos se subieron a camiones, camionetas, todos ya estaban a salvo, yo vi, ya me fui, me estaba saliendo, y una señora viene y me dice, mi hija, ¿dónde está mi hija? Yo le dije, no se preocupe, todos se han subido en camionetas, todos se han ido en camiones, en autos, a un lugar seguro, no se preocupe, ahí debe estar. No, mi hija, yo vivo aquí al frente, esa puerta de aquisito, mi hija hubiera corrido ahí, no puede ser. Y en ese momento me vino una imagen aquí en mi mente, que algún tubo de los chiquititos podía haberse caído en la cabeza de esa niña y tal vez estaba desmayada. Así que en ese momento yo volví a entrar a buscar a esa niña, y en ese instante la carpa se cayó. Y sabe una cosa, no era este tubo, era un tubo petrolero de 11 metros de alto, y eso me cayó en la columna. Y en ese momento nunca más, no pude más caminar, caí al suelo, dos vértebras estaban completamente destrozadas. Alguien decía, pero si está predicando a Jesús, ¿cómo le está pasando eso? Había gente incluso que decía, no falta eso, hermanos amados, no falta. Había gente que decía, debe estar en pecado. Seguro está en pecado, por eso le ha pasado eso. ¿Sabe una cosa? Mi vértebra estaba, dos vértebras destrozadas, la médula espinal estaba dañada, así que los doctores decían, este hombre de milagro está vivo, porque el golpe que ha recibido debería haber explotado, pero ¿saben algo? Nunca más va a caminar, sus vértebras están destrozadas, se han hecho pito, hermanos amados. En la radiografía parecía una masa, unas cosas así destrozadas, y entonces decían, nunca más va a caminar este hombre, toda su vida la va a hacer en una silla de ruedas. ¿Sabe una cosa? 5 meses estuve paralítico. 5 meses en los que mi esposa me hacía comer, porque mis piernas estaban muertas y no podía mover mis manos porque me dolía el pecho. Los doctores estaban esperando que me pase el dolor del pecho para poder sentarme en una silla de ruedas. Pero ¿sabe una cosa? Después de esos 5 meses, donde mi esposa me lavaba todas las mañanas con toallita, me cepillaba mis dientes, yo era como un muñeco tirado, hermanos amados. Pero ¿sabe algo? Después de 5 meses, una tarde, escuché en mi cuarto una voz audible del Señor, y el Señor me dijo, comenzá a saltar y correr porque te he sanado. Y en ese momento, no puedo explicarle, me levanté y empecé a saltar a mi cama, empecé a bajarme, el Señor me había sanado completamente. ¿Sabe una cosa? Hace 30 años yo conocí a mi sanador. Yo conocí a mi sanador.
Entré a una carpa borracho, pero conocí a mi sanador. Y ahora puedo estar caminando. Y ahora puedo predicarte, porque tal vez te hubiera predicado en una silla de ruedas. Toda mi mente era, voy a armar mi carpa. Y en vez de gradas, le voy a poner una rampa para que suba mi silla de ruedas. Y desde la silla de ruedas voy a seguir predicando. Voy a pedir que alguien me suba y me ponga aquí, lo estacione la silla de ruedas, que ponga frenos y no me voy. Y en vez de gradas, le voy a poner una rampa para que suba mi silla de ruedas. Y desde la silla de ruedas voy a seguir predicando. Voy a pedir que alguien me suba y me ponga aquí, lo estacione.

angustia de tu corazón. Los doctores te han dicho que estás desahuciado, pero Jesucristo te dice: eres sano esta noche. La gente dice que estás en quiebra, que tu deuda no se va a pagar. ¿Sabes una cosa? Yo he visto la mano de Dios. Yo he visto la mano de Dios en las finanzas. He visto la mano de Dios. Yo sé que Dios puede sacarte de la deuda más grande que puede haber. Pero ¿sabes una cosa? Abrázate de ese Salvador. Abrázate de ese Bendecidor. Abrázate de ese Sanador. Y no te sueltes nunca. ¿Sabes una cosa? Yo no quiero alaraquear, pero quiero decirte que son 30 años que yo no me he soltado y ni pienso soltarme. Diablo inmundo, nunca me voy a soltar de Jesucristo. Mientras el Señor me dé vida, mientras el Señor permita que yo siga viviendo, o tal vez Cristo viene y nos recoge, yo quiero seguir con Jesucristo. Quiero nunca soltarme de Él, porque he encontrado que Él es la clave de mi bendición. Él es la clave de mi bendición. ¿Sabe algo, hermano, hermana? El Señor Jesús, poderoso, está aquí a través de su Espíritu Santo. En Hechos de los Apóstoles, el capítulo 1, el versículo 8, dice: cuando recibas el Espíritu Santo, vas a recibir poder de Dios. Ese poder para bendecirte, para ayudarte. Ese poder. Y sabe una cosa, hemos predicado con nuestra carpa hasta que se ha terminado, hermanos amados. Ya esa carpa ya no era techo, era coladera. Igual lo armábamos hasta que ya no dio más. Ya no dio más. Y al pastor Javier Martínez, un día, hace algunos meses atrás, yo le dije: pastor, quiero una carpa. Quiero una carpa. Y sabe algo, no podía lograr la carpa. No podía, quería, pero no lograba alcanzar. Conozco pastores, personas que tienen carpa y no lo usan. Yo decía: les voy a decir que me presten. Me fui viajando a varios lugares. Hermano, yo sé que tú tienes una carpa, préstame. Nadie me quería prestar. Y ahora, ¿sabe una cosa? A veces damos vueltas y vueltas, queriendo hacer las cosas de Dios o queriendo lograr nuestra bendición. Y damos vueltas y vueltas. Hasta, ¿sabe? Me calmé un poco y le dije a mi esposa: un momento, ya no voy a ir a buscar a gente que me preste carpa. Ya no voy a ir a buscar personas que me ayuden. Ahora quiero buscar al que siempre debería haber buscado, al Espíritu Santo. Aleluya. Y una mañana, muy temprano, el Espíritu Santo habló en mi corazón y me dijo: pero tú conoces carpas, fabrícate una carpa. Yo le dije: amén, Señor. Entonces me fui y hice un plano, así a mi modo. Nada que ver de arquitecto, pero hice un plano a lo que yo conocía. Esto es así, esto es así, esto quiero que mida así y esto así, gracias, Señor. Y agarré ese plano y le dije: aquí está, Señor. Y me dijo el Señor: ahora anda a cotiza donde te lo van a coser. Y escuche bien, ya estaba yendo donde cosen carpas. Ya estaba entrando y el Señor puso en mi corazón: no le digas que es carpa. Yo dije: ah, cuando saben que es carpa cobran más caro. Así que le dije: quiero que me lo cosan esta lonita, 5x6. Aquí me lo pongan ojalitos. Aquí una pestañita, aquí es. ¿Para qué es? Cósenmelo, me lo pueden coser esa lonita. Sí, ¿cuánto? Tanto, barato. Entonces le dije: hágamelo 10 de esos.

0: ¿10?
1: Sí, 10. Hermanos amados, ya estaban cosiendo y me dijo, bueno, déjeme un adelanto. Yo le dije, ¿sabe una cosa? Solo puedo dejarle 500 bolivianos. Me dije, pero 500 es poquito. Yo le dije, no tengo más. Pero no me voy a escapar. Esas lonas me sirven. Ya me dice, se lo vamos a hacer, pero véngase en la próxima semana, traiga dinero. No había dinero. Me fui, ¿cómo ya están mis lonas? Ya estaban trabajando ahí, ya estaban haciendo. Me ha traído un adelantito. Le dije, no, no tengo todavía, ya va a venir. Ya me miró medio raro la dueña de ahí. Tranquila, le voy a cumplir. Hermanos amados, el Señor me dijo, búscate un versículo que hable de no prestarte dinero. Entonces me acordé de Deuteronomio 28. No sabía cuál era el versículo, pero cuando busqué había sido el 12. Cuando dice, te abriré mi buen tesoro el cielo para derramar lluvia a tu tierra en su tiempo, para bendecir toda obra de tus manos, prestarás a muchas naciones y tú no pedirás prestado. Aleluya. Y le dije, esto, Señor. Y escuche bien, el Señor me dijo, volvélo a leer. Lo volví a leer. Yo dije, amén, Señor. Fue así algo bonito. El Señor me guió así. Yo estaba solo ahí en la oficinita de la iglesia. Y el Señor me dijo, volvélo a leer. Te abriré mi buen tesoro el cielo. Para ver nada, prestarás a muchas naciones y no pedirás prestado. Y me dijo, volvélo a leer. Uy, yo dije, Señor, ¿o estoy leyendo mal? Te abriré mi buen tesoro el cielo. Prestarás a muchas naciones y no pedirás prestado. Volvélo a leer. Y yo ya estaba asustado. Señor, ¿qué es? Otra vez leí. Y sabe una cosa, 3 horas estuve así. 3 horas. 3 horas estuve así. Te abriré mi... Ya sabía de memoria. Y cuando terminaba de decir el versículo, el Señor otra vez me decía, volverlo a leer. Te abriré mi buen tesoro. Ahí está. Te abrirá Jehová su buen tesoro el cielo para enviar lluvia a tu tierra en su tiempo, para bendecir toda obra de tus manos, y prestarás a muchas naciones y tú no pedirás prestado. Volverlo a leer. Señor, amén. Te abriré. ¿Sabe, hermano? 3 horas estuve así. Te abriré. Te abriré. Y cuando estuve así, esto me dijo el Señor que entregue aquí. Esta palabra me dijo que te entregue. Porque después de haber leído varias veces, 3 horas, solo eso, 3 horas, terminaba. Y tú no pedirás prestado. Otra vez oí esa voz. Volví a leer. Uy, Señor, amén. Otra vez lo leía. 3 horas. Entonces, cuando ya pasaron 3 horas, el Señor me dijo algo. Lee Isaías 55, 11. Para que no se olvide. 5:5. 1:1, Isaías 55, 11. Y esto quiero entregárselo con todo mi corazón. Dice así: así será mi palabra que sale de mi boca. No volverá a mí vacía, sino que hará lo que yo quiero y será prosperada en aquello para que la envié. Amén. Y el Señor me dijo, volvé a leer, pero a cada momento di mi palabra. Entonces lo leí así. No es que esté cambiándolo, pero para entender mejor, lo leí así. Así será mi palabra que sale de mi boca. mi palabra no volverá a mí vacía, sino que mi palabra hará. Amén. Y cuando dije, mi palabra hará, yo dije, gracias Señor, lo que he leído de Deuteronomio, tu palabra va a hacer, yo no me voy a prestar, la plata va a venir, tu palabra va a hacer, tu palabra va a hacer. Salí de la iglesia, me subí a mi auto y solo decía, te abriré la ventana de los cielos y... Todo el rato, al día siguiente le llevé a mi hija al colegio. Igual, te abriré la ventana de los cielos para bendecir todo, para enviar lluvia a tu tierra. Y todo era, mi hija me decía, papi, ¿qué? ¿Qué te pasa? Nada, hijita, tranquila, el Señor me puso que yo repita ese versículo. Allá, papi, es que tanto has repetido y hace de memoria. Amén, entonces los dos repetiremos. Te abrirá Jehová. Le dejé a mi hija, me fui a poner gasolina y cuando salgo de la gasolinera, hermanos amados, había trancadera y esperando y un hombre se baja de un auto y me dice, Víctor Hugo, hola hermano, yo la verdad no me acordaba ni su nombre. Buena salida es decir hermano, ¿no? Cuando no sabes el nombre, hermanazo, hermanoy, ¿qué se llama? Hola hermano, claro que yo lo conocía, de harto tiempo lo vi, ¿qué tal hermano? Y me dice Víctor Hugo, yo sé que eras vos, esta mañana el Señor me habló y me dijo que saque dinero del banco. Yo no supe para qué, pero cuando te vi, sentí que tengo que dártelo. ¡Aleluya! ¡Aleluya! Me entregó la plata, fui a pagar la carpa, me sobró. Ahora ya está la carpa, ya están los tubos, ya está. Solo me faltan pitas ahorita. Otra vez voy a ir a la gasolinera. ¿Sabe una cosa? Cuando yo tenía esa plata en mi mano, oré por ese hermano, me fui. Me estacioné en un lugar y me puse a llorar. Le dije, gracias Señor. Gracias Señor. Cuando le dije gracias, el Señor me hizo recuerdo de Isaías 55:11 y me dijo, mi palabra lo hizo. Aleluya. Oh, mi palabra lo hizo. La palabra de Dios es poderosa. Y quiero decirte algo de parte del Señor. ¿Estás enfermo? Búscate tres versículos de sanidad. Repetilo, repetilo. En vez de decir, el doctor me ha desahuciado. En vez de decir, me duele peor, estoy peor. Búscate tres versículos de sanidad. Repetilo, repetilo, repetilo, repetilo. Y la palabra de Dios va a ser. La palabra de Dios es poderosa. La palabra de Dios es Jesús. Jesús es la palabra. Él es el verbo. Estás con deudas, búscate de versículos de prosperidad. Repetilo, desperta con eso. Una hermana de mi iglesia le dio cáncer y el cáncer empezó a trepar en terapia intensiva. Y sabe una cosa, el Señor ya me había enseñado. Así que le dije, hermana, búscate tres versículos de sanidad y repetilo. Desperta con esos versículos, dormí con esos versículos, camina con esos versículos. Y cuando el diablo te diga que vas a morir, dile esos versículos. Y el Señor me dijo algo. Dile que saque de su vocabulario la palabra desahuciado. Perdón que le moleste, pastor, si tuvieran algo calientito. Gracias. Perdón. Le dije, hermana, desperta con esos versículos, camina con esos versículos. Y el Señor me dijo, dile que saque de su vocabulario la palabra desahuciado. Porque esa no es promesa de Dios. Dios nunca te va a decir desahuciado. Nunca. Saca de tu vocabulario palabra que no es de Dios. Y le dije, hermana, usted solo va a confesar esos versículos cuando el doctor le diga que usted está desahuciada. Usted le va a decir esos versículos. La hermana fue obediente, empezó, se agarró de esos versículos, caminaba con esos versículos, comía con esos versículos, oraba con esos versículos, despertaba, dormía con esos versículos. Y sabe una cosa, un día me gocé porque en la puerta de mi iglesia ella estaba parada como un mujer recibiendo a las personas. Dios le había sanado.

0: hermano querido, tener a Jesucristo en tu vida es ser la persona más bendecida de la tierra. Aleluya. Gracias, Jesús. Y el pastor Javier lo sabe. Dentro de 2 semanas vamos a estrenar nuestra carpa en Cochabamba. Aleluya. Quiero decirle de todo corazón, ¿sabe cómo yo oro? No es que yo sea la clave, no. Pero me he acostumbrado a orar con versículos de la Biblia. Y el otro día me arrodillé con mi familia y le dijimos: Señor Jesús, tu palabra dice que tú te has hecho pobre para que nosotros seamos enriquecidos. Así que, Señor, eso está en 2 Corintios 8:9. Y le dije: así que, Señor, necesitamos para la carpa una filmadora. Terminamos de orar, sonó el celular de mi esposa y era las 11 de la noche. Y una hermana le dijo: pastora, ¿podemos visitarle un ratito? Va a disculpar, es tarde, pero necesitamos visitarle solo un momentito. Venga, vino a visitarnos y dijo: el Señor me habló y me dijo: tus pastores están orando, anda y dales ese dinero. Cuando nos entregó el dinero, era exactamente lo que costaba la filmadora. Exactamente. Aleluya. Así que, hermano, hermana, ese es nuestro Señor Jesús. Ese es nuestro amado Espíritu Santo. ¿Qué me importa lo que el hombre diga? ¿Qué me interesa lo que el hombre diga? Yo quiero lo que Dios dice. Ah, Víctor Hugo, ¿qué va a ganar, pues, almas? ¿Qué va a tener una iglesia grande? ¿Qué va a tener una carpa? Víctor Hugo, no, nada que ver. ¿Qué me importa lo que diga la gente? Jesucristo dijo que me va a entregar multitudes y yo le creo al Señor. ¿Qué importa lo que dicen, pastor Miguel? Dios le va a entregar multitudes. ¿Qué importa lo que dicen, pastor Martínez? Dios te va a entregar multitudes. Dios ha dicho. ¿Qué me importa lo que diga el hombre? ¿Qué me interesa lo que diga el hombre? El diablo inmundo quiere desanimarnos. ¿Quién eres vos? No vas a poder predicar, ya estás chaja. Cállese, diablo inmundo. Yo soy sano. Yo soy libre. Soy bendecido. Me he acostumbrado. ¿Sabe una cosa? Un tiempo unos hermanos me dijeron: pastor, usted tiene una platita, invierta, compre autos, se gana bien. Yo les hice caso. Me ayudaban a traer autos de Estados Unidos, de uno en uno, de dos en dos. He debido vender unos 15 autos. Pero ¿sabe una cosa? Nunca he ganado. Siempre perdido. Cuando yo escucho a alguien que dice: he comprado un auto en 5,000 y lo he vendido en 5,100, pucha, yo me sacaba el chulo. Pucha, yo decía: ¿cómo le harán? Yo siempre he perdido en auto, siempre me ha fallado, siempre. 15 autos he debido vender. No puedo decir que he ganado $100. Siempre he perdido. ¿Sabe qué yo decía? Incluso le he pedido perdón al Señor, porque una vez hasta lo he predicado por micrófono. Y les decía a los hermanos, ¿saben qué? No sirvo para vendedor. No sirvo para vendedor. El Señor me dijo, saca eso de tu vocabulario. Saca eso de tu vocabulario. En tu boca no puede haber no puedo. En tu boca no puede haber estoy desahuciado. En tu boca no es soy un mal vendedor. Somos bendición, somos bendecidos, somos gente bendecida. En todo me va a ir bien, en todo me va a ir bien. Como mi papá espiritual decía, hasta piedras puedo vender. Gloria a Dios. Nunca más dije soy mal vendedor. Así que hermano amado, una palabra para ti que tengo es decirte, cambia tu forma de hablar. Tu hijo está perdido. Deja de hablarle como perdido. Tu hijo está en el vicio, deja de hablarle como vicioso. Háblale con fe y dile, ¿sabes, hijito? Tú eres un siervo de Dios, porque yo le he entregado mi vida a Jesús y Jesucristo me ha prometido que toda mi casa te va a servir al Señor. Así que, hijito, tú vas a ser un predicador, tú vas a servir a Jesucristo, tú vas a ganar almas. Ah, pero yo calla, otra vez se va a chupar. No depende de eso. Tú sigues confesando, tú sigues declarando. Cuando nuestro hijo entró a la universidad, él decía, papi, yo no tomo, pero me gusta ir con mis amigos. Estoy con ellos. Yo no tomo. Mi esposa solo se arrodillaba y decía, yo no voy a renunciar. Mi hijo es predicador, mi hijo es predicador. Y sabe una cosa, ahora Dios lo está usando y está predicando. Recién llegó de Sucre de predicar. Mañana va a estar aquí en La Paz porque una iglesia le invitó a predicar. Pero sabe una cosa, yo valoro lo que mi esposa hacía. Ella doblaba sus rodillas y decía, yo no voy a aceptar que mi hijo se pierda. Él es un predicador. Aleluya. Funciona. ¿Puede o no puede el Señor? En la carpa de Jesús no puede faltarse eso. ¿Puede o no puede? Ahora por ahí puede y no quiere. ¿Quiere o no quiere? Y por ahí puede, quiere y dice no. ¿Puede o no puede? ¿Quiere o no quiere? ¿Sí o no? Dice la Biblia que Jesús es el sí y el amén de Dios. Cuando tú le pides algo, Él te dice sí. Cuando tú dices, estoy desahuciado, Dios no hace nada. Pero cuando pese a estar enfermo, tú dices, soy sano, Jesucristo se pone de pie a la derecha del Padre y desde ahí dice, sí, eres sano, sí, amén, sí, amén, eres sano. Amados, tienes que en esta campaña aprovechar. El Señor te va a dar tanta fuerza en esta campaña. ¿Sabe? Ha debido costar mucho. ¿Cuántos han trabajado para armar esta carpa? ¿Cuántos se ha trabajado? Hasta plata han debido invertir. Hasta dinero han debido invertir. ¿Cuánto costará alquilar este terreno? ¿Cuánto? La luz, tanta cosa. Pero ¿sabe algo? Los que han trabajado en esta campaña, siéntanse felices. El Señor les va a recompensar. El Señor les va a dar su recompensa. Cuando armábamos la carpa de Jesús, hace 30 años atrás, 29 años, 28. Ay, hermanos amados, cada vez decíamos, ya no, me voy, decían algunos. Porque era duro armar esa carpa. Esta carpa debe ser chancaca armar. Armar esa carpa, la de esa época, eso sí que era grave. Eran 7 a 9 días de trabajo. Había que clavar más de 500 estacas. Así de 1.20 m, más o menos, así gruesas las estacas. Y a veces el terreno era duro. Pero sabe una cosa, a veces los carperos, todo mugres, sucio, al armar la carpa, bien sucios, parecían termitas. Y yo llegaba a la carpa con mi pilcha. Y no es que yo no armaba, sino que yo era encargado de pedir permiso a la alcaldía, yo era encargado de contratar luz, de hacer la publicidad, los canales de televisión, la radio, eso me encargaban a mí, así que yo estaba ocupado en eso. Y un día yo llego a la carpa así con mi pilcha, con ternito, y los carperos todos estaban bien mugres. Y Carlos Prado me miró y me dijo, ah, mira, si ya está llegando el predicador, venga a trabajar. Amén, hermano Carlos, no me corro. Amén, hermano, ¿qué voy a hacer? Agarre ese combo. Y me dice, pero primero anda, ponte una ropa viejita. Yo le dije, hermano Carlos, esto es lo más viejo que tengo. Chiste, era mi salida ese momento. Y yo le dije, hermano Carlos, esto es lo más viejo que tengo. Solo por haberme hecho reír te has salvado, me dijo. Ahora vaya a clavar estacas. Los carperos se reían de mí porque me puse a clavar estacas, movíamos lonas, bajábamos el motor de luz y hacíamos cosas, hermano. Y sabe una cosa, con terno y todo parecía termita. Y mi mamá, esa época ninguno de mi familia era cristiano, mi mamá había llegado de Estados Unidos, ella vivía allá. Y cuando llegó, pregunta, dice que mi hijo está aquí, ¿qué se llama? Víctor Hugo, ah sí, allá adentro está. Entonces pase nomás. Y mi mamá pasa por mi lado. Dice, y mi hijo dice que está aquí, que se llama Víctor Hugo. Mami, le digo, soy yo. O sea, bien plomo, pues, hermano, termita así, plomo, sucio. Hijo, ¿qué te ha pasado? Y mami, tranquila. Ella pensó que yo estaba. Y ella dijo, me han dicho que estabas en una carpa de limosnero. Dice que estabas de gitano. ¿Verdad había sido? Vámonos, hijito. Yo le dije, mami, un ratito. Ella no entendía. una de mis hermanas más vino a reñirme, ninguno era cristiano, y me dijeron: oye, dice que estás ahí, ¿cómo va a estar en esta carpa? Dice que estás de limosnero. Yo me callaba nomás. Una noche mi hermana viene a la campaña, justo yo estaba recogiendo ofrendas. Así que, hermano, mi hermana me dice: ven, Víctor Hugo, quiero hablar con vos. Ella es doctora, y me saca allá afuera y me dice: ¿sabes una cosa? Un día te vas a casar. Yo era soltero. Y me dice: un día te vas a casar, vas a tener hijos, y tus hijos van a pedir leche. ¿Qué les vas a dar? ¡Mate de Biblia! Así me dijo. ¿Vas a hacer hervir tu Biblia y le vas a dar esa agua en mamadera? Yo no sabía qué responderle, porque en la carpa nadie ganaba sueldo. No teníamos dinero. Entonces, hermanos amados, yo solo me callé. Humanamente dije: mi hermana tiene razón, pero espiritualmente Dios me va a bendecir. ¿Sabe una cosa? Mi hijo mayor ya tiene 26 años, mi hija, la que sigue, 25, y tengo otra hija de 15, pero quiero decirle que ninguno tomó mate de Biblia. Porque Dios siempre ha bendecido mi hogar, siempre ha habido el sustento, siempre ha habido el alimento. Dios nunca te va a fallar, nunca. Nunca te va a fallar. Diga conmigo: Dios es fiel. Aleluya. Ese es mi Dios. Ese es mi papá. Hermano amado, hermana, en esta noche vamos a orar. Yo tengo algo de mi corazón, vine con eso ya desde Cochabamba, porque el Espíritu Santo, yo solo le dije: Espíritu Santo, tú vas a ir a La Paz, tú vas a hacer todo, Señor. Y yo sé que nuestro precioso Espíritu Santo está aquí ahorita. Él conoce tu situación, Él conoce tu realidad, Él conoce cómo está tu salud, Él conoce cómo está tu bolsillo. Hermanos amados, funciona. Son 30 años que yo he comprobado que funciona. Dios nunca te va a fallar. En este momento, si tú necesitas salir de esa realidad, te has cansado de esa realidad, es el momento de acercarte a Jesús. Yo no sé cómo has llegado a esta carpa. Tal vez muchos son cristianos y su pastor le ha invitado. Tal vez algunos aquí han escuchado la radio, y al escuchar la radio su corazón le ha inquietado. Es que, ¿sabes? Hay ángeles que están trabajando mientras nosotros estamos aquí.
1: Estamos
0: arriba. ¡Aleluya! Vamos a mandar un saludo para todo Bolivia y para el mundo entero, porque estamos en vivo. Estamos con una señal a través del Facebook y vamos a mandar un saludo. Amén. Póngase de pie un momento. Y vamos a mandar un saludo. Vamos a gritar tres veces: La paz es del Señor Jesús. Amén. A ver, ¿listos? Cuando yo cuente tres veces vamos a gritar: la paz es del Señor Jesús. A la una, a las dos y a las tres, grite: la paz es del Señor Jesús. La paz es del Señor Jesús. La paz es del Señor Jesús. Aleluya. Ahora tres veces más diga: Bolivia. Dos, tres. Bolivia es del Señor Jesús. Bolivia es del Señor Jesús. Bolivia es del Señor Jesús. Dele un lindo aplauso.

0: Dios bendiga. Qué lindo es abrazarse con carteros. Olor a lona. Cuando un carpero te abraza, olor a tierra. Olor a tubos. Olor a almas ganadas. Hermanos amados, yo sé que tengo que orar por usted. Y todos vamos a orar, porque aquí no es la clave mi oración. Aquí la clave es el Espíritu de Dios y el nombre de Jesús. Aleluya. ¿Sabe una cosa? Lo último que quiero decirle es que no solo Dios te va a bendecir, no solo Dios te va a sanar, no solo va a salvar tu casa y vas a ver un milagro en tu matrimonio y en tus hijos y en tus padres, sino que también Dios va a hacer un milagro. Dios va a poner en ti una pasión para servir a Cristo, una pasión para predicar la palabra de Dios, una pasión para ganar almas. Tú vas a ser una persona apasionada por las cosas de Dios. ¡Aleluya! Hay gente aquí que se va a convertir hoy día, va a entregar su vida hoy día al Señor y mañana va a estar predicando en La Ceja. No, pero soy nuevito. Ayer recién he recibido a Jesús. No te preocupes, cuando tienes un corazón apasionado, solo vas a predicar. Cuando yo me convertí a Jesús, yo iba a mis clases, yo ya oraba por los enfermos en la carpa, tenía una semana de convertido. Y sabe una cosa, al ir a mis clases, me paraba en la Mariscal Santa Cruz, me paraba en la cerca del estadio, me paraba ahí en la placita Uyuni y veía gente. Y cuando veía gente, mi corazón se desesperaba y veía un lugar donde subirme, me subía a un banco, a una gradita, donde sea, y les gritaba: ¡escuchen! Y todos me miraban así en la calle. Y les decía: quiero decirles algo. Todos atentos así, todos están apurados, pero se paraban algunos. Quiero decirles algo. Y les decía: ¡Jesucristo es lindo! Eso era todo, no tenía más repertorio. Aleluya. Parece que la gente quería escuchar más, pero yo me bajaba y me iba. Y otra vez, cuando me inquietaba, me subía otra vez a la paz. ¡Escuchen! Me miraba. Quiero decirles una cosa, ¡Jesucristo es lindo! Sus caras así. ¿Algo más? ¿Algo? Nada, me bajaba. Me iba. Ahora yo me doy cuenta. Y sabe una cosa, una vez un cristiano antiguo se me acercó y cuando yo dije: ¡Jesucristo es lindo! Y me bajé, me estaba yendo, me agarró ese cristiano y me dijo: escúchame, tú eres un muy bebé. Tú eres un bebé espiritual. No puedes hacer eso. ¿Sabes qué? Se te va a pasar. Tu abuelita que se me va a pasar. Ya son 30 años y no se me ha pasado. Aleluya. Ni se nos va a pasar, Pastor Eloy. Ni se nos va a pasar. Yo quiero decir, algunos de la carpa antigua están aquí. Quiero decirles, Carlos Prado hasta ahorita sigue predicando. No se le ha pasado, no se le ha pasado. Sigue hablando de Jesús, sigue ganando almas, sigue teniendo discípulos, sigue sanando enfermos. ¡Aleluya! Nunca se nos va a pasar, no se nos va a pasar. ¡Aleluya! No se nos va a pasar. ¡Amén! Gloria a Dios. El otro día me grabé un CD. Me he grabado así 50 CDs con puro boleros cristianos, boleritos, música, tango inclusive le he metido. Y me he ido a predicar a la plaza principal de Cochabamba, a los jubilados, a los viejitos ahí, viejitos soleándose, y les dije: Jesucristo les ama, y se los he traído este regalo. ¿Sabe, hermano amado? Cuando les regalaba ese día a esos viejitos, les decía, y tenía en mi celular, así que les he hecho escuchar, esto está grabado. Uy, lloraban los viejitos. Reciban a Jesús, reciban a Jesús. Y les dije a esos viejitos: ¿saben una cosa? El año pasado murió mi papá, pero ¿saben qué? Se fue con paso de parada al cielo, porque él fue fiel hasta el último. Él hasta el último, hasta su último día, amó a Jesucristo. Y no quise decir a los viejitos: ustedes ya están muy cerca a partir. Pero les dije: están a tiempo. Algún día, nadie tiene la vida comprada. Un joven puede morir, no hay problema, ¿no? Nadie tiene asegurado. Pero le dije a esos viejitos: ustedes van a entrar al cielo con paso de parada, pero reciban a Jesucristo. Amén, hermano. Aleluya. Que el Señor te dé un corazón apasionado. Vamos a orar en este momento.
1: Gloria a Dios. Vamos a orar en este momento. En esta noche, levántese, véngase para adelante, véngase para adelante. Los enfermos también, aquellas personas que están viniendo por primera vez a la carpa, véngase adelante, véngase, véngase. No importa su enfermedad, no importa su dolor. Tal vez sea un problema económico, un problema familiar. Puede ser que tal vez alguien esté sufriendo un momento difícil de su vida. Venga en esta noche, venga, acérquese a Jesucristo. Dios está aquí para resolver su problema. Dios está aquí para decirle: te amo, te amo. Y el Señor en esta noche va a hacer ese milagro con usted. No se quede ahí atrás, los que están atrás también pueden pasar aquí adelante. Véngase para adelante, véngase para adelante. Hermano, hermana, tal vez estás visitando por primera vez esta carpa, tal vez has escuchado por la calle. Así, venga, acércate, acércate en esta noche. Dios va a hacer ese milagro por tu vida. No te preocupes, no es el hombre quien sana, es Jesucristo el que sana. Es el hombre que te va a pedir, es Dios que te pide que creas. Cree en el Señor Jesucristo en esta noche. Cree solamente, acéptale a Él. Él está dispuesto, Él está esperando con los brazos abiertos para decirte: hijo mío, hija mía, no sufras más. Él está aquí ahora, el Espíritu Santo de Dios está aquí ahora. Él está aquí ahora. Acércate, acércate a Jesús. No te estás acercando a una religión, a una iglesia. Estás

0: único que se va a glorificar en esta noche. Él es el único que se va a levantar en esta noche. Solamente cree en tu corazón que Dios lo va a hacer. Y Dios estará haciendo esta noche ese milagro con tu vida. Deja de pensar en el problema. Deja de pensar en tu enfermedad. Deja de pensar en aquello que te está agobiando. Solamente dile: Señor, yo quiero que tú me toques. Yo quiero que tú me sanes. El Señor va a estar en esta noche contigo. Acércate, hermano, acércate. Gloria a Dios. Acércate, hermano, vamos a orar. Vamos a empezar orando. Y Dios va a empezar a hacer su milagro en tu vida.
1: Solamente dile: Señor Jesús,
2: Señor Jesús,
1: aquí estoy, Señor,
2: aquí estoy, Señor,
1: tal como soy,
2: tal como soy.
1: No puedo fingir,
2: no puedo fingir,
1: no puedo aparentar,
2: no puedo aparentar.
1: Tú me conoces,
2: tú me conoces,
1: tal como soy,
2: tal como soy.
1: Y en este momento,
2: en este momento,
1: te recibo,
2: te recibo
1: como mi Señor,
2: como mi Señor,
1: mi Salvador,
2: mi Salvador.
1: Creo en ti, Jesús.
2: Creo en mí, Jesús.
1: Te entrego mi vida.
2: Te entrego mi vida.
1: Tal como soy.
2: Tal como soy.
1: Te lo entrego.
2: Te lo entrego.
1: Y en este momento.
2: Y en este momento.
1: Sé que me recibe.
2: Sé que me recibe.
1: Como tu hijo.
2: Como tu hijo.
1: Y me das el Espíritu Santo.
2: Me das el Espíritu Santo.
1: Me haces tu hijo.
2: Me haces tu hijo.
1: Mis pecados son perdonados.
2: Mis pecados son perdonados.
1: Y en el nombre de Jesús.
2: Y en el nombre de Jesús.
1: Nunca me voy a apartar de tu lado.
2: Nunca me voy a apartar de tu lado.
1: Mientras me des vida.
2: Mientras me des vida.
1: O vengas a recogerme.
2: O vengas a recogerme.
1: Nunca me voy a apartar de tu lado.
2: Nunca me voy a apartar.
1: En el nombre de Jesús.
2: En el nombre de Jesús.
1: Gracias, Señor.
2: Gracias, Señor.
1: Gracias, Jesús.
2: Gracias, Jesús.
1: Oh, el Señor está aquí, hermano. El Señor está aquí. Yo quiero orar por ti. Y sabes una cosa: el Espíritu Santo, Él está aquí. Él está aquí. Él está aquí. Ahí a tu lado te está abrazando. Ahí a tu lado te está tocando. Ahí está, ahí está, ahí está. Ahí atrás, ahí atrás. Ahí está el Señor. Recibe, recibe de Él. Aleluya.
2: Recibe, recibe, recibe, recibe, recibe. Levanta su mano. Recibe, recibe, recibe.

sueltas ahora, sueltas ahora, sueltas ahora. Se enfermedad de la columna vertebral. Ahora, ahora, se van ahora, se van ahora.

0: Jesús, grite, Jesús, Jesús, Jesús, aquí estoy, Señor. Él está tocando, toca, Dios, toca, toca.
1: Aleluya, aleluya, aleluya. Prepárese ahora, levante sus manos bien altas, levante esas manos altas. Y en este momento vamos a dar un grito de victoria. Vamos a gritar el nombre de Jesús. Usted va a gritar Jesús con toda su fuerza, con todo su corazón. Escuche bien, que ese grito se alargue por un minuto. Que ese grito se alargue por un minuto. Usted va a decir Jesús, Jesús, solo ese nombre, porque no hay otro nombre dado a nosotros en quien podamos ser salvos. En ese nombre somos sanados, en ese nombre somos bendecidos. Cuando gritemos ese nombre, el diablo inmundo está perdido. Diablo asqueroso, vas a soltar, toda cadena se va a romper, toda atadura se va a soltar en el nombre de Jesús. Toda maldición se va a quebrar. Vamos a gritar ese nombre por el lapso de un minuto. A la una, con sus manos levantadas en una actitud de recibir, recibir del Señor, recibir del Señor. A las dos,

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0: levante las manos ahora, levante las manos, todo levantando las manos ahora, levante, levante, alto, alto, las dos manos para arriba, las dos manos para arriba, vamos a gritar fuerte y proclame su sanidad en esta noche, diga conmigo, Jesús,
1: Jesús,
0: soy sano,
1: soy sano,
0: soy sano,
1: soy sano.
0: Gloria a Dios. Ahora sí, recibimos los testimonios.
1: ¡Aleluya! ¡Aleluya! Hermana querida, ¿cómo se llama usted?
2: Yo me llamo Simona Yang.
1: Simona, dime, ¿qué pasó? ¿Qué hizo el Señor en tu vida?
2: Pastor, yo tenía tiroides. Tiroides tenía aquí grande, ahora no hay nada.
1: ¿Hace cuánto tiempo ya?
2: Hace más de un año.
1: ¿Más de un año?
2: Año es, pastor, mi corazón latía de 6 personas bien fuerte. Yo me he sanado con una alabanza, pero tenía un molestio, no podía respirar.
1: Eso de la tiroides es fuerte porque se descompensa todo el cuerpo. ¿Y sabe qué pasó ahora? En la alabanza te has sanado.
2: Y en la alabanza me he sanado.
1: ¿Qué sentiste cuando estaban alabando?
2: Yo no podía gritar.
1: ¡Aleluya! Una vez más, di, yo no podía gritar, a ver.
2: ¡Yo no podía gritar!
1: ¡Oh, gloria a Dios!
2: ¡Gloria a Dios!
1: Ven aquí, hermana. Venga más aquí. Levanta tus manitos. ¿Quién te sanó?
2: ¡Jesús!
1: ¿Quién te sanó?
2: ¡Jesús!
1: ¿Cuánto te ha cobrado el Señor?
2: No había cobrado nada, pastor. Me tenía que cortar el doctor de aquí a aquí. Me tenía que sacar unas bolas, tumores.
1: No le ha cobrado nada, solo fe. A ver.
2: ¡Aleluya!
1: Levanta esas manitos. Ahora. Llena más. ¡Qué lindo!
3: Estamos en campaña.

0: más testimonios. Los que se han sanado, vengan por este lado. Vamos a recibir los testimonios y vamos a ver la gloria de Dios hoy en esta noche. ¿Quién va a recibir ese milagro? Venga por este lado.
1: Alguien que ha sido libre, venga a dar, a testificar para la gloria de Dios. ¿Cuántos dicen amén? Ahí Dios le cierra las puertas al diablo cuando tú das testimonio. No te lo guardes. Mucha gente dice, yo me he sanado, pero me he ido nomás. No, tienes que dar testimonio para la gloria de Dios. ¿Cuántos dicen amén?
2: Amén.
1: ¿Cuántos han sido libres esta noche? ¿Cuántos han sido sanados esta noche? Ya su nombre. Eso, venga, a ver, ¿quién ha sido sanado o estaba con alguna enfermedad? Hágase la prueba, revísese, porque en el nombre de Jesús hay poder. Amén, hermanos. A ver, ¿quién ha sido sanado, liberado esta noche? ¿Quién siente que su vida va a cambiar desde esta noche? Amén. Venga a dar testimonio para la gloria de Dios. ¿Cuántos dicen amén?
0: Gloria a Dios.
1: Gracias, Señor. Ahí está, pastor.
0: Aquí tenemos, pastor Víctor, aquí tenemos una hermana. Buenas noches. ¿Su nombre, hermana?
3: Salomé.
0: Salomé, ¿qué pasó el Señor esta noche?
3: Todas estas noches ha venido, pastor, con un nudo en mi garganta.
0: Tenías dolor de garganta. ¿Qué tiempo estabas?
3: Todo este tiempo estaba esperando una respuesta del Señor. No hemos hecho mis esfuerzos.
1: ¿Había alguna opresión en tu vida? ¿Alguna opresión? ¿Algo te estaba oprimiendo?
3: Sí, pastor.
1: ¿Cuánto tiempo ya te oprimía?
3: Desde el año pasado,
1: ya un año. Miren una cosa, un año viviendo en tormento. ¿Y ahora qué pasó?
3: La alabanza, pastor. Cuando estaba orando, sentí una voz en mi oído y me decía, todo este tiempo has hecho tus fuerzas, has buscado hoy fuerza humana, ¿por qué no me dejas a mí actuar? Y empecé a llorar y no podía parar de llorar, pastor.
1: ¿Y qué sentiste ahí?
3: Es como que me salió como un algo de mi pecho.
1: Esa opresión salió, ¿tú lo sentiste?
3: Sí, pastor.
1: Aleluya. ¿Y ahora cómo te sientes?
3: Me siento libre, me siento liviana, como ya no hay nada más que pensar, pastor.
2: ¡Gloria a Dios!
1: ¡Aleluya! ¿Quién lo hizo?
2: ¡Jesús!
1: ¿Quién ha hecho ese milagro?
2: ¡Jesús!
1: ¡Aleluya! Hermana, eres libre. Libre. Venga por aquí. Toda tu casa va a ser libre. Toda tu familia. Amado Espíritu Santo, amado Espíritu de Dios, mira, hermana, el Señor te va a dar un abrazo ahorita.
2: Señor,
1: abrázale, papito.
2: Jesús, Jesús, Jesús, Jesús.
1: Un abrazo.
2: Jesús,
1: ahora.
2: Jesús,
1: llena más, más, Jesús. Más sobre ti. Y sabes, tu casa también está recibiendo. Alguien en tu casa está recibiendo también libertad. Ahora.
2: Jesús, Jesús, Jesús.
1: Un abrazo.
2: Jesús.
1: Ahora.
2: Jesús.
1: Llena más. Más. Más sobre ti. Y sabes, tu casa también.

0: Que Dios te bendiga. Dios te bendiga.
1: Gloria a Dios.
0: Aleluya.
2: Le damos un lindo aplauso al Señor.
3: Aleluya.
4: Pastor Víctor Hugo, acá Macario dice que tenía 3 años con gastritis y hoy le sanó el Señor Jesús.
3: Amén.
2: Aleluya.
3: Gloria a Dios.
2: Macario,
3: Dios.
2: Venga por aquí. Gastritis, eso es bien fregado, hermano.
5: Sí, hoy día estaba con ardor, estoy subiendo y no sé, una desesperación me ha dado de venir. Ya cogí mi puesto y quería, y corriendo subí toda la Alto Chijini. Aquí trato de llegar lo más antes posible. Llego y estaba, le digo, me estaba ardiendo. No quería ni comer porque ya comeremos. No, le dije, aquí pasen, ha dicho. Y cuando se han abrazado entre los dos, de él he visto salir un humo de aquí como si hubiera estado fumando cigarro.
2: Lenguas de fuego era eso.
3: ¡Gloria a Dios!
5: Y de eso le he dicho a mi esposa, mira, está saliendo. Y ella no ve, yo estoy mirando lo que estaba saliendo. Humo de su cabeza. Y estoy diciendo, está fumando el pastor, he pensado que usted estaba fumando. Y, sí. Y he mirado pues eso. Después de eso, vengan y ya no sé, allá había esa bota en el cine.
2: ¡Aleluya!
3: ¡Aleluya!
2: Y cuando te levantaste, ya no había el ardor.
5: No, no me arde pues de eso.
2: ¡Aleluya! Es importante dar testimonio. ¡Aleluya! Eres sano. ¿Quién te sanó?
5: Jesús.
2: Jesús te sanó. Levanta tus manos, Macario. Y sabes una cosa, el Señor ya abrió tus ojos espirituales.
5: Sí,
2: hasta has visto una visión.
5: Sí,
2: has visto a ese pastor que te venía fuego de Dios sobre su vida. Gloria a Dios. Y por eso, hermano, Dios, dile, Dios, usame, dile al Señor. Más, Señor, más sobre su vida. Ahorita desde la cabeza hasta los pies.
5: Más.
2: Qué lindo. Señor amado.
3: ¡Santo!
2: ¡Aleluya! ¡Dale un lindo aplauso al Señor!
6: Cuando el pueblo del Señor

0: más puro histórico, tenemos otro testimonio en esta noche. Buenas noches, ¿tu nombre?
1: Nora.
0: Nora, ¿qué pasó, Nora, esta noche?
1: Amado pastor, yo vine hoy muy afligida, quise venir ayer, porque yo escucho la radio en el trabajo. He tenido muchas preocupaciones en casa, con mi hijo. Andaba tan estresada, vine con un dolor en mi cuello, en mi espalda, en mis manos, al punto que no podía ni
0: hacer. ¿No podías aplaudir?
1: No podía aplaudir. Pero mi deseo de venir aquí era por mi hijo, mi único hijo, que está en rebeldía, que no me hablaba, se fue de la casa, no me hablaba, no me llamaba. Pero, amado pastor, mi hijo me ha llamado hace ratito.
0: Gloria a Dios.
2: Gloria a Dios.
3: Gloria a Dios.
4: Gloria a Dios.
2: Gloria a Dios.
1: ¿Dónde estás, mi amado pastor?
4: ¿Dónde estás? Te dijo tu hijo.
1: ¿Dónde estás, mamá? De tanto tiempo, amado pastor. Era mi deseo más grande. Hablar con mi hijo. De tanto tiempo vine con ese deseo de pedirle. Traje su ropa, aquí está.
0: Gloria a Dios.
1: He estado pidiendo todo ese tiempo que está aquí mi hijo. Cuando ha dicho usted, el hijo se verde, dije, mi hijo está rebelde. Pero mire, mi hijo me llamó.
4: Gloria a Dios.
2: Bendito Dios.
4: Venga aquí.
0: Gloria a Dios.
4: Señor.
0: Qué lindo el Señor.
4: Ahora sabes, el Señor nos va a abrir nuestros ojos espirituales.
2: Amén, amén, amén.
4: Y tú ya no lo vas a ver.

0: como rebelde, lo vas a ver como un siervo de Dios a tu hijo.
1: Sí, Señor.
2: Gloria a Dios.
1: Ahora. Amén.
2: Gloria a Dios.
1: Aleluya. Gloria a Dios. Está gloria hecho.
0: Y donde quiera que esté ese joven, en este momento mandamos la palabra y ese hombre es libre. Está diablo inmundo, diablo, suelte esa vida, suelte esa vida, suelte esa vida en el nombre de Jesús. Amén. Amén.
1: Gracias.
0: Aleluya. ¿Algo más?
3: Sí, los testimonios en esta noche. Dios está operando milagros. Dios está sanando a los enfermos. Hay muchas vidas que están recibiendo en esta noche esos milagros de parte de Dios.
0: ¿Cómo te llamas, hermano querido?
4: Santos Marcos.
0: Santos, ¿qué tenías?
4: Sí, el rato cuando estaba alabando, tenía esos dolores de los pies y me quería tener el dolor de estómago también tenía. Y cuando me puse a alabar y todo, con toda mi fe y con toda la alabanza toda, y desapareció el dolor de los de plata de los pies y del estómago.
0: Aleluya. ¿Qué sentiste ese momento, esa calor?
4: Esa calor que me sentía todo como estoy, todo cansado el cuerpo, todo caliente y desapareció el dolor. Y no me sentía que tenía dolor, ya todo tranquilo nomás.
0: ¿Quién te ha sanado, hermano?
4: El Señor Jesús.
0: Santos, levanta tus manos. Tú le vas a servir al Señor Jesús.
1: Jesús.
0: Levanta tus manitos y dile, Señor, úsame, dile. Úsame, Señor. En el nombre de Jesús. Úsalo a este varón, Señor. Úsalo, Señor. Esas dolencias, en el nombre de Jesús, nunca más, nunca más en su cuerpo. Es libre y le vas a servir a Jesús. Amén, Señor. Amén. Gracias, Jesús. Dios te bendiga, Santos. Dios te bendiga. Aleluya. Amén. Le damos un lindo aplauso al Señor.
1: Gloria a Dios.
2: Gloria a Dios.
3: Seguimos recibiendo testimonios en esta noche.
0: Esa hermana que subió ahorita y su hijo le llamó. Yo creo que en estos días de campaña, ese hijo va a estar aquí.
1: Amén.
0: Amén, amén, hermano. Dios. Hermana, le vas a invitar a tu hijo. Gloria a Dios.
3: Gloria a Dios.
0: Te está llamando. Otra vez está llamando. ¿Qué se llama tu hijo? ¿Ah? Raí. Raí, ven aquí. Tiene que venir. Amén. Dios le bendiga, hermana. Hermana querida, ¿cómo se llama usted?
5: Yo me llamo Justa Choquehuanca.
0: Justa, dime, ¿qué tenías?
5: Yo, hace 2 meses atrás, yo tenía cáncer. Yo me convertí en enero. Me sanó el Señor, me levantó en el Espíritu, en verdad me levantó. Cuando ese ratito predicó, cuando dijo que tú eras guagua, me te decían, a mí lo mismo me dijo, una pastora me dijo, tú recién has convertido, por eso te maneja el Espíritu Santo, me decía, ese rato me chocó a mi corazón, ese rato dije, no soy guagua. No soy guagua, yo soy profeta para las naciones, dije ese dato.
2: ¡Gloria a Dios!
5: Me vino a mi cabeza, me habló. Cuando el Espíritu Santo me estaba sacudiendo, una luz cayó sobre mí, sobre este lugar cayó fuego encima de mí.
2: ¡Gloria a Dios!
5: Dije que yo soy profeta para las naciones. Para eso Jesús me sanó. Yo llegué 2 oportunidades y a esta carpa, Señor me va a levantar, ahora soy profeta para las naciones, no me avergüenzo del Evangelio, gracias Señor le doy, y hoy he venido a aprender más palabra del Señor, me he venido a alimentarme más, a eso vení, pastor.
1: Gracias.
5: ¿Cuántos enfermos se sanarán? Señor me mostró esta noche.
1: Amén.
5: Un ángel estaba en mi pie, me decía, apúrate, tenemos que ir, me decía esta noche. Por eso ahora vine, tengo que ir a alimentarme más de la palabra de Dios.
1: Gloria a Dios.
5: Dios me levantará más, pastor te va a levantar más, más te levanto.
0: Lo recibo.
5: Cristo vive en ti, Cristo vive en ti.
0: Claro que sí.
5: Gracias.
0: Hermana querida, el Señor te ha puesto zapatitos del Evangelio. Para llevar el Evangelio.
1: Bien.
0: Calzados del Evangelio. Amén.
1: Bien.
0: Así dice la palabra del Señor. Recibe más, hermana querida. Más sobre tu vida. Ahora.
1: Aleluya.
0: Mucho más.
3: Gloria a Dios.
0: ¿Sabe? Cuando me dijeron, me hizo recuerdo a esta hermana. Cuando me dijeron así, yo me he ido a quejar a mi papá espiritual, a Carlos Prado. Le he dicho, hermano Carlos, me han dicho que soy guagua. Soy bebé. ¿Y sabe qué me dijo? Diles que en la carpa las guaguas nacen con dientes y caminando.
1: ¡Aleluya!
6: ¡Gloria a Dios!
0: Así nacen en la carpa, caminando y con dientes. Así que seguí predicando.
1: ¡Amén!
0: ¡Amén! ¡Gloria a Dios! Hermana, ¿cómo se llama usted?
7: Rosa.
0: Rosa, ¿qué estás sintiendo ahorita? ¡Qué lindo! Algo lindo está pasando. ¿Tú sentías algo feo antes en tu vida?
7: Sí, sentía un odio.
0: Había mucho odio.
7: Un rincón.
0: ¿Hace cuánto tiempo ya? ¿Mucho tiempo seguro?
7: Un tiempo.
0: ¿Más o menos?
7: De 2 años.
0: Unos 2 años. Mire qué cosa, 2 años vivir con odio. Qué cosa, ¿no? Y Jesucristo nos quiere hacer libres.
1: Amén.
0: Gracias. Hermana querida. ¿Y qué pasó ahí abajo? Cuando oramos, ¿cuál momento sentiste que empezó la liberación?
7: Sí, un calor me pasaba.
0: ¿Y un calor cuando los pastores aquí estaban orando?
7: Sí, de ahí estaba en una oscuridad entre...
0: Y después unos pastores, hermano, oraron por ti, ¿no?
7: Sí, y uno que me quemaba aquí adentro. No podía aguantar. Gritaba.
1: Wow.
7: No podía aguantar.
0: ¿Y ahora cómo estás? ¿Qué ha pasado al final?
7: Tranquilo.
0: ¿Algo salió?
7: Sí, vomití todo.
0: Ah, ¿como un vómito?
7: Sí.
0: Ahí debajo del parlante. Ese odio. Oh, botó todo, hermano.
1: ¡Aleluya!
0: Oh, ¡gloria a Dios!
1: ¡Gloria a Dios!
0: ¿Quién lo hizo?
1: ¡Jesús!
0: ¿Quién la liberó?
1: ¡Jesús!
0: Ven aquí, hermana. En el nombre de Jesús. Nunca más tu vida va a ser atrapada. Nunca más. Diablo inmundo, no vas a tocar esta vida. Nunca más.
1: Sí, Señor.
0: Ese
1: sí,
0: odio, Señor. Lo cancelamos.
1: En el nombre de Jesús.
0: En el nombre de Jesús. Nunca más. Más, más sobre tu vida. Más de Dios.
1: Aleluya.
0: Gracias, Señor. Más de Dios sobre tu vida.
1: Gracias, Señor.
0: No puede haber odio. Amén.
1: Amén.
0: Aleluya. Jesucristo nos ha hecho libres. Amén, hermano.
8: Aquí tenemos una hermana que 8 años sufría de epilepsia, Pastor Víctor
0: Wow,
8: Hugo.
0: 8 años.
8: Nos va a contar un poco.
0: Venga, así. Por aquí.
8: El Señor sigue tocando.
0: ¿Cómo te llamas, hermana?
9: Ofelia Valdés.
0: Ofelia, 8 años que estabas con epilepsia.
9: Sí.
0: ¿Muy seguido te daban los ataques cada día?
9: Sí, sí.
0: Y dime una cosa, ¿y qué pasó ahora esta noche? ¿Qué has sentido?
9: Bien. Bien.
0: ¿Qué momento te has sentido libre? ¿Cuando estábamos orando, cuando estaban cantando?
9: Sí. Sí.
0: ¿Qué momento?
9: Que estaban ya cantando.
0: ¿Ahí has sentido?
9: Sí.
0: ¿Cómo? ¿Que algo salió?
9: Sí.
0: ¿Cómo sabes que estás sana ahora?
9: No sé.
0: Simplemente lo sabes.
9: No.
0: ¿Ah? ¿Cómo estás ahorita?
9: Ahorita estoy.
0: Cuando te vienen los ataques, ¿qué sientes?
9: Siento mal.
0: ¿Mal?
9: Sí.
0: ¿Ahora no hay eso?
9: No.
0: ¿Quién te ha sanado?
9: Y me ha sanado el Dios.
0: Dios. Jesús se llama.
1: Amén.
9: Jesús.
0: Aleluya.
1: Amén.
0: Dios. Levanta
1: Dios.
0: Tus manitos un ratito. Levanta tus manos. Y dile, gracias, Señor. Te voy a seguir. Te voy a seguir, dile. Nunca me voy a apartar de tu lado. En el nombre de Jesús.
1: Sí, Señor.
0: Señor amado, nunca más esos ataques vuelven.
1: Sí, Señor.
0: En el nombre de Jesús.
1: Sí, Señor.
0: Ella es verdaderamente libre. Jesucristo ya pagó.
1: Amén, amén.
0: Eres libre, hermana.
1: Sí, Señor.
0: Dios te bendiga. Amén. Dile, nunca más los ataques. Nunca más.
9: Nunca más los ataques.
0: Amén.
1: Así es.
0: Jesús me ha sanado.
9: Gracias.
0: Dile, Jesús me ha sanado.
9: Me ha sanado él, Jesús.
0: Amén.
1: Gloria a Dios.
0: Dios te bendiga, mamita. Que Dios te bendiga. Véngase por aquí. Señor.
10: Te amamos esta noche. Con amor eterno, Señor, tú nos has amado. Y nosotros, Señor, confesamos hoy. Que tú harás cualquier cosa por nosotros, porque nos amas. conmigo.

esta noche tú te sientes sin salida. Quizá todas las cosas parecen que están en contra de ti. Sientes un peso encima de ti. Pero Dios es especialista en imposibles. Él puede dar agua de la roca. Él puede abrir el mar rojo. Él puede dar cualquier cosa que tú necesites. Si solamente puedes creerlo, Él es el mismo Dios. Canta conmigo.

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